iniciamos este espacio de Migranteando del fenómeno a la realidad, escuchando en la sección de música con historia migrante la canción titulada Paso Constante, producción de Fast Class y Manuel Carranza, resultado del concurso Migrar de Mundos del 2025 del Colegio de Michoacán. Y bueno, pues se cerró el registro. Recuerden que hicimos aquí la invitación de este concurso para que ustedes mandaran sus canciones y bueno, pues hiciera esta convocatoria más grande a nivel nacional y de esa manera se hiciera esa recopilación de aquellas canciones que van a ganar. Y precisamente cerró el 19 de junio, la gran final será el próximo 17 de julio. Agradezco a Ariel Mujica, quien nos comparte no solo las convocatorias, sino también todo el material en audio para que podamos compartirlo a través de este espacio. Ustedes pueden encontrar toda la información y la investigación de campo que realizan de Centros de Integración Juvenil, también a través de redes sociales, y regresando a Centros de Rurales de Observatorio Regional de Migraciones, lo pueden encontrar así tal cual en Facebook y a través de las redes sociales de Instagram. Soy Coco Guerra, agradezco que me acompañes en esta nueva transmisión. Aprovecho la oportunidad para saludar con mucho gusto a nuestras estaciones hermanas culturales y entre ellas agradezco

0: 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Y a nuestras vías de comunicación, el 2215-8756-57 es nuestro WhatsApp para que nos manden sus mensajes, y también el teléfono en cabina 2222-7377-16, 2222-7377-17. Nuestra alada 5-800-224-3000 para recibir todos sus mensajes, juntos hacer la producción de este programa. Y bueno, pues el día de hoy en esta emisión estaremos conversando con el doctor Carter Garber, director general de Ideas Internacional, y también Daniel Chávez Villegas, especialista en microfinanzas, sobre programas de emprendimiento y también capacitación y fortalecimiento empresarial dirigidos a personas migrantes retornadas y familias binacionales en México. Eso ya lo veremos en nuestro siguiente bloque. Por eso le repito el WhatsApp 2215-8756-57 para todas sus dudas, mandarlas a través de un mensaje de nuestro WhatsApp y preguntarle directamente a Daniel y a Carter, que están aquí con nosotros en el siguiente bloque. Y bueno, pues antes de irnos precisamente a desarrollar el tema de hoy, también en el marco internacional de la lucha contra el uso indebido y el tráfico ilícito de drogas, comparto con ustedes esta producción que se hace en colaboración con Centros de Integración Juvenil, esta habitual colaboración que ya tenemos con Centros de Integración, pensando precisamente en la salud mental de la comunidad migrante, por supuesto también de nuestra comunidad en general. Y bueno, pues en esta ocasión es reflexionar acerca de la importancia de la prevención, además de la información y el seguimiento y cuidado de la salud mental. Y algo que queremos resaltar en este mensaje es que en este 2026 el llamado es a enfrentar los desafíos del problema mundial de las drogas con respuestas innovadoras. Pero ¿cuáles son esas respuestas innovadoras? Las personas que estén hablando en relación a el seguimiento, por ejemplo, las personas que también tienen el conocimiento del diagnóstico, a las personas que también tienen el conocimiento de ampliar la información y el panorama de cómo es el contexto actual del uso indebido de las drogas. Bueno, es precisamente a través de ellos desarrollar nuevas ideas para poder llegar a aquellas personas que necesitan la información y necesitan la ayuda. Así que bueno, pues la prevención y el bienestar de nuestras comunidades es importante, y por ello es que hoy este material fue realizado con todo el equipo de Centros de Integración Juvenil para poder tener este mensaje. Así que bueno, pues vamos a nuestra siguiente cápsula y regresamos con más información.
1: Soy Bruno Díaz Negrete, director normativo de Centros de Integración Juvenil. El día de hoy, 26 de junio, se celebra el Día Internacional de la Lucha contra el Uso Indebido y el Tráfico Ilegal de Drogas. Esta conmemoración la estableció la ONU en 1987 con el propósito de sensibilizar sobre los desafíos que representa el problema y promover la salud y el bienestar de la población y de las personas. El tema de este año es el problema mundial de las drogas, problemas recurrentes, nuevos retos y respuestas innovadoras. El objetivo de esta campaña es visibilizar cómo está evolucionando el problema y la necesidad de desarrollar nuevas alternativas para enfrentarlo. Entre los principales desafíos se encuentran el aumento del consumo de sustancias, así como la distribución y consumo de nuevas drogas, así como la utilización de nuevas tecnologías para llegar a los consumidores por parte de grupos delictivos. Estos cambios exigen respuestas cada vez más especializadas y coordinadas. Actualmente se desarrollan nuevas alternativas de prevención dirigidas a jóvenes y comunidades vulnerables. Se fortalecen los sistemas de detección de sustancias, el levantamiento de encuestas, el análisis de información científica para dar sustento a las acciones y programas dirigidas a combatir el fenómeno. Centros de Integración Juvenil participa mediante programas de prevención, tratamiento, investigación y enseñanza. Nuestro trabajo busca fortalecer factores protectores, reducir factores de riesgo, brindar información basada en la evidencia y apoyar a las personas y las familias que lo requieran. Centros de Integración Juvenil ofrece sus servicios preventivos en diversos ámbitos, en el contexto escolar, centros laborales, espacios comunitarios y en el sector salud. Asimismo, brinda tratamiento especializado a las familias y las personas que ya están enfrentando el problema. También desarrolla programas de capacitación y enseñanza en salud mental y adicciones, y desarrolla investigación científica para dar base a los programas de prevención y tratamiento. Todos los programas son desarrollados por personal profesional con respeto

0: a los derechos humanos, a la dignidad de las personas y con perspectiva de inclusión. Si necesitas orientación y apoyo, puedes dirigirte a cualquiera de las unidades a nivel nacional o consultar redes sociales y la página web para conocer nuestros servicios. Te invito a acercarte a nosotros, en CIJ estamos para apoyarte. Agradezco a Coco Guerra la invitación a participar en este programa y la oportunidad de compartir esta información con ustedes. Gracias por acompañarnos y hasta la próxima.
1: Bueno, pues ahí está la información de Centros de Integración Juvenil. Agradezco mucho la participación del maestro Bruno Díaz, director normativo de Centros de Integración Juvenil, y por supuesto Alex Larrañaga, que también apenas fue su cumpleaños, lo felicito, le mando un gran abrazo, y que gracias a él es que tenemos esta colaboración, y por supuesto a todo el equipo de Centros de Integración, porque cada semana nos estarán compartiendo material, y el material audiovisual lo estaremos escuchando y viendo cada 15 días aquí en este espacio. Y bueno, pues seguimos con más colaboraciones, porque también la información importante que la Organización Internacional para las Migraciones México nos tiene en el día de hoy es en relación a la promoción del derecho al trabajo, un tema que también es muy importante no solo para la comunidad o personas migrantes, en esta ocasión mediante la integración laboral y en la sociedad de esa comunidad, sino también de quienes estamos alrededor de ella, el informarnos, saber cuál es el contexto y el derecho que ellos también tienen como comunidad migrante a tener acceso a estos lugares de trabajo, va a ser importante no solo para la lucha contra la explotación, sino también para ir minimizando esta discriminación que a veces tenemos como sociedad, de estereotipando que si están uno quitando lugares a quienes lo necesitan. Y en esta ocasión, bueno, pues es que se garantice no solo la información para tener certeza de que todos tienen el acceso a ese mismo derecho, sino también que el empleo que ya se está otorgando, y que una vez que entendemos que todos tenemos acceso a este derecho, sean seguros, regulares, dignos, y que no importa precisamente el estatus migratorio. Así que vamos a escuchar la siguiente producción de no solo de Organización Internacional para las Migraciones de México, sino todo el equipo. Así que bueno, vamos a la siguiente producción de OIM México.
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1: Seguimos con esta información, porque los puntos clave precisamente de la Organización Internacional para las Migraciones en México es que la integración laboral apoya a través de esta organización el proceso de reinserción al mercado laboral, y también impulsa el programa Un Paso Seguro, diseñado para evitar el fraude, la explotación y la trata de personas, asegurando que las contrataciones en el extranjero, en este caso en México también, sean justas y que se brinde orientación legal y herramientas a empleadores para garantizar condiciones laborales justas, seguras y respetuosas de los derechos humanos. Y bueno, con este mensaje y con estas producciones de este primer bloque, nos vamos a ir a nuestra pausa, pero regresamos con más información, porque aquí en la cabina ya nos esperan nuestros invitados para hablar precisamente de la capacitación y emprendimiento para la comunidad migrante, especialmente para la retornada, y con nosotros nos acompaña, pues en esta ocasión, tanto Carter como Daniel de Ideas México.
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6: Son las 6. Con 19 minutos.
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10: Y se tenía, digamos, un objetivo y también...

0: un estimado, digamos, de cómo iba a ser recibido este tipo de capacitaciones para la comunidad retornada. ¿Cómo has visto esta evolución? ¿Ha sido bien recibido o tuvieron que adaptarse para que se pueda manejar de manera positiva con la sociedad? ¿Cómo lo has visto, Daniel?
1: Gracias. Pues fíjate que en realidad la gente lo recibe bien. Pero es cuestión de atreverse, de animarse, ¿no? Porque a veces como personas adultas ya no nos gusta ir a capacitaciones, ya no nos gusta ir a cursos, sentimos que no, ya soy grande, eso ya no es para mí, eso es para gente muy joven, pues no tiene ningún caso porque ya soy una persona adulta. Pero no, en realidad nunca dejamos de aprender, nunca dejamos de tener experiencias útiles que además podemos compartir con otras personas. Lo bonito de la capacitación es que en realidad solamente somos una guía de aprendizaje, pero la gente intercambia experiencias, intercambia formas de trabajar y se hace una muy buena dinámica, unas sinergias muy bonitas que permiten que aprendan unas de otras las personas, ¿no? Mira, yo en mi negocio apliqué este sistema, yo apliqué esta forma de manejar mis ventas al crédito, esta forma a lo mejor de presentar mi mercancía, y eso a la gente le agrada mucho, mucho, mucho. Perfecto. Pero es cuestión de que se animen a la primera sesión.
0: Y bueno, pues es que hablar de capacitación, emprendurismo a personas de Latinoamérica, bueno, pues es hablar de diferente identidad, usos y costumbres, tal vez modismos, como nosotros lo conocemos, porque podemos hablar castellano, español, pero en realidad a veces la expresión es diferente. ¿Cómo les ha ido en relación a poderlo adaptar con esta interculturalidad?
1: Mira, se puede, claro que se puede, precisamente porque el ánimo es que la gente participe, que la gente intercambie ideas. Para darte una idea, hoy sabemos que a las tandas en Venezuela les dicen bolsos, en Guatemala les dicen cuchuguales, en Bolivia les dicen pasanacus, en Haití les dicen soles, pero todas a final de cuentas son formas de ahorro popular, ¿no? Es más, en Sinaloa les dicen cundinas, y es en nuestro propio país, ¿no? Sí. Entonces, dentro de esa interculturalidad, pues es muy, muy bonito aprender términos nuevos y cómo la gente puede saber cómo adaptarse al mercado mexicano. Eso es muy interesante, ¿no? Algo con lo que estamos obsesionados en México es con el picante. Entonces, lo primero que hay que hacer es ponerle picante a la comida. Sin importar de qué país sea, perfecto, le ponemos picante.
0: Le ponemos picante también a todo el tema y el contenido, porque también es muy importante hablar acerca del trabajo que ha estado realizando Carter. Y bueno, pues es que también la adaptación aquí, de hecho, en este espacio Carter nos compartías, a ver, al principio tuve ahí un choque cultural en relación a la comida, poco a poco me fui acostumbrando. Aquí, de hecho, ¿te acuerdas? Te sentaste, de hecho, de este lado en esa ocasión, sí, estábamos claro, aquí platicando. Y bueno, pues hablando precisamente de esa adaptación, ¿cómo has visto este avance en relación a este proyecto de capacitación? Y sobre todo, ¿cómo te sientes relacionándote con personas de Latinoamérica?
2: Bueno, ya sabes que he tenido décadas en América Latina, sí. Entonces llegué en 1986 en Nicaragua durante la guerra y he trabajado con ideas en 13 diferentes países de América Latina. Entonces estamos bien cómodos.
0: Claro. Y en relación a este trabajo, Carter, que has estado realizando, ¿cómo ha sido para ti poder adaptar ideas que tú tienes desde tu desarrollo profesional y conocimiento y experiencia, adaptarlo a un público latinoamericano?
2: Bueno, yo creo que el truco es entrar en la realidad de las personas y ver que es la naturaleza de sus problemas, de su cultura. Entonces, no es que estamos llevando a un país un paquete ya terminado y tratando de caber la gente en este saco ya formado. Entonces es muy bien. Entonces aquí en México, por ejemplo, hemos trabajado 6 años, entonces, pero empezamos llegando a México con de países de donde vienen estas personas en América Latina. Entonces hemos conocido ya la cultura y perfecto, la problemática es solamente ver cómo pueden caber aquí en el sistema muy diferente aquí en México.

0: es bastante diferente, y para los retornados también han tenido 6 años, 10 años, regresan a un país que realmente no entienden, es muy diferente. Entonces, muchas veces en los cursos estamos ayudando a la gente de América Latina de entender el sistema financiero de México, sí. Y también los mexicanos retornando. No han escuchado de fintech y un montón de diferentes nuevas modalidades que existen aquí.
1: Que de hecho lo que acaba de mencionar Carter, pues es muy importante, de esas nuevas modalidades. Y para llegar precisamente a esas nuevas modalidades que Ideas México está desarrollando, por favor, Daniel, dame un panorama general de cómo está desarrollando Ideas. Empezamos, ¿qué es Ideas México? ¿Cómo está desarrollando sus capacitaciones y qué es lo que tiene en este momento en puerta con estas nuevas capacitaciones de emprendurismo?
2: Sí, claro. Hemos trabajado sobre inclusión financiera y económica. Esto, obviamente, con la población en contexto de movilidad. Y hemos hecho un fuerte énfasis en la población latinoamericana, por supuesto, en los últimos años. Y este 2026 estamos entrando más fuerte con el apoyo a paisanos, paisanas en retorno y también familias binacionales, ¿no? Porque, final de cuentas, sí. Hay que buscar las formas de darle un uso más productivo a las remesas, ¿no? Si bien ya es bastante complicado a veces sufrir estigmas, discriminación, etcétera, del otro lado, pues bueno, pues también es importante que lo que acá se recibe se administre inteligentemente, ¿no? En algunas ocasiones, algunas personas pueden tener como muy buenas intenciones para utilizar su remesa.
1: Así es.
2: Pero a veces no se sabe cómo, ¿no? No se sabe cómo iniciar un negocio y optamos por lo que nos parece más fácil, ¿no? Por darte una idea, creemos que el producto es para que lo compremos nosotros, y se nos olvida que como empresario o empresaria, tú más bien estás resolviendo un problema de una persona, de un cliente, de tu mercado. Entonces, no es lo que yo quiera, sino lo que quiere mi mercado, y tengo que investigar qué quiere mi mercado, ¿no? Ese es un primer punto, ¿no? Y otro segundo punto muy importante, híjole, lo que es la fijación de precios, porque a veces, con tal de vender, queremos dar todo, darle todo a la gente y dárselo bueno, bonito, barato, y vender una semita hermosa, gigantesca, con una milanesa de 300 gramos y cobrarla en 15 pesos, ¿no? Entonces, pues bueno, de que la voy a vender, la voy a vender.
1: Oye, ¿esa cuestión no sería también esa parte cultural, Daniel? Porque la última vez que platicamos, me habías comentado que estaban integrándose, por eso es que ahora es binacional, con familias binacionales, porque recuerdo que tenían a integrantes en esa capacitación, tanto a venezolanos como colombianos. Entonces, yo también, apenas como estoy también relacionándome con unas mujeres que son artesanas, por ejemplo, y que creo que son algunos de los oficios que también de alguna forma se está empezando a educar a la sociedad para no regatearle. ¿Por qué menciono esto? Por lo siguiente, a partir de esa experiencia que tengo, Dani, por lo siguiente. Tienen pena de ofrecer un producto. Tienen pena de que digan que efectivamente sí es de calidad, me ha costado, tiene cierto tiempo en el que estoy invirtiendo la producción y también generar ese producto final, y como que tienen todavía esa pena. ¿Cómo ves esta cuestión que yo ni siquiera lo había dimensionado, que era uno de los aspectos por el cual no se puede hacer una buena venta? Porque en primera no se la creen, y otra, tienen el miedo de mostrar que efectivamente están trabajando en ello, pese a que a lo mejor no tiene una infraestructura grande, que sea tal vez en un almacén grande, sino pues hasta en redes sociales o aquí de persona a persona están realizando su labor de venta.
2: Sí, claro. Pues una parte tendría que ver con quizás mostrar un poco más cómo se elabora y cómo no es fácil y cómo hay un valor agregado, cómo requiere tiempo, requiere el dominio del oficio. En alguna ocasión tuve la oportunidad de estar en un taller de producción de esferas en Chignahuapan, y es muy bonito, ¿no? Cómo ves las mesas largas, tienen los tubos de vidrios así largos y tienen varios sopletes montados, ¿no? Entonces, cómo cortan el tubito de vidrio con el soplete y después te dicen, ah, bueno, vamos a darle forma, ¿no? Lo calientan unos segundos, lo soplan y producen de inmediato la esfera en menos de 2 segundos, ¿no? Oye, pero aquella tiene forma de bellota, ¿cómo le haces? Ah, pues lo vuelvo a calentar y le vuelvo a soplar. Y en segundos sacan una bellota, ¿no? Es impresionante la rapidez y la facilidad. Cuando observamos cómo se hace es cuando podemos tener un poquito más de idea.

0: de todo el valor agregado que hay detrás. Yo creo que en esos centros artesanales sería interesante, ¿no? Por acá estamos vendiendo, pero alguien de nosotros está junto produciendo, ¿no? Hemos trabajado con una cooperativa que produce papel picado en la zona de Huixcolotla, por ejemplo, a través de nuestros aliados Fuerza Migrante. Y fue muy interesante también, les hicimos una entrevista y cómo van con diferentes cinceles pegando y dándole la forma al papel y queda todo personalizado. Si tú quieres el logotipo de tu negocio, el logotipo de SICOM, de lo que tú quieras, queda bien bonito ese papel picado y es completamente artesanal. Y segundo, yo creo que otra cosa interesante sería no solamente mostrar el cómo estás haciendo el trabajo, sino que no cualquiera puede hacerlo y el tiempo que se requiere, todo lo que va detrás. Y algo muy valioso es que la generación centennial está empezando a valorar más ese tipo de trabajo. Es tal vez la primera generación que está empezando a valorar lo natural, lo orgánico, lo hecho a mano, el comercio justo, etcétera, ¿no?
1: Y entonces, Ideas México, ¿cómo lo puedes definir, Daniel?
0: Una organización que apoya a la población en contexto de movilidad, que quiere y que está desarrollando emprendimientos en México, en cualquier parte de México, pero sobre todo en Puebla, mediante capacitación en emprendimientos, en uso de servicios financieros, en gestión empresarial, y ahorita platicaremos un poquito de asistencia técnica y platicaremos un poco de sociedades cooperativas, pero en general es sobre todo capacitación para tener una mejor cultura empresarial.
1: Ahí está. De hecho, a través del canal 16.2 estamos viendo en proyección algunas de la información que define precisamente este proyecto de capacitación por parte de Ideas México. Y ya me están empezando a llegar algunas de las preguntas. Voy a canalizar la primera pregunta que, de hecho, ya me habían pedido que le preguntara a Carter. Y es lo siguiente. Dice, Carter, a partir de la experiencia que tienes en Estados Unidos, ¿cómo yo puedo pensar en un emprendimiento que me sirva en México? Aquí viene, el mensaje está muy largo, pero digamos que en pocas palabras es, Carter, ¿cuáles son esas ideas innovadoras que tú nos puedes compartir y que le puedes servir a ese mexicano retornado para que piense en un negocio? ¿Qué ideas serían?
2: Bueno, en una manera tiene una ventaja porque ha visto otro mundo, otro tipo de productos y sí, servicios. Y hemos visto aquí en Puebla que gente que ha trabajado en el campo, en agricultura más modernizado, que allá han venido aquí a Puebla y hecho de andar algunas nuevas tecnologías que no han tenido la gente en su lugar. Entonces, este puede ser, es ver siempre cuando está lanzando un negocio, ver las posibilidades de traer algo nuevo. Si no, si está trayendo el mismo agua, entonces la competencia va a ser súper feroz. Entonces es bueno que la persona está aprovechando que ha aprendido en el exterior. Y pasaron muchos diferentes países, están prestando tecnología o metodología de otros países y parece muy común en los Estados Unidos, parece muy diferente acá.
1: Okay, ahora vamos a preguntar lo siguiente también, nos vamos con Daniel, porque, bueno, pues aquí hay una de las preguntas, dice, ahorré unos dólares en Estados Unidos, quiero regresar a mi pueblo, poner un negocio, pero tengo años fuera y no sé cómo se mueve el mercado, ni en qué invertir, que precisamente como que está canalizada la pregunta Carter. Dice, Daniel, ¿cómo puedo acercarme a Ideas México y sobre todo, ¿ustedes me darían ideas de ahorro y de emprendimiento?
0: Claro que podemos dar ideas de ahorro y de emprendimiento. Lo más importante es el desarrollar algún tipo de cuestionario para identificar una necesidad que tenga la comunidad.
1: Uh-huh. ¿Qué es lo que hablaba buscar todo, ¿no? Correcto. O sea, a ver, de lo que ya vieron, a ver, llegas a tu lugar de origen. Exacto. ¿Qué es lo que no hay? ¿Qué es lo que se necesita?
0: Okay. Sí, fíjate que hace el año pasado

0: estuvimos trabajando con un inmigrante de Cuba que llegó a una comunidad cercana, muy cercana a Cholula. Ella, por primera vez en la comunidad, puso una lavandería automatizada, y llegó en un momento muy adecuado, muy preciso, porque estaban retornando paisanos en ese momento, ¿no? Paisanos que venían con el hábito de lavar su ropa en una lavandería, ¿no? Y fue un choque cultural para la comunidad de hoy. Aquí cada quien acostumbra a lavar en su casa, pero les supo dar al clavo, ¿no? Con personas que querían lavar su ropa como la lavaban cuando estaban en Nueva York, y le estaba yendo muy bien, ¿eh? Entonces, ese es el tipo de cosas que hay que preguntar antes de dar por hecho que a la gente le va a gustar, ¿no?
1: Okay, entonces, digamos aquí, Daniel, ¿cómo entonces empiezan estas capacitaciones? Danos ahora, digamos, la información en relación a que están iniciando en este momento alguna capacitación, qué tipo de capacitación son, y después me voy con algunas preguntas que ahorita ya están llegando.
0: Claro, usualmente anunciamos en nuestras redes sociales cuando impartimos algún curso o lo hacemos a través de algún ayuntamiento. Ahí más bien dependemos de que sean los ayuntamientos quienes se nos acerquen, pero con todo gusto. Y también lo que hacemos es a través de la página de LinkedIn también vamos avisando de los cursos que se van desarrollando. La verdad es que la mayoría de los cursos han sido a través de organizaciones que apoyan a migrantes o a través de fundaciones como Pro Empleo, por ejemplo, ¿no?
1: Okay.
0: Entonces lo hacemos conjuntamente y cualquier persona puede participar de las capacitaciones. Nada más hay que estar atentos a la página de Facebook de Ideas México, que la tenemos en la última diapositiva.
1: Okay, entonces vamos a seguir aquí realizando algunas de las preguntas. Dice lo siguiente: mi esposo me manda dinero desde Estados Unidos. Queremos poner una tienda o un taller aquí en México. No me dice dónde, pero bueno, dice en México, pero él no está físicamente para administrarlo. ¿Puedo capacitarme en relación a poder administrar el negocio y ustedes me darían la idea de poder levantar un negocio?
0: Sí, podemos dar la idea de algún tipo de cuestionario diagnóstico, algo así, en los cursos que implementemos. Y también algunas herramientas administrativas muy sencillas. Aquí yo sé que a veces uno dice, oye, pero es que yo no estudié eso. Nos hemos encontrado incluso con adultos mayores que dicen, oye, pero es que a mí se me dificultaría mucho llevar una herramienta administrativa. En ese caso les recomendamos, bueno, hay que juntarse también con los hijos, con las hijas, ¿no? Que le mueven bien a la tecnología y podemos hacerlo en conjunto.
1: Ok, y ahora aquí vamos con una pregunta para Carter, que dice lo siguiente. Dice, ¿por dónde debemos empezar para entender, quienes hemos vivido en Estados Unidos durante muchos años, la cultura en México y sobre todo en Puebla, para no tener que estar peleando con todo mundo? Entonces, ¿tú qué opinas?
2: Bueno, espero que no estén peleando con todo el mundo.
1: Aún así, aunque sean mexicanos, pues si tuvieron muchos años viviendo en otro país.
2: Exacto.
1: Lo mencionaste, ¿no? Tal vez otro sistema monetario, la forma de finanzas, llevar Exacto. también hasta los horarios, cómo es también uh-huh. llevar a cabo una investigación de mercado para poder tener una idea de cuáles son esas necesidades. Pero desde tu perspectiva, ¿tú qué piensas? ¿Qué nos aconsejarías, Carter, a partir de tu experiencia? ¿Cómo es que a ti te ha facilitado, digamos, trabajar con diferentes uh-huh. culturas?
2: Bueno, yo creo que esta pregunta y la pregunta anterior tiene que ver con iniciando en el sistema financiero aquí en México. Entonces, primero buscar una entidad de remesas que puede ayudar a facilitar una posibilidad bueno y barato. Entonces, tenemos aquí Fina Bien, que hemos capacitado 100 personas en el personal de Fina Bien y están en áreas muy dispersas, muy retirados aquí en el estado. Entonces, este es número uno. La número dos es abrir una cuenta de ahorro. Y con este puede obtener una tarjeta de débito, y este abre muchas posibilidades para su

0: negocio, en el hecho que para recibir dinero que está pagado para sus productos, puede recibir a través de la tarjeta, tan sencilla como tarjeta de débito. Y luego, el próximo paso sería tarjeta de crédito, que es un poco más difícil, pero puede hacerlo. Y luego, mucho más difícil es préstamos directos.
1: Okay.
0: Pero para alguien entrando, debería ir directamente a una cuenta de ahorro con débito.
1: Okay, entonces, a ver, teniendo en cuenta esto que nos acaba de comentar Carter, pues vamos a esta parte, Dani, de asistencia técnica personalizada para fortalecer emprendimientos ya establecidos de personas retornadas o familias binacionales. Hace un momento una de las preguntas era, ¿ustedes me ayudan a desarrollar la idea? Sí, bueno, pues vamos viendo, se va haciendo el apoyo. Y en relación a esta asistencia técnica personalizada, ¿cómo ustedes lo desarrollan?
2: Sí, tenemos un equipo de consultores. Estas personas dan una asistencia técnica individual completamente acorde a las necesidades de cada negocio. En ese caso, bueno, sí solicitamos que se trate de personas que ya tienen el negocio funcionando y que quieren que el negocio crezca, que se desarrolle, que prospere, ¿no? De, oye, yo ya tengo 2 años con mi, no sé, con mi carnicería, con mi herrería, mi carpintería, pero deseo dar un siguiente paso. Quiero abrir una sucursal, un sistema de mercadeo, etcétera, o quiero usar servicios financieros formales, pero me da miedo o no sé cómo escogerlos, no sé cómo diferenciar ventajas y desventajas. Entonces ahí es donde podemos apoyar. Usualmente son un paquete de 5 o 6 asistencias técnicas, son gratuitas y para ello se pueden hacer en línea, se pueden hacer a distancia. Entonces no importa si la persona está en Huauchinango, si está en Jicotepec, si está en Chautla, no importa, se puede hacer. Solamente que ahí sí solicitamos que el negocio ya esté funcionando, eso sí.
1: Ok, mira, acaba de hay una pregunta importante. En comunidades de origen, bueno, en este caso hablando de su familia, aquí como me lo menciona, dice, hay mucha desconfianza, hay supuestas financieras y también organizaciones que prometen apoyo a los migrantes y terminan siendo un fraude. ¿Cómo es que Ideas México está inspirando confianza ante este temor que se ha generalizado en la comunidad?
2: Sí, mira, es una excelente pregunta, muy, muy interesante. Creo que aquí, ¿por qué han proliferado tanto los fraudes de mucho tipo en México en los últimos 3-4 años? Pues porque lamentablemente no comparamos, no investigamos, no vamos más allá. Hay un dicho muy simple que dice, cuando algo es demasiado bello para ser verdad, pues lo más seguro es que no es verdad, ¿no? Entonces, y va desde todo, ¿eh? Desde que te ofrecen un empleo maravilloso, a mí me han llegado ofertas de empleo al celular, ¿no? Te ofrezco un empleo en el cual vas a trabajar 5 horas al día y en 5 horas te vas a ganar 5,000 pesos, ¿no?
1: 1,000 pesos por hora.
2: ¿1,000 pesos por hora? ¿Dónde te van a pagar eso, no?
1: Sí, sí, sí.
2: Entonces,
1: sí,
2: utilizar el sentido común, ¿no? Delincuentes que te dicen, es que te vendo un carro de alta gama de hace 2 años y te lo vendo en 100,000 pesos, ¿no? ¿Quién te vende un automóvil de alta gama de hace 2 años en 100,000 pesos? Es ilógico, es imposible, ¿no? Entonces, empezar por entrenar el sentido común, que es el menos común de los sentidos, ¿no? Y en cuanto a instituciones financieras, hay como red flags, hay como indicaciones, ¿no?, que nos hacen dudar. Una de ellas sería, por ejemplo, que te pidan dinero por adelantado. Ese es un primer riesgo, ¿no? ¿Por qué tienes que pedirme dinero? Aquí cabe aclarar que Ideas México no es una institución financiera. Entonces nosotros no damos créditos, no manejamos ahorros, no manejamos inversión. A nadie le vamos a decir, oye, tráete tu dinero y te vamos a ayudar a multiplicarlo. Ni tampoco tenemos palancas dentro de una institución financiera. De nuestra cuenta, corre, que te vamos a conseguir un crédito. No, nada de eso, ¿no? Y cuando se bajan aplicaciones por celular, porque las fintech están muy fuertes ahorita, ahí hay 2 cosas que entender. Primero, las que son un fraude abierto, muchas veces te mandan un link que te llega, a lo mejor lo ves en un video de YouTube, por ejemplo, y te piden que a través del link descargues la aplicación. No. Porque
1: te roban
2: los
1: datos.
2: Te roban los datos de tu celular y después sacan crédito a tu nombre, ¿no? O peor aún, o sea, te dan un crédito, tú permites que tu celular dé acceso a todo y por tal, con tal de tener el dinero rápido, das acceso a tus contactos, a tus teléfonos, a

0: tus contactos, a tus contraseñas, a las fotos de tu dispositivo, y después te pueden hasta extorsionar con lo que hay ahí, ¿no? Entonces, esa es una primera cuestión. No darle que sí a todo. Bueno, y esta aplicación, si me van a dar un crédito, ¿para qué quieren acceder a mis conversaciones de mis chats, ¿no? ¿Para qué, no? Y otra red flag importante, bueno, ya más o menos la mencioné, no descargar aplicaciones de un link que te llega, ¿no? O sea, tiene que ser a través directamente del Play Store, ¿no? Del App Store, o sea, directamente.
1: Y descargado en tu celular, descargado con esa contraseña celular que tienes de tu celular, que te permite precisamente ese acceso, ¿no?
0: Exactamente.
1: Y en este caso, Daniel, ya hablando, pues parte de lo que Carter nos menciona en relación a investigar, ver el mercado, etcétera, son palabras como que algunos, para algunos dicen, oye, pero yo solo quiero poner un negocio, ¿qué tengo que estar investigando? ¿Qué tengo que estar haciendo comparativo entre si un producto me puede servir a otro? Estamos hablando de que esta capacitación los va a hacer profesionales en el ámbito que también deseen y sobre todo tenga su posibilidad. ¿Cómo ha sido el gestionar, digamos, estas capacitaciones, Daniel? Y sobre todo también, si aplica para todos los públicos, ¿no? Porque, por ejemplo, aquí una de las preguntas, y es muy cierto, me dice, o sea, ¿aplican para tanto retornados o para los deportados o para migrantes que tienen más de 5 años? Que algunos, de hecho, dicen, es que yo ya no tengo acceso ni siquiera, soy migrante retornado, pero ya tengo 5 años en México, ya no soy considerado de la comunidad migrante. ¿Tú qué opinas en relación a esto?
0: No, para nosotros no solamente es que la persona lleve 3, 4, 5 años, porque okay, entiendo que también hay programas que enfatizan un poco más al que acaba de llegar y también se entiende el por qué, ¿no? Pero en el momento en que tú vives en una comunidad que está inmersa en el fenómeno migratorio, por supuesto que puede ser una persona candidata, ¿no? Es como cuando trabajamos con sociedades cooperativas. Sabemos que no todas las personas que conforman la cooperativa, no todas son retornadas o no todas reciben remesas, pero están en zonas que de las cuales salen, ahí son zonas expulsoras de paisanos, de paisanas, y por lo tanto hay un impacto en la comunidad. Entonces sí puede ser viable en este caso.
1: Perfecto. Y entonces ahí vamos a darle ya paso al tema, porque también a través de Ideas México es que se desarrolla capacitación y gestión empresarial a sociedades cooperativas de producción o de consumo en zonas de expulsión de migrantes. Antes de que me contestes esta pregunta, Dani, ¿qué es una sociedad cooperativa de producción o de consumo?
0: Son grupos, son asociaciones colectivas que trabajan de manera conjunta y que explotan el dominio que tienen de alguna profesión o de algún oficio. Por ejemplo, hay zonas aquí en Puebla donde todo mundo produce a lo mejor huaraches, ¿no? Y entonces varias personas se conforman en un colectivo y ya trabajan como si fuera una sola empresa. Alguien diría, ¿y para qué? Si puedo hacer mi trabajo en solitario, ¿no? Pero hay varias ventajas de trabajar de manera colectiva. Una de esas ventajas, por ejemplo, es tener mayor poder de negociación. No es lo mismo decir, oye, vamos a llegar, llego yo solito, yo solita con el proveedor a decirle, oye, ¿me puedes dar mejor precio? A que lleguemos la cooperativa, claro, que somos 15 o 20 personas, a decir, ¿qué hubo? ¿Vas a dar precio sí o no? Entonces, esa es una ventaja, ¿no? Poder de negociación ante clientes, poder de negociación ante instituciones financieras, etcétera, ¿no? Esa es una de sus principales ventajas, el poder atender pedidos grandes también y echarle montón, ¿no? Oye, resulta que una empresa, no solamente que le podamos vender a una empresa, sino que además si esa empresa nos pide un pedido grande, le echamos montón y sacamos el pedido grande, ¿no? Y hay cooperativas de muchas cosas, no solamente artesanales, hay cooperativas ahora de cuidados, por ejemplo, ¿no? Hay cooperativas trucheras, hay restaurantes típicos. Vaya, hay muchísimas cosas que hacer y muchos apoyos de gobierno, hay muchos apoyos de organizaciones de la sociedad civil muy inmersas en el rollo del comercio justo, ¿no? De tratar de comprarle directamente a los y a las productoras y no solamente estar comprando a larguísimas cadenas de intermediarios.
1: Subiendo donde precio.
0: Exactamente.
1: Y no llega, digamos, la ganancia que debió haber llegado desde la primera mano, ¿no?
2: Exacto.
0: Queda muy poco para el productor o productora.
1: Y bueno, pues en este caso, Carter, también aquí lo que preguntan es el interés que tienes sobre negocios tradicionales. Y nos comentan lo siguiente, si puedes dar un ejemplo de negocio tradicional en Estados Unidos y un negocio, ¿qué diferencia tiene con el tradicional en México?
2: Muy bien, tocamos.

Las panaderías, por ejemplo. Entonces, en los Estados Unidos, usualmente son más tecnificados, tienen maquinaria que está industrializada.

0: cruzó el desierto y todas las dificultades que ya saben, y llegó a un lugar donde tuvo algunos familiares, pero tuvo que buscar trabajo. Entonces buscó trabajo lavando verduras que otros mexicanos estuvieron sacando del campo. Pero encontró problemas con la policía allí y fue deportado. Entonces vemos que muchos mexicanos llegan aquí por su propio gusto, ¿verdad? Sí. Pero en este caso, Mario fue deportado. Entonces muchos de sus familiares dijeron, ah, no importa, vaya de nuevo, no hay problema. Él dijo, no, quisiera quedar aquí. Y la familia en conjunto, que nunca han manejado una panadería, sí, decidieron hacerlo. Ha sido un gran éxito. Es un barrio, comunidad pobre, pero perfectamente con pequeños, sí, panes que ellos hacen. Entonces ha crecido el negocio en los últimos 2 años y medio y es un éxito. Entonces está dando a comer a todos sus, okay, familiares que trabajan con él, y también sus hijos han ido a la escuela y
1: gracias al negocio.
0: Exacto, okay. Entonces ya es sostenible de nuestro punto de vista.
1: Ok, y para no perder de vista precisamente esto, antes de que finalicemos el programa, querido Dani, si quiero hacer esta pregunta, porque creo que esta pregunta sí es importante. Dice, ¿es obligatorio tener dinero, un buen historial crediticio para entrar a los programas de capacitación de ideas?
2: No, de ningún modo, porque nosotros no somos una institución financiera, entonces no tenemos por qué, claro, pedir, bueno, ni siquiera podemos consultar los reportes.
1: No podemos,
2: porque no cualquiera puede consultar el historial de una persona. O sea, hay instituciones que se afilian al Buró de Crédito o al Círculo de Crédito para poder consultar historiales crediticios. No cualquiera puede meterse un sistema y checar, no. Es algo blindado, es algo protegido por el gobierno. Ahí hay algo bien, bien importante a mencionar. Parte de algunos de los temas en algunas de las capacitaciones es conocer cómo identificar, cómo consultar nuestros reportes de Buró de Crédito o de Círculo de Crédito. Y sí es importantísimo cuidarlo, porque nos puede cerrar puertas. Hay 2 grandes sociedades de información crediticia en México: Buró de Crédito y Círculo de Crédito. ¿Qué pasa cuando yo tengo un mal historial? Bueno, puedo obtener la capacitación de Ideas México, por supuesto, pero se me pueden cerrar puertas en algunas instituciones financieras. ¿Y qué instituciones consultan Buró de Crédito? Pues usualmente son bancos, usualmente son hipotecarias, automotrices, hay diferentes instituciones, ¿no? Aseguradoras, etcétera. Mientras que Círculo de Crédito es más bien consultado por microfinancieras y por algunas tiendas departamentales más populares. Pero ¿qué pasa si yo quedo mal en algún lugar? Ese mal historial, esa mancha, se va a reflejar en Buró de Crédito, pero si hay por ahí algún indicio de que se está volviendo antigua y de que no quiero pagar, okay, incluso esa información se traslada también a Círculo de Crédito y yo me quemo en las 2 bases de datos, ¿no? Eso es como lo delicado, y se me empiezan a cerrar puertas. Pero hay quien dice, oye, pero yo no he pagado en 5 y no me ha pasado nada, y hay lugares donde me ofrecen. Sí, el problema es que puedes seguir teniendo acceso a financiamientos, pero cada vez más caros, porque muchas veces las fintechs dicen, sí, sí le presto, pero como ya vi que tiene mal historial, le voy a cobrar más caro.
1: Okay. Oye, sí, ese dato no lo sabía, está bastante interesante, y yo creo que también podríamos estar pues canalizando, a ver, en este espacio esta información, mi querido Dani, te comprometo aquí al aire para poder compartir con nuestros escuchas, porque me llegaron otras 2 preguntas, pero esas yo las estaría pasando para contestárselas a través de mensaje del grupo que tenemos de Facebook y también de WhatsApp. Finalizamos con esto, Dani. Si me puedes compartir días importantes para Ideas México, ¿dónde nos podemos comunicar, redes sociales, para poder saber más acerca de las capacitaciones?
2: Sí, claro. Nada más por último.

0: Último, las sociedades cooperativas no tienen que estar constituidas para ser sujetas de la capacitación de Ideas México. Pueden estar apenas en el proceso, trabajando como colectivos, y les podemos asesorar, no en la constitución, porque no es parte de nuestro expertise, pero los podemos canalizar. Pero en la parte de gestión empresarial, por supuesto que les podemos apoyar con capacitación. Y en nuestras redes sociales, en la más común es en Facebook, que estamos como Ideas México Migrantes y Retornados. Y esa es importantísima. Y la otra muy importante es en YouTube, arroba ideas con mayúsculas, ideas, luego México, guión medio net. El canal está nuevecito, recién estrenado. Estamos subiendo periódicamente más videos, historias de éxito.
1: Oye, pues ahí va, a ver si los compartimos también, ¿no? Si me dan permiso en este espacio, sí, para compartir esas ideas de éxito. Y pues agradecerle, Carter, muchísimas gracias por estar con nosotros, compartirnos tu perspectiva que tienes, intercultural en relación a lo que se está trabajando aquí en Latinoamérica. Muchísimas gracias.
2: Gracias a ustedes.
1: Gracias, Daniel. Y bueno, pues no nos despedimos. En esta ocasión solo es por la transmisión. Las preguntas que me mandaron no las vamos a dejar ahí a un lado. Las vamos a mandar con Dani. Ya les estaré mandando la respuesta. Así que bueno, pues agradezco a todos ahí en producción. Gracias. Nos estamos escuchando la próxima semana. Soy Coco Guerra. Siempre haz escuchar tu voz.
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12: Son las 6:59.
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4: Y también cualquier opinión que usted pueda compartir con todo este amable auditorio que se enlaza en esta noche con todas y cada una de las regiones: Huauchinango 98.9 de FM, Libres 95.9, Teciutlán 90.9 de FM, Tehuacán 93.1, así como en Acatlán usted nos está escuchando a través del 95.3, Zacatlán 105.3 FM y Izúcar de Matamoros 107.5 FM. Estamos a su disposición y con mucho gusto estamos también para atenderle y canalizarle cualquier pues situación que usted nos quiera compartir, alguna necesidad que haya, alguna denuncia que hacer. Estamos abiertos totalmente. Vamos con la información que usted también nos puede compartir a través de nuestro WhatsApp 22 15 87 56 57. Ahí usted nos puede mandar un mensaje de voz, un mensaje en texto. Gracias a nuestro auditorio que se conecta con nosotros en las redes sociales a través de nuestra página de Facebook, y a todo nuestro auditorio que se conecta con nosotros a través del canal 16.2 de televisión, que está esta noche abierto para usted en la señal. Y saludamos también a nuestro auditorio del estado de Tlaxcala, que también nos escucha. Wenceslao Arturo Dinamita Rodríguez en las redes sociales, mi querido Giancarlo en los controles técnicos, Humberto Rivera en la producción. ¿Y quién está en el máster? ¿Lucero? Mi querido Lucero está en el máster allá también, quien nos hace el favor de enlazarnos y tenernos muy conectados aquí en la televisión. Así es que está todo listo para empezar, y déjeme informarle con todo esto que está sucediendo. Porque este viernes en el Congreso del Estado se llevó a cabo la premiación del concurso Voces de la Infancia. Vamos con nuestro compañero Franco Arteaga, nos tiene todos los detalles de lo acontecido en el Poder Legislativo esta tarde.
5: Gael y Jesús Leonardo tienen algo en común. Decidieron alzar la voz para hablar de los temas que les preocupan y proponer ideas para construir una mejor sociedad.
6: Pero lo que quiero que cambie de mi entorno es que no haya basura en las calles.
5: Su participación en el concurso Voces de la Infancia los convirtió en ejemplo de que las niñas, niños y adolescentes

0: sobre lo que me gusta y además sobre lo que no me gusta, como por ejemplo la contaminación y el problema de la basura, que es un gran problema. Y pues en mi video yo quería dar a conocer a las personas que hay muchos niños que tienen buenas ideas, pero la mayoría de las veces no son escuchadas sus ideas.
1: La cultura prehispánica fue algo que pasó en la antigüedad en México, o sea, en nuestro país.
2: ¿Y qué es lo que tienes aquí? Platícanos para que la gente sepa.
1: Lo que tengo aquí en las manos son dos instrumentos que se utilizaban para la guerra.
3: Representa que pueden ocupar mi voz y mi voto. Por ejemplo, ahorita que estamos en el Congreso, pues me dieron la oportunidad de venir. Ya es la tercera vez que vengo y pues agradezco mucho eso.
4: Este viernes en el Congreso del Estado se llevó a cabo la premiación de este evento organizado por el Sistema de Información y Comunicación del Estado de Puebla en coordinación con el Sistema de Protección Integral de los Derechos de Niñas, Niños y Adolescentes y el Sistema Estatal DIF. La directora general del SICOM, Natalia Hoyos López, encabezó la ceremonia en la que reconoció el interés de las y los participantes por llevar a cabo la discusión de problemáticas sociales.
5: Participaron muchos jóvenes, el presidio en el equipo, aquí también la Ibero presente, las diferentes autoridades estuvieron viendo cada video, lo que los pequeños tenían que compartir, y con eso nació desde SICOM Voces de la Infancia, como una convicción muy clara, muy poderosa, de que las niñas, niños, adolescentes no necesitan que alguien hable por ellas y ellos.
4: Durante su mensaje, destacó que las infancias y juventudes tienen voz, son escuchadas y desempeñan un papel fundamental en la transformación de Puebla.
5: Nos recuerda que las nuevas generaciones tienen ideas.

0: sensibilidad, creatividad y una enorme capacidad para poder observar su realidad con honestidad y para ayudarnos a construir un mejor Estado.
1: Resaltó que construir un mejor futuro también implica abrir más espacios de participación y fortalecer los derechos de las nuevas generaciones. En la Cámara, Osvaldo Aguilar informó para SICOM Noticias, Franco Arteaga.
2: Un evento del cual nosotros le estuvimos dando cuenta aquí desde SICOM Radio y a través de Voces de la Región para que usted participara, qué es lo que opinaba, qué había en su entorno. Y afortunadamente estos chiquitines se animaron, lo hicieron, levantaron la voz, se hicieron escuchar y ahí están los resultados de esta, pues digamos, participación que tuvieron y que pues hoy tanto SIPINA como SICOM, pues televisión, radio, noticias, redes sociales, toda la familia SICOM, pues hoy estuvo en el Poder Legislativo para poder hacer la premiación de estos pequeños. Vámonos con más información que está ocurriendo en Puebla y la región y nos vamos ahora hasta el municipio de Libres con nuestra compañera Elia Hernández, quien nos informa sobre lo que está sucediendo en Oriental. Se está abriendo un registro para acceder a módulos de maquinaria agrícola. ¿Cómo es este procedimiento? Elia Hernández nos explica. Elia, buenas noches.
3: Hola, ¿qué tal? Gusto en saludarles desde el municipio de Libres. Efectivamente, comentarles que en Oriental, la Secretaría de Agricultura y Desarrollo Rural, a través de autoridades municipales, comparten que las y los productores agrícolas del municipio, que se encuentra justamente abierto este registro para acceder a los módulos de maquinaria agrícola que el gobierno del estado de Puebla, que encabeza Alejandro Armenta, proporciona justamente de manera gratuita con el propósito de fortalecer las actividades de este sector mediante el servicio de labra para cultivar sus tierras y fortalecer su producción. Cabe señalar que este servicio se encuentra disponible durante todo el año sin costo alguno, con la finalidad de brindar apoyo a las y los productores agrícolas, facilitar las labores de preparación del suelo y contribuir al fortalecimiento de la productividad del campo. Para la población que se encuentra interesada en acceder a este servicio, podrá realizar su registro en la Oficina de Proyectos Productivos y Desarrollo Económico al interior de la Presidencia Municipal en un horario de 8:30 de la mañana a 1:30 de la tarde y de 2:30 de la tarde a 4:30 de la tarde. La documentación que debe presentarse para llevar a cabo su registro es la siguiente: 2 copias de INE, una copia de CUR actualizada, una copia de recibo de luz como comprobante de domicilio, una copia de certificado parcelario, título de propiedad o documento que acredite la posesión del predio. De esta manera es como se reafirma el compromiso de impulsar el desarrollo del sector agropecuario mediante acciones que favorezcan al bienestar y la economía de las familias dedicadas a esta actividad en la demarcación. Esta es la información.
2: Gracias por este reporte a nuestra compañera desde Libres. Y bueno, déjeme decirle que la Secretaría de Educación Pública está fortaleciendo el desarrollo integral de la niñez poblana. El secretario de Educación Pública en el estado de Puebla, Manuel Viveros Narciso, inauguró la primera mini olimpiada estatal de educación preescolar Pequeños Atletas en Acción, con la participación de 846 alumnos y alumnas que provenientes de las regiones del Valle de Cerdán, de las Sierras Norte, Negra y Nororiental, así como Atlixco, Angelópolis, Mixteca y Tehuacán, se dieron cita para participar en esta justa deportiva, en esta mini olimpiada estatal. Las y los participantes obtuvieron su pase a la fase estatal después de superar las etapas internas, zona, sector y microrregión, en un proceso que involucró a más de 144,000 niñas y niños de educación preescolar pertenecientes a más de 4,900 instituciones educativas. Vamos a escuchar a Manuel Viveros Narciso, titular de la SEB en Puebla.

0: brindar oportunidades para que nuestras niñas y nuestros niños descubran sus capacidades, fortalezcan su autoestima y aprendan a trabajar en equipo desde los primeros años de vida. Por ello, esta estrategia se alinea plenamente con los principios de la nueva escuela mexicana que impulsa una educación humanista, inclusiva, comunitaria y centrada en el desarrollo integral de las y los estudiantes.
1: 7:10 p.m. 7:10. Y en Acatlán van a abrir ventanillas en Tehuitzingo para acceder a los programas de apoyo al campo. Esto con el objetivo de acercar los programas de apoyo al sector agropecuario, evitar los intermediarios.

0: diarios y que usted de manera directa pueda ser el beneficiario de acuerdo a las necesidades que usted exprese. Mi compañera Briselda Saravia en Acatlán nos comenta cuáles son los procedimientos a seguir para poder ser uno de los beneficiarios. Briselda, buenas noches, te escuchamos.
1: Hola Mariano, muy buenas noches y buenas noches a todo el auditorio. Así es, y es que se están abriendo varias ventanillas por parte de la Secretaría de Desarrollo Rural. Esto con la finalidad, como ya lo comentas, de abrir y acercar los servicios programados por parte del gobierno del estado para campesinos o para la gente que quiera algún apoyo de este tipo. Dentro de las ventanillas o dentro de los apoyos que se tienen contemplados es equipamiento para la producción específicamente apícola. Ahí se van a entregar varios insumos, algunos de los requisitos INE, CUR, comprobante de domicilio, documento pues que acredite la propiedad y constancia de del lugar o de donde se estará realizando esta actividad. Otra ventanilla y otro beneficio que habrá en el municipio de Tehuitzingo, que va a abrir del 15 de junio al 15 de julio, está materiales y equipos para producción específicamente paquete de alambre, paquete de minerales, picadora de forraje, entre otros elementos más, así que también pues será otra ventanilla abierta. Otra ventanilla más abierta será fomento e innovación de la apicultura, por lo que también se estarán dando cajas de torta proteica, así como kilogramos de azúcar. Este también va del 15 de junio al 15 de julio. Otra ventanilla más estará abierta es para el beneficio de todos los campesinos, es modernización y equipos del campo, que se estarán entregando diversos elementos para pues que se ayuden los campesinos en el tema del campo. Y finalmente, la última ventanilla, que también estará abierta del 15 de junio al 15 de julio, específicamente en las instalaciones de la Presidencia Municipal de Tehuitzingo, se encuentra el desarrollo del sector pecuario y acuícola, que también estarán dando pues algunos animales para que se entreguen a los campesinos y puedan a surgir esta reproducción. Son los mismos requisitos para todas las ventanillas, como ya lo comenté, INE, CUR, comprobante de domicilio, así que es importante que se acerquen ahí a Tehuitzingo, pero han comentado que va a llegar a otros municipios de la Mixteca. Esa es la información que tenemos desde la zona.
0: Muchas gracias, gracias a nuestra compañera que nos informa sobre lo que está sucediendo allá en el municipio de Acatlán, a nuestra compañera Elia. Bueno, en más de la información, la vía recreativa metropolitana se va a realizar ya de manera semanal. Usted se había acostumbrado que esto era una acción o una actividad recreativa cada mes en la recta Cholula, aquí en el municipio de Puebla, entrando por todo lo que es la avenida hacia la Teciutlán, me parece que es la norte, y de ahí enlazábamos, ¿eres la sur? La sur, ¿verdad? Sí, es la Teciutlán Sur, y de ahí enlazamos a lo que es la avenida Juárez, todo lo que tiene que ver con la avenida Juárez hasta la avenida Reforma o Juan de Palafox, en el Zócalo de la ciudad de Puebla, y hacíamos el mismo retorno para ir hacia la sede de Cholula. Recuerdo que esta vía recreativa, pues bueno, la pueden utilizar ciclistas y también personas que realizan caminata, o en su caso, pues personas que pues también pues les gusta de correr. Así es que esto ya va a ser literalmente cada fin de semana. Por eso es que le hacemos la recomendación a usted para que a partir del 28 de junio la vía recreativa metropolitana se va a realizar ya de manera semanal los días domingos, esto como un evento gratuito enfocado en la movilidad activa, la convivencia familiar y el deporte. Consiste en el cierre de vialidades clave a los vehículos motorizados de 7 de la mañana y hasta la 1 de la tarde, 13 horas 1 de la tarde, para que peatones, ciclistas, patinadores, mascotas disfruten libremente de las calles en un recorrido metropolitano que comienza desde la recta Cholula y continúa por la zona Teciutlán Sur, el Boulevard Atlixco, se incorporará a la Avenida Juárez, descendiendo por la calle 15 Sur hasta el Paseo Bravo, pasa por el Centro Histórico cercano al Zócalo, finaliza su trayecto más amplio en el Parque Ecológico Revolución Mexicana. Cabe destacar que desde el inicio de esta administración estatal se han realizado 17 misiones con la participación de 124,000 poblanos, casi 7,800 personas por emisión, es decir, el 63% de aumento que administraciones anteriores. Pues ahí tiene usted, le hacemos la invitación, si usted le gusta de participar en estas actividades que organizan pues las administraciones gubernamentales. En el caso de Puebla, bueno, pues ahí está la invitación para que el próximo domingo se dé usted cita, y a partir de este domingo, pues ya las actividades van a ser

0: cada fin de semana. Tómelo muy en cuenta si usted tiene que circular por estas avenidas, que no se le olvide. El domingo es de los peatones, de los ciclistas, de los patinadores, de los corredores, quienes disfrutan de integrarse en esta villa recreativa. 7:16. Vámonos rápido, una pausa, no se vaya, regresamos con usted.
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2: A Jerry y Manuel Cortés, ¿cómo están? Dylan Crisóstomo Lechuga, ¿por dónde anda?
3: Aquí es
2: estado. Isaí Alberto Leiva Saldaña, ellos son de Ingeniería Mecánica, y uno más que es de Rubén Doni Cortés Martínez, que es de Informática. Cuéntenos, ustedes le entraron a un concurso de diseño mecánico que ya se llevó a cabo, ya ganaron una primera etapa y ahora van por otra etapa que los pueda llevar a representar a nuestro país y a Puebla a nivel internacional.
4: Bueno, primero, más que antes que nada, estamos en etapa final.
2: Ok.
4: Ya pasamos las dos etapas. La primera etapa, pues, absolutamente hubieron bastantes personas que entraron a la competencia. Estamos hablando de países mucho más importantes en tecnología, en desarrollo, que es en China, Japón, Australia, ¿no? Universidades top globales en términos de tecnología e ingeniería. Absolutamente, pues, fuimos seleccionados en la final porque nuestro diseño, pues, sobresalió de todos los participantes en el...
2: ¿Quién me explica de los cuatro de qué se trata esto? ¿Ustedes con qué están participando? ¿Cuál es su diseño? ¿Cómo es que surge la idea? ¿Cómo se juntan los cuatro?
4: Es una competencia de diseño inmersivo. Estamos hablando de prototipado rápido, diseños mecánicos en 3D, no utilizarlos físicamente, sino que en 3D.
3: A la hora de que nosotros estuvimos en la convocatoria para nosotros tener nuestras ideas, nos juntamos los cuatro para poder nosotros idear, pues, un proyecto o algo que nosotros y en nuestra región pudiéramos haber estado, pues, técnicamente involucrados.
2: Déjeme decirle, amigos del auditorio, que ellos son estudiantes del Tecnológico de Ciudad Cerdán, estudiantes de la carrera de Ingeniería Mecánica y también de Informática, que han pues unido sus conocimientos para realizar este diseño que nos están comentando, este dron que pues pudiera facilitarle a los cuerpos.

0: equipos de rescate alpino, que es con los que se pudiera trabajar de manera más cercana, búsqueda de personas perdidas en la montaña, en el caso del Pico de Puebla, en el caso del volcán Popocatépetl, el Iztaccíhuatl o la Malinche, que puedan realizar estas búsquedas, facilitar el trabajo y que en determinado momento los rescatistas puedan llegar ya con tiros de precisión y sin tanto riesgo.
1: Pues nuestro prototipo es un dron de búsqueda y rescate, un dron SAR, el cual utiliza la tecnología, un radar GPR, para que significa radar de penetración terrestre, el cual busca a las personas que estén o debajo de la nieve o tiradas o cualquier cosa. También lleva incorporada una cámara térmica, la cual permite ver el calor corporal de las personas.
2: Uh-huh. Es llevar un producto sustentable, un producto uh-huh. funcional.
0: Exacto.
2: Nosotros a base de ecuaciones, cálculos, provenemos un diseño funcional, un diseño que ya es preparado para manufacturar y preparado pues para que el usuario pueda uh-huh. ocuparlo. Se diseñó uh-huh. una tarjeta electrónica, como Exacto. se podría decir, un chip. Sí. Eso se llama PCB. Uh-huh. Está específicamente diseñado pues para estos tipos de condiciones. Todo esto se evaluó dependiendo del térmico, digamos, qué tan caliente se calienta el chip, y pues podemos analizar cómo se puede cambiar desde diferentes lados. Es lo que había mencionado Donnie.
0: Pues qué gusto poder platicar con ustedes, saber que pues tenemos jóvenes que están enfocados a ir más allá de innovar, de utilizar las herramientas tecnológicas, de pues utilizarlas para, pues como usted lo acaba de ver, de una manera práctica para ayudar a grupos de rescate, o en determinado momento hay otros proyectos que ya están en puerta y que pudieran desarrollar en beneficio de la misma comunidad, de la misma sociedad. Este es el talento poblano, esto es a lo que se le está impulsando y que muy próximo, bueno, pues esperemos que traigan buenas nuevas de Holanda cuando les toque participar, y los esperaremos aquí en Voces de la Región, en SICOM Radio, para que nos cuenten cómo les fue y ojalá y nos traigan ese primer lugar.
2: Sí, ¿vale? Absolutamente sí, vamos a traer ese primer lugar. Nosotros estamos enfocados en ganarla. Ahorita tenemos apoyo sobre Siemens México. Perfecto. Aquí en la Ciudad de México. Ellos estarán muy, muy, muy centrados en que nos apoyarían totalmente en las licencias que son para industrias. Mm. Ahorita nosotros estamos completamente usando licencias académicas que tienen hartas restricciones.
0: Sí.
2: Pues a diferencia de una industrial, pues porque ya es más profesional y ya nos como que aleja esa parte de académica a más relacionado industrialmente.
0: Uh-huh. Sí, sí, sí. Y bueno, pues sí, sin lugar a duda, esta empresa se ha caracterizado por estar impulsando proyectos innovadores y específicamente está viendo en las escuelas técnicas, tecnológicos, una especie de incubadoras de donde están surgiendo proyectos, de los cuales van seleccionando y van impulsando para que puedan detonar ya a nivel profesional. Pues les agradecemos mucho, chicos. Gracias por estar con nosotros en Voces de la Región.
2: Gracias.
0: Nosotros vamos con más información. Regresamos.
3: Las breves de la región. Buenas noches, Puebla. Estas son las breves de la región. El municipio de Acajete se prepara para recibir el concurso de danzón, tradición, elegancia y cultura en movimiento. Un evento que busca fomentar la convivencia familiar y acercar al público a esta expresión artística y cultural que forma parte del patrimonio mexicano. En Teciutlán, la comunidad rindió un emotivo homenaje al presbítero Arturo Jiménez Gasca, quien celebró 50 años de sacerdocio. Durante la ceremonia recibió la medalla de Carmen Milán, en reconocimiento a su destacada labor pastoral, así como a su invaluable aportación a la cultura, la fe y la identidad a la región serrana. Es considerado un teciuteco de corazón por generaciones de habitantes. Autoridades anunciaron la Feria de Santiago Miahuatlán 2026, que se llevará a cabo del 30 de julio al 3 de agosto. Se espera la asistencia de 100.000 visitantes, quienes podrán disfrutar de actividades culturales, artísticas y gastronómicas, destacando el tradicional mole miahuateco y los chiles rellenos. En Huauchinango, docentes del Tecnológico Nacional de México fueron reconocidos por su participación en un ciclo de 16 conferencias sobre emprendimiento, donde compartieron conocimientos y experiencias con estudiantes, emprendedores, representantes de pequeñas y medianas empresas y público en general, fortaleciendo la vinculación entre la academia y el sector productivo.

gusto que nos esté brindando su compañía en este fin de semana, en el que hoy pues los Pericos del Puebla nos permitieron estar en contacto con usted. Hoy pues el partido se traslada para el próximo lunes, ¿no es cierto? ¿Mañana están jugando? ¿Mañana, no? ¿No? ¿Hasta cuándo juegan? Hasta el martes, sí es cierto. Bueno, el próximo martes. Mientras tanto, nosotros estamos en contacto con usted, como siempre, llevándole la información que se está generando en Puebla y la región. ¿Quién no se acuerda de esta voz inconfundible que en su momento comenzaba a despegar y a hacer una referencia en la música regional mexicana? Estamos hablando del ayer, de ese pasado que nos dejó Sergio Vega, mejor conocido como El Chaca. Falleció un 26 de junio. Es un cantante de música regional mexicana, José Sergio Vega Cuamea, conocido como El Chaca. Nació en Ciudad Obregón, Sonora, y destacó por interpretar música de banda sinaloense y norteño. Fue líder del grupo Los Rayos del Norte. Sin embargo, debido a conflictos legales relacionados con el uso del nombre vinculados a su hermano Chuy Vega, se vio obligado a modificar la denominación del grupo. Así nacieron los Chacas del Norte, consolidándose con éxitos como Dueño de Ti, Cuando el Sol Salga al Revés, Millonario de Amor y 30 Años. Así recordamos al Chaca.

26 de junio del 2010, mientras se dirigía a una presentación en Los Mochis, Sinaloa, fue asesinado sobre la carretera México 15. Su legado permanece vigente entre los seguidores de la música regional mexicana, recordado por pues esta forma de interpretar este género musical, en donde, le digo, comenzaba ya a ser un referente cuando, pues, desafortunadamente un hecho pues simplemente lo priva de la vida. Las investigaciones siguen todavía vigentes y pues hasta el momento se espera que se pueda ya dar alguna situación de el por qué sucedieron estas cosas ese 26 de junio del 2010. Mientras tanto, quienes fueron sus fans lo siguen recordando con mucho cariño.

0: 30 minutos, 7:30. En otros temas, lo llevo hasta la zona de Tehuacán, en donde el DIF del estado ha dado seguimiento puntual al caso de un menor hospitalizado en este municipio por una presunta agresión. Está lista nuestra compañera Miriam Rodríguez, quien ha estado al pendiente de esta información y nos tiene detalles. Miriam, ¿cómo estás? Buenas noches.
1: Buenas noches, Mariano, los saludo con gusto desde el Valle de Tehuacán, y así es compartirles que las autoridades del DIF estatal informaron que se mantiene activo el seguimiento del caso de una niña de 7 años, quien permanece internada en el Hospital General de Tehuacán tras ser ingresada el pasado 15 de junio por una presunta agresión sexual. De acuerdo con el reporte oficial, la menor fue diagnosticada con choque séptico abdominal, apendicitis complicada y también presunta evidencia de abuso sexual, por lo que fue sometida a una intervención quirúrgica de emergencia el día 17 de junio. Su estado de salud continúa siendo atendido por personal médico de esta institución. Como parte

0: también de las investigaciones, el 24 de junio, personal de la Delegación Regional del DIF, con apoyo de las áreas jurídicas y trabajo social, acudieron al domicilio registrado de la menor en la colonia Aquiles Cerdán. Sin embargo, también se percataron de que el inmueble se encontraba abandonado desde hace varios meses. Según también corroboraron vecinos de la zona, se indicó que la menor se encontraba bajo cuidado de una persona identificada como Leticia N., que la tenía a su cargo desde los 5 años, ya que la madre biológica padece problemas de drogadicción y también abandonó a la menor, además de que el padre ya falleció. Las autoridades también se encuentran actualmente en la búsqueda de familiares para definir la red de apoyo y la situación legal de la niña, mientras el caso permanece también bajo seguimiento puntual por parte de las instancias correspondientes. Es la información, Mariano, que compartimos en esta noche.
1: Muchas gracias, gracias por este reporte, nuestra compañera Miriam, quien nos informa desde el municipio de Tehuacán. Oiga, usted, le comento sobre esta tragedia que sucedió en la zona sur del municipio de Puebla. La unidad habitacional se llama Geovillas, y pues lamentablemente ya aumentó a 3 el número de personas sin vida por la explosión de un tanque. Aumentó a 3 el número de personas fallecidas esta explosión por acumulación de gas registrada el pasado lunes en Geovillas del Sur. Se trata de Rosalba, propietaria de la vivienda afectada, quien murió hoy tras permanecer hospitalizada por las lesiones sufridas en este incidente. También perdieron la vida 2 trabajadores de la empresa Global Gas. Además, informó a la empresa que continúan las labores de investigación para confirmar cómo es que sucedió y por qué se dio el siniestro. Un hecho verdaderamente lamentable que no debería de suceder. Todo parece indicar, y según las primeras investigaciones, es que se pudo haber tratado de una negligencia. Sin embargo, esto solamente es una mera especulación que ha trascendido. Sin embargo, se espera que las mismas autoridades hagan la investigación y puedan dar a conocer los detalles de qué fue lo que sucedió con exactitud y del por qué se registra este siniestro. 7:33 p.m. 7:33. Me dicen que personas con discapacidad visual plantean mejoras al Instituto Nacional Electoral para garantizar, pues digamos, lo que es la emisión de un sufragio accesible y secreto. Vamos con nuestro compañero Fernando Castro, quien nos tiene información al respecto. Fernando, buenas noches, te escuchamos.
2: Como objetivo.
1: Siete treinta y tres. Bueno, estamos checando qué está pasando con la comunicación de nuestro compañero Fernando Castro, ya lo tenemos enlazado. Muy bien, vamos con él, Fernando, te escuchamos.
3: ¿Qué tal, Mariano? ¿Cómo estás? Buenas noches, te saludo a ti al auditorio para informar que integrantes de la organización Luz y Vida de Ciudad Cerdán participaron en una consulta realizada por la Junta Digital 08 del INE para expresar sus necesidades y propuestas sobre materiales electorales accesibles. Entre las principales solicitudes destacaron la creación de boletas y plantillas en sistema Braille, así como garantizar la secrecía del voto para las personas con discapacidad visual. Aquí parte de lo que mencionó Diana Ríos, vocal ejecutiva del INE en el distrito 8 con cabecera en Ciudad Cerdán.
4: Saber de propia mano que ellos nos digan las propuestas, las experiencias, todo lo que, las opiniones que ellos tengan sobre las experiencias en procesos pasados y con miras a que ellos puedan contar con boletas electorales y con materiales electorales accesibles para las elecciones judiciales que se van a llevar a cabo en el 2028. Porque, bueno, el voto recordaremos que es libre, secreto y directo. Y la idea es que ellos solos puedan acudir a votar para ejercer su derecho al voto.
3: Mariano, comentarte que las propuestas recabadas servirán para fortalecer la accesibilidad en los próximos procesos electorales y asegurar una participación más incluyente. Sería el reporte desde la región Cerdán.
1: Fernando, por este reporte, muchas gracias por la cobertura. 7:35 p.m. Bueno, déjeme informarle que otra persona pues está siendo literalmente sancionada, declarada culpable por el delito de crueldad animal. Para aquellos que en ocasiones pues no creen que esto pueda surtir efectos, que esto no pueda tener alguna repercusión, y siguen con esa necedad de maltratar a los seres sintientes, en el caso de los perritos, los gatitos y cualquier otro animalito que pueda tener vida, bueno, pues ya están protegidos por la ley. Así es que tenga mucho cuidado.

0: tenga mucho cuidado de maltratarlos, sino por el contrario, pues es necesario que si adquirimos alguno de ellos, nos hagamos responsables y también con ello pues darles una calidad de vida, puesto que ahora pues ya los seres sintientes literal los están considerando como parte de una familia. Y esto ocurre tras la audiencia celebrada en el Tribunal de Enjuiciamiento, en donde Mario N. fue declarado culpable por el delito de crueldad animal en agravio del canino Napoleón. Un caso que ocurrió en el 2023 en la colonia Agrícola El Porvenir, en el municipio de Tehuacán. Catalina Aguilar Delgado, representante legal de la Asociación Civil TAC, una protección al entorno, informó que con esta resolución quedó acreditada la responsabilidad penal del acusado. Indicó que en aproximadamente 10 días se estará llevando a cabo la audiencia de individualización de la sanción, etapa en la que el juez determinará la pena que deberá de cumplir esta persona, a quien pues ya se le comprobó que efectivamente incurrió en este delito. Así es que tenga mucho cuidado. Si usted es de los que pues de manera irresponsable le abre la puerta a su perrito, lo deja ir, ay, va a regresar al rato, no se preocupe en ese sentido, pues él se sabe cuidar solo, es cariñoso y no le hace nada a la gente, pero en verdad muchas veces no saben, no conocen cuál es el comportamiento de este ser sintiente y que en ocasiones los meten problemas y cuando les llegan a reclamar, pues se van por la libre, desconocen que sea su cachorro, su mascota, o simplemente pues se envalentonan y dicen pues que me hagan lo que el viento Juárez, muchas de las cosas. Entonces, más vale mejor prevenir, atender y evitar que pues esto trascienda como le ha sucedido a este personaje, que a Mario N., que desafortunadamente para él ya fue declarado culpable por haber incurrido en una situación de maltrato animal. 7:31, qué rápido se está, bueno, 7:38. Qué rápido se está yendo el tiempo y pues nos permite de alguna u otra forma comentar con usted. Los teléfonos en la cabina 22-22-73-77-17. Le comento y le recuerdo que mañana lo esperamos a usted, mi compañero Maurilio Izúcar y un servidor Mariano Serrano, los estaremos esperando en Notitas del Ayer a partir de las 11 de la mañana. Por supuesto, estamos con usted en vivo y a todo color, con toda la música del pasado, con toda la música que hicieron historia, que hicieron etapa, una música muy bonita entre boleros, baladas y pues los grandes temas, las grandes bandas, las grandes orquestas y, ¿por qué no?, las grandes sonoras y, por supuesto, los grandes grupos. Notitas del Ayer, mañana, con Maurilio Izúcar y un servidor Mariano Serrano, los esperamos con mucho gusto. 7:39. Fíjese que en Huauchinango, principalmente en Chiconcuautla, se está impulsando al talento estudiantil rumbo a la etapa estatal con apoyo en transporte. El gobierno municipal de Chiconcuautla brindó el apoyo con transporte a estudiantes de 3 instituciones educativas que representan a la región 5 de Huauchinango y al municipio en diversos certámenes de carácter estatal que asistirán al encuentro estatal de matemáticas. Esto es lo que, pues, literal se les está apoyando a estos alumnos, con los cuales se espera que en esta etapa puedan, pues, demostrar, quedarse con el triunfo y de esta forma pues pasar a la siguiente etapa, que ya vendría pues en otra ocasión. Así es que pues enhorabuena para estos chicos que están pues impulsando el talento estudiantil rumbo a esta etapa estatal, y pues enhorabuena para quienes los están apoyando con el transporte, con todo lo que necesiten. Hay que apoyar el talento poblano, hay que impulsarlo. 7:39, cambia el reloj, nos vamos a una pausa, no se vaya. Estamos con usted en Voces de la Región.
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7:42. Qué tragedia la que está viviendo el pueblo venezolano, nuestros hermanos venezolanos, que verdaderamente dos sismos los sorprendieron hace algunos días, en donde pues ya le dábamos cuenta aquí que la Guaira es uno de los territorios o una de las latitudes que más sufrió los embates de estos sismos, 7.2 y 7.5 registrados en Venezuela. Ya suman 920 muertos por estos dos terremotos en Venezuela. Siguen las labores de rescate y bueno, pues México se ha sumado a la ayuda humanitaria. Labores de búsqueda y rescate continúan en Venezuela luego del doble terremoto que sacudió al norte del país y dejó un saldo preliminar de 920 personas fallecidas, miles lesionados y más de 50.000 personas reportadas como desaparecidas, de acuerdo con la información que está difundiendo las autoridades venezolanas y el jefe de ayuda humanitaria de la Organización de las Naciones Unidas. Los sismos fueron de magnitud 7.2 7.5 ocurridos el pasado miércoles, provocaron severos daños en diversas localidades. Las zonas mayor afectadas es La Guaira, entidad costa cercana a Caracas, donde decenas de edificios colapsaron y cientos de familias quedaron atrapadas entre los escombros. Imágenes muy dramáticas que se han difundido a través de las redes sociales. Sin embargo, se habla de que un nuevo movimiento telúrico, un nuevo sismo, pues de nueva cuenta sorprendió a los venezolanos, y esto pues está trayendo como consecuencia agravar la emergencia de este país. Mientras continúan las labores para localizar a miles de personas desaparecidas y atender a la población afectada por estos terremotos. Durante este viernes, el país registró una réplica de magnitud 4.9, movimiento que se produjo dos días después de los terremotos de 7.2 y 7.5 que han provocado daños en diversas regiones. La sacudida volvió a generar preocupación entre la población, especialmente en comunidades donde numerosas viviendas y edificios están presentando afectaciones estructurales. Imágenes en las redes sociales verdaderamente pues son desgarradoras, están pues mostrando la emergencia, están mostrando la preocupación de sus mismos habitantes, pero también todo lo que en este momento está significando esta desgracia, ya que uno de los incidentes reportados tras el más reciente sismo fue el colapso del puente de la Caraballada, ubicado en La Guaira, infraestructura que pues ha dejado fuera de servicio y literal incomunicadas a poblaciones en esta zona. Y pues en las redes sociales también han dado cuenta de que algunos edificios, aunque han pasado ya más de 48 horas, quedaron resentidos por este movimiento telúrico, fracturados, dañados, y que pues en este momento no son literalmente sitios como para tratar de ingresar, para tratar de pues generar alguna labor de rescate, puestos que estos edificios pues literal dos días después están cayendo como si se estuviera registrando el terremoto en este momento. Así es que una situación muy difícil para nuestros hermanos.

0: Los venezolanos, un abrazo muy fuerte a toda la comunidad venezolana que está aquí en el estado de Puebla, y bueno, pues un abrazo solidario para todos ellos. México se ha ya unido a la ayuda, al envío de ayuda humanitaria. Tenemos más información. Regresando a Puebla y la región, le comento a usted que Plan México impulsará en Puebla encuentros de robótica. Esto en el marco del Plan México, con el objetivo de ampliar las oportunidades educativas para las y los jóvenes, además de fortalecer la formación científica, tecnológica y de innovación. El gobierno de México propondrá a Puebla para que presida el encuentro nacional en áreas estratégicas como robótica, inteligencia artificial y semiconductores. Al encabezar desde la Universidad Tecnológica de Huejotzingo la reunión mensual nacional Educación Superior, en donde el subsecretario de Educación Superior resaltó los ejes prioritarios del Plan México que refuerzan la innovación y el desarrollo científico. Escuchamos a Ricardo Villanueva Lomelí, subsecretario de Educación Superior de la SEP Federal.
1: Invitar a todos los jóvenes a el tema de robótica, de inteligencia artificial, de semiconductores, son de los planes estratégicos que tiene la Presidenta de la República, es de las áreas estratégicas del Plan México. Entonces, anotemos como tarea, si nos ayudan aquí desde Puebla a encabezar un proyecto nacional para hacer esto.
0: Bueno, tenemos más información para usted, amigos del auditorio, y tenemos literal pues algunos anuncios parroquiales que podemos llevarle a usted a cabo en torno a pues aquellas jovencitas entre 18 y 24 años de edad que quisieran participar en pues el concurso o el certamen Reinas de la Feria de Acajete 2026. Están pues literal haciendo la invitación a las señoritas de 18 y 24 años para poder llevar a cabo su inscripción en la oficina de la Regiduría de Educación hasta el día martes 7 de julio. Esto con el propósito de representar con orgullo a este municipio, formar parte de una de las actividades más representativas de la Feria de Acajete. Es esta actividad una de las tradiciones que aún conservan los municipios, la elección de sus reinas de la feria, que pues esto no se puede perder, pues es parte de las costumbres. Bueno, hubo una fuga de gas en la zona de Angelópolis que movilizó a Protección Civil. Esta fuga de gas registrada en la zona de Angelópolis, pues literal tuvo que movilizar a los cuerpos de emergencia del gobierno estatal, que realizaron la supervisión de un restaurante y evacuaron de manera preventiva a 40 personas. En esta movilización, las autoridades informaron que el riesgo fue eliminado y que no reportaron personas lesionadas. Sin embargo, hubo una movilización oportuna, se atendió de manera oportuna la emergencia, la cual, si pudo haber pasado alguna otra situación, pues estuvieron ahí las corporaciones de seguridad para evitar cualquier emergencia. Y en otros temas, también le comento que cocineras tradicionales comenzaron la venta del chile en nogada allá en el mercado Miguel Cástulo Alatriste. Estamos hablando de Izúcar de Matamoros, que además de que cocinan unos ricos pozoles, bueno, pues hoy las cocineras tradicionales ya le entraron desde este mes a la venta de los chiles en nogada, como que se están adelantando un poquitín, pero bueno, bienvenidos sean, pues es un platillo de temporada, pero además es un platillo que los poblanos disfrutamos muy bien. Esta temporada de chiles en nogada va a comenzar este 26 de junio en Izúcar de Matamoros, donde cocineras tradicionales iniciaron ya la preparación y venta de uno de los platillos más representativos de la gastronomía poblana. Como cada año, en el mercado Miguel Cástulo Alatriste se convierte en uno de los principales puntos para degustar esta receta elaborada con ingredientes de temporada. Una de las primeras en ofrecer el platillo fue Isabel Martínez Pacheco, propietaria de la fonda Ali Fagdaham, ubicada en el conocido mercado, quien explicó que el inicio de la temporada representa una importante oportunidad para el comercio local debido a la alta demanda que registra desde los primeros días que se ponen a la venta los denominados chiles en nogada. Bueno, pues ya en Izúcar de Matamoros están como que, déjeme decirle, poniendo el desorden. De ahí, pues, ¿quién seguirá? Los de Ajalpan, la zona del Verde, San Martín Texmelucan, la zona de Huejotzingo, que son poblaciones en donde, pues, literal, se cosechan, se producen la fruta de temporada que se utiliza para cocinar estos chiles en nogada. Además de que, pues, fíjese, las cocineras tradicionales están señalando que la preparación conserva aún la

receta tradicional elaborada con ingredientes como para lechera, manzana panochera, durazno arribeño, nuez de Castilla, granada, perejil, chile poblano. Este último, pues bien tatemado directamente sobre brasas para conservar su sabor característico de este chile en nogada. Y otra cosa, no se deje sorprender por los denominados chiles chinos, que no tienen sabor, que no

todo lo que tiene que ver con el cocinamiento o ¿cómo se le denomina? Déjeme pensar en esta palabra que se usa de manera gastronómica. Entonces, pues de ahí que los mismos cocineros ya se están adelantando, pues muchas veces tienden a tener estos platillos ya de manera preventiva. Estamos todavía en junio, nos falta como mes y medio, como para llegar a este asunto de los chiles en nogada, y bueno, pues ya los tienen a la venta, ya hay quienes se están adelantando con este buen platillo. Bueno, de última hora, déjeme decirle que un fuerte operativo encabezado por fuerzas federales y estatales permitió el aseguramiento de dos bodegas presuntamente utilizadas para el almacenamiento y trasiego ilegal del gas LP. Esto ocurre en la colonia San Miguel Cuautenco, perteneciente al municipio de Amozoc. Entre los indicios asegurados se encuentran al menos dos pipas, y trascendió que se encontró una toma clandestina donde se extraía ilegalmente el gas LP, producto de la ordeña de los ductos de Petróleos Mexicanos. En la acción participaron elementos de la Guardia Nacional, Secretaría de Marina, Policía Estatal, Defensa, Protección Civil y personal de Seguridad Física de Petróleos Mexicanos, quienes desplegaron este amplio operativo que sí causó gran expectativa o causa gran expectativa por parte de los vecinos, pues quienes vieron todo este despliegue y simplemente pues algunos se espantaron como diciendo qué es lo que está sucediendo, por qué tanta presencia de elementos de seguridad. Pues es simplemente porque pues estaban ordeñando ductos de Pemex, y hoy la característica que se tiene es que pues simplemente se está combatiendo este tipo de delitos, que si bien es cierto son de orden federal, el gobierno del estado está poniendo mano para poder evitar que esto se siga registrando y con ello seguir poniendo en riesgo a la población aledaña con estos ductos de Pemex, estos ductos en donde se transporta el gas LP. 7:53, tenemos más información para usted, ya casi estamos a punto de irnos. Y bueno, el gobierno estatal está fortaleciendo la marca 5 de Mayo. Vaya que sí se ha fortalecido y ha tenido ya buenos resultados. Se habla de que en el extranjero, por lo menos en la zona y en las ventas de Nueva York, se están reportando que ya llegó a su primer millón de dólares, y eso es muy bueno para quienes están bajo el amparo de esta marca 5 de Mayo. Hay que recordar que esta solamente es la marca y que los productos, bueno, pues son de denominación de origen de los mismos productores, quienes pues a través de esta marca están acogiéndose para poder hacer la exportación, para poder hacer la comercialización. Y esto con el objetivo de fortalecer la difusión, reproducción, impresión, comercialización y promoción de la marca Puebla 5 de Mayo, en donde el gobierno del estado, encabezado por Alejandro Armenta Mier, consolidó una alianza estratégica entre la Secretaría de Desarrollo Económico y Trabajo, lo que conocemos como SEDETRA, y la Cámara Nacional de la Industria de Artes Gráficas, la CANAGRAF, mediante la firma de un convenio de colaboración que impulsa el posicionamiento de los productos poblanos a través de materiales gráficos, editoriales, publicitarios, empaques, medidos digitales y diversas aplicaciones. El secretario de Desarrollo Económico, Víctor Gabriel Chedraui, bueno, pues destacó que este acuerdo fortalecerá a la entidad comercial de Puebla y ampliará la promoción de la marca Puebla 5 de Mayo, y respaldará a las y los productores locales con herramientas que incrementen la competitividad de sus bienes y servicios en mercados nacionales e internacionales. Así las cosas. Bueno, déjeme darle llamadas y también déjeme darle contestación a las llamadas que usted nos está enviando a través de nuestra línea telefónica de WhatsApp. Saludos y abrazos, me dicen, para todos los amigos que nos están escuchando en Quecholac, terminación 6548. Muchas gracias. Gracias por este mensaje que nos llega desde esta zona del sur de la ciudad, terminación 0531. Nos están llamando y nos dice: oiga, ¿qué posibilidades habría de que el gobierno del municipio de Puebla se ponga las pilas y que voltee a ver la zona sur del municipio de Puebla? Si el gobierno del estado está pavimentando calles en el centro con todos sus trenes que ha adquirido y que ha hecho una buena labor, por lo menos que el ayuntamiento se ponga las pilas y que nos repare las calles que están siendo dañadas al sur de la ciudad, en colonias como Antorchista, como también San Ramón.

0: la zona de Lomas de San Valentín, entre otras, dicen, en donde pues en ocasiones los que abordamos la línea de transporte ruta, pues literal vamos saltando por todos los hoyos que hay en las vialidades. Bueno, pues ahí tiene usted mensaje transmitido. También lo canalizamos a través de Atención Ciudadana, este mensaje, para que pues tenga la respuesta que usted espera. Y no se le olvide que el próximo martes a las 11 de la mañana el titular del Ejecutivo, Alejandro Armenta, pues está con nosotros en Armenta Contigo para atenderlo precisamente con este tipo de llamados que usted hace para la mejora del desarrollo urbano. 7:57, me dio mucho gusto estar con usted esta noche en Voces de la Región. Lo invito el próximo lunes, estaremos una vez más en comunicación con más información de lo que pase este fin de semana. Por su atención, muchas gracias. Soy Mariano Serrano, lo invito a que siga disfrutando de la programación de SICOM Radio y de todo lo que está pasando en Puebla y la región. Muchas gracias, que tenga una excelente noche.
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Espero que estén pasando una muy buena y agradable noche de viernes, ya fin de semana por fin. Ya muchos arrastrábamos prácticamente las cobijas ya queriendo que llegue este día. Y bueno, pues ya está aquí, gracias a Dios. Ya terminando muchos de trabajar seguramente, otros tal vez apenas entrando al turno a darle precisamente al trabajo. Pero bueno, lo importante es que estamos aquí para acompañarlos esta noche, toda una hora para nosotros de mucha música y mucho chismecito, así que les voy a dar los números de cabina y también el número de WhatsApp para que se comuniquen con un servidor. Yo me presento, soy el buen Giancarlo. Si ya nos había escuchado, pues bienvenido sea usted, y si todavía no, pues me presento entonces, y aquí voy a estar aquí justamente con usted. No nos vamos a mover ni un solo milímetro, ni un solo centímetro, vamos a estar aquí a su lado, justamente al lado de sus bocinitas, ahí estamos adentro, así que comuníquese con nosotros aquí a la cabina de Sicom Radio para pedirnos sus rolas, para pedirnos algún tema en especial, saludos, ya sabe, lo que usted quiera, aquí con mucho gusto lo complacemos. Y ahí le va, son los siguientes para que vaya por papel y también por un poco de lápiz de pluma por ahí. Bueno, pues es el 22 15 87 56 57, el teléfono de cabina, y por supuesto, si nos quiere echar un mensaje de texto, un mensaje de WhatsApp, pues el 22 15 87 56 57, ese es el de precisamente el de WhatsApp, y ya el de cabina es el 22 22 73 77 16 y 17, para que se comunique aquí y echemos la plática en lo que suena su canción favorita y predilecta. Pues son las 8 de la noche con 10 minutos y van al transporte público, pues un saludo, vaya relax, ya va casi llegar a su destino, y si también va por el contrario en su automóvil, pues con mucha calma también, que no le gane ahí ya las ganas de estar en su hogar, tranquilo, todo con calma, y mientras pásese un rato agradable aquí con un servidor. Así que bueno, pues estamos escuchando música muy buena, muy interesante, como ya pudieron oír. Justamente regresamos en esta ocasión, en este primer bloque de canciones con Kangaroo Court, esta rola de Capital Cities, que bueno, pues ya que es viernes, justamente se antoja un poquito ahí de música electrónica, un poquito más movidona, ¿no? La verdad, por ahí empezar a agarrar el ambiente, y si tiene ahí alguna salida con los amigos, con la novia, pues váyase a dar una vuelta, a desestresar, también se vale, y si no, pues adelante ahí en su camita, también en la sala, pues súbale usted al radio, y aquí nos echamos una horita de plática y de mucha música. Entonces, ya decíamos, Kangaroo Kurt con este temazo justamente de Capital Cities 2013, cuando se unía parte del álbum debut In a Tail Wave of Mystery, ese disco que pues dio a conocer internacionalmente a este dúo estadounidense de Capital Cities. Y bueno, aunque el álbum estuvo pues dominado por el enorme éxito de Safe and Sound, que es otra de sus grandes canciones de esta gran agrupación Kangaroo Court, pues Kangaroo Court, mejor dicho, este tema pues terminó convirtiéndose en otra de las canciones más reconocidas del grupo, ¿no? Gracias a ese pues estilo divertido, gracias a ese sonido de sintetizadores, de metales, y pues finalmente Capital Cities, y con este In a Tail Wave of Mystery, pues terminó siendo un total éxito. Este título también haciendo referencia, ¿no?, a esa expresión inglesa Kangaroo Court, que se utiliza pues para describir un juicio, una mentira, vaya, ¿no? Un chismecito por ahí, algo injusto, donde bueno, pues el resultado parece negativo, ¿no? Precisamente, pero bueno, pues esta canción, ahí está, una de las más sonadas precisamente por esta banda, que está formada por Ryan Merchant y también por Cebu Zion Man, así que bueno, pues un éxito total. Ya les decíamos, también escuchamos Alive con Empire of the Sun, también un tema que

Bueno, pues si Walking on the Dream presentó al mundo a Empire of the Sun, pues Alive también confirmó que el dúo australiano pues seguía siendo uno de los grandes proyectos, ¿no? Uno de los más originales de la música electrónica, del electropop, ¿no? Y bueno, pues la canción también lanzada ya en el 2013, precisamente el 15 de abril del 2013, pues fue parte de este sencillo del álbum Eyes on the Dune, el segundo disco de estudio del grupo Empire of the Sun, Eyes on the Dune Alive. La verdad es que es una gran, gran canción para todos los que les gusta este género musical y que también transmite un mensaje normalmente opuesto al de muchas canciones melancólicas, ¿no? La verdad es que esta sí habla de celebrar la vida, de superar pues obstáculos, de regresarse a uno mismo, de reencontrarse también con uno mismo, ¿no? Que muchas veces nos pasa que nos perdemos, pues hay que encontrarnos, ¿no? Y la música nos suele ayudar a esto. La verdad es que cada melodía siempre nos trae recuerdos y siempre nos ayuda a mantenernos ahí en sintonía precisamente, ¿no? Con estos sintetizadores también brillantes, estos coros épicos que nos traen precisamente Empire of the Sun. Pues ahí está este par de rolitas para iniciar esta noche más, la que tenemos de fondo, por supuesto, que es la de Kangaroo Court con Capital Cities. Pero bueno, son las 8 de la noche con 13 minutos. Ya sabe, póngase en contacto aquí con su servidor. Son 8 de la noche con 13 minutos. Que no se le haga tarde. 22 15 87 56 57 y también 22 22 73 77 16 y 17 para que nos pida sus rolitas aquí a la mejor estación, la mejor estación del estado de Puebla. Por supuesto, saludos también al interior del estado, a todos en nuestros municipios queridos que están conectados y que pues también por supuesto queremos escuchar cuáles son sus gustos musicales. Pues quédense en el 105.9 de FM, vámonos con más musiquita para ir dándole sabor al caldo a esta noche larga de fin de semana, ya mañana sabadito. Cuéntenme sus planes, qué planes tienen para este fin de semana, muchos partidos del mundial para los que son futboleros. Acabamos de ver hace ratito ese España-Uruguay, híjole, qué les pareció, si lo pudieron ver, porque ese sí lo transmitieron, mejor dicho, y le debimos de haber hecho caso también en su momento al señor Cristian Castro, que anduvo ahí patrocinando las aplicaciones para ver estos partidos y no le hicimos caso, y miren, nos quedamos ahí sin los 104, pero bueno, pues todo por codos, porque estaba más barato antes, ahorita ya está carísimo, ya va al mitad de mundial y pues ya la verdad va a costar ahí un ojo de la cara, pero mejor los vemos por televisión abierta, ¿sí o no, mi querido auditorio? Pero bueno, entonces vámonos con un clásico también, los señores de Daft Punk, One More Time, un rolón, un pedazo de rolón, un poco larga, eso sí, pero yo creo que cada minuto, cada segundo vale totalmente la pena. Así que vámonos con esto, regresamos en un momento, está usted en Sicom Radio. Quédese un ratito.

8 de la noche con 24 minutos. A ver, vamos a subirlo un poquito más. Ya se siente esta vibra de viernes. Inviten a la fiesta, señoras y señores. Ya es momento de salir. Ya, yo soy más en octámbulo. La verdad es que a mí me gustan más las noches que los días. Y bueno, pues viernes obviamente social, ¿no? Como suelen decir los chavos de ahora, pues sí, se antoja salir ahí con los cuatachones, con los amigos, a dar la vuelta ahí por el centro, por el Zócalo. La verdad es que también la luz de la luna, bueno, pues qué preciosa. ¿Qué vamos a decirlo, no? Y bueno, con este tipo de canciones, qué mejor todavía con Gorillaz, con este temazo del 2005, There, que bueno, pues cuando se habla de Gorillaz, evidentemente se piensa pues en Feel Good Inc., ¿no? Por ejemplo, pero bueno, la verdad es que There sí ocupa un lugar muy especial en la historia de la banda. Ya decíamos, ahí en el 2005 es cuando sale a la luz como segundo sencillo del álbum Demon Days, y bueno, convirtiéndose también en su momento en el único sencillo de Gorillaz que ha alcanzado el número uno en el Reino Unido. Una gran, gran canción de esta agrupación que, bueno, pues es una banda virtual creada precisamente por Damon Albarn y el ilustrador James Hellwood. La verdad es que ellos armaron ahí a esta agrupación, integrantes precisamente ficticios, Murdoch, ¿no? Noodle, Russell. La verdad es que en su momento, que fue en el año 2000, la verdad es que sí fue un boom, fue una revolución en lo que es la industria precisamente en esos años, en el nuevo milenio. Y bueno, pues la verdad es que pegaron bastante bien. Hoy ya es un poco más común, pero pues se siguen manteniendo vigentes, ¿no? La verdad es que tienen temas muy interesantes, tanto de aquella época como también pues recientes, ¿no? Por ejemplo, Melancholic Hill, ¿no? Es uno de los temas más recientes de la banda, y la verdad es que también pues gusta bastante y ha atrapado también a un nuevo sector, a un nuevo grupo de fans que la verdad tal vez en su momento no les gustaba la banda, pero bueno, pues al paso del tiempo pues empezaron a encariñar y también les empezaron a gustar pues estas mezclas, ¿no? De ahí del funk, de la electrónica, precisamente producida por Danger Mouse. La verdad es que una gran, gran canción esta de Der, que bueno, más de 20 años después sigue dando ahí de qué hablar y sigue siendo también una de las canciones pues más queridas del catálogo de Gorillaz, sin duda alguna. También escuchamos Latch de Disclosure con Sam Smith, también tremendo cantante este señor, polémico también, pero mejor cantante que polémico, la verdad. Estos señores en el 2012, cuando lanzan los hermanos británicos, precisamente Guy y Howard Lawrence, conocidos como Disclosure, pues lanzan esta canción que sin duda cambiaría también el ritmo de la música electrónica para su propio estilo, ¿no? Más moderna también. Y Latch fue el primer sencillo de su álbum debut, Cyril, precisamente publicado en el 2013, también representando pues un poco este inicio de la carrera internacional de un entonces desconocido Sam Smith. Todavía apenas empezaba el señor Sam Smith, que hoy ya es un ícono, ¿no? Un ícono tanto de la música como en otras cuestiones también. La verdad es que se le reconoce bastante al señor Smith, pero bueno, pues ahí están

Entonces, este trío de grandes músicos que siguen dando también de qué hablar. Ya nos están llegando aquí los mensajitos, dice la señorita Vero de Tehuacán. Saludos, Vero, hasta Tehuacán. Dice, por favor, pónganme una canción de los señores de este trío sueco, ¿Cómo no? ¿Cuál? Nada más que no nos pone aquí el nombre, pero ahorita yo estoy pensando que son nada más y nada menos que los señores de... por aquí fíjate que los tenía, pero ya los perdí. Pero ya sé de quién me estás hablando. De Swedish House Mafia, precisamente. Mira, ya me regresó la idea, así como me hace falta tomar más agua. Dicen que cuando no tomas agua es porque pues precisamente se te olvidan las ideas. Pero justamente de Swedish House Mafia, cómo no, mi querida Vero, te vamos a poner un tema. No nos pones cuál, pero con mucho gusto te vamos a poner. Mira, la verdad es que a mí me gusta bastante Don't You Worry Child, muy buena también ahí, más para esta, para este fin de semana. Pero vamos a escuchar One, ¿qué te parece? Ya dudinos si te gusta o no, y bueno, pues con esa vamos a ir en el siguiente bloque musical con mucho gusto. Así que te mandamos un saludito y un beso, mi querida Vero, hasta Tehuacán. Son las 8 de la noche con 28 minutos, síganse comunicando, aquí recibimos sus textos y también sus llamadas. Nos habló también el señor Genis, le mandamos un saludo, dice que también ya está esperando más música y más noticias con mucho gusto. Hoy es viernes de mucha música, y también al rato quédese a las 9 en punto de la noche el noticiero con mi compañera Pati Estrada también, y con Carla Sánchez, por supuesto, el mejor noticiero de nocturno, justamente aquí de SICOM Radio. Pero bueno, vámonos por lo pronto con más musiquita. Vámonos con esto que es de Swedish House Mafia One, y regresamos en un momento para hablar de las rolitas que estábamos teniendo hace un momento.

Y bueno, pues por supuesto, los señores de Dragon Knight 2010 sonaba este temazo. Y bueno, la verdad es que sí, con este yo cierro y me voy. La verdad es que con este sí me dan muchas ganas de irme de pachanga. Pues es que ya me lo merezco, ya trabajé yo toda la semana. Entonces ya es viernes, ya puedo dar por lo menos ahí un regalito, ¿no? Un festejo ahí con los cuates. Pero bueno, pues ahí está esta canción que yo creo que es de esas que nacen precisamente para quedarse, ¿no? Y para tenerla ahí como himno de actitud y para despertar. La verdad es que sí, esta Hello es una de ellas, lanzada también ya en el 2010, que bueno, en ese año la verdad es que hubo bastantes de este estilo, y esta fue el primer sencillo del álbum Smash en el 2011. Posteriormente se lanzaba como parte de este señor, del DJ y productor francés Martin Slobin, que tenía ahí la participación de la banda canadiense Dragonette, una voz también de Martina Sobara, que la verdad es que pues qué melodiosa, ¿no? Es escucharla precisamente a la señora Sorbara interpretando esta gran canción, y que también impulsó mucho la carrera de Slobin, ¿no? Al estrellato internacional, y se convirtió también en su mayor éxito comercial, sin duda alguna. Pero bueno, pues ahí está este temazo. Y también a mi querida Vero, espero que te haya gustado tu tema One de Swedish House Mafia. Ya decíamos también año 2010, primer sencillo oficial de los suecos, ¿no? Este supergrupo formado ahí por Axwell, por Sebastian y por Steve Angelo. La verdad es que también un trío de talentosos productores y productosos y precisamente talentosos DJs, ¿no? Que posteriormente también apareció este tema en el álbum Until One en ese año, y Until Now del 2012. Y bueno, lo más sorprendente es que la versión original de este tema era completamente instrumental, ¿no? La verdad es que tan solo la propia música pues ya hacía este tema algo interesante, ¿no? Pero bueno, pues por ahí el grupo decidió crear también una versión con voz llamada One o Your Name, que también, bueno, pues ya lo pueden escuchar ustedes en el corillo. Y bueno, invitaron también ahí al señor Pharrell Williams, ¿no? A hacer esta voz, y bueno, pues no estaba escrita, no estaba planeada para este tema, pero Pharrell las había grabado precisamente para otro proyecto, y el trío descubrió que encajaban bastante bien, ¿no? Con ese tema, obviamente ahí metiéndole mucha edición digital a la voz. Por eso es que no se escucha como tal pues la voz del señor Pharrell Williams, porque pues esa es muy muy conocida. Pero bueno, quedó bastante bien este tema, ¿no? Ahí con ese icónico riff principal que ha sido pues tan influyente, ¿no? Ahí también ha sido sampleado en múltiples ocasiones y pues utilizado también en mashups por diferentes DJs y productores durante más de una década. Incluso en el 2019, Swedish House Mafia pues sorprende ahí a sus

seguidores interpretando una versión orquestal llamada One Symphony, ¿no? Desarrollada ahí junto al compositor sueco Jakob Mullrad y publicada oficialmente ya en el año 2022, o sea, tantos años después, y la verdad es que este tema también sigue siendo una de las grandes joyas de estos DJs y productores suecos. Pues son las 8 de la noche con 37 minutos. También nos llega otro mensaje por aquí, dice la terminación 5732. Pónganme por favor el tema de Runaway de los señores de Galantis. Con mucho gusto a nuestro querido amigo que no nos deja su nombre. Comuníquense, déjenos su nombre, no sean ahí tímidos, déjenos su nombre y su apellido. Cómo no, aquí los vamos a anotar con letras de oro en los radioescuchas más frecuentes de Sicom Radio 105.9. Cómo no, con mucho gusto. Ya saben que siempre tenemos sus complacencias con mucho cariño. Pues vámonos entonces con esto que es Runaway y bueno, pues de Galantis, por supuesto, otro gran tema de la música electrónica. Vámonos con esto porque ya es viernes y hay que agarrar actitud y mucho sabor. Regresamos en un momento. Yo soy el buen Giancarlo, 8 de la noche con 38 minutos.

Uf, este sí que es un clásico, sin duda alguna, ¿no? La verdad es que mucho antes de conquistar ahí el mundo con Swedish House Mafia, Axwell y también Steve Angello, pues unían fuerzas precisamente bajo un proyecto paralelo de nombre Supermod. Y bueno, pues el resultado fue esta gran, gran canción que, bueno, pues deja a todos boquiabiertos. Lanzada en el 2006 también. Lo más curioso es que Supermod, pues solo publicó justamente esta versión de este tema, que bueno, pues la verdad es que es muy, muy buena, ¿no? Pero tiene ahí pues la reinterpretación también de dos clásicos de Bronski Beat, ambos del álbum de Age of Consent de 1984, y toma precisamente la melodía de Small Town Boy y mezcla parte de la letra Y, ¿no? La verdad es que una mezcla, un remix, ¿no? De estas melodías, y bueno, la verdad es que es una gran, gran rola. A mí me gusta muchísimo la música electrónica, el dance clásico, y bueno, pues esta rola sin duda debe estar en su playlist de ustedes, señores, si les gusta este ritmo del Punchis Punchis. Una gran, gran rola. También escuchamos Runaway, un remix también ahí de Galantis con el señor Ian Asher, un tema que también ya tiene sus añitos, pero bueno, pues es más reciente que el anterior. En el 2014 es cuando sale este tema, específicamente el 5 de octubre como sencillo principal del álbum Pharmacy. Ahí en estas fechas es cuando salía a la luz, cuando nacía, y en su momento pues también fue el mayor éxito de Galantis, si no es que sigue manteniéndose. La verdad es que yo también ahí de repente me he echado el clavado en la lista de reproducción de este DJ, de este señor, y bueno, pues sigue siendo una de las más escuchadas, ¿no? Ya sea en Spotify o en la otra, en la competencia de esta red para escuchar música. La verdad es que sigue siendo su canción base, ¿no? Su canción principal. Y bueno, pues también ahí lo interesante es que, por ejemplo, Galantis tenía una filosofía distinta a la de muchos productores de música electrónica, porque mientras otros pues comenzaban ahí con el drop, ellos pues estos señores afirmaban que primero escribían pues la canción ahí con piano, con guitarra, y después ya construían la parte de la producción electrónica alrededor, ¿no? De ella precisamente, ¿no? Esa era la forma que tenían de trabajar estos señores. Y bueno, pues es también, yo creo que una de las razones por la que Runaway conectó muy bien con los millones de personas que nos encanta esta canción, que también fue un fenómeno mundial y que alcanzó en su momento el top 5 en Australia, también entró en el top 10 de Reino Unido, encabezó ahí las listas, como les digo, virales de Spotify en distintos países. Y bueno, pues aparte de eso, recibió una nominación al premio Grammy como mejor grabación dance, ¿no? La verdad es que sí es ahí peculiar esta cuestión con los señores de Galantis. Pues son las 8 de la noche con 46 minutos, vámonos con más porque queremos escuchar más musiquita. Y hace rato también ya no hablábamos de los señores de Daft Punk, pero bueno, pues ellos son también de los grandes, de los pioneros, de los más escuchados, oriundos de Francia, de la cuna también, la meca de la música house, de la música dance. La verdad es que también Daft Punk, pues sí, son los padres también ahí, ¿no? La verdad es que con este tema que escuchamos hace un momento, One More Time, pues primer sencillo del álbum Discovery en el año 2001 fue cuando se publica, pues sí, fue uno de los temas que también llevó a Daft Punk a convertirse en otro de estos fenómenos globales, ¿no? Hoy considerada tanto la Roma como la rola, mejor dicho, como el dúo, pues como uno de los... pues cómo decirles, pues sí, uno de los músicos más importantes de todos los tiempos, ¿no? En este género, este dúo francés, que es obviamente formado por el señor Thomas

Bangalter y también por el señor Guy Manuel de Home en Cristo, ¿no? Es un hito lo que hicieron estos dos señores, que también con el álbum Discovery pues apostaron ahí por las melodías, por las influencias, ¿no? Del disco, del funk, del pop, pero sin también perder su, pues, su esencia en la música, en su esencia en la música electrónica, ¿no? Ahí están estos señores que, bueno, pues fueron muy, muy reconocidos en su momento y que siguen, ¿no? A pesar de que, bueno, pues ya no trabajan juntos, ¿no? Justamente. Pero bueno, pues son las 8 de la noche con 47 minutos. Síganse comunicando aquí al 2222-7377-16 y terminación 17, y también al número de WhatsApp 2215-8756-57. Y por lo pronto, pues vámonos con más, para que no se me duerman, vámonos con más melodías y regresamos en un momentito. Quédese usted en el 105.9 de FM de Sicom Radio, la radio de las y los poblanos. Vámonos con esto, que es también un clásico del señor Edward Maya, Stereo Love, y volvemos en un ratito.

Otro gran himno, sin duda alguna, de la música electrónica, Cinema, del señor Benny Benassi, junto a Gary Go, bueno, quien presta la voz precisamente a esta gran canción del productor italiano Benassi, que, bueno, pues, es una rola que, bueno, yo creo que ha también trascendido bastante, pero que no muchos conocen su versión original, porque precisamente antes de que el sencillo llegara de manera oficial al mercado, apareció en el videojuego Need for Speed. Para los que son amantes, pues, de las consolas, apareció en este juego que es de automóviles, y bueno, ahí empezó a ganar mucha popularidad entre los aficionados, tanto de los juegos como de la música electrónica. Sin embargo, empezó a subir como la espuma, obviamente, este tema, porque sin duda alguna es un rolón, y después lo hizo muy conocido también Skrillex cuando hace un remix de este tema, pero ya hay un poquito más alocadón, al estilo precisamente del señor Sony, con su género, obviamente el dubstep, y bueno, pues ahí le metió también de su cosecha, y esta versión explotó ahí en festivales, en clubes de todo el mundo, y permaneció pues más de 2 años en la lista Dance de Billboard. En el 2012 precisamente ganó el premio Grammy a la mejor grabación remezclada, no clásica, y pues sí, un éxito rotundo ahí para muchos expertos en el género. Y también pues ese remix, de cierta manera, pues ayudó también a elevar el género, ¿no?, del señor Skrillex, o el género del señor Skrillex, porque bueno, yo creo que el artista más popular en él, ¿no?, justamente de este dubstep que nace allá en el Reino Unido, que a muchos no les gusta porque está muy alocado, pero la verdad es que por ejemplo, para hacer ejercicio está bastante bien, para ponerse ahí a correr una horita, híjole, el dubstep es maravilloso, yo se los recomiendo. Pero bueno, pues también existe ahí un dato curioso, que es que Kanye West, que es este, pues también productor, rapero, pues llegó a describir el remix de Skrillex como una de las mayores obras de arte de todos los tiempos, ¿no? La verdad es que ya conocemos ahí a Kanye West, que tiene de repente la realidad un poco alterada, pero sí, es una gran canción, y la original de Benny Benassi con la voz de Gary Go, la verdad es que es una joyita de tema musical. También escuchamos Stereo Love de Edward Maya con Vika Higulina, también 2009, un clásico este tema, cuando sale justamente en el mes de febrero, como parte de este señor productor rumano, y una canción que por supuesto más tarde salió también ahí en el álbum debut de Maya, de Stereo Love Show, publicado en el 2014, pero bueno, pues fue un fenómeno totalmente en el globo terráqueo, ¿no? Y bueno, pues es un tema que también hasta la fecha sigue sonando bastante. Pues ya nos está comiendo el tiempo, mi querido auditorio, son las 8:56 PM. Yo espero que se la hayan pasado muy bien. Muchas gracias por comunicarse. Yo agradezco muchísimo aquí su compañía. También espero que ustedes también se hayan sentido acompañados de aquel lado de la bocina. Y pues esto es SICOM Radio 105.9, la radio de las y los poblanos. Yo soy el buen Giancarlo. Los voy a dejar con Whatever, esta canción de Kygo, también un tema pues más contemporáneo, pero que yo sé que ustedes lo van a reconocer, porque pues es ahí también está inmiscuida la señora Shaq, porque bueno, pues es también un mashup de el tema Whenever de Shakira, también, que yo sé que lo conocen perfectamente para los amantes de la colombiana, pero esta es la versión electrónica. Yo espero que les guste bastante y nos estamos escuchando en la próxima. Pasen un buen viernes, un buen fin de semana, ya a descansar, por amor de Dios, y vámonos a descansar de la mejor manera con un poco de musiquita. Quédense usted en la frecuencia del 105.9, la radio de las y los poblanos, SICOM, y bueno, pues también viene aquí el noticiero nocturno, por supuesto, la versión nocturna, así que no se despegue, quédese con la información más completa. Esto es Whatever de los señores de Kygo, y nos estamos escuchando en la próxima.

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0: noches, Puebla. Soy Pati Estrada. Bienvenidos a SICOM Noticias. Mi querida Carla, buenas noches.
1: Patricia, buenas noches. Te extrañamos. ¿Cómo estás?
0: Ah, yo también. Muchas gracias. ¿Todo bien?
1: ¿Tú? Qué bueno. Sí, bien.
0: ¿El
1: también.
0: Público?
1: El público también.
0: ¿La producción?
1: También.
0: ¿La familia?
1: Todos seguimos aquí.
0: ¿La familia?
1: Todos
0: ¿todo seguimos. Bien?
1: Todo igual como, bueno. Como lo dejaste.
0: Muy bien, ¿no? Muy bien.
1: Bueno, con toda la información y con la invitación también de que al 2225-1982-91 vayamos aquí platicando de los temas que nos ocupan este día.
0: ¿Qué tal, eh? Muchos temas. Por ejemplo, la raza dicen que se las ingenia y ya sabíamos de los reparadores de abolladuras para defensas de autos en las filas de la frontera entre México y Estados Unidos. Pero, ¿qué faltaba? Fíjense nada más, ¿eh? Faltaba la limpieza con hidrolavadora portátil. Bueno, resulta que un hombre consiguió llevarlo todo en su mochila para dar este servicio en el cruce entre Tijuana y San Diego. Y la verdad es que es una gran oportunidad porque, pues, ¿cuánto te gusta que estén más o menos ahí varados los coches, no? Esperando pasar la
1: aduana. Sí, atorados en la fila, como podemos ver.
0: Yo creo que arriba de unos 20, 30 minutos y sin bronca, ¿eh? Sin bronca, te lo deja limpiecito. Bueno, van a creer, y eso lo vi aquí en Puebla, aquí en Puebla. Me tocó ver cómo en un alto llegó un señor con dos cubetas de...

0: de agua y nada más, entiéndanme que en el tiempo que duró el alto, sacó obviamente sus trapos y rápidamente le repasó al auto completito, lo que duró el alto. Llegó con su cubeta.
1: La velocidad máxima.
0: No lo podía yo creer. No lo podía creer. A ver si encuentro el video y se los compartimos la próxima semana, ¿no?
1: Sí, está buenísimo.
0: Para que puedan también de checarlo, porque eso me tocó en la zona de La María.
1: Sí, y es que sabes que lo que estuve viendo los comentarios, ¿no? De este video que se hizo muy viral en redes sociales, y la gente dice, es que querer es poder, ¿no? Sí. Y cuando hay ingenio, no falta nada más para poder trabajar, y este señor pues buscó, lo encontró por dónde, y se dio cuenta de que era un nicho de trabajo no explotado, y la verdad es que lo hizo muy bien, y le está yendo muy bien, aparte de todo el apoyo que ahora la gente le da por vía de redes sociales, y quien le toca cruzar por esa zona, pues también como que ya lo ve, le conoce y dice, ahora le va, ¿no? Y
0: entonces
1: ya
0: va a decir de clientes. 2-1, que en menos de una semana vamos a tener este modelito en varias partes
1: del país. 2 o 3. Sí, claro. Bueno. Pero bueno, ya encontró él, el hilo negro.
0: Es correcto. Si encuentra el video, se los comparto con mucho gusto. Así arrancamos la emisión de esta noche.
2: Continúan las acciones operativas en la vía Tlixcáyotl para reforzar la seguridad. La fiscalía realizó una segunda diligencia como parte de las indagatorias. Ganadores del concurso Voces de la Infancia fueron premiados. El evento fue organizado por SICOM en coordinación con el Sistema de Protección Integral de los Derechos de Niñas, Niños y Adolescentes y el Sistema Estatal DIF. Avanza la construcción de la célula de bienestar animal. Traerá grandes beneficios para los seres sintientes. 3 lesionados por un accidente ocurrido en la México-Puebla. Le tenemos los detalles.
3: En los deportes, Gaby La Bonita Sánchez convivió con aficionados, participó en diversas dinámicas que ayudaron a incentivar la pasión mundialista.
1: Bueno, seguramente usted ya se dio cuenta de cómo se han ido reforzando los operativos en la vía Tlixcáyotl, y es algo que en general la ciudadanía nota y también pues lo va agradeciendo.
4: La seguridad en la vía Tlixcáyotl, una de las arterias con mayor flujo vehicular de Puebla, continúa fortaleciéndose con operativos permanentes, mayor presencia policial y el uso de herramientas tecnológicas.

0: Realmente es bueno que ya veamos más presencia policíaca, más que nada a raíz de lo que ha pasado aquí, ¿no? Sí, ya se siente un poquito más segura la Tlixcayot, la verdad. Yo siento que todavía hay que como que reforzarla en algún punto.
1: Ciudadanos y trabajadores de la zona que transitan por la vía Tlixcayot reconocen el incremento de la vigilancia al considerar que la presencia constante contribuye a generar un entorno más seguro.
2: Hacía mucha falta con eso de que ha habido muchos percances, muchos accidentes y del francotirador o de la persona que está mal de sus facultades. Muy bien, qué bueno, una decisión muy atinada.
1: Como parte de la estrategia estatal, se realizan recorridos preventivos para inhibir la comisión de delitos, la incorporación de tecnología como una torre de videovigilancia frente al Museo Internacional del Barroco y camionetas del C5 equipadas con cámaras, permite reforzar el monitoreo y mejorar la capacidad de respuesta.
3: Y la verdad, como ciudadana, se me hace muy buena la seguridad. Yo trabajo cerca de acá, entonces verlos en la noche y verlos en la mañana pues te causa seguridad porque pues están los elementos y nos cuidan, por así decirlo.
1: Con estas acciones, el gobierno del estado reafirma su compromiso de mantener una estrategia permanente para proteger a la población y responder a una de las principales demandas de las y los poblanos, vivir y transitar con mayor seguridad. Con imágenes de Kevin Lizana para SICOM Noticias, a Morales.
4: Y mire, puede ser que, por ejemplo, nos desesperemos por el cierre de calles, ¿no? Porque son a las horas de la mañana o de la tarde, pero ¿de qué otra manera podrían avanzar las diligencias tanto de la Secretaría de Seguridad Pública del Estado como de la Fiscalía General de Puebla?
5: Las investigaciones para dar con el responsable de los daños ocasionados a diversos vehículos en la zona de Angelópolis continúan. Este viernes la Fiscalía General del Estado realizó una segunda diligencia como parte de las indagatorias para ubicar al presunto francotirador que durante los últimos meses habría afectado al menos 10 automóviles que circulaban por esta importante vialidad. Las acciones se desarrollaron a la altura de Osa Mayor, donde peritos y personal especializado llevaron a cabo la recreación de los hechos con el objetivo de obtener nuevos elementos que permitan fortalecer la carpeta de investigación.
6: Y es de esta manera como elementos de la Fiscalía General del Estado llevan a cabo estas indagatorias en esta importante vialidad. Se trata de la segunda.

0: diligencia para tratar de ubicar al francotirador de la vía Tlixcayotl. Durante varios minutos, la presencia de las autoridades obligó a implementar reducción de carriles y dispositivos de control vehicular, lo que generó circulación lenta en la zona. De acuerdo con los reportes, los especialistas analizaron ángulos, distancias y posibles puntos desde donde se habrían realizado los disparos que dañaron los vehículos. Hasta el momento, las autoridades mantienen abiertas diversas líneas de investigación y continúan recabando evidencias para identificar y localizar al responsable de estos hechos que han generado preocupación entre los automovilistas. Cabe señalar que como parte de las acciones, la Secretaría de Seguridad Pública mantiene reforzada la seguridad de manera permanente en este importante corredor de la zona metropolitana de Puebla. En la cámara, Osvaldo Aguilar, informó para SICOM Noticias, Franco Arteaga.
1: Y vámonos con otro tema, no precisamente alejado de la seguridad, pero en este caso la seguridad de las mujeres. Y es que gracias a las casas Carmen Cerdán también se ha logrado generar una red de apoyo que les permite salir del ciclo de violencia.
2: Las casas Carmen Cerdán se consolidan como una estrategia integral de atención, protección y acompañamiento para mujeres, niñas, niños y familias en situación de vulnerabilidad. Actualmente, Puebla cuenta con 23 casas Carmen Cerdán, espacios donde se brindan servicios especializados de manera gratuita y con atención multidisciplinaria. De acuerdo con el acumulado, al 19 de junio de 2026, las casas Carmen Cerdán han otorgado 179.092 atenciones en todo el estado. Entre los principales resultados destacan la atención de 32.060 personas por parte de la Fiscalía General del Estado, así como la integración de 7.936 carpetas de investigación.
3: La organización muy bien, también el trato de todas las personas que trabajan acá muy humanas, y los talleres también veo que sí han ayudado mucho a mis compañeras y pues a mí también.
2: Asimismo, se han brindado 52.626 servicios integrales, que incluyen atención psicológica, asesoría legal, nutrición y trabajo social. En materia de fortalecimiento personal y comunitario, se han realizado 6.092 sesiones de talleres de empoderamiento con una participación acumulada de 85.048 asistentes.
4: Desde hace un año vengo a participar aquí en los cursos, me gusta, es una forma de salir de las depresiones, nos ayuda a muchas personas.
2: Como parte de las acciones para impulsar la autonomía económica de las mujeres, se han concretado 342 vinculaciones con la Banca de la Mujer y 333 con Coparmex, facilitando oportunidades de financiamiento y empleo. Además, las casas Carmen Cerdán han brindado refugio y protección a 747 personas albergadas, garantizando atención integral y acompañamiento en momentos de riesgo. Este modelo continúa fortaleciendo la atención cercana, la prevención de la violencia y la construcción de redes de apoyo. Con imágenes de Aurelio Martínez, informó para SICOM Noticias, Andrea Casco.
5: Y es importante que la policía esté pendiente de las carreteras. Vamos directamente con Lupita Rolón hasta Teciutlán. ¿Cómo estás, Lupita? Muy buenas noches.
6: Hola, ¿qué tal? Muy buenas noches. Así como parte de la estrategia de seguridad que ha implementado en el estado el gobernador Alejandro Armenta, en la región 3 de Teciutlán, la Policía Estatal de Caminos lleva a cabo el operativo Pasajero Seguro, el cual consiste en una revisión de los usuarios del transporte público con la finalidad de disminuir los índices delictivos y el número de asaltos en carreteras estatales. Afortunadamente, a decir del responsable de la delegación en Teciutlán, José Félix Lunas Sánchez, los pasajeros ven con buenos ojos esos operativos y se ha logrado disminuir este tipo de delitos dentro del transporte gracias a las revisiones. Y bueno, pues se han encontrado personas con armas blancas en actitud sospechosa y que gracias a ellos pues ya se ha disminuido este tipo de incidentes. Por lo tanto, bueno, pues se puede decir que en la carretera de estatal de esta región 3, pues estamos libres de este tipo de delitos gracias a los operativos de pasajeros seguros. Este es mi reporte desde Teciutlán.
5: Muy bien, muchas gracias. Gracias por la información. Y sí, hay que decirlo, fíjate que ahora en carretera, mi querida Carla, sí encontré patrullas del estado, pendientes, obviamente, a ver las patrullas con los ocupantes, ¿no? Y pues también, no solo del monitoreo para las velocidades, sino también, yo espero que frente a algo sospechoso, también se activen las sirenas y los patrullamientos.
1: Que por un lado

0: la parte de actuar mucho más rápido porque sí. tienes a los elementos ahí, que también para eso ayudan mucho las torres móviles que han instalado. Uh-huh. Y por la otra, inhibir, ¿no? A lo mejor alguien que está pensando uh-huh. incurrir en alguna clase de ilícito, pero, híjole, la verdad, mejor no, porque tenemos toda esta vigilancia.
1: Sí, sí, sí, es correcto. Entonces, bueno, pues esa es una buena noticia.
0: Vámonos a la pausa y regresamos.
2: Después del corte, entregan premios del concurso Voces de la Infancia. Además, la Célula de Bienestar Animal atenderá casos de crueldad animal.
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0: Y se llevó a cabo en el Congreso del Estado la premiación de Voces de la Infancia.
1: Andrés Gael y Jesús Leonardo tienen algo en común. Decidieron alzar la voz para hablar de los temas que les preocupan y proponer ideas para construir una mejor sociedad.
2: Pero lo que quiero que cambie de mi entorno es que no haya basura en las calles.
1: Su participación en el concurso Voces de la Infancia los convirtió en ejemplo de que las niñas, niños

0: sobre lo que me gusta y además sobre lo que no me gusta, como por ejemplo la contaminación y el problema de la basura, que es un gran problema. Y pues en mi video yo quería dar a conocer a las personas que hay muchos niños que tienen buenas ideas, pero la mayoría de las veces no son escuchadas sus ideas.
1: La cultura prehispánica fue algo que pasó en la antigüedad en México, o sea, en nuestro país.
2: ¿Y qué es lo que tienes aquí? Platícanos para que la gente sepa.
1: Lo que tengo aquí en las manos son dos instrumentos que se utilizaban para la guerra.
3: Representa que pueden ocupar mi voz y mi voto. Por ejemplo, ahorita que estamos en el Congreso, pues me dieron la oportunidad de venir. Ya es la tercera vez que vengo y pues agradezco mucho eso.
4: Este viernes en el Congreso del Estado se llevó a cabo la premiación de este evento organizado por el Sistema de Información y Comunicación del Estado de Puebla en coordinación con el Sistema de Protección Integral de los Derechos de Niñas, Niños y Adolescentes y el Sistema Estatal DIF. La directora general del SICOM, Natalie Hoyos López, encabezó la ceremonia en la que reconoció el interés de las y los participantes por llevar a cabo la discusión de problemáticas sociales.
5: Participaron muchos jóvenes, el presidio en el equipo, aquí también la Ibero presente, las diferentes autoridades estuvieron viendo cada video, lo que los pequeños tenían que compartir.

0: Y con eso nació desde SICOM Voces de la Infancia, como una convicción muy clara, muy poderosa, de que las niñas, niños, adolescentes no necesitan que alguien hable por ellas y ellos.
1: Durante su mensaje, destacó que las infancias y juventudes tienen voz, son escuchadas y desempeñan un papel fundamental en la transformación de Puebla.
0: Nos recuerda que las nuevas generaciones tienen ideas, sensibilidad, creatividad y una enorme capacidad para poder observar su realidad con honestidad y para ayudarnos a construir un mejor estado.
1: Resaltó que construir un mejor futuro también implica abrir más espacios de participación y fortalecer los derechos de las nuevas generaciones. En la Cámara, Osvaldo Aguilar informó para SICOM Noticias, Franco Arteaga.
2: Bueno, y la presidenta Claudia Sheinbaum y el rey Felipe VI de España tuvieron una reunión que él mismo destacó a través de sus redes sociales. Esto y más en la Información Nacional.
3: Después de su reunión con la presidenta de México, Claudia Sheinbaum, en el Palacio Nacional el día de ayer, este viernes el rey Felipe VI de España enalteció la magnífica relación entre las dos naciones, asegurando que de estas solo se puede esperar un futuro enormemente próspero. Indicó que lo importante es sobre todo hablar de futuro, trabajar por él y crear mejores condiciones, además de seguir caminando juntos en esta enorme comunidad que representa Iberoamérica en ambos lados del Atlántico. El Gabinete de Seguridad informó que en Escuinapa, Hidalgo, elementos de la Secretaría de la Defensa Nacional y de la Secretaría de Seguridad y Protección Ciudadana de Sinaloa detuvieron a Misael N., alias Egüero Pink, identificado como jefe regional de una célula delictiva ligada a la facción de los Chapitos. También fue detenido Hilario N., exdirector de Seguridad Pública y Tránsito Municipal de Escuinapa. Luego de los hechos de violencia que se han registrado en los últimos días en diversas regiones de Sinaloa, la Secretaría de la Defensa Nacional envió otros 90 elementos de fuerzas especiales para coadyuvar a las autoridades locales en labores de seguridad y se sumarán a los más de 23.000 efectivos que están en la entidad. El personal fue trasladado a bordo de una aeronave Boeing 727 de transporte pesado de la Guardia Nacional desde el Aeropuerto Internacional de la Ciudad de México.
4: Y una buena noticia porque está avanzando la construcción de la célula de bienestar animal.
5: La célula de bienestar animal que construye el gobierno del estado en San Francisco de Otumehuacán estará dedicada al rescate, rehabilitación y reinserción de los animales que han sido víctimas de maltrato o crueldad. La coordinación entre el Instituto de Bienestar Animal, colectivos y asociaciones civiles logrará coadyuvar una óptima atención para todos los seres vivos domésticos que por alguna u otra razón permanecían abandonados y hoy contarán con un nuevo hogar. Para Patricia Aguilar, vicepresidenta de TAC, una protección al entorno, asociación civil que nació en Tehuacán, Puebla, la célula de bienestar animal contribuirá en el avance hacia un modelo de trabajo conjunto, destacó.
6: Esta política pública contribuye a fomentar una cultura de bienestar animal en toda la población, promoviendo una corresponsabilidad entre gobierno, ciudadanía y asociaciones protectoras. El objetivo es avanzar hacia un modelo de trabajo conjunto, solidario y sostenible, donde la protección animal sea una tarea compartida.
5: Además, la impartición de justicia será una realidad, toda vez que se contará con medicina forense que colaborará en el esclarecimiento de homicidios de los seres sintientes que fueron víctimas de envenenamiento, atropellamiento o crueldad.
6: Este proyecto es relevante porque incorpora herramientas especializadas como la medicina veterinaria forense, que fortalece los procesos de investigación e impartición de justicia de todos los seres sintientes, así como la rehabilitación y la atención digna para todos los rescatados.
5: CANCAT de Huejotzingo es otra de las asociaciones civiles que se pronuncia a favor de esta obra innovadora, única en su tipo en América Latina. Integrantes como Lidia González Osornio agradecen al Ejecutivo del Estado, Alejandro Armenta, por representar un gobierno humanista, pero sobre todo, poner puntual atención en los animales que desafortunadamente no tienen voz para denunciar sus inquietudes, pero que a través de las protectoras se hace justicia.
7: Y te imaginas nosotros como protectoras el tener un equipo como esos de rayos X, lo que no nos ayudaría, pues en nuestros gastos diarios, pues sería mucha ayuda para nosotros en Puebla tener este instituto de bienestar animal.
5: La problemática número uno en Puebla es el abandono animal y lamentablemente algunos de los seres sintientes que fallecen terminan en basureros, barrancas o simplemente cubiertos con cal. Por ello, la célula de bienestar animal contará también con un crematorio ecológico, entre otros servicios.
7: En los basureros es increíble, ¿no? Cómo los van a tirar como si fueran bolsas de basura, ¿no? Tanto por...

0: Por ejemplo, los perros como los gatitos, ¿no? Claro. Hay mucha crueldad con la comunidad felina.
1: Ahora bien, la construcción de la célula no quiere decir que vayan a aumentar los casos de maltrato. Al contrario, hay que hacer conciencias, hay que ser más humanos.
0: Pues fíjate que yo creo que lo principal es hacer la conciencia de toda la gente, ¿no?
2: En próximas semanas, este espacio abrirá sus puertas para la aplicación de justicia en beneficio de los animalitos. A 500 días del gobierno de Alejandro Armenta, se trabaja en políticas públicas certeras para todas y todos. Con imágenes de Albertico Hernández, informó para Sicomo Noticias, Juan Pablo Ramírez.
3: Oye, y también la Secretaría de Seguridad Ciudadana, hablando de temas animales, de temas de los seres sintientes, rescató a un halcón que fue localizado en la plancha del Zócalo de la ciudad de Puebla capital. La intervención se realizó en coordinación con personal del Departamento de Salud Animal del municipio de Puebla, quienes brindaron apoyo para el resguardo del ave. Posteriormente, el halcón fue trasladado a la Procuraduría General de Protección al Ambiente para que especialistas realicen su valoración médica y determinen las condiciones en las que se encuentra, así como las acciones correspondientes para su atención y protección.
4: Bueno, y dos guacamayas verdes fueron entregadas de manera voluntaria a la Procuraduría Federal de Protección al Ambiente en el municipio de Tehuacán. Tras su recepción, las aves fueron trasladadas a una clínica veterinaria donde los especialistas evaluarán su estado de salud para determinar el procedimiento más adecuado y definir su destino final. Las autoridades indicaron que la guacamaya verde es una especie catalogada en peligro de extinción y cuenta con protección especial.
3: Y es importante poner especial atención en los casos de maltrato animal, que sabemos que además la crueldad animal ya está tipificada también dentro del Código Penal. Entonces hay procedimientos que se van siguiendo cuando se dan sucesos relacionados con este tema. Y después de la audiencia celebrada en el Tribunal de Enjuiciamiento, Mario N. fue declarado culpable por el delito de crueldad animal en agravio de Napoleón, este perrito que ve usted en pantalla, un caso que ocurrió en 2023 en la colonia agrícola El Porvenir, en el municipio de Tehuacán. Catalina Aguilar Delgado, representante legal de la Asociación Civil TAC, una protección al entorno, informó que con esta resolución quedó acreditada la responsabilidad penal del acusado e indicó que en aproximadamente 10 días se va a llevar a cabo la audiencia de individualización de la sanción, etapa en la que el juez va a determinar la pena que se deberá cumplir.
4: Es muy importante el rescate, sobre todo de las especies que también están en peligro de extinción. En algún momento, bueno, platicábamos, por ejemplo, con la gente que se dedicó a rescatar a Bruno, ¿no?
3: A Bruno.
4: Bruno.
3: Ah, Bruno, el búho. Sí, claro. Oye, un búhito que lo encuentran lastimado en las faldas de la Malinche.
4: Así es.
3: Y que terminan trasladándolo sabiendo que las lesiones que tiene ya no le van a permitir vivir en cautiverio.
4: Así es.
3: Y ahora, digo, en libertad. Y entonces ahora lo tienen en cautiverio con todos los cuidados necesarios y garantizando su protección.
4: Pero lo que es increíble es que aun y cuando es un animal silvestre, ha hecho una conexión con su cuidador. Sí. Envidiable, ¿no? Sí. Y hasta cierto punto como inexplicable, pero pues así es la naturaleza, ¿no?
3: Oye, y es bien importante poner estos temas sobre la mesa porque el tráfico sigue, ¿no? Por aquí así nosotros es. Hablamos de dos guacamayas, pero el tráfico sí continúa por miles de vías.
4: No compre loritos, nunca. No compre guacamayas, si los venden a pie de carretera, es tráfico de animales, así de simple, hay que denunciarlo. Vamos a la pausa, regresamos con más.
2: Tras la pausa, conversa Claudia Sheinbaum con Delcy Rodríguez y refrenda apoyo de México a Venezuela. También disfrute de la vía recreativa enfocada en la movilidad activa, la convivencia familiar y el deporte.
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0: Bueno, los temas viales siempre son noticia. Fíjese, la mañana de este viernes un fuerte accidente vial movilizó a los cuerpos de emergencia en la autopista México-Puebla a la altura de San Felipe, en la incorporación hacia la carretera federal a Tlaxcala. Vea eso. Es que en el lugar una camioneta particular terminó volcada después de este percance que dejó como saldo 3 personas lesionadas que fueron atendidas por los servicios de emergencia que llegaron a la zona. También elementos de proximidad y caminos de la Secretaría de Movilidad y Transporte implementaron un operativo de abanderamiento para prevenir otro incidente y agilizar la circulación en el punto.
1: Oigan, y en la colonia Vicente Guerrero reportaron tremendo socavón.
2: Un socavón de aproximadamente 60 centímetros de diámetro se formó sobre la calle Zacapoaxtla y Allende en la colonia Vicente Guerrero, al sur de la capital poblana. Vecinos y comerciantes de una de las zonas gastronómicas más populares de la Angelópolis señalaron que este mismo problema se registró el año pasado en la misma zona y generó importantes afectaciones.
3: Hace un año también estaba más para acá, un hoyo también igual, pero ese se hizo más grande. La gente no respeta el hoyo, se pasa y ya han caído como unos 30 carros ya más o menos.
2: Este hundimiento, que fue cubierto con piedras y escombro, indicaron que se formó desde hace una semana y ha generado daños a vehículos que no lo alcanzan a ver, principalmente durante las noches.
4: Ya hace como 2 días a un conductor se le ponchó la llanta por lo mismo de que se pasó el socavón. Ahorita pues estamos viendo cómo solucionarlo, o más que nada cómo prevenir 2 accidentes, ¿no? Porque pues ya pasó uno. En la noche es donde hay más gente, más conductores, más carros. Entonces, y como hay poca luz en la noche, entonces es donde puede ocasionarse un poquito más de accidentes.
2: Colonos pidieron a las instancias correspondientes la reparación inmediata para evitar que el hueco se haga más grande y genere un accidente de manera importante, así como revisar la red de drenaje. Con imágenes de Nery Lucero, para SICOM Noticias, David Portillo.
0: Y de pronto también como peatones y como automovilistas, la verdad es que en la calle siempre genera problemas el hecho de que un semáforo no funcione bien y hay cruces que se vuelven verdaderamente peligrosos. Un caso así se vive en el Boulevard Carmelitas, donde los automovilistas y los peatones que transitan por la zona frente al fraccionamiento Paseos del Río están enfrentando esta situación de riesgo y piden la intervención de las autoridades municipales a través del Ayuntamiento de Puebla para restablecer el servicio y evitar posibles accidentes.
1: Vaya tragedia, obviamente, la de Venezuela. Suman más de 1,000 personas fallecidas. Hay muchísima gente reportada como desaparecida. Venezuela va a tardar años para reconstruirse. Por eso México ya estableció las primeras comunicaciones con la presidenta de Venezuela.
5: La presidenta de México, Claudia Sheinbaum, sostuvo una llamada telefónica con la presidenta encargada de Venezuela, Delcy Rodríguez, en la que expresó las condolencias por las víctimas de los terremotos y reafirmó el apoyo mexicano al pueblo de Venezuela. Sheinbaum dijo que en estos momentos nuestra nación es solidaria con los países hermanos. El presidente de la Asamblea Nacional Venezolana actualizó, luego del mediodía, las cifras de víctimas y afectaciones producidas por el terremoto. Hasta el momento se cuentan con 920 fallecidos, 3.360 heridos y más de 4.000 familias damnificadas. Agregó que hay 1.423 edificaciones afectadas, de las cuales 383 están totalmente destruidas. Hasta el momento se registraron 300 réplicas, una de las más fuertes de 4.8 en Aragua. Un sismo de magnitud 6.5 se registró al sur de Filipinas este viernes, cerca de la provincia de Sarangani, en la isla de Mindanao, región en la que hace menos de 3 semanas ocurrió un terremoto que dejó un saldo de al menos 80 muertos. No fue necesario emitir una alerta de tsunami. Un avión pequeño se estrelló en Beijing contra el China Sun, el edificio más alto de la capital china, confirmaron testigos, sin que por el momento se conozcan las causas del suceso. El impacto se produjo en la zona de Gumao, el principal centro financiero de Beijing, en el distrito de Chaoyang y junto a otros inmuebles emblemáticos de la capital china, entre ellos la sede.

0: de la televisión estatal CCTV.
1: Yo creo que cada vez hay menos personas que no utilicen para nada la inteligencia artificial. Fríamente todos le damos algún uso de alguna manera, quizá aprovechándola de Meta en el celular, a lo mejor algunas otras herramientas más sofisticadas, pero ya está entrando a nuestra vida. Ahora, según los especialistas, la clave es que sea eso, una herramienta, y no que sustituya tampoco nuestro pensamiento crítico.
2: El mayor desafío que enfrenta la sociedad ante el acelerado avance de la inteligencia artificial no es la tecnología en sí, sino preservar la capacidad de pensar de manera crítica y creativa.
3: El gran reto precisamente es que sigamos pensando por nosotros mismos y no copiando lo que una inteligencia artificial nos está dictando. Yo creo que ese es el mayor reto para conservar esta humanidad.
2: Así lo señalaron especialistas durante el simposio de investigación en la era digital, ética, tecnología y sociedad, realizado en la Universidad Anáhuac, donde coincidieron en que las nuevas generaciones deben aprender a utilizar la inteligencia artificial como una herramienta sin depender completamente de ella. Advirtieron que el gran reto para la humanidad es seguir pensando por nosotros mismos y evitar copiar de forma automática lo que una inteligencia artificial genera.
3: Hablábamos hasta del 90% coinciden de, por ejemplo, lo que está en la red ya no está hecho por seres humanos. O sea, muchas noticias simplemente lo que están haciendo es copiarse unas a otras por bots de escritura.
2: Como parte de las recomendaciones, propusieron retomar actividades como las sopas de letras, rompecabezas y otros retos cognitivos que ayudan a fortalecer la memoria, la concentración y el pensamiento creativo.
3: ¿Se acuerdan de las sopas de letras, de los crucigramas, de esos juegos que de alguna manera forman retos o aún algunos videojuegos que de alguna manera sí están construyendo retos cognitivos?
2: Los especialistas insistieron en la importancia de conservar el criterio propio y la capacidad de análisis. Con imágenes de Aurelio Martínez, informó para SICOM Noticias, Andrea Casco.
1: Bueno, y también es momento de disfrutar las calles de Puebla de una manera segura, y yo también diría, no solamente por los operativos, sino por la conciencia de los automovilistas, porque habrá zonas en donde no se pueda cruzar literal con el vehículo. Acuérdese que ya estamos en domingo de vía recreativa en la zona metropolitana, de las 7 de la mañana hasta la 1 de la tarde. El recorrido comienza en la recta Cholula, continúa por la zona de Teciutlán Sur y el Boulevard Atlixco, se incorpora a la Avenida Juárez, desciende por la calle 15 Sur hasta el Paseo Bravo, pasa por el Centro Histórico y finaliza su trayecto más amplio en el Parque Ecológico Revolución Mexicana. Así que recuerde que esta actividad está enfocada para que los peatones, ciclistas y patinadores y las mascotas también puedan disfrutar libremente de las calles de Puebla. ¿A poco no se te antoja?
4: La verdad es que a mí la vía recreativa me gusta mucho, no te voy a mentir, se me hace padre la posibilidad de tener las calles pues a disposición de pronto hay gente que se queja, pero creo yo que también es una oportunidad de que salgamos, hagamos algo distinto en familia, ¿no? Tengamos la posibilidad de movernos en vehículos no motorizados, que si quieres sacar los patines, que si quieres sacar la bici, que si quieres sacar al perro, y por ejemplo, quienes corren, de pronto correr en el parque ecológico está bien padre, pero son 3 kilómetros de pista. ¿No? Y hay gente que se está preparando para un maratón, a lo mejor no le vas a dar tantas vueltas a la pista y tienes la oportunidad de recorrer más calle sin riesgo de que te atropellen.
1: Así es, entonces, a ver, para los que traen auto y que tienen que ir a trabajar, porque no todos los domingos son para descansar, porque hay gente que trabaja, tienen que programarse correctamente, pero pues también permitirle a la gente pues que salga con sus bicicletas y que salga de una manera segura. Ya hace un rato tuvimos en Puebla un accidente terrible, fatal. Sí, un accidente fatal que le costó la vida a un jovencito, ¿por qué? Por la imprudencia de un automovilista. Y oigan, con otra, ya que en la Avenida Juárez, ya ves que esta zona está perfectamente destinada para los peatones y los ciclistas, y mucha gente va con su mascota. Entonces, si entra alguien a tomarse un cafecito con su mascota y la mascota no hace nada, permítanle estar a la mascota ahí. Porque, mira, la última vez que vi eso, me dio un coraje, le dije al mesero, ¿sabes qué? Yo soy pet friendly, ¿no? Y te prometo que el perruno estaba más tranquilo que 2, 3 niños que andaban ahí corriendo por todas las mesas, ¿no? Le digo, a los niños no les dices nada, pero sí le reclamas de que es que el perrito no puede estar, es que el perrito está junto a su dueño y no está haciendo absolutamente nada.
4: ¿Qué es? Yo creo que el distintivo de algunos restaurantes,
1: ganarse,
4: ¿no?
1: Podrían ganarse a los clientes que son los que van ahí llevando a sus perritos. Ese es como un plus que le puedes dar al restaurante, ¿no?
4: Sí, sí, sí, puede ser. Ahora sí que cada quien con sus normas, pero si no, si tienes perro y no quieres entrar a ese, te vas al que sí es pet friendly, ¿no?
1: Así es.
4: Y si usted no le gusta estar con perros, se va al que no recibe perritos.

0: Y como la verdad no me gustó cómo trató el perrito,
1: me fui
0: y le dije, ¿sabes qué? No voy a regresar. No le importa, obviamente, porque es una comensal más. Pero la verdad es que sí se puso muy estricto con un perrito que estaba ahí, juntito al dueño. Uh-huh. También se cansó el perrito, pero ni eso le dieron la oportunidad. Digo, a ver, es para que también en esta vía, pues todos podamos ser mucho más, pues abiertos también a disfrutar. Y te haces de otra clientela, ¿eh?
1: Sí, por eso te digo, siento que para algunos es un distintivo particular, ¿no? Algunos que incluso llevan el nombre de los caninos y que han convertido eso en su nicho de mercado.
0: Así es. Bueno, en fin, dicho lo cual, vamos a ir a la pausa y regresamos con más.
2: En los deportes, la Liga Mexicana de Béisbol se prepara para vivir el fin de semana de estrellas en el Palacio Sultán de Monterrey.
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Y en temas de seguridad, autoridades de los tres órdenes de gobierno mantienen activos los operativos de búsqueda de personas desaparecidas en la zona de Izúcar de Matamoros y localidades de la Mixteca como parte de las acciones para la localización de personas cuyo paradero aún se desconoce. Es así como integrantes del colectivo Red en Búsqueda de Personas Desaparecidas arribaron a Izúcar de Matamoros para participar respondiendo a una convocatoria realizada por la Fiscalía General del Estado y a la petición de

0: José Manuel, qué gusto saludarte.
1: ¿Cómo estás, Pati?
0: Bien.
1: Buenas noches, Carla.
0: Buenas noches.
1: Feliz cumpleaños o post cumpleaños.
0: Ay, muchas gracias. Post cumpleaños. Gracias, mi querido José Manuel.
1: Oye. Qué bueno que estás de regreso.
0: Gracias.
1: Y además antes del fin de semana y en la noche que vamos a conocer el rival de la selección mexicana, que pues prácticamente es Ecuador. La verdad es que simplemente hay que confirmarlo con lo que suceda ya en este momento en los últimos grupos, pero pues Ecuador prácticamente está ahí.
0: Oye, ¿cómo que goleó a Alemania?
2: Es lo que te
0: le ganó a Alemania,
2: ¿cómo
0: ¿no?
2: que ahora le?
1: Así es.
0: Ay,
2: todo mal.
0: ¿Eso es buena noticia?
1: Pues
0: no podemos canjearlo por Cabo Verde.
2: ¿Sabes qué? Hay que hablar con el brujo de Ghana. Y en que se encargue.
1: Pues Ecuador, México le ha ganado en momentos importantes, ¿no? Okay. De hecho, en esa Copa América del 93, México va y le gana a Ecuador en su casa, lo elimina y va a la final después. La pierde con Argentina, México, pero realmente fue una buena presentación de aquella selección dirigida por Miguel Mejía Barón. Y bueno, pues recordamos también el pasaje con una selección dirigida por Javier Aguirre en el Mundial del 2002. Ahí el equipo mexicano ganó también ante el equipo ecuatoriano. Ecuador ganaba ese partido y México le da la vuelta a una Ecuador que tenía, entre otros, a Alex Aguinaga, que fue figura en el fútbol mexicano.
2: Sí, con su greñita.
0: Sí, exacto.
1: Uh-huh. Y bueno, pues ahora Ecuador creo que, vaya, no es un plan.
0: Ajá.
1: Además, la cuestión de la altura ya no sería tampoco un factor tan determinante. Uh-huh. Es un país que también tiene ciudades con altura, entonces, pues la verdad es que en ese sentido se emparejaría un poco más ese asunto. Si pretendían que el Estadio Azteca y por la Ciudad de México fuera una fortaleza si enfrentas a un europeo, bueno, pues en ese sentido ahora tienes que apelar solo a la cuestión de motivación y de la gente, de la afición, que eso creo que sí puede existir.
0: Tengo una duda, maestro. ¿Ecuador tiene un juego rápido?
1: Tiene fútbol rápido y tiene fútbol físico, que creo que es ahí donde también México tendrá que, pues otra vez, ir a una pelea de perros, ¿no? Perdón por la expresión.
0: Sí, es así.
1: Al igual como con Corea, tratar de cerrar el partido y digamos que el que se equivoque es el que terminaría perdiendo el partido. Yo no lo veo tan claro, pues una posibilidad de ganar y de avanzar, claro, eso existe, pero finalmente sería un partido, a mi gusto, parejo. ¿No?
0: ¿Quién es más táctico, México o Ecuador?
1: Pues México tiene mucha táctica, ¿no? Porque eso es lo que hemos visto de Javier Aguirre, que ha planteado los partidos dependiendo del rival, que creo que también ha podido potenciar a algunos jugadores que venían de mal ánimo o con una moral baja después de lo que había sucedido con México, y creo que el técnico ha encontrado la manera de que este equipo compita, que se vea bien en la cancha. Puedes cuestionar los rivales, viene de hecho la hora de la verdad para esta selección, y tratar obviamente de ganar un partido eliminatorio, algo que no se logra desde hace 40 años, cuando derrotaron en octavos de final a Bulgaria en el Estadio Azteca. 2-0, aquel golazo de Manolo Negrete que todo el mundo recuerda. Bueno, pues esa es la única victoria de México en ronda eliminatoria, en justa mundialista. Lo demás han sido chocar algunos partidos más decentes que otros, chocar con algunas potencias, con Estados Unidos en el 2002, que ahí también todo el mundo echaba las campanas al vuelo. Por eso no es, creo que, positivo decir, ah, pues que venga Ecuador y acá le ganamos. También creíamos que le ganábamos a Estados Unidos en el 2002 en Corea-Japón, y bueno, pues ahí México se
0: una última pregunta, maestro, ¿no? ¿Y quién tiene mejor defensa o mejor ataque, México o Ecuador?
1: Pues yo creo que los dos están
0: parejos. O sea, sí está muy equilibrado todo.
1: Yo creo que sí, vaya, México no ha enseñado que sea una potencia haciendo goles, ¿no?
0: Se abrió
1: el partido contra Chequia por las circunstancias del juego, porque Chequia estaba cansado.
0: Sí, fueron más errores del contrario que aciertos nuestros.
1: Pero ha costado hacer goles para el equipo.
0: Pero bueno, goles.
1: Y para Ecuador igual. Sí. Porque de hecho su problema fueron los goles en la fase de grupo. No pudo hacerle tanto a Costa de Marfil, tampoco lo hizo contra Curazao, y curiosamente le hace dos goles a Alemania y se califica con esa victoria.
0: Que así es el fútbol.
2: Le tocaba.
0: Habrá que ver. Bueno, y entonces, ¿cuándo vamos a jugar? Porque todos jugamos, José Manuel, todos jugamos.
1: Y más en ese estadio.
0: Sí, claro.
1: La verdad es que termina pesando el Estadio Azteca. Que no se malinterprete, yo me referí obviamente al tema de la altura, pero pues el estadio pesa, ¿no?
0: En ese sentido, creo
1: que el estadio sí puede pesar a favor del equipo mexicano, ¿no? Y ojalá que así sea también. Pues yo creo que México se ha ganado al público, lo tendría que aprovechar haciendo un buen partido, ¿no?
0: Así es para
1: el eliminatorio.
0: Entonces, ¿el martes? ¿Juega el martes?
1: Martes.
2: ¿A las 7 igual?
1: A las 7 de la
0: noche. A las 7 de la noche, ¿eh?
2: O sea, lo vemos en el camerino, Patricia, no te preocupes.
0: Sí, yo creo que sí.
1: Martes 30 de junio a las 19 horas, a las 7 de la noche, Estadio Azteca. La penúltima cita ya de la justa en México, porque se están acabando.

0: cerrando las citas. Hoy tuvimos una más en Guadalajara. Decepcionante partido, creo yo. También mucha tensión entre las dos selecciones. Y Uruguay, lamentable. Una pena, es cierto que muchos van a volcar sobre Marcelo Bielsa, pero me parece irresponsable lo de varios jugadores, entre ellos Federico Valverde. Me parece increíble siendo capitán del Real Madrid y además lo que ha pasado el Real Madrid en este año, donde echaron a Xavi Alonso, donde él siendo capitán también figuró, digamos, entre esos hombres de peso para echar al técnico español y tener un auténtico fracaso, porque el Real Madrid deambuló en este ciclo en el 2025-2026 y hoy Federico Valverde, caminó en el partido contra España, que además ya era eliminatorio. Uruguay se jugaba la vida. Ahí está Federico Valverde. Algunos se quejan de cómo incluso cantó el himno, decían que no lo estaba sintiendo. Irresponsable traer el gafete de capitán cuando te juegas la vida en el partido, con además, bueno, pues los aficionados ahí apoyando a la selección. Creo que me parece muy triste lo de Uruguay el día de hoy. Apelar a las patadas en el cierre por la frustración. Sí creo también que el arbitraje por ahí les juega una mala pasada. Pudieron marcar un penal en el cierre que podía cambiar la historia y que eso todavía prendió más el asunto. Y lo de Muslera, lo de Fernando Muslera, el guardameta del equipo uruguayo, que además estaba en su quinta convocatoria, cuarto evento o torneo jugado, y bueno, pues se volvió a comer un gol. Es clave para que le caiga el gol de Baena al minuto 42. España muy poquito, también hay que decirlo, fue mejor en la cancha en lo futbolístico, intentó más. Obviamente es un equipo mucho más dúctil, de buen toque de pelota. Lamin Yamal lo intentaba con algunos lujos, pero en esos lujos excesivos, creo yo, bueno, pues le daban argumentos a los uruguayos para llegar al choque y para caer en ese fútbol rocoso que al final a España no le conviene, y que incluso si quiere realmente apostar o apelar al campeonato, España sí tendría que mejorar mucho de lo que ha mostrado en la fase de grupos, más allá de que se queda con 7 puntos en el primer lugar. Uruguay 2, pobrísima participación del equipo charrúa, eliminado, se van a su casa, y Cabo Verde califica porque tuvo 3 empates, porque tiene una buena defensa y por eso va como segundo lugar. El día de hoy el equipo de Cabo Verde empata 0 con Arabia Saudita, Arabia que pudo todavía pelear por su calificación, pero que no lo consiguió. Pero bueno, pues ahí están los uruguayos. De verdad muy triste el día de hoy la participación. Bielsa llega a la conferencia de prensa, dice que, bueno, pues él acepta obviamente la crítica, que él es responsable del grupo, que él no pudo potenciar a sus futbolistas, pero sí creo que cuando estás en una Copa del Mundo, cuando al final estás representando a tu país, pues sí creo que aunque tengas algo en contra del técnico, pues tienes que salir a jugarte la vida en el partido, y aquí pues demuestran algunos que pues les interesa más la cuestión personal, ¿no? O de
1: los egos.
2: Oye, ¿no? ¿Cuántos morirían por no ser un seleccionado nacional?
0: Exacto.
2: Y luego por llegar obviamente a una Copa del Mundo. Fíjate que vi, y nada más hago una analogía, vi una entrevista que le hicieron a Paco Memo y dijo: yo no concibo el fútbol ya estando fuera de la selección. Porque para mí el fútbol no es un equipo local, es estar en la selección nacional. Y yo digo, ese espíritu debería trasladarse a todos los jugadores que tienen la oportunidad de cualquier país de representar a su país, de estar en el foco del mundo, en el campeonato más importante. No puede ser que un jugador lo lleve a la ligera, o por desidia, o por enojo. O sea, te estás jugando todo ahí.
0: Sí,
2: tu carrera, tu prestigio, tu nombre.
0: Exacto, porque incluso lo saca Bielsa del campo a Valverde. Obviamente se hace pues esto todavía mucho más grande porque lo exhibe por completo en el partido, pero pues la verdad es que no había argumentos para dejarlo. Estaba caminando en el juego, literalmente caminando en el juego, no hacía por la pelota, no tuvo disparos, no tuvo intentos con los compañeros para asistirlos. De verdad irresponsable además el capitán, repito, de la selección. Hoy el que le puso algo de sangre fue curiosamente Maxi Araujo, el ex del Puebla, también estuvo en el Toluca y que ahora anda en Portugal, fue de los que más intentó. Obvio que Canovio tuvo momentos también de frustración, porque la verdad es que estaba sobre revolucionado, se fue expulsado, y Muslera lo sacó de cambio Bielsa, y obviamente todos se lo achacaban al técnico después del error del guardameta en el primer tiempo, pero aclara Bielsa al término del partido que el guardameta decidió salir, que ya no quiso ir al segundo tiempo después de que se comió el gol el día de hoy, que ya había sido factor porque tuvo errores también en los otros partidos, se come el gol contra Arabia, tiene que ver en el segundo tanto con Cabo Verde que termina empatado ese partido 2-2, y Muslera dijo: yo ya no voy. Y Rochette es el que estuvo en la cancha para el segundo tiempo, pero así de bárbaro, de grave.
2: Ay, no,
0: de triste estuvo lo de Uruguay el día de hoy contra España en el partido disputado en Guadalajara, que termina 1-0 a favor de La Roja, así que el equipo español es el que va precisamente a la ronda de 16avos como primer lugar de grupo, evita el choque también contra la selección de Argentina, porque si quedaba segundo, pues estaba la

0: posibilidad de tener ese duelo ante el albiceleste. Así que ahí está el asunto en este partido que tuvimos el día de hoy. Muy llamativo, por supuesto, porque estaba la selección de España jugando en territorio mexicano. De hecho, estuvo precisamente el Rey Felipe, ahí estaba entre los partícipes del partido, en los palcos, obviamente.
1: Bueno, se regresa contento, sí, con buen resultado.
0: Y vámonos con el equipo de Francia, porque bueno, pues el día de hoy también jugó

0: Mundo pagó boleto para ver un partido estelar y el técnico de Noruega dejó Erling Haaland en la banca. Y bueno, pues veremos si no cuesta, porque también, bueno, pues el hecho de que seas tan meticuloso, que seas tan frío, que le vayas calculando al asunto, eso de repente frena a los jugadores que lo que quieren es jugar. Además, Erling Haaland está peleando por el título de goleo en este torneo y lo sientas en un partido cuando va a enfrentar a Francia, el duelo que todo mundo quería tener, ¿no? En el terreno de juego, con Mbappé de un lado, con Erling Haaland del otro. Bueno, pues Mbappé estuvo, no marcó el día de hoy. De hecho, la figura fue el Mosquito Ousmane Dembélé, hizo hat-trick en el partido, apareció con triplete en el duelo del día de hoy, y también apareció Doué, que hizo el cuarto tanto para la selección de Francia, que se lleva la victoria. Pleno de triunfos, al igual que la selección mexicana, se queda con las 3 victorias en la fase de grupos y va a la siguiente etapa, así que Francia se estará citando con Suecia en la siguiente eliminatoria. Noruega tendrá que enfrentar a Costa de Marfil. Ya sabía Noruega que si quedaba en segundos iba contra Costa de Marfil. Ojo que no es un plan, ¿eh? Si lo estaban calculando y diciendo, bueno, vamos contra Costa de Marfil, igual y tenemos una eliminatoria un poco más tranquila, pues cuidado, porque el equipo africano ha mostrado músculo en la fase de grupos y no lo veo tan sencillo, sobre todo porque una de las ventajas de Noruega, pues es la cuestión física, la altura que tienen los noruegos, pero contra los africanos, pues la verdad es que tampoco hay tanta diferencia, se empareja mucho más el asunto, así que yo creo que ahí podrían tener ciertas complicaciones. Bélgica le está ganando 1-0 a Nueva Zelanda, el partido que se juega esta noche, y Egipto e Irán están empatados a 1, cierra la actividad del día de hoy con estos partidos, y ya se oficializarían entonces los duelos, el de la selección mexicana contra Ecuador, pensando precisamente ya en la eliminatoria de 16avos de final, que arranca, ojo, el domingo, con el partido entre Sudáfrica y la selección de Canadá, que Canadá sale de su casa para jugar este partido precisamente en estos 16avos de final de la justa mundialista. Y vámonos en eventos precisamente que se tienen con respecto a esta justa. Bueno, pues Gaby La Bonita Sánchez, la secretaria del Deporte y Juventud, el día de hoy participó en un convivio, en una convivencia finalmente con aficionados, entre el intercambio de estampitas para lo que es el álbum mundialista, además de este tema de la playera de España firmada por los seleccionados que estuvieron haciendo parada en el Estadio Cuauhtémoc antes de irse a jugar la justa a los Estados Unidos, y ahora que estuvieron de regreso. Vamos a escuchar lo que comenta precisamente Gaby Sánchez, la secretaria del Deporte y Juventud en el Estado de Puebla.
1: Bueno, estamos muy contentos hoy también de estar haciendo estas actividades con los chicos, con los niños, de unir familias y de estar compartiendo, intercambiando las tarjetitas y las estampas de su álbum.
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3: Hola, soy ChatGPT, tu asistente virtual. Estoy aquí para ayudarte con lo que necesites. ¿En qué te puedo ayudar hoy?
4: ¿Alguna vez le has hecho una pregunta a tu celular y te ha contestado como si fuera una persona?
5: ¿O te ha aparecido un anuncio de algo que juras que solo pensaste pero nunca buscaste?
4: ¿Te ha corregido la ortografía un programa antes de que termines de escribir?
5: Bienvenidos al mundo de la inteligencia artificial. Esa tecnología que parece sacada de película de ciencia ficción, pero que ya vive en tu bolsillo.
4: Todo comenzó con una pregunta. En los años 50 del siglo pasado, el matemático británico Alan Turing se atrevió a plantear algo que a muchos les pareció una locura. ¿Pueden pensar las máquinas? Esa pregunta encendió la mecha de una disciplina científica cuyo objetivo es lograr que las computadoras imiten los procesos de nuestra mente. Aprender, razonar, decidir. Hoy esa tecnología ya está en todos lados. Hay sistemas capaces de jugar ajedrez y ganarle al mejor del mundo, de conducir un coche sin que nadie toque el volante, de traducir idiomas en tiempo real y hasta de detectar enfermedades en una radiografía. La inteligencia artificial trabaja con algo que se llama algoritmos. Instrucciones matemáticas que procesan montañas de datos para encontrar patrones.
6: Otra IA autónoma, ¿eh? Interesante.
4: Como un detective digital que revisa millones de

0: aprenden estas máquinas? Existe un modelo llamado aprendizaje profundo, inspirado nada menos que nuestro cerebro. Así como nuestras neuronas fortalecen conexiones cuando aprendemos algo nuevo, las redes neuronales artificiales refuerzan ciertos caminos cada vez que reciben información. Eso sí, nuestro cerebro tiene más de 80 mil millones de neuronas y la máquina más sofisticada aún está lejos de igualar esa complejidad.
1: Comprendido. También soy una IA, responsable de los controles de seguridad.
0: ChatGPT, Claude, Gemini, ese asistente virtual que responde preguntas como si platicara contigo. Lo que hace es analizar la probabilidad de que una palabra funcione después de otra, basado en millones de textos. ¿Impresionante? Sí, pero cuidado. Sus resultados no siempre son exactos. La recomendación científica es clara. Verifica, compara y no te quedes con la primera respuesta. Ahora bien, no todo es maravilla. La sociedad también ha levantado la mano con preocupaciones legítimas. Los algoritmos pueden arrastrar sesgos de género o discriminación. Hay quien teme que las máquinas sustituyan empleos humanos, y en varios países ya se comienza a regular esta tecnología para evitar malos usos. En México, científicos trabajan en inteligencia artificial para identificar inundaciones. La ciencia mexicana no se queda mirando desde la banca.
2: Soy ChatGPT, tu asistente virtual. ¿En qué te puedo ayudar hoy?
0: La inteligencia artificial ya está aquí. Vive en tu teléfono, en tu correo, y hasta en la música que te recomiendan las plataformas cuando te sientes triste. La pregunta ya no es si las máquinas pueden pensar, sino qué vamos a hacer nosotros, los humanos, con todo este poder. Porque al final, detrás de cada algoritmo, siempre hay una persona que decidió qué enseñarle. Con información del doctor Luis Alberto Pineda, del Instituto de Investigaciones en Matemáticas Aplicadas y en Sistemas de la UNAM. Les saluda Mónica Genis.
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0: no le cambies. Volvemos enseguida con más banda. 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

0: esto, báilale.
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0: Ya para despedirnos tenemos más saludos para todos ustedes y para todos los, para mi madrina y sus compañeros allá en su establecimiento de trabajo. Un saludo.
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0: sin nada. Vale, Ernesto, nos vamos con el tema de Sin Chamba. Tema original.

0: Hasta aquí le bajamos por hoy. Gracias por armar la fiesta con nosotros en Para la Banda, el espacio donde la música de banda, el sonidero y la tradición se escuchan con orgullo. Nos escuchamos en la próxima, porque la fiesta del pueblo nunca se acaba.
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Sónicos. Mi nombre es Fred Flores y en esta sesión le traemos música delirante para despertar sus sentidos. Iniciamos con Subliminal Coats y su sencillo The Mirror.

Gracias por seguir con nosotros en Hipersónicos. Les recordamos que si quieren escuchar este y más episodios, pueden hacerlo a través de la plataforma de iVoox. Ahora continuamos con Asher Suiza, que nos comparte That's Who We Are.

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7: Gracias por sintonizar nuevamente con nosotros, amigos. Te encuentras en el mejor momento para despertar tus sentidos. Estás escuchando Delirio Noctámbulo. Mi nombre es Fred Flores.

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de Puebla, como el grupo de Los Teles, el cual nace por ahí de los 1997 bajo el nombre del grupo Pasión, el cual fue fundado por los hermanos Ali, Jonker e Iván Teles, quienes despegan su carrera con las producciones de Ojos Negros y también de Nena. Mucha historia que contar del grupo Los Teles, con quienes te dejamos desde el Salón Country San Manuel, en donde su actuación estuvo plasmada de un derroche musical.

¿Qué tal, amigos? Es un gusto poder saludarlos en una emisión más de Música, Música y Algo Más, en el que proyectamos todo el talento musical de Puebla, nacional y también el internacional. Esta vez en la grata colaboración de la sección 53 del Sindicato de Músicos de Puebla y la producción de SICOM Radio 105.9 de FM. Esta noche les traemos la proyección de una agrupación de cumbia sonidera más representativa en el estado de

Disfrutando de una agrupación poblana que cuya experiencia se refleja en el escenario, pues los hermanos Teles, previo a formar esta agrupación, formaron parte del grupo Paraíso, el cual se fundó en 1998, para después tomar un receso y dar paso al nacimiento de esta gran agrupación que se llama Los Teles, y quienes seguimos escuchando en música, música y algo más en compañía de nuestros hermanos.

0: Titanio Records los vio nacer a los Teles y previo a su presentación nos cuentan de viva voz su historia en una entrevista previa al subir al escenario. Bueno, pues estamos aquí afuera del Salón Country, mi querido Jimmy, con otra gran agrupación poblana, por supuesto, que nos ha representado. Y estamos hablando de un gran grupo que se llama...
1: ¡Los Teles!
2: Bueno, la verdad, Mariano, que ha sido una noche encantadora porque acabamos de presenciar la actuación de Los Teles, orgullosamente poblanos. Y bueno, ya con una gran trayectoria, ahí va todos los chicos. La verdad es que han prendido a la gente de maravilla. Y estamos muy contentos de que estén con nosotros en este programa de Música, Música y Algo Más, una producción del Sindicato de Músicos y de SICOM Radio. Iván, platícanos un poquito cómo va el grupo, qué es lo que tienen para adelante, qué va a haber en este 26.
3: Estamos preparando este siguiente material, la verdad, estamos con todo el estudio, pues para seguir vigentes lo que es nuestra carrera musical, ¿no?
2: Pues yo creo, Mariano, que lo que observamos esta noche es un cambio radical en todos los grupos que vimos, ¿no? Una facilidad y además una entrega de todos los chicos, la batería, los metales, toda la banda allá atrás tocando increíble, y la belleza de estas chicas con los bailarines estuvo increíble.
0: Así es, un estilo propio que caracteriza mucho a Los Teles y que hoy lo pudimos constatar en vivo con grandes éxitos que se han sonado en la radio, que se siguen manteniendo, y que hoy las chicas, bueno, fueron la excepción. Cada vez que decían Teles era el griterío aquí en el Salón Country. Así es que, chicos, cuéntenos un poquito qué más sigue para este 2026, qué se va a seguir haciendo, algunos feats. Por ahí ya vimos que ahí andan unos caminando. ¿Qué más viene para ustedes?
3: Pues mira, la verdad es que de eso no podemos hablar mucho, como sabes ya, tiene que ser sorpresa, si no aquí el patrón nos regaña, ¿no? Pues bueno, lo que sí te puedo decir es eso, que lo estamos preparando, aquí el maestro pues es el que se encarga de todo eso. Decías algo muy cierto, y creo que la constante de las agrupaciones lo tenemos muy claro, y sobre todo nuestro líder Iván Teles, que es actualizarte o morir, ¿no? Entonces, nosotros procuramos hacer eso, bien lo mencionaban hace rato, ¿no? Junto con las bailarinas, los bailarines, tratamos de meter pues cosas nuevas, pero siempre pues siéndole fiel al buen estilo de Los Teles. Entonces, pues nada, nosotros seguimos trabajando, seguimos preparando cosas, agradecemos a SICOM por estar pendientes, y pues nada, solamente es eso, ¿no? Que estén pendientes de las redes sociales, porque pues digo, se dice mucho, ¿no? Pero se vienen cositas.
0: ¿Cuántos años trabajando juntos?
3: Ya son 25 años de trayectoria, un poquito más. O sea, nos vemos más jóvenes, nos vemos más chavos, ¿no? Pero sí, ya son 25 años de trayectoria trabajando, así es.
0: Aquí no hay juventud acumulada, como dice el gobernador. Aquí hay verdaderamente chavos.
1: Yo no escuché absolutamente nada. ¿En dónde está el grito?
0: Es tiempo de seguir escuchando a Los Teles con más de sus éxitos y su actuación en un...

0: Vamos a una pausa, regresamos con más de Los Teles en Música, Música y Algo Más y el Sindicato de Músicos de Puebla.
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0: Regresamos con usted aquí en SICOM Radio 105.9 FM y los compañeros del Sindicato de Músicos de la Sección 53 Puebla. Seguimos comentando con usted parte de la trayectoria de un grupo que ha tenido un impacto nacional con éxitos como Gritaría, que los ha hecho famosos no solo en Puebla, sino en todo el país y ahora a nivel internacional. Ellos son Los Teles.

escuchar una agrupación como Los Teles, a quien año con año hemos visto crecer en el escenario y como artistas, es un orgullo por ser un grupo poblano, cuyos conciertos son una garantía de baile, ya que durante su presentación es difícil ver parada a la gente. Ellos mueven la pista y por eso son Los Teles en Música, Música y Algo Más.

0: Te presentamos la segunda parte de la plática con los Teles, en la que nos ponen de manifiesto sus logros y sus nuevos proyectos musicales, ya para concluir este segundo semestre del 2026.
1: Para Estados Unidos, Sudamérica, algo que tengan en puerta, o próximas presentaciones en el país, en Puebla, platíquenos un poquito.
2: Pues mira, ahorita ya como agentes libres, de hecho no podemos hablar mucho, pero sí, ya se está preparando en unos días más. Ya estaremos iniciando lo que es la planeación para lo que es la nueva gira de este próximo año. Se vienen, pues bueno, es una preparación fuerte porque, como bien lo mencionaban hace rato, pues bueno, necesitamos hacer cambios para llevarles un nuevo show. Cada vez que vamos a Estados Unidos, pues tratamos de darles también algo nuevo, ¿no? Incluyendo repertorio, incluyendo coreografías y, por supuesto, material. Entonces, pues hay que empezar a hacer la planeación, la logística, pues bueno, para llevar un buen trabajo a los Estados Unidos.
1: Ok, ¿quién compone? ¿Quién arregla?
3: Híjole, pues ya más de 25 años descomponiendo y desarreglando. Pero sí, la verdad, bueno, ya, híjole, casi puede decir que 30 años en el ámbito musical, pues tratando de hacer lo mejor que se puede para llegar al gusto de toda la gente.
1: No, pues muchas felicidades, porque la verdad es que siguen manteniendo su estilo, siguen teniendo esa frescura que el público lo acabamos de notar.
4: Sí, gracias, la verdad. Es inigualable, sin palabras, el apoyo que nos da la gente. Hoy lo vimos en Salón Country Club, es en nuestra tierra donde los Teles nacieron, y ver todo el apoyo que tenemos, de verdad, no tiene precio. Nos quedamos sin palabras, la verdad.
1: Pues muchas felicidades a todos. La verdad es que para música y algo más ha sido un honor y un placer.
0: Bueno, pues agradecemos a los Teles que hayan estado con nosotros. Muchas gracias. Esperamos seguir contando con su participación. Próximamente los invitamos al estudio para que estén con nosotros allá en el estudio de SICOM Radio 105.9 FM y música y algo más. Así es que
1: tendremos sorpresas nosotros, Mariano, ¿no? Para que invitarlos y que participen, porque Puebla quiera a los poblanos como los quiera ellos, ¿no?
0: Ahora se las vamos a aplicar, viene un proyecto, no les podemos comentar, pero solamente queremos decirles que están invitados a participar.
2: Nosotros muy contentos, pues bueno, estaremos ahí presentes con toda la gente de SICOM, por supuesto.
0: Muy bien, pues muchas gracias, esto fue Música
1: y algo más, y ellos son
5: Los Teles.
0: Seguimos con más de Los Teles aquí en Música y algo más.

Los Teles Hoy por Hoy son una agrupación considerada una de las revelaciones en la cumbia en Puebla y ahora en todo el país. Es un referente para los chavos seguidores de la música sonidera y por ello se han ganado un lugar muy especial entre los poblanos. Los dejamos con Los Teles y esto es Música, Música y Algo Más.

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0: música, Fernando.
1: Eso está increíblísimo.
0: Espiritiflástico.
1: Wow. Esta fiesta está del uno.
2: Oye, ¿quién es esa voz?
0: Sí, ya la escucharon. Si no la conocen, pues nosotros tampoco. Se metió a la cabina. No, les queremos presentar también en el 16.2 de SICOM Televisión. Si nos están viendo por ahí o las redes sociales, nos acompaña hoy
2: Dana.
1: ¡Dana! Con una N. Ay, sí, no.
3: Dana con doble N.
0: Nos acompaña Dana Paola, por
2: cierto. Dana Paola, ¿no?
1: Bien, poco a poco traemos artistas.
0: Sí, poco a poco. No, a ver, Dana es una niña increíble. Ha estado haciendo prácticas con nosotros.
2: Prácticas, servicio.
0: La verdad es que no estudió terapia comunicación. Terapia también. Nos ha dado terapia. Sí, sí. Ajá.
2: Buenos consejos.
0: Y fisioterapia.
1: A veces también nos regaña.
2: Sí, muchos regaños.
0: No, pero nos está acompañando hoy para cotorrear como siempre en modo avión, que todos los martes pues los esperamos para cotorrear con ustedes también, Jenny.
1: Sí, que nos pueden escuchar en la 105.9 FM para todos los que ya nos están sintonizando, o nos pueden ver por el 16.2 en televisión y ven estos bellos rostros. Miren, vean esos bellos rostros de estos hombres tan
0: hombres.
2: Que por cierto, hoy era día de uniforme.
1: Justo. Claro,
2: mira, sí, David, pero no puedes.
0: Me excluyeron. No.
1: Lo dijimos en el grupo.
0: Sí. A ver, ¿alguna vez han tenido un grupo sin un integrante?
2: Sí.
0: ¿Sí?
1: Pues sí, de hecho, quiero pensar.
0: O sea, porque se supone que cuando tienes un grupo, pues son varios, pero haces un grupo de WhatsApp. Ah, ¿ustedes tienen un grupo?
3: No. Sí. No.
0: ¿Le hizo?
2: Sí.
0: ¿Le hizo?
2: ¿Está el grupo?
3: ¿Es el sí grupo que hicimos de la última vez? Que
0: no. No, ningún grupo.
2: ¿De grupo qué? Sin David y con David.
1: De hecho, Dana y yo, a ver, yo sí quiero, es porque, a ver, David dijo, aquí nos quemamos todos. Entonces,

0: vamos a quemar a David. Okay. Él empezó.
1: No se refería a eso.
0: David dijo, ajá, bueno, Tana y yo nos mandamos mensaje y fue como, ¿a quién agregamos a este grupo? Pero también sabemos, ay, que David, pues, es la persona más sociable del mundo. Entonces tuvimos que preguntar si podíamos meter a ciertas personas.
2: ¿A mí?
0: Sí.
2: Sí, yo que les contesté. O
0: sea, a quien quisiéramos.
2: Ay, pues soy buena onda.
0: Ya ves, pero sí te tuvimos que preguntar primero, porque si no era de, ¿por qué meten a esa persona?
2: De hecho, sí les dije, ¿por qué meten a esa persona? ¿Cuándo ya habían metido a esa persona? Qué vergüenza.
1: Se complican
2: mucho. Me hicieron pasar. Oigan, ¿ustedes han tenido algún grupo sin un integrante? Que nos digan, ¿no? Al 2215-8756-57. ¿Y cómo se llama su grupo de WhatsApp? Eso también a veces me da, a ver, me da mucha risa. No,
0: se llama uno. De los que tengas.
2: Espantasuegras.
0: Espantasuegras. ¿Y quiénes están en ese grupo?
2: Por los amigos hombres de la preparatoria.
0: ¿Tiene okay, sentido? Va. Fer.
2: Tiene sentido.
1: Dice. Es que tiene mucho, mucho, ver, sentido. No, los míos tienen nombre así.
0: Nada bien. Más uno.
2: Escuela secundaria. Reunión.
1: Porque me acuerdo, sí, me acuerdo. Tengo reunión uno y ajá, reunión dos. Y sí, okay, uno tiene a todos los integrantes, sí, y el dos tiene a ciertos integrantes.
2: Ah, claro.
0: Okay. Sí, sí. Sí. Va, va, va.
2: O sea, Dana, si alguien te escucha, okay, que no esté en el grupo 2,
1: no eres tú.
2: Ya se enteró que lo excluiste.
1: Ah, sabe que lo excluimos. Que la excluimos.
2: ¡La excluimos!
1: Sí.
2: Ya se metió solito.
1: Sí. No, sabe que sí, sabe que sí.
2: Dana, ¿tú tienes algún grupo? ¿El nombre de un grupo de los que estés ahorita?
3: Sí, Falta Colectivo. ¡Ay, ajá!
2: Falta Colectivo. Falta. Sitcom, ¿no? Oh. No, Falta Colectiva por la universidad, supongo. Sí. No hagan eso, chavos.
3: No, es que no lo recomiendo.
2: Se te hace fácil cuando estás en la uni. ¿O alguna vez hiciste Falta Colectiva?
0: Sí.
1: ¿Tú? No, o sea, sí. Pero.
0: Sí, claro. Claro. Por supuesto.
1: Nunca faltaba el que se aparecía.
2: No, y el que sí, se quedaba.
0: Sería,
2: no,
0: sí, que tú serías.
2: Yo
0: uno también de
2: creía
0: ellas.
2: Que Fer sería el
1: que. No era yo. Sí. Yo era el que protestaba contra el tipo de, oye.
2: No era yo.
1: No era yo.
0: JD, por favor, haz un clip de este momento.
1: Sí, no, se siente bien feo que de, oiga, ya llegó el profe y todos así de...
2: El que se queda a pasar lista cuando todos se fueron. Y aparte de pasar lista, te vamos a encontrar algún día.
1: Oh, o el de las...
2: Fueron, profe.
0: Oh, el de... Oigan. No. Profe, acuérdese que dejó tarea. Ay, yo sí la hice. Oh.
1: Oigan, o el que tenía como... Sí, el que tenía como 100 firmas.
2: Ese,
1: el que tenía 100 firmas de 30 y tú de dónde sacó las otras.
2: Yo tenía una bellita en la universidad, la Dani, que le mandamos un saludo, que todo el mundo teníamos así 30 firmas. 30 firmas.
1: Sí, dice lo normal, 30.
2: Había una compañera que era muy aplicada que tenía, ponle, 34 o 35. Uh-huh.
3: Ajá. Bueno, entonces para que extra.
1: Bueno, exacto, bueno, es que o sea, no suenan mucho, 34 de 30. Ajá. Va.
2: Y entonces le dijimos, oye, para que todos tengamos 10, porque 34 son 10. Y los que tenemos 30, que es la mayoría, pues tengamos 10 contigo. Pues arráncate 4 firmas. Y sí lo hizo.
4: A ver, ¿qué
0: pasó? Ay, qué linda. Yo no lo hubiera hecho.
2: ¿Neta?
0: Yo se hubiera dicho, ¿para qué no estudian? Vengan todos los días.
2: Bueno, déjame terminar. Arrancó así sus 4 firmas. Ya tenía 30. Todos 30. Y una compañera, la Dani, que les digo, que no había llegado, no escuchó que nos pusimos de acuerdo para que fueran 30 firmas.
0: Ella tenía 50.
2: No, pues. Son como 60.
1: Aguanta. ¿De dónde sacó el doble?
2: Es que me acuerdo que en ese semestre el profe hizo una actividad en la que, como la lotería, si ganabas, tenías tantas firmas como para que ya no tuvieras que volver a trabajar.
1: A mí se me hace que falsificaba su firma.
2: ¿Cuál? Pero además, güey.
0: ¿Llegaron a hacer eso?
1: No, ¿de dónde sacas?
2: Pero además, compañero.
1: A ver, Jenny, del 1 al 10, ¿qué tan buena eres falsificando la firma de tu profe?
2: No. ¿Una vez falsificaron firmas?
0: Ay. Yo quiero decir, no me meten a la cárcel, por favor. Okay. Sé que estuvo mal, era una
2: no
0: niña.
2: No falsifiqué tarjetas de crédito,
1: ¿no? Yeah. Sí. ¿Cómo pudiste?
2: No, yo ni por Dios.
0: De un profe y se dio cuenta, pero sí me validó las firmas, pero deja eso. O sea, cuando le estaba revisando, me dice, ay, no, te las voy a validar. Dice, nada más porque están tan mal hechas. Dice que me dio pena. Así. Sí.
1: A ver. ¿Y cuántas eran? ¿Cuántas eran?
0: Pues sí me puse como unas 10.
1: No,
0: es que sabes que... Sí, a ver, en la prepa, sí, estuve yo de que en mi época de relajo, ¿no?
2: Cotorreando.
0: Y pues, la verdad, sí, en esa clase, que era de informática, no entraba mucho. Y pues ya, sí opté por poner su firma, se dio cuenta.
2: Sí.
0: Me dijo, no te voy a mandar a dirección. Dice, pero que sea la última vez. Dice, porque aparte las haces bien mal. O sea, de que sí se notaba mucho.
2: A mí sí me hace raro. Yo creo que si el profe me hubiera cachado las firmas a mí, sí me mandaba dirección.
1: Sí, casi seguro, casi seguro.
0: ¿Tú caes mal?
2: ¿Falsificaste las firmas de algún profe?
3: De algún profe no, pero apenas falsifiqué la de...

0: Ay.
1: Señora, no,
2: pero con su mamá, bueno, pero con permiso de mi mamá.
1: Ah, ya.
0: Sí.
3: Ay, acá. Eso no cuenta.
2: Pero sí la hice, o sea.
0: ¿Sí nunca... te quedó?
2: Sí, al principio sí mi mamá dijo de que, ay, sí te quedó casi abuelita, pero ya.
1: ¿Ustedes nunca han falsificado la del jefe para el paso?
0: Ay, sí. Jefe, hago así porque se va todos los días. Todos
3: escuches los días. Un truco.
0: Dice que va a comer. Dice que se va a comer y se va una hora todos los días, ¿eh?
3: Ah, sí.
1: Voy por mis hijos, ¿no? Es cierto, es para que se rían. No, falsificar firmas yo nunca. Nunca. ¿Sabes qué?
0: Ay, no te creo.
1: Tengo letra fea y creo que.
3: Ay, no tienes la disciplina y la paciencia.
1: La disciplina de cómo poner así.
0: La habilidad.
3: Es que hay gente que tiene firmas muy, muy, muy elaboradas.
0: Sí.
3: Pero demasiado elaboradas.
1: A ver, vamos a firmar todos aquí ante la pantalla.
0: Ay,
1: sí.
0: En blanco.
1: En blanco. Para ver quién tiene la mejor firma, ¿no? Y después me entregan sus firmas.
0: No, ya.
1: Esto ni siquiera era. ¿Cómo divagamos? Ya nos dimos muchas vueltas. Ni siquiera era el tema del programa porque, pues, JD se
0: esfuerza. ¿Cuál es el tema?
1: Sí. Todas las semanas en hacernos una escaleta y ustedes lo batean, chavos.
2: Sí, no.
1: ¿Verdad?
2: Pobrecito. Sí. Recuerden que también vamos a hablar del tema del servicio, pero todavía no.
1: Okay.
2: Unas preguntitas primero, ¿les late?
3: Sí,
2: para
3: sí,
2: que
3: sí,
2: entremos sí, sí. En calor o frío.
1: Okay.
2: ¿Vieron? ¿Team calor o frío, chicos?
3: Frío.
2: Dana, primero. Dana, sí. Niño, primero las niñas.
4: Yo soy bien friolenta.
2: Sí, ¿team calor? Va.
3: Team calor, va.
1: Ay, nos mandaron un audio.
2: Ay.
1: ¿Team calor? Ahora te... Espera, déjame... A ver, lees este. Okay. ¿Calor o frío? ¡Ah, ah! me pica.
2: Como no, raca.
1: Es que me gusta mucho ir a la playa.
3: Ah, pues ahí está.
1: Entonces,
0: ¿cómo es?
1: El bochorno.
0: Ay,
1: el
0: no.
1: Bochorno de la playa me gusta porque es húmedo.
3: Ajá. ¿Un
2: calor o frío?
1: A ver.
2: Para ver, ya. Cosa seria.
1: Frío. Ya.
3: Frío.
1: Terminé.
2: Team calor.
1: ¿Contentas?
3: Team frío.
2: Ok. Demos nuestras razones. Ahí yo.
1: Agárrenos de las manos.
2: Todos juntos vamos a decir. ¿Qué team?
1: Eso vamos a decir algo que nos molesta.
2: A ver, primero aprende a hablar.
3: A la de primero.
1: Es que me pusieron nervioso con una noticia que me acaban de dar, pero sí. ¿Qué les iba a decir?
2: ¿Qué pasa? ¿Qué RH?
1: A ver,
3: a ver, ¿qué noticias te pondrían nervioso?
1: No, a ver, vamos a seguir hablando del clima. Y yo prefiero el frío, aunque hace un año tenía una motocicleta. Y okay. La época de frío y de lluvia era fatal, hermano. Sí, yo la odiaba. Y si allá afuera nos está escuchando gente que trabaja en la moto o que su transporte sí, es la moto, sabrán que el frío, la temporada de frío, aunque se te olviden los guantes para andar en la moto en el frío, es fatal, fatal, fatal. Te duelen las manos, te puedes caer, o sea, es horrible. Pero, pues obviamente todos los que ponen en el Face, ay, lluvia y un libro, pues están en sus casitas y no tienen que
2: si salir. Hablamos,
3: de hecho, es que eso es muy cómodo, es muy cómodo.
2: Hablamos de una comodidad, de un privilegio que no tenemos. No, pero sí.
3: ¿De qué estás hablando? Es que eso es muy, no, de verdad es muy cómoda. Yo disfruto mucho ver la lluvia así, de lejos, sin
2: ay, sí, veo que empieza a llover y ya no me pude ir a mi casa.
3: No. O también luego vas allí y ves a gente corriendo tapada así todavía en mal plan.
2: Ay,
3: dices,
2: mira, oye, mira, se está burlando de mí. Una vez.
3: Nadie se está burlando.
2: No, espérate, una vez sí me dijo, ¿te acuerdas? Que yo iba con mi suetercito y me dice, tú eres la que salió de Sicón. Ibas con tu suéter.
3: Es que, a ver, así. Oigan, estaba lloviendo. Sí, estaba lloviendo un poco fuerte.
2: Ay, sí.
3: Y Jenny improvisó con un suéter así. Pero no cubría nada, o sea, medio camino y ese suéter ya estaba bien pesado. Todo. No,
1: ya, ya. Como cobija que metes al mar, ¿no?
2: Y yo, espero que nadie me vea, ¿no? Y pensé hacia arriba.
1: Las cámaras y aquí.
3: No,
1: a ver, Dana, frío o calor.
2: Yo, calor, pero sí. Porque yo vengo de un lugar donde hace mucho frío.
1: ¿De dónde vienes? Platica.
2: De Toluca. Soy de Toluca.
3: Ah, buen punto, sí.
1: Arriba, los diablos.
2: Entonces, yo sí soy muy friolenta, o sea, yo sí me tengo que dormir con pijama térmica y aparte con dos colchas.
1: Ay, ¿cómo crees?
2: Sí, te lo juro.
1: ¿Entonces prefieres el calor?
2: Sí,
1: Fer.
2: En pocas palabras.
3: No, el frío, pero soy de esas personas que le encanta estar con chamarra todo el tiempo, entonces pues, una cosa justifica a otra, o sea, sí.
1: Oigan, tenemos un mensaje de la terminación, ya iba a leer todo el número, la terminación 9627 que nos pide la rolita de Vuela Vuela con Magneto, a ver si te...
3: Ah, con Magneto.
2: La podemos ir fondeando.
1: Saludos a todos en cabina y audiencia

0: de modo avión desde Quecholac. La familia Hernández Castillo, el Chema.
1: El Chema.
2: Ah, sí. No puede ser.
0: También nos manda saludos el Chema y tenemos otros saludos por aquí.
1: Saludos.
0: Jenny, ¿qué nos ibas a preguntar?
3: No, pues estábamos en eso del team calor o team frío.
2: A ver, ¿tú por qué eres team calor?
3: Yo soy muy friolenta igual, pero o sea, si ustedes sí se han dado cuenta porque yo soy mucho de estarlos molestando. Y mis manos siempre están muy frías.
2: Yo digo que es vampiro.
0: Yo creo que está muerta.
2: Sí.
3: Es que en verdad siempre estoy muy fría. Entonces, así me ponga guantes, así me ponga, no sé, doble calcetín, lo que tú quieras, siempre, o sea, traspasa el frío. Entonces, no tolero el frío.
0: ¿Doble calcetín no funciona?
3: No, yo creería que sí.
2: Nunca he usado doble calcetín.
0: Ok.
2: Bueno, a ver, gente que ha usado doble calcetín, ¿funciona?
3: O no funciona. Yo digo que no funciona, no aplica. Entonces, yo sí prefiero el calorcito porque, además, con el calor, yo creo que hay buenos outfits, hay mejores outfits que para a lo mejor para la gente, que la falda. El shortcito, el vestido, o sea, como que hay gran variedad.
0: Bueno, sí. Y sí, yo también soy
2: bueno, sí, de es...
0: short o como jerseys o playeras. Ajá. Así de botones, siento que es más fresco.
3: Sí, entonces prefiero por eso el team calor. Pero que nos digan
0: ¿sí?
3: al 2215-8756-57 si son team calor o team frío y por qué. Si no nos argumentan, no les decía.
0: No leemos su mensaje.
3: No leemos su mensaje.
0: Este mensaje de la terminación 6955, buena terminación. Chavos, excelente tarde. En el grupo de modo avión, o sea, entre nosotros,
3: gracias.
0: ¿A quién no tienen agregados? Yo no sé si se refiere a si tenemos un grupo y no nos tenemos agregados, porque somos tres. O sea,
2: cuatro.
0: No es...
3: Ah, bueno, tenemos.
0: Bueno, cuatro con JD, pero no.
3: Tenemos
2: y cinco
3: modo avión.
2: En el otro de modo avión. Modo avión 2.
0: Ajá. Donde estamos, no, o sea,
2: sí,
0: ¿tú?
2: Nada más tú y yo.
3: Nadia. Yo dije, ay, ese no lo conozco.
1: Y nuestros otros dos.
0: Y yo y Samu Mafu. Y nos pidieron la canción de Magneto, ¿sí la pusimos?
2: Sí, a ver.
0: ¿Vuela, vuela?
2: Vuela, vuela.
0: ¿Sí?
3: Pongámosla.
0: No, la fondeamos.
3: Ah, la fondeamos.
2: Vamos, a ver.
0: Querías preguntarles, ¿quién escribió esta escaleta? ¿Qué hacen a escondidas?
3: Dice. Ay,
0: ay, ay. ¿Qué hacen a escondidas cuando no pueden dormir? ¿Qué hacen? ¿Qué hacen a escondidas? Ustedes.
2: A ver, ¿qué hacen?
3: Gran pregunta, JD. Respóndenos.
2: A ver,
3: ven, entra.
0: El objetivo era ponernos en jaque porque ninguno quiere contestar.
3: ¿Qué hacemos a escondidas?
2: Ya sabes, como Alejandro
3: bueno,
2: Sanz.
3: Bueno, a lo mejor. Bueno, no, es que. A ver, cuando están como, no sé si ustedes, pero enfrente de sus papás, ¿sí besan a su pareja?
1: No.
3: No, es que no.
2: Depende.
0: ¿En serio?
3: No, yo también.
2: Darle un beso así, eso sí, pero a, como que hacer otra.
3: Ay, cálmate.
1: No.
0: Pero como que.
2: Así,
0: bueno,
2: eso
3: no. Va a ser marioneta.
2: Como eso no.
0: Okay, no, a ver.
1: Un beso más apasional, ¿no?
0: Pero no, exacto. No dan ni un piquito enfrente de.
2: Sí, sí, sí.
3: Pero sí me da pena.
0: Sí,
3: sí. Sí, sí. Es como, mamá, volteate. Ay.
1: Ya. Así cuando mis papás, o sea, están como de espaldas, es como de. Ya.
3: Es algo escondida.
2: Bueno, pues tus papás te están escuchando en este momento.
0: Para que la otra
1: en,
0: que está
1: en Instagram, ¿no?
0: Sí, volteen rápido.
3: No, mamá, perdón.
0: No, este. No, sí.
3: Sí, sí. O sea, pero sí un beso normal.
2: O sea, un piquito o algo pasional.
0: No, un piquito.
2: Eso, ajá.
0: Porque, a ver, el señor Enrique Castro, que aparte es muy sabio, de café con piquete, a mí me dijo, es que antes, o sea, no es que ahorita, antes estaba mal visto, sea la pareja que sea, que se dé un beso tan apasionado en un lugar público.
2: Claro. Ah, bueno, sí.
0: Ajá, eso me decía antes. Ay. No sé ahorita cómo esté porque yo casi no salgo. Pero,
3: sí.
0: Pero, pues, en ese contexto yo lo entiendo así. Un piquito creo que no está mal, ¿no?
2: ¡Qué
0: no,
2: o sea, digamos, rico!
3: Está tu familia, toda tu familia.
0: ¡Qué rica!
3: Le das un piquito sin tema a tu novia. Claro. Pero sí. Un beso normal si te paras y te vas a otro. Ay, perdón.
0: Sí,
3: perdón,
0: yo creo que
3: escuchas.
0: Sí. Y también.
3: Yo aprendí.
0: También creo que depende de la ocasión, ¿no? O sea, okay. Si estás en una comida familiar y te das un piquito súper normal, como sí. Acá está tu comida, o sea, te la sirvió, tú se la serviste a ella y gracias, oh. Y un piquito.
2: Exactamente, ¿no? Exactamente, okay. Sí.
0: Creo
2: el
0: que,
2: contexto,
0: creo
2: el contexto.
0: No tiene nada de malo, o sea, si ustedes tienen problemas con eso es porque entonces no quieren a su pareja.
3: ¡Ay! Ah. No.
0: ¿Las parejas nos están jamás. Escuchando?
3: No, otra, jamás. Yo podría decir como sí. Series o películas, a ver, no nos vamos a ir lejos, no películas prohibidas, nada de eso, sino películas pero que tengan a lo mejor una escena como más apasionada. Pero de que aparece dos segundos, sí te da esta creo penita que estén tus papás, ¿no?
2: Sí, sí,
3: sea
2: sí.
3: Lo que sea.
2: Es bien incómodo.
0: La novela, nunca les ha pasado que están viendo la novela y de repente una escena...
2: Bien subida de tono.
0: Y aparte que yo siento que son bien innecesarias.
2: Y tú nada más estás así y tus papás fingiendo demencia así como...
3: De que, oh, mira, qué interesante.
2: ¿Y qué tal te fue hoy?

0: preadolescente.
1: Me pasa más ahora que si, o sea, supongamos, estoy viendo una película y sale una escena así como que, pues, ¿qué? Erótica, por así decirlo.
2: Una escena erótica.
0: Una escena prohibida.
1: Y está mi mamá. Ajá. Sí, volteé como que estoy haciendo un ratito y volteé a mi mamá. Y sí le digo de broma, como, mamá, tápate los ojos. No veas, por favor. Tú no veas eso.
0: Sí, sí, me ha pasado.
2: Sí. Sí.
0: Eso es terrible.
1: Incómodo. Muy incómodo.
0: Que además, en esta edad que dices, Jenny, ¿no les ha pasado que ya sus papás creen que se mandan solos?
1: ¿No te claro, pasa? Sí, sí, sí.
0: Claro, sí, dice, ya sale a la hora que quiere, no avisa, no te dice a qué hora va a llegar y uno se queda con la preocupación.
2: O sea, desaparece.
1: Que cambian los roles.
0: Ajá, van cambiando los roles.
2: Sí, cierto, los roles cambian.
0: Y además te empiezas a entender a tus papás, ¿no les ha pasado también?
2: Sí.
1: Sí, sí, sí.
0: Bueno,
1: sí,
0: a ver si hay chavitos allá afuera que nos están escuchando que todavía no. Que dice, ¿por qué se meten en mi vida, mis
2: papás? Les pasará.
0: Les va a pasar. Yo una vez les digo, porque sí pasa. Que ya los empiezas a entender más.
1: A ver, que sí llega un punto en el que sí dices, ¿por qué se meten?
2: ¿Por qué se meten?
0: Eso es lo que declarar,
2: Jenny. No. Sí, Jenny, a ver, dilo.
1: No, es broma. Pero sí llega un punto en el que también entiendes a los adolescentes. O sea, es que ya no somos adolescentes.
0: Entonces, también entendemos a los de la chaviza como nosotros.
1: No, a ver, ya sí los entendemos en que, pues a veces sí los papás son como un poquito más cuidadosos y están como que todo el tiempo. Creo que aquí el consejo para ambos.
0: Sí.
1: No sé, no soy mamá, pero a lo mejor tampoco ser tan aprensivos con los hijos, porque a veces cuando eres siento que más aprensivo, como que más te alocas.
0: Así es.
1: Eso sí.
0: ¿Tú ya entiendes a tus papás, Dana?
3: Yo sí ya los entiendo.
0: Ah, sí,
3: ellos se salen y hasta tengo que estarles llamando y me dicen, ¿por qué me llamas? Y yo, pues porque quiero saber dónde estás.
0: Sí, mi madrecito también ya no, o sea, le llamó y me dice, estoy en, bueno, no puedo decir en dónde. Ajá. Me dice que está, pero me dice por molestar. Uh-huh. Eso espero.
2: Bueno, tal vez por molestar.
1: Yo no creo.
2: Ay, no.
0: Jenny. Mi madre es una santa, no, Jenny. Sí,
1: dijo. Otra cosa.
0: Oigan, es horrible, Jenny. Ya llegamos,
1: señora,
0: a los 20 minutitos de programa. ¿Qué les parece si vamos a escuchar una rolita?
2: Sí, vamos a una pausa de hidratación.
0: Ay, de una vez la pausa de hidratación. No podemos decir eso. De la FIFA. No nos podemos meter con nada de eso, pero pues vamos a dar una pausa. Escuchamos rolita y pausa, ¿te parece? Listo, ya.

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1: Ya estamos de regreso en modo avión.
0: Más música, más ideas y buena conversación.

0: cuestión de tiempo.
1: Gracias,
0: Jimmy.
1: Dijimos que no cantes.
2: Yo estaba esperando a que cantaran.
1: ¿Cuándo? No esté Zebra. Ah, porque
2: sí, es cierto.
1: Por cierto, le mandamos un saludo. La vez pasada entró cantando. ¿Ya escuchaste el programa con
3: Zebra? Sí, obvio.
1: Ah, estuvo increíble. La verdad, lo extrañamos. Mira, calladito, justo para mi chiste. Oigan, la terminación 8552 nos dice que hace unos programas hablamos de chilaquiles. Creo que yo no estaba para esos programas.
2: Yo creo que sí.
3: ¿Cómo extrañamos esos que... programas?
2: ¿Qué? No, creo que... sí estaba.
1: Dígales algo, ¿eh? Este.
3: El jefe, sí.
1: Pero a mí no me preguntaron qué team soy de chilaquiles.
3: Ay, no me interesa.
2: A ver. A ver, David.
3: Siguiente pregunta.
2: Ajá. Chilaquiles rojos.
1: No, no, no lo preguntaron.
2: A ver, Gana. Para los dos, chilaquiles rojos, chilaquiles verdes.
1: La pregunta. ¿Viste su cara? O sea, sí, solo hay dos. Se empezó a cuestionar si. Pues,
3: o de mole. Yo prefiero, creo que más verdes.
2: Verdes.
1: ¿Qué dijiste? ¿No? De mole. Chilaquiles de mole. De mole.
3: Hay un restaurante del centro. Ajá. No sé si puedo decirlo así.
1: Ay, pues es
3: Santa Clara.
1: No se puede. Eso es una maga que le pertenece a la...
2: Jenny, no puede ser.
3: Bueno. Onda Santa Clara, así se llama.
1: Ay, tan lindos.
3: Tiene chilaquiles de mole.
1: ¡Qué horror! No vayan.
3: La verdad no están buenos.
2: Aplican
3: a mí no me gustaron.
1: ¡Qué pésimo! Y dice, ¿podremos decir el nombre? Y dice el nombre para decir que no estaban buenos.
3: No, esperen. Pero los verdes son muy ricos.
1: De ahí.
3: Sí, es que tienen, okay. O sea, tienen variedad de chilaquiles. ¿Qué tal si les encanta el mole? Les van a gustar los chilaquiles de mole.
1: Ok, pues a ver, no soy muy fan del mole.
2: A ver, Dana, verdes.
1: David, verdes.
2: Verdes. Jenny,
3: verdes.
2: Aquí, verdes.
1: ¿Sí? Verdes. Es que me gustan los rojos. Oye, a ver si a ti te gustan los rojos. 22-15-87-56-57 para que, no sé, te hagamos burla o algo.
2: A ver, tú. JD, ¿chilaquiles verdes o rojos?
3: Había dicho rojos, ¿eh? Yo recuerdo
1: ¿Sí?
3: Que...
1: ¿Sí? ¿Rojos?
3: Ay,
1: no, ya, retírate, no te queremos ver.
2: ¡Qué mil! ¡Qué
1: rojos! Oigan, ¿vamos a seguir con la escaleta?
2: Okay, sí.
1: Dice JD, porque... Pues,
3: oye,
1: que sepa.
3: Pero esa persona que nos preguntó, ¿por qué quería que retomáramos este tema?
1: No sé, pero nos dijo,
3: ¿nos
1: chavos...
3: ¿Nos va a invitar unos chilaquiles?
1: Oh, sí, que nos diga a dónde le caemos. Y ahorita sí, estoy...
2: Que no lo a ver, que nos haga una recomendación de dónde se come rico chilaquiles.
1: Órale.
3: Ay, sí, también. Pero en general, todas las personas que nos hagan... O sea, que nos digan dónde se comen unos chilaquiles buenos.
2: Bueno, sí.
3: Aquí en 22-15-87-56-57. Ahora sí, regresamos.
1: A lo mejor los mejores chilaquiles de alguien son en su casa y nos invita a comer así.
2: También, sí, es cierto.
1: Porque siempre dicen que la mejor comida es en tu casa, ¿no?
3: Sí.
2: Sí, en general.
1: Todos comen en sus casas. Este programa se divaga. Está fatal, hermano.
2: Tú eres el que está divagando.
1: A ver, ¿qué tal comen en su casa? ¿Les gusta comer en su casa?
3: Es el que más divaga.
1: Sí. ¿Sí? ¿La comida de tu casa?
3: Sí.
1: Sí, tú también.
2: ¿A quién no le gusta la de su casa?
1: No sé. A lo mejor alguien que está en un... Tal vez, pero oigan, ya para seguirnos divagando y para seguir, ya nos contestó otro audio, ahorita te escuchamos.
3: ¿Qué moda actual?
1: Yo les quería preguntar, porque JD se esfuerza mucho con nuestra escaleta. ¿Qué moda actual les gusta y cuál odian más? Yo en el corte les había dicho que los crocs no me laten tanto.
3: Pero lo estábamos funando un poquito porque le estábamos diciendo que los crocs tienen años.
2: Sí,
3: o sea, no es una moda. Los crocs?
2: Sí,
3: una
2: todavía.
3: Donde se pusieron ahorita mucho de moda.
2: Ah, bueno, sí. Es que lo sacaron con toda clase de colores, adornos y demás.
1: Ajá. Ay, los de este doctor muy famoso mexicano sacó unos crocs de pines. Sí, ubican de qué doctor es que estoy hablando, uno que baila.
2: Sí.
1: Ay, yo los quería, pero.
2: Es que.
3: Pero no, que no te gustan.
1: Como va nada más a... Ah, o sea, sí me gustan, pero no para salir a la calle. ¿Los vieron cuando la gente los usaba para salir a la calle?
2: Sí.
3: A ver, sí. Eso no. Yo estaba... sí les voy a decir, por favor.
1: Eso no estaba fifiris nice.
3: Vístense bien.
2: Eso ya no está de moda.
3: Eso no está la moda.
1: Eso ya no está people is nice. Ah, pero sí, los crocs. Yo digo, los crocs, no está chévere. No. Jenny.
3: No, la verdad es que son muy cómodos. Uh-huh. Sí. Eso sí, la verdad son súper cómodos. Pero sí, pónganse otra cosa para salir.
2: Sí. De hecho, habían puesto hace mucho, mucho tiempo los videos estos de cómo te lastimabas por usar crocs en las escaleras eléctricas.
1: Nunca se resbaló.

0: ¿Hablaron con Crocs ustedes?
1: No.
0: Yo me puse una. ¿Sí? Sí, con tantito que estuviera el piso mojado. Te ponías unas. Pero de verdad, tú me decías una moda que no te latía tanto, que está de moda ahorita.
2: Sí, bueno, a ver. No está mal. Las usaría tal vez.
3: ¿Son las que traes en este momento?
2: No. Estas son zapatitos.
0: Zapatitos. No, ¿para qué necesitas ese tipo de
2: cosas? Una nueva moda de unas chanclitas.
0: Ok.
2: Que son como real, como las chanclitas que usas para el baño.
0: Ajá.
2: Pero tienen taconcito. Y ya, así salen las chicas. ¡Ay, ya!
1: ¡Ay, no!
0: ¡Ay, así salen!
2: ¡Ay, no! Sí, yo está no muy sé. De moda.
0: Ya me las enseñó, pero a ver si el auditorio.
2: ¿Y qué? A ver, ¿cuánto das por esas chanclas?
0: Yo creo unos 25 pechereques.
1: 5
0: comaritas en el. Sí, en el bodegas. Cualquier bodegas.
1: En el gran bodega.
3: Dana no nos ayuda.
0: Yo por poquito salvando la nave. Para allá, a chocar. No, en cualquier bodegas. 25 pesitos, ¿no? En cualquier tienda de conveniencia.
2: Que a veces entras
0: y están así colgadas con un gancho todo duro.
3: Buen punto.
0: Y tienen dos agarradas, ¿no?
2: Si son hasta 600 pesos, David. Pagaría 600 pesos por esas chicas.
0: Jamás.
2: Pero si te dice el amor de tu vida.
1: Okay. Las quiero.
0: Ni siquiera lo pienso.
3: Ah, buen punto.
0: Ya se las tendría. Pero fíjense que ella siempre. No sé si a ustedes les pasa con sus parejas, pero. Ay, como la quiero.
3: Mándale un saludo.
0: Nada. Siempre es como de que no, me gustó, pero está padre.
2: Pues
0: no,
2: es que nos da pena. Nos da pena pedirla.
0: Pero ya lo pedí por internet. ¿Y ya?
3: Pero llega creo mañana. Que esa es la idea, ¿no?
2: Llegan mañana las chanclitas.
3: No, pero esa es la idea, ¿no? Que te lo dicen así, indirecto, para que tú lo hagas.
0: Sí. Yo creo.
2: Yo.
3: Si no, lo estoy haciendo mal también.
0: Está jugando con mi cabeza.
4: Pero a veces, sí lo haces más como que, ¿sabes qué? Pues como que ahorita no.
0: Uh-huh. A ver, niñas, ¿ustedes qué es lo más caro que les han regalado? ¿Alguna pareja en su vida? A ver, no hay celos, ¿no?
2: Un auto, ¿no es cierto?
0: Un auto,
3: Jenny. Jenny, el auto que traes ahorita, ¿verdad?
2: Justo. El Mercedes. El del camión.
0: Ajá. Dana, ¿te acuerdas algo que se haya así caro? No, pues unos chetos. Qué man tan desconsiderado.
4: No. O sea, caro, yo creo que unos tenis, de básquet. Están como en 2000.
0: Órale.
3: Okay. Unos tenis de básquet.
0: ¿Valen tanto los tenis?
3: Sí, bueno, sí. De hecho, ya no existen los.
4: Yo pensé.
0: Yo fui los de tianguis. Nunca me han costado 2,000 pesos, Jenny. Algo así caro.
2: Pues así no muy caro. Sí estuvo caro, pero se agradece. Ay, yo, unos AirPods.
0: Ah, eso está caro.
3: Sí,
0: ¿cuánto valen? Como 3 pesitos, ¿no?
2: 4.
0: Ah, sí, ¿cómo 4, crees? Mejor me 4. Compro una laptop.
2: Además de que recuerdo que las habían comprado con seguro.
1: Ay,
0: deja eso,
1: le sube.
2: Deja eso cuando se me.
0: Te da tus AirPods y tu segurito.
3: Ah, no puede
2: ¿se
3: ser.
2: ¿Se rompieron?
0: Chiste.
1: Ay, qué mentiroso.
2: Ya no estaba con esa persona y dije, ¡chin!
0: No pudiste validar el seguro.
2: No, porque lo tenía esa persona.
0: Como tengo una compañera que su número está a nombre de su expareja.
3: A ver,
0: ¿qué necesita? Necesita que se le pase la línea. Y ahora no puede. Es a tu caso.
3: Pero yo creo que sí se puede resolver.
0: Yo también.
2: Yo sí lo resolví. ¿Saben cómo?
0: ¿Le hablaste?
3: ¿Cómo?
2: No, cero.
0: ¿Qué es
2: consigo? Cero. ¿Para qué le vamos a hablar?
0: Ajá.
2: No.
3: ¿Cómo lo resolviste?
2: Fui a la casa de la tecnología.
3: Ajá.
2: Y compré una cajita fake. O sea, una.
0: ¿Fake?
3: Ajá.
0: Una fake.
2: ¿Sí? ¿Fake? Ok, fake.
0: Al auditorio le explico. Lo que Jenny está tratando de decir es que
2: fake,
0: compró
2: falso.
0: Piratería.
2: No, una más barata.
0: Ok,
2: no,
0: piratería.
2: No era la original.
1: Una dupla.
2: Porque, a ver, fui a checar cuánto me costaba la cajita nueva.
0: Ok.
3: Ajá.
2: Me costaba, porque la reparara, 2,500. O unos nuevos, 4,500.
0: Ay, no, ¿cómo
2: Y yo
0: ves?
2: Dije, la verdad, no voy a pagar eso. Fui a la empresa de tecnología, me costó 400 pesos la cajita y como nuevo.
0: Con 2,500 comes un mes, yo creo. Como para andarlos gastando en unos audífonos.
2: Sí, por eso compré mi cajita.
0: Sí, claro.
2: Ven, resolví.
0: Divagamos otra vez que no le preguntamos a Dana cuál era la moda que no le latía.
3: Sí, ¿cuál es la moda que no te...?
2: Ajá. Tampoco a Fer.
4: No, pues...
0: Los que se ahorita visten no. Así como de vaquero,
2: yo,
0: ¿no?
2: Yo sí... Ay, recuerdo lo que dijo. Ay. Es del oversize.
3: Ah, sí, yo soy enemigo del oversize.
0: Para el auditorio también que no entienda qué es el oversize, es ropa grande... ¿Se podría decir? Y, ajá, sí. Que te pongas ropa más, mucho

0: mucho más grande de tu talla. Y así como, ¿sabes qué? En el norte se le dice tumbado. Vestirse tumbado. ¿Está bien?
1: No.
0: Pues, ah, mira, me apoya. O vestirte como Eminem, si eres como de mi época.
2: Ay, iba a decir como.
1: Como Eminem, no puede ser.
0: Como cholo, dice.
1: Ni luego lo digo.
0: Luego, luego con sus. Con...
2: No, está sí, bien. Jenny, ¿no? ¿Qué tal a personas les gusta vestirse así?
0: Bueno, yo no. A mí tampoco me gusta, Fer, te entiendo, porque siempre que me pongo así extra, extra grande.
2: Me queda.
0: Me queda bien.
2: Chica.
0: No. Siento que tienes que ser muy alto como para que se te vea bien el oversize.
2: ¿Tú no sientes que te ves más chaparro cuando te pones oversize?
0: Yo siento, sí, como cuando un niño se pone una...
2: La las rodillas.
1: Ah, sí.
0: Ajá, que es un bebé y se le ve como... Así me siento.
1: Sí, de hecho sí.
0: No me gusta el oversize.
2: Y luego con sus crotch.
0: Con sus crotch. Todo lo que odio.
2: Calcetas.
0: No. ¿Qué moda no te late?
2: Es
0: una pregunta así de su vida, bro.
2: Lo que no me gustaba era que se ponían un vestido y abajo como el pantalón, ¿sabes? Como que eso no me gusta.
3: Ah, pero eso era de una moda de, te estoy hablando, 2009, yo creo.
0: Pero un mundo de caramelo.
2: Pero se volvió.
1: Ah, sí, cierto, sí.
2: Se volvió a poner de moda.
1: ¿En serio?
3: ¿Nosotros en dónde? ¿En Toluca?
2: Ay. Oye.
0: ¿En Toluca? Ay, Jenny. No tiene consideración por nada.
1: Ya se hizo enemiga de... Toluca.
0: No, pero a ver, si ¿sí fuiste a la secu y a la prepa en Toluca?
2: Sí.
3: Ay.
0: No es cierto. No, la verdad es que...
2: Hermano,
0: sí, que nos lleva a Toluca.
2: No, dices, vale, ahora no te invito.
0: Ahora ya no nos va a invitar.
2: Ahora ya no quiero invitar. No, yo no dije.
1: Gracias, Jenny.
2: Y también la tuya. Oye, ¿no fuiste enemiga de...? Yo la verdad no soy enemiga. Le pregunto a Dana, ¿de los skinny?
0: Pero explícanos, no. ¿Qué son los skinny jeans?
2: O sea, los pantalones que son súper pegaditos, pero de que
1: todo lo
2: que,
1: contrario al oversize.
2: Ajá. O sea, yo hubo un rato donde sí los usé,
0: que
2: pero
0: son
2: después
0: muy pegaditos.
2: Sí, de que ya utilizas mucho oversize.
3: Sí.
2: Bueno, no, a ver, oversize, pero recto. Ajá. Vaya.
0: A ver, niñas, skinny jeans, ¿nombres? ¿Sí o no?
3: No.
0: Nada.
2: No. ¿Sabes qué? A ver, no todos los hombres
3: se les ve bien.
0: Se les ve bien, dijo, por no, si no escuchan.
2: No,
0: nada.
2: Los hombres,
3: no se les ve bien.
2: Pues tienen pierna.
1: A ver, ¿qué es lo que les falla? ¿Qué es lo que les falla?
2: Es que yo siento que la mayoría de chiquillos.
1: Ajá.
3: Sí te las pondría.
0: Ajá, a ver, acaba.
2: Los chiquillos son muy delgados de las piernas. O sea, como que nada más trabajan la parte de arriba, del ombligo para arriba, miren, musculosos.
0: Ajá.
2: Pero del ombligo para abajo, de
1: como
2: que
1: son súper
2: delgaditos.
0: Como Johnny Bravo.
2: Entonces siento que se ponen skinny jeans, o sea, pantalones súper pegados, y pues no les favorece.
3: Pero igual siento que las personas que sí están marcadas de las piernas, siento que tampoco se ve tan bien. Ajá, o sea, verdad, depende, o sea, como que no.
1: A nadie
3: no
1: le quedan los skinny jeans. Bueno, hablando de hombres, no, skinny jeans.
2: Ajá,
1: no.
2: Sí, como no. Que no, descártenlo. Hombres, sí. Descártenlo, por favor.
0: Los skinny jeans y no lo habían comentado de sí, modas que sí, no les cierto. Gustan, ¿ya ves?
2: Por eso lo acabo de comentar yo. Sí.
0: Yo apoyo los skinny jeans, pónganselos.
2: No.
0: Ay, sí.
2: No.
0: ese es un problema. Yo, la verdad, lo tumbado, sí tienes razón, así vestir oversize no me parece nada, no me gusta nada. Y oye, JD nos mandaba una foto de unos crocs bota, mira. No sé si en la transmisión los podemos poner bota, o si no los subimos luego.
2: ¿Los enseñas?
0: A ver.
1: No, están terribles.
0: ¿Será que la cámara de... Oye, sí me llegó el mensaje, ¿no?
2: Sí.
0: ¿Será que la cámara de la televisión alcanza a ver
1: crocs
0: para
1: bota?
0: La transmisión,
2: ver,
0: los crocs
2: lo
0: bota? No,
2: yo están. Paso,
0: a ver, ahí
2: a
0: va
2: ver,
0: Jenny.
2: Ahí voy, ¿eh?
0: Ahí va, no se muevan los de no, televisión, ahí están bien.
1: Aguanten la respiración.
2: Stop todos.
0: A ver, pásale tu mano.
2: No.
0: Ay, no es
2: la otra.
0: Es
2: la otra.
0: La otra es la otra. Es la otra. ¿No es ninguna de las dos?
1: ¿O no?
2: Sí, sí, sí.
1: Oye. ¡Ah! ¿O no? ¡Magia!
0: ¡Wow, Jenny! Gracias.
1: Bueno,
0: aplausos para Jenny.
1: Oye, están terribles.
0: Están terribles, pero habrá gente que sí se los pone.
1: ¿Los crocs botan?
0: ¿Nunca llegaron a ver estos que eran como de fútbol, pero con taconcito? ¿Eran tenis? Salía mucho en esta novela de Patito Feo.
1: Ah, sí.
2: ¿Converse
1: sí.
2: de bota?
0: Converse de botota.
2: Ah,
0: o había unos tenis.
2: Ay, no.
0: Nike, ya lo voy a decir.
1: Como estilo Nike, zapatilla, ajá.
0: Con tacón de zapatilla.
1: Sí,
0: que
1: sí, sí.
0: En mis tiempos, ¿no? Se usaba mucho en los 15 años.
2: ¿A poco? ¿En los 15 años? Los
0: vestidos eran como tenis con tacón.
1: Ajá.
2: ¿Sí? Yo sí los ocupé.
0: En ¡no!
2: Pero no precisamente de Nike.
1: Era por tu carrera artística, ¿no?
2: Justo. ¿Cómo lo supiste?
1: El nombre.
2: No, sí. Si los
0: llegaste a ocupar.
2: Sí.
1: No puede ser.
2: ¿No te dio pena?
1: ¿Tus 15 años?
0: No te dio pena. Oye, ya allá afuera de ver qué te
2: quedó.

0: años, o sea, no. Como para andar.
1: ¿Tuviste 15?
2: ¡No! Ay.
1: Sí. ¿Sí tuviste 15? ¿Y tú? No. ¿No tuviste 15? No, no. ¿Por qué?
2: No.
1: ¿Por qué no quisiste? No,
0: qué mala onda.
2: Ay, me invitaste. No los quise invitar. Nada, no, pero... no, como que no se me antojó. Andaba en mi época de que dije, no, como que ya no estaba según de moda. Y después se pusieron de moda y pues ya.
3: Era emo.
2: No hubo. Sí, era emo. Justo, fui emo.
1: ¿Y esos Converse de patito feo que también eran hasta la rodilla, los tuvieron?
2: No, no, yo nada más lo único que tuve de patito feo eran las plumas. Uh-huh. Y los unos patines.
0: Yo lo único que tuve fue una fiesta de 3 años.
3: No,
1: de patito feo.
2: ¿De tres años? Cállate.
1: ¿Por qué? ¿Qué estoy diciendo? ¿Mi lapicero en sexto de primaria? No, de 3 años.
0: No, no es cierto, de 3 años no. O sea, tenía como, ¿qué? 11, tal vez.
1: Ok. ¿Cuántos años tienes, Dana? O sea, no te preguntamos, pero.
0: Pues, tengo 21 años.
2: ¿21 años?
1: ¿Tiene 21? ¿Tiene 34?
2: 36.
1: Ah, ok.
2: O sea, soy más joven, pero gracias.
1: No, Jenny.
2: Tengo 27. O sea, nos llevamos 6 años.
1: ¿Cuántos?
2: Nos llevamos 6 años.
0: ¿Tú? ¿Cuántos años?
1: No, a ver, tienes 27. Y 21 te lleva 6 años. Yo tengo 28, acabo de cumplir. Entonces, 28. Todavía me tocó este tiempo de Patito Feo, de las novelas. Antes no eran buenas las novelas. Sí.
2: A ver, no, no, no,
1: cierto. No, júralo. Suéltame las dos.
3: Tu top 3 de novelas, David.
2: Otra cosa.
1: Mis novelas favoritas. Bueno, no tengo top 3. Vale. No me acuerdo. A ver, no me acuerdo.
3: Atrapada.
1: Nombre, pero. Ay. Atrapada.
4: Había una novela que se llamaba Cachito de Cielo. ¿Nunca la vieron?
3: No.
1: Era increíble. Era con Pedrito Fernández. Sí.
2: Creo
1: pero
2: que
1: no
2: sí.
1: Me gustaba.
2: Ay,
1: Pedrito Fernández.
2: Malísimo.
1: Ay. Bueno, ¿a ver tu novela favorita?
2: Las tontas no van al cielo, con Jaime Camil. Oh. Real. Y Jacqueline Bracamontes, ¿la vieron?
3: No.
2: Es buenísima. Hola, lo que la vida me robó.
1: Oigan, la terminación 6955 nos dice... Para modas feas, los tenis con rueditas abajo que parecen patines. Qué horror,
2: ¿sabes? Ah, bien para los niños.
0: No, pero estaba bien feo. No, sí,
3: están bien feos.
1: La verdad, cuando yo era niño... Sí despreciaba los que traían su... O sea, que andaban caminando y de repente los veías en la plaza.
3: Se deslizaban.
1: Se deslizaban. Ahora imagínate que eres guardia. Que ya la plaza está cerrada y un niño va con sus patines deslizándose así. Sí te espanta, ¿no? Como fue fantasma, ¿no?
3: No, no creo.
1: Me fui muy profundo.
2: Estás divulgando mucho. Ya, ya.
1: Es que, güey, ¿no los has visto cómo deslizan?
3: No, bueno, sí, sí, sí. Y que hasta levantan el pie para frenar así.
1: Ajá, sí. Ajá, sí. ¿Y los pondrías?
3: No.
1: Ahorita.
2: No,
3: no.
1: Para llegar patinando a tu casa.
3: No, creo que no.
1: Yo sí me los podría.
2: Yo podría decirte que, o sea, para la terminación, pues es para niños. No siento que sea una moda fea, pero bueno, es válido su comentario.
1: ¿Es válido? Sí, también. ¿Saben patinar?
3: No.
0: Sí, yo pensaba que sí, pero.
3: Bueno, pero sí, las múltiples caídas dicen que no.
0: Apenas fui a un lugar donde tenía que usar patines. ¿Pero qué, de los hielo? De ruedita.
1: No, eso es peor.
0: Y no pude, o sea, literal no me pude ni parar de la silla.
2: Bueno, si yo tenía años que no patino, entonces
0: no.
1: O sea, ahorita en la actualidad, si vamos a patinar en hielo, ¿saben patinar?
3: No, no, pero no. A ver, no sabemos patinar, pero ¿se avientan a patinar?
1: Yo no.
2: Claro.
0: Yo sí.
2: Ay,
0: sí.
2: No, se avienta a ir al panteón en la noche. No se avienta a aventarse para caídas.
3: Hablando de eso.
2: No se avienta de nada.
1: De todo, ¿no? Y ya quieren hacer conmigo.
3: Se avienta del...
1: De paracaídas, sí.
0: Ah, pero le dicen gocha, ahí sí.
2: Ay, le dicen pegarle, masoquista.
1: Que vamos a invitar al auditorio a que haga alguna de estas actividades extremas.
2: Ahorita nosotros. Todavía no hay que invitar a nadie hasta que llevemos, porque no les hemos dicho, pero actualizarlos. Ya sí. El otro lunes iremos con el ganador de las luchas.
1: Ah, las luchas. Sí, no habíamos ido, pero sí. Tampoco nos ha contactado, por cierto. No.
2: Creo pero que hay que mandarle mensajito.
1: Sí, parecía rifa falsa. Pero no, sí.
3: Sí, es real.
1: Le voy
3: es
1: a
3: real.
1: Mandar mensaje. Hoy estoy mandando un audio.
3: No, es real, es real.
1: Es real, se los prometo. Se los prometo que es real. Sí. Ya lo estaremos subiendo a las redes sociales. Y ya estamos finalizando también el programa. Qué triste. Oh,
2: Póngale.
1: Pero, ¿de qué más íbamos a hablar esta semana?
3: Las experiencias del servicio.
2: Ay, las experiencias del servicio. No,
1: ese era el tema principal. A ver, ya a los 48 minutos, ¿se acuerdan?
3: Es la razón de por qué Dana está aquí.
1: Ajá, a ver, Dana, cuéntanos tus experiencias con los servicios sociales.
0: Ay, vida. muy bellas, la verdad. Todos me han tratado muy bien. Ajá. He aprendido muchísimo. Ajá. He conocido a muchas personas. Ajá. Menos a él, me cae mal.
1: Sí, siempre.
2: ¿Qué es como lo más bonito de tu servicio?
0: Pues yo creo que las personas, o sea, porque cuando, por ejemplo, hice mi servicio en el otro lugar,
2: siempre

0: era como de que, ven a visitarnos, o ven a platicar con nosotros.
1: Y cuando llegaba había una foto de ella con un tache,
0: ¿no?
2: Sí. Qué feo.
0: No, y eso, y de que pues tengo los contactos y que siempre están como a la disposición de ayudar siempre.
3: ¿Tú recomendarías así como un lugar para hacer servicio social?
0: Sí, sí, yo lo recomendaría. Más que nada porque siento que siento que se aprende muchísimo, o sea, he aprendido de cosas que ni siquiera sé y siempre le ando pidiendo ayuda a todos.
3: Ah,
1: sí. Ay, tan linda.
3: Continuemos.
1: Ahora lo que me importa, ¿no es cierto? A ver, no nos eches flores porque estás acá, ¿eh?
0: Sí, sí, sí.
1: Al rato a lo mejor en otro...
3: A lo mejor no te liberamos el servicio, pero...
1: A lo mejor le da miedo que no firmemos la entrega de su servicio. Pero ¿ustedes se acuerdan de su servicio social?
2: Sí.
1: Hace años, Jenny.
3: Oigan, sí, tenemos que también a otro servicio increíble.
1: A JD.
3: JD. JD, pon atención.
2: Ahí está lo increíble.
1: La semana que entra lo traemos.
3: Va, me parece.
1: Órale, porque también cuento sus experiencias. Pero tú sí sé sincero, JD, no como ciertas personas. ¿Ustedes se acuerdan de su servicio?
2: Sí.
3: Claro.
1: A ver, pero platico,
2: ¿cómo le Jenny, cómo fue tu servicio?
3: Les voy a contar una anécdota muy chistosa. Está muy asquerosa, perdonen. Okay. Si están comiendo, por favor, dejen de comer.
1: Pero la anécdota chistosa
3: es la siguiente.
2: Okay. Ajá.
3: Llevaba como una semana haciendo servicio.
1: Ok.
3: Y ese día yo ya trabajaba, ¿no? Entonces en la mañana iba a trabajar y en las tardes me iba al servicio.
1: ¿Por la mañana café?
3: Ajá. Por la tarde. Okay. No, ok. Y el chiste es que me comí en la mañana unas papas. Bueno, no son papas, son unas malangas. ¿Ubican las malangas?
1: Sí.
3: Bueno.
1: Es como un... Sí, sí.
2: Como un papas.
1: Es parecido a la papa.
3: Bueno. Ajá, sí. Y eran de...
2: Habanero.
3: No. Esta es como de...
0: Adobadas.
2: Crema y especias.
3: De... Ay, estas rojas. Ay,
1: ya diciéndole todos los sabores. Sí,
3: el chiste es que me hicieron daño.
1: Ay, no.
3: Me cayó súper mal en el estómago. Yo llegué aquí. Yo llegué.
1: ¿A tu servicio?
3: Llegué
1: aquí.
3: A mi servicio. Y estaba yo.
1: Ya me hizo bien. Servicio aquí. Sí. ¿Ya nos tenemos que despedir?
3: Pero rápido.
1: Que acabe rápido.
3: El chiste es que iba a comer, ya no comí, porque me dio muchísimas náuseas.
1: Ajá.
3: Y me mandaron a grabar a alguien.
1: Ok.
3: De que grabar la voz y todo. Y el chiste es que cuando estaba grabando a esa persona, esas ganas, cuando tienes ganas de vomitar, que sientes la agüita en la boca.
2: ¡No! ¡Jenny!
3: No, yo te lo juro. ¿Sí? Te lo juro.
1: Ajá. ¡Qué rico!
3: Nada más sentí esas ganas. Quedé viendo a quien estaba grabando. Nada más hice la seña de como bye, me voy a ir.
2: Mm-hmm.
3: Fui corriendo, llegué al baño, perdóname a la que hace la
1: no. Ya no está porque ya tiene un año que hiciste.
4: A ver, ¿qué pasó?
3: Así, no llegué ni a la taza, apenas y llegué y
1: no.
3: Ahí. Vomité.
1: No, hermana, no tienes que decir.
2: ¿Por qué?
1: Ahí, el acto, Jenny, ¿no? ¿Cómo crees?
3: Es una experiencia muy buena porque se salpicaron todos mis lentes y cuando salí no me di cuenta, entonces me quedaron viendo y estás bien, yo toda pálida, con los lentes manchados.
2: No,
3: estoy bien.
1: Suena horrible, Jenny. ¿Tuviste alguna experiencia grata de tu servicio social?
2: Creo que sí.
1: A ver.
2: No la recuerdo en este momento.
1: No vomito. Híjole, yo en mi servicio, no voy a decir en qué cadena lo hice, pero no la pasé muy bien que llegamos.
2: ¿En serio?
1: Sí, la verdad los medios privados y yo no nos llevamos.
3: Pues
1: pero,
3: es que hay...
1: pues siempre está la apertura. ¿Sabes qué? Yo lo que recomiendo, si vas a hacer servicio social, es que vayas con la mente para aprender. O sea, ve considerando que vas a aprender, que a lo mejor si te caes porque te vas a caer, nadie te dice eso. Todos entran al servicio pensando en que tienen que ser perfectos, en que no la tienen que regar. No, la tienes que regar, por eso vas al servicio.
3: Claro, vas a aprender.
1: Ajá, y no tienes ninguna responsabilidad porque estás haciendo tu servicio, tus prácticas, estás practicando como que nunca lo has hecho.
3: Estás prestando un servicio.
1: Nadie nace sabiendo.
3: Estás dando un servicio. Bueno, X.
2: Bueno, sí.
1: X es lo mismo.
2: Sí, es lo mismo.
1: Vas a aprender, la vas a regar y lo importante después de que la riegues es cómo lo solucionas. Sí. Ese es mi consejo porque tu amigo soy. Ya nos tenemos que...
3: Oigan, antes de irnos...
1: Jenny, a ver.
3: Es que creen, 23 de junio, Día Internacional de la Mujer Ingeniera.
1: Ay, no, y
3: tenemos
1: visto el...
3: a una ingeniera.
2: La mujer ingeniera.
3: Bueno, dos ingenieras aquí.
2: Majo.
3: ¡Majo! ¡Feliz cumpleaños!
1: ¡Feliz
3: y también para la Inge Iraís de Sistemas. Así que oigan, yo siento que la ingeniería es complicada, o sea, no es algo fácil, así que
1: sí, no,
3: muchas felicitaciones para todas las ingenieras que nos estén escuchando, que la pasen increíble, que les compren un regalo.

0: Sí, sí, que les compran un regalo. Sí, ya compran regalo por otras cosas, como el día del padre. No, pues una semillita, una cena. Invítenla a cenar, un pastelito.
1: El pastel.
0: Sí, no grande, pero pues un... un pastelito de una marca famosa, como el que dijo Jenny, ¿no? Pero sí, invítenle algo a las ingenieras, a la mujer en la ingeniería, porque es importante, es relevante, se necesitan. No funciona una sociedad sin ingeniería. Entonces, pues les mandamos un abrazote, un apapacho, y que disfruten su día. Justo cayó hoy en modo avión, así consentimos.
1: Sí, sí,
0: a todos.
1: Sí.
2: Oigan,
0: el día de modo avión, Jenny.
2: Y por último, unas palabras para Dana, por favor, Fernando, David, ustedes de qué, pues, fue esta pequeña que hizo el servicio con nosotros.
0: Ah, bueno, porque, a ver, no comentamos, pero ya está terminando también, ¿no?
1: Sí.
2: Casi, casi.
0: Sí, pues hay que apurar porque ya nos quedan bien poquitos, sí, tiempos, pero, a ver, Dana, gracias, ¿no? Por igual con JD, que ya lo hablaremos acá, para que el auditorio escuche cómo consentimos. No, la verdad es que muy considerados, son al pie del cañón, le echan mucha garra, le echan muchas ganas. Esto es lo que tienes que hacer en tu servicio. O sea, tienes que sobresalir, tienes que ir con ganas de aprender. Y pues tú nos has demostrado que sí tienes muchas ganas de aprender, porque nunca te quedas quieta, por Dios. Aunque ya tenemos y te demos tareas, a ver, para que te ocupes un ratito. De repente ya terminó.
1: Es que es bueno.
0: Sí, entonces sigue así y nada, pues sí, te agradecemos, ¿no?
1: Sí.
0: ¿Los convencí?
2: Ok, sí. David, tienes otro mensaje que dar.
1: Para Majo, mira.
2: No, David, el mensaje que querías dar desde hace rato.
0: Ay, gracias por permitirme, pero no, también agradecer. Oigan, estamos de fiesta hoy, pero es el cumpleaños de nuestra directora general, y le mandamos una felicitación a la jefa, a Natalie, que se me iba a salir mi galleta.
2: Sí, no.
0: Ya se fue, disculpen ustedes. No, le mandamos una felicitación. Gracias también por darnos el espacio. Sí. Y Fer tiene unas palabras también. La festejada para.
2: No, pues felicitarla,
0: directora.
2: Que sí, la pase.
1: Muchas
2: increíble.
1: Felicidades, claro que sí.
0: Y que nos invite, ¿no?
1: Sí.
2: Que nos invite el también. Pastel. Gracias, sí, jefa. Que sí.
3: Esperamos con el pastelazo.
0: Ay, sí. No, ya. Nos tenemos que despedir. Nos vamos. No se pierdan voces. Tenemos voces de la región hoy.
2: Sí, todos los regalos que le quedan.
1: Está el doctor Pichardo ahí.
0: Llegó el doctor Pichardo también para la información. Bueno, nos esperamos el siguiente martes en modo avión. Gracias por cotorrear con nosotros. Sí. Nos despedimos.
2: Adiós. Adiós.

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tal? Buenas tardes, pues ya estamos aquí como todos los viernes. Y sobre todo, bueno, escuchando este tema musical que realmente pasó a la historia, porque realmente es un tema que pues vino a marcar todo el trabajo que se hizo con esta nave, con este avión increíble que fue el Concorde. Es un avión que dejó huella y sobre todo, bueno, pues muchísimo. Hasta la fecha no ha vuelto a volar un avión como el Concorde, con esa enorme capacidad de viajar a la velocidad, más rápido que la velocidad del sonido, ¿no? Y ese era un avión excepcional, un avión increíble. Y desafortunadamente, pues ya saben que ya conocemos la historia, ¿no? Que falleció. Su vida de este aparato terminó en un trágico accidente allá en Francia. Pero fíjense más, pues de toda esta temática musical que nosotros estamos escuchando, hemos venido escuchando tema a tema, pues el día de hoy vamos a hablar sobre un tema también muy, muy interesante y sobre todo muy, muy importante, porque realmente pues vamos a hablar con una persona que es pues una eminencia en el campo que es él se desarrolla, ¿no? Vamos a hablar con, como vieron la invitación que sacamos aquí en las páginas de Frontera Espacial y de SICOM, pues vamos a hablar con el doctor Carlos Salicrup Díaz de León. Pues es un doctor que realmente pues es un doctor que ha puesto muy en alto pues el nombre de México en las altas esferas del trabajo en el espacio, porque realmente el doctor Carlos Salicrup pues es un profesional, un médico. Vamos aquí a leer parte de su una de esa pequeñísima parte de esa enorme experiencia que ha acumulado durante todos estos años, y sobre todo que amablemente aceptó pues la invitación aquí de Frontera pues para que nos hable y nos ponga al día de todo el trabajo que está realizando en los últimos años y conocer más a la persona que es Carlos Salicrup, ¿no? Porque realmente pues nosotros, bueno, aquí en Frontera hemos seguido parte de su trayectoria, hemos visto parte de su trabajo que ha estado realizando por aquí y por allá. Yo en lo particular a veces veo mucho sus pláticas, sus conferencias, pues sus viajes que anda haciendo por todo el mundo, pero solo siempre con ese afán de aprender y mejorar pues esta carrera, que es una carrera excepcional. Y sobre todo también ahorita el doctor Carlos me va a corregir, porque yo apenas vi por ahí una nota por ahí que decía que solamente en el mundo, en todo el mundo solamente existe 82 personas que son médicos aeroespaciales, o sea, estudiaron la carrera de medicina cirujano médico, después se dedicaron a lo que es el área de la medicina aeroespacial, el área aeroespacial, entonces combinan las dos carreras al mismo tiempo, y es una cosa excepcional, y sobre todo qué bueno que tenemos aquí en México, pues al doctor Carlos Salicrup. Les voy a leer una pequeñísima parte de su currículum tan impresionante que tiene el doctor. Miren, él es médico cirujano con especialidad en medicina aeroespacial y también maestro en ciencias aeroespaciales. Actualmente cursa la maestría en ingeniería de vuelos de prueba. Se formó en la Universidad Nacional Autónoma de México y en el programa de medicina aeroespacial auspiciado por la NASA en la Wright State University, donde recibió entrenamiento en las instituciones como la FAA, la NTSB y la USAR, la Fuerza de Estados Unidos, y la NASA, donde realizó prácticas profesionales y colaboración en investigaciones, misiones y operaciones de vuelo espacial. Actualmente, el doctor es comandante y asesor instructor evaluador en el Boeing, en el 737 MAX, que es uno de los aviones de la última generación. Este avión es un avión también de los más modernos que está volando actualmente. Aunque también cuenta una historia por ahí que hace como 4 o 5 años, cuando se apenas estaba empezando a volar este avión nuevecito, pues tuvo dos trágicos accidentes y fue por un pequeño detalle en la cual se fue en la programación de las computadoras de vuelo del avión. Entonces realmente, y los pilotos que manejaban los aviones, pues a pesar de que habían tomado entrenamientos, pero era un detalle que estaba medio oculto ahí dentro de las computadoras y no pudieron superar ese problema, y desafortunadamente falleció, dos trágicos accidentes, ¿no? Entonces,

El doctor Carlos Aricruz cuenta con una experiencia de más de 26 años en la aviación comercial y de pruebas, incluyendo formación de él también incluye en la formación de pilotos en simuladores y vuelo real, con el énfasis en factores humanos y seguridad operacional. Desde hace 17 años el médico es médico examinador designado por la FAA. La FAA es la Federación, bueno, ahorita me va a decir quién es el doctor.

0: FAA, enfocado en la identificación, tratamiento y reintegración segura de pilotos con trastorno por el uso de sustancias, siendo este uno de los referentes internacionales en la salud mental de la aviación. Y aquí, bueno, ahorita vamos a leer la segunda parte en el siguiente corte. Vamos a leer también salida la segunda parte de este enorme currículum que precisamente me están haciendo aquí señas, que ya tenemos al doctor en línea. Doctor, buenas tardes, ¿me escucha? Bueno.
1: Toño, ¿cómo estás?
0: Pues aquí, leyendo parte de esa impresionante currículum que has acumulado durante más de casi 20 años. Y es una carrera excepcional lo que tú estás haciendo, porque es realmente, no sé si está bien mi información o a lo mejor la encontré mal la información, pero encontré ese dato que en todo el mundo solamente hay 80 doctores médicos que están en la misma área que tú, que son médicos y médicos aeroespaciales.
1: No, éramos 84 pilotos médicos. Ajá. Y desgraciadamente el día de hoy quienes ejerceremos estas dos profesiones en forma dual, o sea, vamos, hay muchos médicos que rentan una avioneta o que tienen su avioneta y de hobby andan volando, pero quienes ejercemos las dos profesiones de manera dual, que somos pilotos profesionales y médicos aeroespaciales, el día de hoy solamente somos 50 en todo el mundo.
0: 50 en todo el mundo. Y precisamente, y por ejemplo, ahorita en el campo en que se desenvuelven estos 50 especialistas, incluido tú, ¿tienen la opción de poder estar dentro de una agencia espacial o dentro de una línea aérea comercial, o ejercen las dos funciones al mismo tiempo?
1: Mira, antes que nada, saludos a todo tu auditorio.
0: ¿Sí?
1: Y muchas gracias, Toño, por la invitación. Para mí, yo con mucho gusto participo siempre en todo esto, en lo que sea difusión, en lo que sea pues por la ciencia, ¿no? Y por estimular a las nuevas generaciones para que se animen a interesarse por esto. Desgraciadamente cada día perdemos más gente interesada en la ciencia y en la tecnología, y bueno, pues aquí estamos al pie del cañón y tratando de que el ser humano venza fronteras, ¿no? Y pues en efecto, estos 50 personajes que somos, la mayoría están en las fuerzas aéreas o en las fuerzas armadas de países de primer mundo, ¿no?
0: Sí.
1: Este es un programa que inició el programa de pilotos médicos. Es un programa que inicia la Fuerza Aérea de Alemania. En la Segunda Guerra Mundial se dan cuenta de que varios de sus médicos pues no entendían bien el medio ambiente de sus pilotos de combate, y entonces algunos de estos médicos, a quienes tenían las aptitudes, los hicieron pilotos, y entonces pues eran médicos de su escuadrón y aparte eran parte de este grupo de pilotos, y los hacía entender el medio ambiente de una forma mucho mejor, ¿no? Entonces pues de ahí viene todo esto, y después los mismos fabricantes, la Fuerza Aérea de los Estados Unidos tiene mucho personaje también aquí, la Naval de los Estados Unidos tiene, varios astronautas son pilotos médicos, porque pues son, los asientos son limitados, pues realmente vale oro la preparación que traigas, y tú estás haciendo dos funciones en un solo asiento, ¿no? Entonces, pues todo esto nos catapulta hacia otros puntos de la industria, y también somos nosotros quienes experimentamos en carne propia pues todos los efectos del vuelo aeroespacial en el ser humano, ¿no? O sea, a nosotros no nos cuentan, a nosotros no nos tenemos que leer un libro sobre fatiga, sobre ilusiones sensoriales, sobre lo que se siente estar en el espacio o en los vuelos de atmósfera alta, cuando realmente pues lo experimentamos en nuestro propio organismo, ¿no?
0: Pues mira, a mi forma de ver, pienso que las mejores personas que serían los candidatos ideales para que esta función de aprendizaje de cómo es el cuerpo, cómo se adapta el cuerpo humano en el espacio, yo pienso que a los médicos aeroespaciales como tú son los que deberían mandar al espacio, porque realmente ustedes no nomás están preguntándole al astronauta, sino están viviendo físicamente las mismas condiciones que se sienten allá en el espacio, ¿no? De hecho, sabemos que el doctor que rompió el récord, el doctor que tiene el mayor récord distancia en el astronauta que tiene el mayor tiempo de distancia en el espacio, que fue 438 días, él era un doctor, ¿no? El ruso.
1: Sí, así es. Valery Polyakov.
0: Valery Polyakov, sí.
1: Estuvo poco más de

0: 14 meses en la Estación Espacial Mir solo.
1: ¿Sí?
0: Entonces, pues esto fue un parteaguas también para todos, y pues él regresó y él fue héroe de la Unión Soviética y ministro también, ministro de Salud de Rusia. Entonces, pues mucho que hablar de todo esto, ¿no?
1: Aunque, fíjate, bueno, ya sabemos que de antemano, pues hoy en día, pues ya hay astronautas que han llegado a los 700, 800, 600 días. Hay un astronauta ruso que ya rebasó los 1000 días. Pero esto, o sea, no ha sido en un solo vuelo, sino han sido en varios vuelos, en varias misiones, ¿no? Pero aquí lo ideal sería que...
0: En estancia continua no hay.
1: Ajá, no hay.
0: No se ha roto el récord, ¿no?
1: Sí, sí. Y aquí ya lo ideal sería que ya se hiciera ese experimento otra vez, ¿no? Ya para los años que han pasado con Valery Polyakov, yo pienso que ya se tiene que hacer esa prueba, ¿no? Porque ahí aprenderíamos... ¿Cómo aguantaría el cuerpo humano si es que aguantara un viaje directo de ida y vuelta a Marte, ¿no?
0: Sí, actualmente pues están cerca del año en la Estación Espacial Internacional.
1: Sí.
0: Y pues ya para el campamento lunar y la misión a Marte, pues ya obviamente van a tener que estar más tiempo allá en el espacio, ¿no?
1: Sí, sí, sí. Sí, pero pues de todos modos, para que se elijan esos futuros candidatos, esos astronautas, pues ves que ahorita cuando empezó el año 2026, esta empresa SpaceX andaba con ese proyecto de irse ya directo a Marte, ¿no? Ya lanzar las primeras misiones a Marte, pero pues ahorita con este cambio que hubo hace 2-3 meses, que ya mejor decidieron enfocarse primero directamente a las misiones lunares, y de ahí todo lo que se aprenda, pues ya el siguiente paso sería irnos para Marte, ¿no? Pero de todos modos, pues a pesar de que son misiones lunares y son a la Luna, que es una estancia corta, de todos modos tienen que saber escoger ustedes como doctores, pues quiénes son los mejores candidatos, tanto física y mentalmente, pues para que puedan hacer estas misiones exitosamente, ¿no?
0: Sí, así es. Ese es todo un reto, y pues me ha tocado colaborar con todos estos equipos y también en misiones análogas de alta definición, con agencias espaciales, en donde pues se hace una selección, ¿no?, de los participantes que van a estar dentro de estas misiones, y obviamente pues tienen que pasar un filtro médico y un filtro psicológico, ¿no? O sea, imagínate estar en una misión de estas con alguien que tiene ataques asmáticos, que pueden llegar a requerir un inhalador o una sala de emergencias, alguien que tiene epilepsia, o una persona con rasgos psicológicos antisociales o rasgos suicidas. Pues no, estas personas pues no las podemos tener en este tipo de misiones, ¿no?
1: Por ejemplo, ahorita la noticia que se dio hace como 3 meses, ¿no? Más o menos, ves que trajeron de regreso a un astronauta que realmente estuvieron un poco herméticos, ¿no? Porque realmente no se supo qué fue lo que pasó. Yo supongo que tú ya sí sabes quién fue, ¿no? Pero pues realmente a medios creo que no salió la información de ese astronauta que regresaron por cuestiones médicas, algún problema médico que tuvo allá, que lo tuvieron que regresar a la Tierra, ¿no?
0: Sí, y es en eso en lo que se centra ahorita nuestra investigación, lo que estamos haciendo para las misiones de larga duración, el retorno a la Luna, la misión lunar, en qué es lo que vamos a hacer si algo pasa en el punto de no retorno, ¿no? En la Estación Espacial Internacional, pues siempre hay una cápsula Soyuz de reserva, y entonces se meten a la cápsula Soyuz, y ha habido temas en los cuales no con astronautas soviéticos ha sucedido, en donde en una entrada balística en 4 horas están tocando Kazajstán, y después de tocar Kazajstán en menos de una hora ya está en un hospital de alto nivel, ¿no? Esto no va a ser posible en la Luna, no va a ser posible en la misión a Marte una vez que crucemos el punto de no retorno. Entonces, pues todo esto es precisamente, se basa en esto, nuestras investigaciones, en qué vamos a hacer, desde qué es lo que pasa si tenemos que operar a alguien, cómo lo vamos a operar, qué tipo de anestesia vamos a utilizar. Recientemente di una conferencia en el Congreso de la Asociación Americana de Medicina Espacial, que es la más grande que hay en todo el mundo, que es la que concentra a todos, y se trata del uso de inteligencia artificial precisamente para cuestiones médicas en misiones de larga duración, y también para cuestiones de factores humanos, ¿no? O sea, ¿qué es lo que vamos nosotros a hacer en este tipo de misiones con la ayuda precisamente? O sea, la inteligencia artificial y la automatización no es un todo, no es la respuesta a todo, siempre tiene que estar el ser humano al pendiente de lo que está sucediendo. Pero en este tipo de misiones, pues ya no hay un centro de control de misión, hay un centro de soporte de misión, en donde pues el retraso en las telecomunicaciones conforme nos vayamos alejando de la Tierra, va a ser imposible hacer una teleconsulta, o va a ser imposible, y las tripulaciones van a ser prácticamente autónomas, ¿eh?

0: Sí, y esto, bueno, a través de los años, ahorita lo que me llamó mucho la atención, el último comentario que me acabas de hacer, que antes, hace 4 o 5 años, no se mencionaba la ayuda de la inteligencia artificial para este tipo de trabajo. ¿O ya lo están integrando, o ya es un hecho que ya están trabajando ustedes con inteligencia artificial para que mejoren sus estudios con los astronautas?
1: No, ya es un hecho. Ya es un hecho cómo se está haciendo todo esto precisamente. Ya se lleva trabajando varios años en esto, y esto es nada más para crear los algoritmos seguros en cómo lo vamos a utilizar precisamente en una forma humana, en una forma segura, quién lo va a usar, cómo se va a nutrir la base de datos, en qué nos vamos a basar en todo esto, porque de esto es lo que va a ser la diferencia. La decisión final va a ser del ser humano. Pero, por ejemplo, en cuestiones de psicología, diario, quienes están en el espacio están contestando cuestionarios de psicología para ir midiendo ahí que no tengan alguna afección en tiempo real. Y esto, mediante algoritmos y mediante el uso de inteligencia artificial, pues nos está ayudando, ¿no? Precisamente a controlar estas cuestiones, ¿no?
0: Pero, por ejemplo, en todos estos años que tú has realizado prácticas, bueno, tanto simuladas como reales, porque también sé que has estado en las misiones con astronautas en la era de los transbordadores espaciales. Por ejemplo, ahorita estaba yo informándome que, pues ahorita el principal, yo me sería el principal inconveniente que tendrían los astronautas en el espacio, atender una urgencia médica como una operación. No se puede realizar en el espacio todavía, ¿no?
1: En eso estamos centrados, ¿no? Desde qué tipo de anestésico vamos a usar, una línea de investigación que yo traigo es precisamente el uso de anestesia en el espacio para estas misiones de larga duración. ¿Qué tipo de anestesia vamos a usar? ¿Cómo se distribuye? ¿Cuál es la mejor de ellas? Etcétera, porque pues antes de una cirugía pues hay que pensar en dormir al individuo, ¿no? Entonces, vamos a tener que hacer esto, y pues también me ha tocado participar en investigación quirúrgica en vuelos de cero gravedad. Precisamente con sujetos experimentales, precisamente para pues ver, o sea, no es lo mismo hacer una cirugía aquí en la Tierra a una gravedad que hacerla en el espacio a cero gravedad, a hacerla en la Luna, hacerla en Marte un tercio de gravedad de la Tierra, o sea, cambian las técnicas, o sea, aquí un ser humano para aprender a hacer cirugía con cámaras, ¿no? Cirugía laparoscópica tarda más o menos un año en ser diestro para hacer este tipo de cirugías, y ahora ya con las nuevas tecnologías de navegación en tercera dimensión, imágenes en tercera dimensión, se usan visores, entonces tú ya estás viendo todo en tercera dimensión cuando estás navegando adentro del abdomen, ¿no? Pero pues las cosas no flotan igual en el espacio, ¿no? Entonces no se van hacia abajo, es totalmente diferente, ¿no? Y entonces en eso estamos trabajando.
0: Sí, pero de todos modos es un trabajo que, pues, puede decirse que debe estar ya terminado antes de que lleguemos de regreso a la Luna. No, todavía falta mucho, ¿verdad?, para que se aprenda todo esto.
1: No, todavía, o sea, va a la par, ¿no? Va a la par. Afortunadamente los individuos que van a estas misiones son individuos muy sanos, pero pues no estamos exentos de tener cierto tipo de problemas, ¿no? O sea, las afecciones de esta pérdida de líquido en el espacio, la resorción del hueso, pues hace que los riñones quiten más calcio, hagan piedras de calcio. Estos cambios de presión que hay en el espacio, pues también nos pueden dar, sobre todo de presión arterial, y los cambios de fluidos, donde se concentran más la presión, más la distribución de este tipo de presiones, pues también pueden dar problemas de isquemias temporales. Entonces, todo este tipo de cuestiones pues se van aprendiendo, ¿no? Se van aprendiendo y se van previniendo conforme pasa el tiempo y conforme pasan estas misiones, ¿no? O sea, aprendemos mucho de las misiones que hay en la Antártida, también en los submarinos, en los portaaviones, en las plataformas petroleras. Se aprende mucho de lecciones que se han aprendido en todo esto, y nosotros estamos revisando desde las grandes expediciones de los vikingos, los españoles, los portugueses, los ingleses, los holandeses, los chinos, los hindús, estos grandes navegantes que se aventuraban a vencer las fronteras de los océanos, pues qué hacían, ¿no? Si tenían un padecimiento infectocontagioso a bordo, qué pasaba si alguien robaba, qué pasaba si alguien perdía ahí pues en la cabeza, ¿no? Si alguien tenía una afección psicológica,

0: si alguien había que operarlo, o sea, qué se hacía en aquel entonces, ¿no? Entonces, todo esto pues lo estamos analizando y lo estamos estudiando precisamente para que a la hora de la misión no vaya a ser un problema, ¿no? Las grandes expediciones del ser humano han fracasado por un evento médico, ¿verdad? Entonces, pues imagínate los millones de dólares que se pierden o que se podrían perder en una de estas misiones por no prever una de estas cuestiones, ¿no?
1: Pues fíjate, leí de las primeras expediciones árticas que se hicieron ahí por 1850, 60, ¿no? Esos primeros exploradores que iban a tratar de llegar, querían llegar al Polo Norte o al Polo Sur, pues esas expediciones prácticamente se perdieron ahí, muchos nunca los volvieron a encontrar, y después de que pasaron varios años encontraron algunos de los cadáveres de esas expediciones y vieron que muchos de ellos habían muerto por escorbuto, ¿no? Que por comer cosas enlatadas, y eso era parte de la ignorancia que tenían, porque pensaban que llevar alimentos enlatados iba a durar mucho tiempo, ¿no? Pero eran alimentos enlatados porque tenían plomo adentro, ¿no?
0: Sí, ¿no? Y además, o sea, en la actualidad, para estas misiones de larga duración, también la nutrición es todo un reto, ¿no? Porque no les podemos dar comida con conservadores todo el tiempo, porque los conservadores elevan las grasas trans y te hacen más propenso pues a que te suba el colesterol, a tener un infarto, a todas estas cuestiones, ¿no? Y por otro lado, pues no a un individuo no le puedes dar de comer, desayunar, comer y cenar todos los días un molido o un puré que esté contenido en un tubo de pasta de dientes, porque se deprime. O sea, el alimentarse es uno de los placeres del ser humano, y entonces, y aparte es una también cuando uno está con otras personas, pues es una convivencia social. Y tiene mucho que ver con esta parte de salud mental en el caso de los astronautas para estas misiones de larga duración. Lo que menos queremos es que se nos vayan a deprimir, ¿no?
1: Sí, es que esto debe ser inevitable. Aquí una pregunta, ¿la FAA es la que tiene a su cargo la revisión de los accidentes aéreos? Esa es la, por ejemplo,
0: es la Administración Federal de Aviación de los Estados Unidos. Y la NTCB es la que tiene a su cargo la investigación de accidentes de transporte.
1: Entonces, por ejemplo, dentro de tu currículum veo que también estás participando dentro de esta FAA, ¿no?
0: Así es, yo soy médico dictaminador de la Administración Federal de Aviación de los Estados Unidos, también de Transport Canada. Y también trabajo con veteranos de guerra de Estados Unidos que viven en México, ¿no?
1: Ah, sí. Fíjate, estoy viendo aquí también que ahorita te acabas de integrar al equipo de Virgin Galactic como médico examinador para examinar a quién, a los pilotos que van a manejar esos aviones con estos viajes de turismo que vienen en los próximos meses.
0: A los, principalmente, lo que me va a tocar a mí en un principio son a los turistas espaciales.
1: A los turistas.
0: A los viajeros espaciales, así es. Entonces, por ahí es por donde empezamos. Uno de mis buenos amigos, que es piloto médico, era piloto de la Fuerza Aérea de Estados Unidos, era piloto de F-16 y de F-15 y médico aeroespacial. Y él es uno de los oficiales médicos ahí de Virgin Galactic, y ya está empezando a volar la nave nodriza, ¿no? Entonces, pues por ahí es un buen camino para empezar por ese lado, ¿no?
1: Porque ves que ahorita, ves que hicieron ya 2-3 vuelos de pruebas hace 2-3 años, pero ahorita creo que ya van a reiniciar otra vez con la nueva avión que ya está, creo que ya está en pruebas, ¿no? El nuevo avión para...
0: Sí, con el INSE-3. Ajá. Ya es un hecho, ya la nave nodriza ya está más que probada y certificada. Y ya han hecho ejercicios de separación del lince y todo esto, o sea, de la nave que orbita, sí, que orbita, sí, la, sí, Tierra. Entonces, pues ya desde ahí estamos, ¿no?
1: Bueno, yo te veo a ti muy joven y creo que, pues, si buscas la oportunidad, sí te pueden dar un viajecito en un avión de estos, ¿no? Para los próximos años, ¿no?
0: Vámonos, en unos años, ¿no? Sí, ese es un gran objetivo en una misión científica. En donde uno pues pueda realizar estas dos funciones, ¿no?
1: Pues esto ya es inevitable, ¿no? Porque realmente ahorita ya está abriendo el mercado para todo, tanto para los turistas espaciales, aunque pues tú estás de acuerdo en que este mercado va a ser bueno para la

0: economía mundial, o crees que sirva no para apoyar los vuelos espaciales, los vuelos espaciales formales?
1: Es una buena oportunidad de mercado, en donde, bueno, y aparte también son buenas oportunidades de investigación, porque estamos, los vuelos, estos vuelos parabólicos en órbita, o en la parte suborbital, que sí salen al espacio, sí pasan la línea de los 100 kilómetros, pues son minutos, ¿no? Que uno dura allá arriba en la parte del espacio, pero nos están permitiendo, se abre una puerta para que esté volando gente que pues no podríamos aprobar en un examen de certificación médica como astronautas, ¿no? Entonces, esto nos está dando mucha información en cómo se están comportando cierto tipo de enfermedades, cierto tipo de padecimientos cuando van a este tipo de vuelos, ¿no? Entonces se está haciendo toda una base de datos, y pues precisamente estamos viendo qué es lo que nos está favoreciendo, qué es lo que se puede hacer, y pues nos está rompiendo muchos paradigmas, ¿no? Entonces, pues por allá vamos, y también estas empresas privadas, estas empresas comerciales, pues también ya están abiertas a tener vuelos de experimentación científica, que es que, o sea, lo que pide la Administración Federal de Aviación de los Estados Unidos, que es la que certifica a los astronautas de estas empresas comerciales, no a las empresas de gobierno, que es la que certifica a estos, o sea, uno para tener estas alas de astronauta que da la FAA, uno tiene que ir en un vuelo de experimentación científica y haciendo ciencia y tecnología en un vuelo espacial, ¿no? Entonces, pues por ahí, y como piloto, pues no se diga, ¿no? Entonces, pues afortunadamente estas empresas, una vez que ya estén bien echadas a andar, pues ya van a tener los suficientes fondos para permitir de vez en cuando un vuelo de este tipo, ¿no? Un vuelo de investigación.
0: Pues también aquí estoy viendo, dentro de esa enorme currículum que tienes, pues también te has vuelto piloto de este avión, el 737 MAX, ¿no? Que es de los de última generación, son de los aviones más modernos, aunque tuvieron también un inicio un poco oscuro, ¿no? Con algún detalle que los accidentes que tuvieron ellos, ¿no? Estos aviones.
1: Sí, yo tuve la fortuna de ser de los primeros pilotos del mundo del Dreamliner, del Boeing 787, del cual fui primer oficial durante unos 5 años, y ya luego cuando ascendí de comandante, pues ascendí al 737 MAX. Y sí, en efecto, era un tema de automatización, en donde pues yo en la parte de integración de hombre-máquina, en esta parte de interfaces que nosotros manejamos, pues es una primicia de la automatización, en cómo funcionan, quien la va a usar, en este caso los pilotos que van a volar estos aviones, sepan perfectamente bien cómo funcionan estas automatizaciones, cómo pueden fallar, cómo se revierte las fallas, o cómo se trabaja sin este tipo de automatización, ¿no? Entonces, esto nos dio mucha información, desgraciadamente pasaron estos dos accidentes, pero esto nos permite a toda la industria, pues precisamente, hacer hincapié en este tipo de cuestiones. Y el día de hoy, pues el 737 MAX es el avión más seguro del mundo, porque pues imagínate, los ojos de todos están encima de ese avión, ¿no?
0: Pues sobre todo de antemano, que cuando fueron esos dos terribles accidentes, sabemos que ya tenía una de pedidos impresionantes, ¿no? Ya tenía, no sé, pedidos por todo el mundo, y tuvieron que detener la producción. Bueno, no la producción, sino revisar cuál había sido el problema de las computadoras de este avión, ¿no?
1: Pues, sí, los aviones era una computadora.
0: Sí.
1: Una computadora nueva que incluyeron, pero afortunadamente se identificó. Y bueno, y pues también es como que siempre que pasaba un accidente, un incidente, es culpa de los pilotos. Fue factor del piloto. Y esta es de las primeras investigaciones en donde sale desde el creador del software, del creador del hardware, quién lo instaló, cómo lo probaron, quién le dio la directriz, etcétera, ¿no? Que también fue un gran parteaguas. Pero como te digo, el día de hoy el 737 MAX es uno de los aviones más seguros de todo el mundo, porque no se va a permitir que vuelva a suceder algo así, y los ojos de todos están encima de esto, ¿no?
0: Por ejemplo, tú para que llegaras a ser comandante de este tipo de avión, ¿en qué tiempo te preparas? ¿En 2-3 años en simuladores? ¿O en qué tiempo te dan esa certificación para que ya puedas ser apto para pilotear esas naves?
1: No, más allá de eso, es toda una carrera de vida, ¿no? Para poder ser comandante de un avión de estos, son miles de horas de vuelo. Yo volé estos aviones, no el MAX, todavía no me tocó de primer oficial, pero volé los 7.

0: 737 es de nueva generación, el 800, por ejemplo, y otro tipo de aviones también antes, ¿no? Entonces, con toda esta experiencia, pues uno puede ir concursando y uno puede ir ascendiendo a otro tipo de aeronaves, ¿no? Y un entrenamiento para volar de comandante de estas aeronaves dura aproximadamente unos 6 meses, ¿no?
1: Y por ejemplo, dentro de esa preparación durante esos 6 meses, ¿actualmente a ti te toca supervisar esos pilotos que van a entrar para esos simuladores? ¿Ya no te toca ver eso?
0: A mí el día de hoy me toca evaluarlos. Ajá. Tanto en simulador como en vuelo real.
1: ¿De los pilotos de las líneas aéreas de México?
0: He tenido la fortuna de ir a la planta de Boeing a probar estos aviones, ¿no? Los aviones nuevos.
1: Sí, sí. Pero entonces ahorita te toca revisar a los pilotos aquí solamente en las líneas aéreas de México o de cualquier parte del mundo.
0: No, las certificaciones es por tipo de avión y por línea aérea.
1: Ajá. Sí, sí. Entonces es impresionante y sobre todo, bueno, aquí lo que me llama mucho la atención, ¿cómo fue que te fuiste integrando en este mundo, tanto de la aviación como del espacio, ¿no? Porque realmente pues son como me lo acabas de comentar hace un rato, ¿no? Son contados con los dedos las personas que tienen esta doble profesión en el mundo, porque realmente son muy poquitas. Aquí en México, de lo que sabemos aquí, tú eres el único aquí en México que tiene esta doble profesión, ¿verdad?
0: Hay dos más.
1: Aquí en México.
0: Hay dos más.
1: Y en todo el mundo
0: dice que uno está empezando. Ajá. Uno ya ahí va con su carrera, ya pasó el adiestramiento inicial para volar un avión comercial en una línea aérea mexicana, y el otro está trabajando acá también en otra línea aérea mexicana, ¿no?
1: Sí, sí, pero pues a ellos todavía les falta unos buenos años, ¿no? Para que ya les den esa certificación, ¿no? Para que ya puedan pilotear
0: sí,
1: un avión de estos, ¿no?
0: Estamos empujando, ¿no? Porque yo tuve la gran fortuna de tener unos maestros titánicos, de tener grandes maestros que la verdad a mí me jalaron y me impulsaron, y pues ahora estos maestros ya se están retirando, ya no están con nosotros desgraciadamente, y ahora me toca a mí jalar a las siguientes generaciones pues para que también impulsemos juntos todo esto y hacer equipo, ¿no?
1: Entonces, ¿tú conociste al maestro Iglesias, el que también le tocó revisar los cardiogramas del Apolo 8? ¿Todavía lo conociste
0: sí,
1: en vida?
0: Es,
1: ya
0: me
1: no.
0: Me tocó hacer varios trabajos con él ahí con la Agencia Espacial Mexicana, cuando estábamos desarrollando los anexos de medicina espacial de las líneas de política mexicana, y me tocó estar en el grupo que redactó las líneas de política espacial mexicana, del grupo redactor de las políticas espaciales. Y pues también uno de mis grandes maestros, el doctor Luis Amezcua, que es el decano y el fundador de la medicina aeroespacial en toda América Latina, pues él fue un gran maestro, alguien que admiro mucho. Y bueno, pues en la actualidad yo tuve la fortuna de prácticamente heredar su consultorio, heredar su clínica, ¿no? Entonces, pues así va uno avanzando. Otro de mis grandes maestros, Chris Belland era piloto de F-14, piloto de Tomcat, que son los que salían en la primera película de Top Gun. Él era Top Gun, de hecho, y era médico aeroespacial, y era médico del portaaviones, médico de su escuadrón de combate, y su último puesto en la naval de los Estados Unidos fue como comandante de la flota del Pacífico, ¿no? Entonces, pues estos grandes titanes que te digo que tuve la fortuna de que me agarraran, me impulsaran, me formaran, pues ahora uno tiene la responsabilidad también de las siguientes generaciones, ¿no?
1: Por ejemplo, en tu experiencia profesional en esta área, estoy seguro que también te ha tocado algún trago amargo, ¿no? Alguna situación difícil, ¿no? Donde tomaste una decisión y estuvo a punto de costar la vida de alguien, ¿no? ¿Cuál fue ese momento más difícil que te ha tocado vivir en esta área que como profesional que eres?
0: No, pues más allá de eso, es el reto, ¿no? De querer hacer cosas diferentes y enfrentarte de repente, digo así, como afortunadamente encontré gente que me apoyó mucho, pues enfrentarte a gente que pues nada más así, porque sí te ponen el pie en la cara, ¿no? Que ¿por qué tú yo? Pues sí, yo no, y todo esto, y pues estos grandes maestros en lo que me,

0: me empujaron, fue hacia la parte de ¿sabes qué? Pues tú decidiste ser punta de lanza, tú decidiste ir en el automóvil descapotable hasta adelante, de ir hasta adelante, pues tienes que aceptar que pues se te va a pegar en la cara todo lo que anda ahí en el medio ambiente y todo lo que aviente, ¿no? Dice, si no estás cómodo con eso, pues vete en la cajuela metido en una cajita, ¿no? Ahí enroscado como gatito, ¿no? Entonces, pues parte de esto pues son las enseñanzas que dan estos grandes líderes, en donde te dicen, bueno, pues es parte de, ¿no? Es algo que tienes que aceptar que te va a suceder, y pues gracias a todos estos personajes pude vencer varios de estos grandes retos en donde pues de alguna u otra forma se me ponían trabas para poder hacer lo que yo tanto quería, ¿no?
1: Por ejemplo, una de esas pruebas que hiciste, me acuerdo que en una entrevista que me comentaste que les tocó estar allá en los Himalayas, en las partes de las partes más altas allá, haciendo pruebas, ¿no?
0: No, hubo una misión que fue en uno de los campamentos base de los Himalayas, en el Valle de Mustang. Se realizó ahí una misión científica precisamente para estas... El problema es que en las misiones análogas, las misiones que se realizan aquí en la Tierra emulando el ambiente espacial, pues muchas veces son en lugares, en bodegas, en naves espaciales construidas, en contenedores, pero están cerca de un hospital, cualquier emergencia, uno tiene un helicóptero ahí al lado de inmediato, y lo que nos estaba fallando para estas misiones era precisamente tener la sensación que se tiene en el espacio de que si algo pasa, no hay una escapatoria inmediata, ¿no? O sea, este riesgo de muerte inminente es un factor psicológico que se trae en las misiones espaciales, ¿no? Entonces, precisamente se decide hacer esta misión en este campamento base. A mí me tocó participar como uno de los médicos de estación remota, es decir, éramos una red de médicos aeroespaciales por todo el mundo, y dependiendo de tu día, dependiendo de tu horario, cómo nos íbamos conectando y cómo le pasábamos la estafeta al médico que le tocaba el siguiente horario, según en qué situación del mundo estuviera, ¿no? En qué localización del mundo estuviera, para que ellos tuvieran soporte médico las 24 horas. Y también la otra cuestión es que, así como en las misiones de Marte, pues no estaban conectados 24 horas con nosotros, porque pues la paga de la señal satelital, la paga de envío de datos, pues no puede ser las 24 horas en estos sitios tan remotos, ¿no? Entonces, cada 3-4 horas en el día se conectaban a las señales satelitales para que pudiéramos valorarlos, para que pudiéramos platicar con ellos, para que pudiéramos ver cómo iban, y para que recibiéramos todos sus biomédicos, ¿no?
1: Fíjate, apenas vi de las noticias, de las últimas que salieron el mes pasado. Ves que el mes pasado fue el último mes de temporada de escalar el monte Everest, y como siempre pasa cada año, ¿no? Cada año siempre hay muertos allá, ¿no? Porque muchos no van preparados ni llevan las condiciones físicas que para ascender a esas tremendas alturas, ¿no? Dicen que allá en el monte Everest la zona de la muerte está a los 8000 metros de altura, que es el límite donde puede llegar un ser humano a esa altura. Por eso causa que muchos mueran allá en el monte Everest.
0: Sí, desgraciadamente la mayoría de los eventos es de regreso. La mayoría de los eventos es cuando uno, durante el descenso, y esto se debe también a un factor psicológico, ¿no? Entonces, cuando uno completa una misión, pues la misión no acaba hasta que llegues a la base, ¿no? Sí. Entonces, pues muchas veces se relaja mucho ciertas cuestiones, y pues ahí es donde sucede todo esto. La mayoría de los accidentes carreteros son en la proximidad de las ciudades, en el carril que va hacia la ciudad, ¿no? También por lo mismo, ¿no? Que ya vamos a llegar, y se distraen y se relajan, ¿no? Relajan su estado de vigilia. Entonces, pues esto también pasa en estos ambientes. Digo, como médicos aeroespaciales estamos preparados para todos los ambientes extremos de la Tierra. Nosotros se nos prepara sobre todo lo que es medicina y supervivencia en ambientes extremos, en selva, desierto, a nivel polar, alta montaña, submarino, subterráneo, aviación y espacio, ¿no? Porque el espacio precisamente agrupa todos estos espacios, todos estos ambientes extremos que tenemos en la

0: tierra, y es por ello que nos preparan para todo esto, y también es por ello que participamos mucho en todo este tipo de grandes expediciones, en este tipo de con grandes exploradores, en prepararlos, en vigilarlos médicamente, en ayudarles a que cumplan con su misión, que cumplan con su meta, ¿no? Y también pues nosotros estamos entrenados para atención médica en sitios remotos, ¿no? La mayoría de los puertos espaciales y de los sitios de aterrizaje se encuentran en lugares muy remotos, lejos de hospitales de primer nivel, en donde uno tiene que estar perfectamente entrenado para atender una emergencia médica afuera de un hospital, ¿no? Por eso nos vale mucho, pues en mi caso llevo ya más de 30, ya llevo 32 años en la Cruz Roja como voluntario. Yo empecé muy chico, empecé a los 14, 15 años en ambulancias, y bueno, pues ya posteriormente estuve en ambulancia de terapia intensiva y como instructor de paramédicos de niveles avanzados, ¿no? Entonces, esta fue una de las cuestiones que a mí me valió precisamente para participar con todos estos equipos, porque pues uno ya traía toda la atención médica en sitios remotos, en sitios lejanos a los hospitales, ¿no? Y pues también participamos mucho en rallies, en automovilismo de competición, en todo este tipo de cuestiones, ¿no?
1: Pues de hecho ahorita estuviste aquí en la, bueno, ahorita no, el año pasado, ¿no? Aquí en la F1, ¿no? Aquí en la Magdalena Michuca, te tocó estar ahí, ¿no?
0: Así es, desde el 2015 que regresó la Fórmula 1 a México, pues tuve la fortuna de estar en el grupo que pues prácticamente en aquel entonces, en el 2015, pues hizo todos los lineamientos de los equipos de atención médica para la pista ahí en el Autódromo Hermanos Rodríguez, y pues desde aquel entonces participo con el equipo médico de Fórmula 1 cada vez que es la carrera aquí en México, ¿no?
1: ¿Pero tú estás como líder, como jefe, o estás más de apoyo ahí?
0: No, yo no soy el jefe, yo soy el líder del equipo médico de pits, y en algunas ocasiones me toca a mí participar como médico del automédico, ¿no?
1: Sí. Pues fíjate, estoy viendo que para los próximos años todavía faltan varias décadas, pero cuando el ser humano se coloque por primera vez allá en el planeta Marte, yo pienso que uno de los principales retos va a ser que tengan que escalar el Monte Olimpo, ¿no? Que mide casi 3 o 4 veces más alto que el Monte Everest. Prácticamente yo siento que sería imposible, ¿no?, que un ser humano pueda llegar a esas tremendas alturas, a escalar ese volcán tan impresionante, el Monte Olimpo, ¿no?, que está... No,
0: o sea, además el problema en Marte es que durante la primera etapa, durante los primeros 100 años prácticamente en lo que se terraforma, si es que se logra realizar eso, su atmósfera es tan delgada que la radiación cósmica y la radiación solar penetra, y pues es muy dañina y muy cancerígena para el ser humano. O sea, sí, durante toda esa etapa pues prácticamente vamos a vivir en hábitats. Si es que salimos a hacer caminatas marcianas, pues va a ser con trajes que también aíslen mucho toda esta parte de radiaciones, pero pues prácticamente vamos a vivir en el subterráneo, en los tubos de lava, en las cuevas, ¿no?
1: Sí, entonces eso es un sueño guajiro, ¿no? Es muy muy difícil que un ser humano se coloque en la punta de ese enorme volcán en los próximos 300 años, ¿no? Es muy difícil.
0: Pues a menos que aterricen ahí, pero sí, el problema va a ser ese, el problema va a ser la radiación.
1: Exactamente, ¿no? Entonces, por ejemplo, hasta la fecha, los astronautas, los que salen a hacer sus caminatas espaciales afuera de la Estación Espacial Internacional, el traje no los protege de la radiación, sí, ¿no? Los protege en parte de eso, ¿no?
0: Sí, claro. Claro, pero no son caminatas de todo un año, o sea, no es estar todo un año ahí, son caminatas de horas, de unas 4 a 6, 8 horas. ¿Eh?
1: Ajá. Sí, entonces por eso, bueno, pero entonces si tuvieran mucho más tiempo, entonces ya la radiación sí les causaría daños, ¿no? Daños en su organismo.
0: Sí, es, ¿eh? No, y estando en la Estación Espacial Internacional, pues uno todavía está dentro de la zona de los anillos de Van Allen, que pues estos nos protegen contra radiación cósmica y radiación solar pesada.
1: Sí, fíjate, apenas también hace 2 años o 3 vi una convocatoria que sacó la NASA a nivel mundial. Era para las personas que pudieran resolverle un problema muy, muy... Yo no le llamaría un problema que hasta la fecha la NASA no lo ha podido resolver, que cómo deshacerse de los desechos humanos dentro de un traje espacial, ¿no? Porque actualmente siguen usando el pañal, pero, por ejemplo, un traje espacial para que puedan estar ahí una semana adentro, todavía no hay esa tecnología. Para que un traje espacial pueda estar con un ser humano dentro de un traje espacial una semana, todavía no lo hay, ¿verdad?
0: No, y aparte no sobrevives. O sea, tienes

0: que tener todo el equipo de soporte en la parte de atrás, digamos, en la mochila, diciéndolo muy burdamente,
1: sí,
0: en la mochila del traje espacial, donde viene pues prácticamente todo el oxígeno que se está utilizando, y también el control térmico, ¿no? O sea, estos trajes espaciales tienen un límite de kilocalorías por hora, en donde no es tan fácil, o sea, por eso es tanto entrenamiento, por eso es tanta repetición, tanto acostumbramiento y tanto condicionamiento físico para los astronautas que van a hacer una caminata espacial, porque tienen un límite, ya sea el traje que usan los norteamericanos o el traje que usan los rusos, tienen un límite de kilocalorías por hora, y tienen un límite rápido, ¿no?, de unos 15 minutos para ampliar las kilocalorías por hora que aguantan. Meterse en un traje espacial de estos es meterse en una cámara hiperbárica totalmente hermética, muy ajustada, en donde uno está sujeto a tener lesiones, a tener delaminación de uñas, tienen esguince de articulaciones, porque uno está metido en un globo y uno está luchando con la fuerza de este globo cuando uno está haciendo una caminata espacial. Uno está usando músculos muy pequeños para moverse,
1: sí,
0: y no usa uno músculos grandes, ¿no? Porque los músculos grandes casi no se mueven, está uno usando músculos accesorios. Entonces esto fabrica ácido láctico y fabrica otro tipo de cuestiones que nos empiezan a comprometer, y que hay que respirar más rápido para hacer un equilibrio ácido base en el cuerpo de este tipo de ácido láctico, además de que empiezan a hacer más esfuerzos, empieza a subir la temperatura del cuerpo, y uno empieza a sudar y uno se puede deshidratar, y entonces pues todo este tipo de cuestiones son las que nos están afectando. Entonces no es tan fácil estar tanto tiempo metido en un traje de actividad extravehicular, ¿no?
1: Sí, porque también leí por ahí que algunos astronautas, hasta cuando, después de que hacen esas actividades de 8 horas, luego a veces hasta como que se les caen las uñas de las manos, ¿no? Porque realmente por la nueva presión que dejé hacer guantes sobre la mano.
0: Sí, así es. O sea, a la hora de movilizar la mano, ya obviamente todos estos trajes se están modernizando. También ahí participan muchos médicos aeroespaciales en la modernización de estos trajes, pues precisamente para evitar y para que sea más fácil mover articulaciones y sobre todo la mano, ¿no? O sea, ahorita ya uno ya trae prácticamente en este tipo de guantes, trae uno un sistema touch para precisamente poder utilizar pantallas táctiles y todo este tipo de cuestiones, ¿no?
1: Sí, sí, sí. Y pero bueno, yo pienso que para los próximos años, ves que el plan de vuelo ahorita está que vamos de regreso a la Luna en el 28, ¿no? Más o menos, con el Artemis 4, ¿no? Que es el que está planeado. Parte de ese trabajo, ¿tú te puedes integrar o te gustaría integrarte en un equipo de estos para los que van a ir a la Luna? Claro, con lo que sabes, con tu profesión de médico aeroespacial.
0: No, pues en la parte en las líneas de investigación que estoy realizando con varios equipos, pues se centra en esto precisamente, ¿no? En cómo ayudar a que estas misiones pues no nada más sobrevivan, sino que también puedan trabajar y puedan estar en estancias largas, ¿no?
1: Porque también, fíjate, ahorita uno de los principales problemas que van a tener, bueno, estas personas que vayan a la Luna, va a ser ese polvillo lunar, ¿no? Que es muy extremadamente abrasivo y que se pega como si fuera imán en todo el cuerpo y en los trajes espaciales, y parte de eso puede provocarles daños a los astronautas si respiran el polvo lunar.
0: Sí, es un talco, digamos, un polvo muy fino, es un talco, algo parecido a lo que es la ceniza volcánica. Para algo muy grosso modo, ¿no? Obviamente no es el mismo, no son compuestos idénticos, pero el problema es que se mete también en las articulaciones de los trajes, estas articulaciones metálicas, y pues es muy abrasivo. Entonces es todo un protocolo de cuando regresan de la caminata lunar, pues se meten prácticamente en una cámara intermedia, en donde pues son aspirados, son sopleteados, son todo esto para deshacerse precisamente todo esto. Además, si el ser humano inhala polvo lunar, puede tener efectos muy similar a cuando se inhala asbesto y poder tener problemas a nivel pulmonar, ¿no?
1: Por ejemplo, mira, aquí en pantalla, bueno, aquí estamos en televisión abierta, aquí en pantalla estamos poniendo una imagen de respaldo durante una de esos entrenamientos que les dan ustedes los médicos a los astronautas, ¿no? ¿Cómo hacer RSP o cómo se llaman allá en el espacio? Es muy difícil, ¿no? No hay punto de apoyo para que ustedes puedan dar ¿cómo se llama RSP a los astronautas allá en el espacio por la falta de gravedad?

0: Así es, hay toda una técnica que se ha desarrollado en donde uno se pone prácticamente pues recto con los brazos extendidos hacia arriba, uh-huh, y busca uno algún soporte pues para poder comprimir a la otra persona, pero ya tenemos otros dispositivos que usamos mucho ya en camiones de rescate y en todo este tipo de ambulancias de soporte avanzado, en donde ya son sistemas de pistón que comprimen en forma automática, uno con unos velcros lo pone en el tórax de una persona, y estos sistemas comprimen en frecuencia y en profundidad exacta lo que una persona necesita, ¿no? El grave problema que tenemos al dar RCP es que el RCP tiene que ser de buena calidad y con buena frecuencia, y pues en el espacio es casi imposible lograr esto, ¿no? Además de que tenemos que tomar en cuenta que el cuerpo humano está muy estresado en el espacio, tanto a nivel psicológico como a nivel físico, a nivel fisiológico, a nivel humoral, a nivel hormonal, y entonces pues un evento como un paro cardíaco pues sería prácticamente irrecuperable, ¿no?
1: Ah, sí, entonces ese aparato ya también ya lo llevaron a la Estación Espacial Internacional, ¿todavía no?
0: Se está probando en vuelos de cero gravedad para poder subir este tipo de dispositivos después.
1: Bueno, entonces a ti también te ha tocado, bueno, vi uno de tus videos que compartiste, que también a ti también te metieron de piloto de pruebas, ¿no? Hacer esos vuelos y esas parábolas donde prácticamente vi que no te desmayaste como la mayoría de nosotros, ¿no? Te subes a un vuelo de esos y lo primero que truenas si te desmayas ahí, ¿no?
0: Sí, pues lleva un entrenamiento físico, se te limita la exposición a entrenamiento aeróbico, o sea, no puedes correr más de 7 millas a la semana, porque el ejercicio aeróbico te baja las tolerancias a las fuerzas de gravedad. Entonces hay que estar haciendo pues prácticamente ejercicio anaeróbico, ejercicio con peso y entrenamiento para que te vayas acostumbrando a exponerte a estas fuerzas, y aparte la exposición a estas fuerzas de gravedad hace que seas más resistente a la exposición continua, ¿no?
1: Pues entonces no cualquiera se puede sentar en un avión de estos, ¿no? Porque pues, yo voy y luego me quedo desmayado, ¿no? Pero fíjate que...
0: No, y hay técnicas en donde pues uno aprieta los músculos del cuerpo, cierto tipo de respiraciones controladas, en donde prácticamente uno toma aire y puja, pero con pues la garganta parcialmente cerrada. Entonces hay que, porque si nada más tomas aire y pujas y tensas los músculos, pues te puedes llegar a desmayar, ¿no? Entonces tienes que permitir un poco de salida de aire, otra vez durante 3 segundos, otra vez inhalar, o sea, son maniobras anti-G, y aparte pues se traen unos pantalones especiales que te comprimen las piernas, ¿no?
1: Pues mira, es increíble todo lo que me acabas de compartir, y es solamente una pequeñísima parte del enorme conocimiento que traes con respecto a esta área, que del cual podríamos seguir hablando. Bueno, yo te invito a que, si me das la oportunidad, que nos compartas todo este conocimiento en próximas charlas, porque realmente esta temática es infinita, y desafortunadamente, mira, ya se nos fue casi la hora completa, y hermanos, quedan 2 minutitos para darle salida al programa. ¿Algo que nos haya preguntado para darle salida al programa?
0: No, pues para mí es un gusto haber estado aquí participando contigo, compartiendo un poco de lo que la vida me ha permitido aprender, y pues recordemos que las grandes civilizaciones, los grandes imperios de la humanidad son aquellos que han conquistado fronteras y conquistado otras tierras, ¿no? Y cada vez que se realiza un nuevo descubrimiento de este tipo, cuando se descubre el continente americano, cuando ya se sabe que se descubre el continente americano, poco menos de un siglo vino toda una revolución industrial, ¿no? Y el día de hoy, pues, desde hace poco más de un siglo, pues nos seguimos movilizando en artefactos que tienen motor y ruedas, ¿no?
1: Pues básicamente, pues
0: yo creo que ya es hora de conquistar nuevas fronteras que nos van a permitir seguramente pues revolucionar nuestra ciencia y tecnología, ¿no?
1: Pues mira, te agradezco mucho que nos has compartido todo esto, y vamos, bueno, me gustaría seguir teniendo otras pláticas contigo a futuro, si tú me lo permites.
0: Claro, con todo gusto.
1: Bueno, y a ver qué día.
0: Un abrazo muy fuerte.
1: ¿Qué día nos? Me gustaría que un día nos honraras con una visita aquí al estudio, que sería lo más bonito.
0: Me va a dar mucho gusto.
1: Bueno, pues me despido. Gracias, te agradezco mucho, Carlos, por tu atención, y espero que este programa ya quedó grabado en las redes sociales. Lo puedes compartir en la página de Frontera y en otras redes sociales. Te agradezco mucho, Carlos.
0: Sí, saludos a todos y a todo tu auditorio. Un abrazo.
1: Gracias. Yo soy el profesor Antonio Silis.

0: La próxima semana, gracias, buenas tardes.
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8: Muy buenas tardes, sean bienvenidos a una emisión más de su programa Campo Mixteco. El día de hoy tenemos como invitado al ingeniero Cuauhtémoc Gómez. Bienvenido, ingeniero.
9: Muchas gracias, buenas tardes. Es un placer estar aquí en el programa y espero que sea una bonita charla.
8: Muchas gracias, ingeniero, bienvenido. También me acompaña en la locución, en la conducción del programa, el doctor Nereo Martínez. Bienvenido, doctor.
10: ¿Qué tal? Muy buenas tardes a todos nuestros radioescuchas. Es un honor, es un gusto estar compartiendo en esta tarde pues esta importante charla sobre el cuidado del agua en temporada de estiaje, que tendrá bien compartir con nosotros el ingeniero Cuauhtémoc. Bienvenido, Inge, y muchísimas gracias por compartir este espacio.
8: Sí, pues muchas gracias, doctor Nereo, el que le saluda, Jorge Merino, y vamos a dar inicio con este importante tema, sobre todo por la región en que nos encontramos, que sabemos que es una región en la que el recurso hídrico no lo tenemos tan disponible como quisiéramos. Ingeniero Cuauhtémoc, yo creo que para iniciar esta charla nos gustaría que nos platicara cuál es la importancia que tiene el agua en nuestra región.
9: Claro que sí. Bueno, miren, para comenzar, si nosotros podemos ver a nuestro alrededor, nos damos cuenta, y es muy evidente, que en esta zona no hay mucha agua. Sí, podemos verlo por las condiciones orográficas y también por el tipo de vegetación. Como podemos ver en la vegetación, si nosotros vemos hacia los cerros, hay cactus, hay nopales, hay pitahaya, hay cualquier tipo de cactácea. Sí, encontramos también lo que son mezquites, sí, los cuales pertenecen a la vegetación de la selva baja caducifolia. Entonces, este tipo de vegetación no es de mucho consumo de agua, no es de mucha demanda hídrica. Por lo tanto, es el panorama más claro que tenemos, que en la zona, pues para empezar, no es un lugar donde llueve demasiado. Ahora bien, podemos decir que llueve muy poquito, tal vez no tanto, no tanto de esa forma o no tanto de esa manera. Aquí, según el Servicio Meteorológico Nacional, hay 560 milímetros de lluvia al año aproximadamente. Aproximadamente, no sé el dato exacto, pero es muy aproximado. Entonces, de esos 560 milímetros de lluvia, el problema no es los 560 milímetros. El problema es cómo está distribuida esa lluvia a lo largo de la temporada de lluvias. Sí, sabemos que, y lo hemos vivido y lo hemos visto, entra la temporada de lluvias más o menos a mitad de mayo, más o menos también fechas aproximadas. Termina a mitad de septiembre, igual. Y entonces, al inicio de la temporada de lluvia, empieza una que otra brisnita que le llamamos, o llovizna. Puede ser leve. De repente no es así el

0: un año recuerdo que granizó muchísimo al inicio de la temporada de lluvia, un granizo fuertísimo que por cierto tumbó varios frutos de los árboles. Y entonces puede variar mucho. ¿A qué voy? A que puede variar demasiado. Así como este año, puede llover muy bonito. ¿A qué me refiero muy bonito? Puede llover muy parejo, muy constante. Las lluvias pueden ser muy constantes. Cada tercer día llueve una cierta cantidad. El siguiente año podemos iniciar con el periodo de lluvias muy seco. Y ya como a mitad de junio empiezan las lluvias torrenciales. Y lo hemos visto. Nos consta que hasta se inunda, parte de la ciudad de Acatlán, sí, de la cabecera municipal, y lo hemos notado, ¿no? Entonces, ¿qué es el problema? El régimen de lluvia. Si lo tenemos variado, muy variado, yo creo que es de los más variados de todo el país, y es lo que nos hace ser una zona demasiado complicada. No nos vamos muy lejos. En esta temporada que pasó, el año pasado, en la temporada de lluvia, hasta el final de la temporada de lluvia, fue que los pozos lograron recuperarse. Entonces, si lo comparamos con otras zonas, por ejemplo, tropicales, el problema ahí no es el agua, ¿no? Perdón, no es la escasez de agua, el problema es la abundancia de agua, ¿no? Entonces, México es muy diverso en los climas, en la orografía, y entonces este es un claro ejemplo. Aquí en Acatlán, por las condiciones geográficas, pues no nos llega gran cantidad de agua. En cambio, nos vamos a la Chontalpa, ahí en el sureste, y ahí el problema es el agua. Ahí el problema, al revés de Acatlán, es, oye, ¿cómo vamos a sacar esa agua? No, entonces vemos el panorama de manera muy general y dices, bueno, es de pensarse. ¿Sabemos que tenemos agua? Sí lo hay. ¿Sabemos que es muy variado el régimen de lluvia? También, ¿no? Ya partimos de esos parámetros. ¿Hay agua? Sí lo hay, porque hay lugares que tienen menos precipitación. No nos vamos muy lejos, Chazumba, aquí ha lado de Huajuapan, entre Huajuapan y Tehuacán, es un lugar donde tiene menos precipitación, ¿no? Entonces, tampoco es que sea un desierto completamente Acatlán, ¿verdad? Tiene su cantidad de agua, tiene su dotación de agua anual, pero no cae de manera regular, sino ahorita llovió un montón y te dejaron caer el cubetazo de agua y al año siguiente tenemos la gotita de agua, ¿no? Entonces, esa es la situación y es por eso de la importancia que tiene el agua acá. Como es ese tipo de zona, entonces debemos estar preparados año con año, que el régimen de lluvia no va a venir igual. Entonces, ¿cómo nos vamos a preparar? Pues buscando las mejores formas de cuidarla, de reutilizarla, de protegerla. Ese es el principal motivo de conocer cómo es que nos llueve aquí en la zona.
1: Sí, aquí mencionas, Inge, que llueven 560 milímetros de lluvia. Para los radioescuchas que ahorita están sintonizando el programa, ¿cómo interpretar esos 560 milímetros de lluvia?
0: Ok, es muy buena pregunta. Mira, los tomamos de esta manera. En un metro cuadrado, un ejemplo muy, muy, muy general, ¿no? Es como si pusieras una reglita en un metro cuadrado y ves la cantidad de lluvia que cayó. Entonces ahí es donde mides con tu reglita y mides los milímetros. Así es como lo miden a un nivel general. ¿Cómo podríamos saber, por ejemplo, cuánto llueve aquí en Acatlán? Pues calculando el área del municipio, ¿no? Y la precipitación también es un acercamiento, es muy acercado o muy acertado a la precipitación. Sabemos que no es exactamente lo que llueve en todas las zonas porque no es lo mismo, ¿no? Pero sí tenemos pues los datos de las estaciones más cercanas al municipio de Acatlán y lo tomamos como de una manera muy general.
1: Como un promedio,
0: digamos. Como un promedio, exactamente. Hay más métodos. Pues se puede calcular, si quieres algo muy preciso de cuánto está lloviendo en una cierta zona en Acatlán, podemos, por ejemplo, utilizar el método de polígonos de Thyssen o de isoyetas de precipitación, algo más especializado si de verdad quieres conocer más a fondo cuánto nos llueve, ¿no? O qué cantidad de agua, por ejemplo, cae en el centro de Acatlán. Calculamos el área, vemos más o menos la precipitación media del lugar y podemos, a través de una multiplicación, pues sacar el volumen.
2: Muy bien, ingeniero Cuauhtémoc. Hay una pregunta muy interesante. Dice, ¿cómo afecta la escasez de agua a las actividades agropecuarias y a los núcleos urbanos?
0: Sí, de hecho, aquí en la zona, ustedes la conocen, estamos aquí en Acatlán de Osorio. Los suelos, pues el tipo de suelo son leptosoles, el cual es un suelo muy nuevo, ¿no? Hablando en términos muy técnicos, ¿no? Hablamos ya en término más coloquial, es un suelo muy nuevo, con una capa pequeña,

el cual ustedes saben que aquí en Acatlán no vivimos de la agricultura, mucho menos de la ganadería. Que es cierto que sí hay pequeñas cantidades de zonas agrícolas, y si se dan cuenta, estas zonas agrícolas siempre fueron o estuvieron a las márgenes de los ríos o de las barrancas. ¿Sí? ¿Por qué? Por el motivo de que ahí se concentra nuestro cuerpo de agua. En este caso, pues el río.

0: tan intermitente, el cual ibas, por ejemplo, en diciembre y todavía tenía una pequeña cantidad de agua limpia, por cierto, estoy hablando hace unos 25 años, limpia, y pues todavía podías medio jugar ahí, ¿no? De niños, o sea, era como la sensación, ¿sí? Me tocó también que mis primos venían de Estados Unidos y, ¿sabes qué? Al río, ¿no? Vamos al río, ¿no? Que es nuestro cuerpo de agua más importante, y es ahí donde se desarrolla también incluso Acatlán. Sabemos que las grandes civilizaciones pues se desarrollan en los grandes cuerpos de agua, y Acatlán no fue la excepción. Sí, sabemos que también antes el río daba para sembrar caña, y hablamos de que la caña es un cultivo que necesita
1: muy demandante
0: gran cantidad de agua, o sea, chorros, como si fuera un carrizo, ¿no? Uh-huh. Así, prácticamente, un carrizo. Entonces, actualmente, si nosotros volteamos a ver al río, pues, ¿qué encontramos, verdad? Es muy evidente, uno que otro carricito, claro, porque hay agua. Pero ahorita, abordando lo del río, estaba platicando con unos amigos que tienen algunos pozos. Y es muy curioso porque estos pozos están a un lado de los ríos. Por lo tanto, uno pensaría, pues, que tienen agua porque toman el nivel freático del río. Y él me dice, ¿sabes qué? Es que están en su nivel más bajo que hemos visto en los últimos años, ¿no? Y entonces ahí donde dices, pues sí, es muy preocupante el tema, porque estamos a qué, inicios de marzo, y para que llueva faltan todavía algunos meses. ¿Y qué vamos a hacer en estos meses, de la segunda mitad de marzo, abril y mayo, hasta que el temporal venga, ¿no? ¿Qué vamos a hacer con ese tiempo, y qué vamos a hacer nosotros al no contar con suficiente agua? Para todas las cuestiones, para las cuestiones agrícolas y para las cuestiones municipales, ¿no?
2: Sí, muy interesante, ingeniero. ¿Y tú a qué consideras que se deben todos estos, esta escasez?
0: Pues mira, es multifactorial. No podemos decir que es una sola situación. Por ejemplo, antes, o a lo mejor tenemos la percepción, y lo hemos hecho en un ejercicio, si nosotros preguntamos a la mayoría de personas, y yo le digo, oye, ¿crees que antes llovía más o llovía menos? Y les aseguro que todos me van a responder que antes llovía más. Pudiera ser un factor, pero según las normales climatológicas, al menos, aparece que nos está lloviendo más o menos lo mismo. Entonces, a lo mejor no es por ahí el detalle, ¿no? Nos llueve diferente, eso también ya lo platicamos hace un momento, eso es muy cierto, nos llueve diferente. Entonces, ¿qué está pasando? Para empezar, la población crece. Sabemos que no es la misma hace 50 años que ahorita, ¿no? Y estoy hablando que mi abuelo me comentaba cuando yo era niño que ya no había suficiente agua. Cuando yo veía montones de agua, les comento que el río todavía llevaba agua. Sí, entonces es multifactorial. Ok, luego la población crece. La población, al crecer, es más demandante. Es como una planta, lo mismo. Tú tienes una planta y consume una pequeña cantidad de agua, pero tú ten un cultivo, una hectárea completita de un cultivo, y vas a necesitar chorros de agua. O sea, hablamos de bombas que están en pozos y están aforando, pues, gran cantidad de agua.
2: Sí, sin duda, el urbanismo es una de las principales causas que, pues, considero, y ahorita lo confirmas tú, que pues nos ha llevado a esta escasez, ¿no? Sobre todo por la demanda, por incluso por la contaminación también, ¿no? Pero pues estamos charlando con el ingeniero Cuauhtémoc Gómez, pero vamos a nuestro primer corte cultural y regresamos para que nos siga platicando sobre otros factores que han influido en la escasez de agua.
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8: Buenas tardes a todos nuestros radioescuchas. Estamos de regreso aquí en el programa Campo Mixteco. Puede llamarnos al número 953-534-3032. Y en esta tarde estamos charlando con el ingeniero Cuauhtémoc Gómez sobre el cuidado del agua en temporada de estiaje. En la sesión anterior, ingeniero, pues estábamos comentando sobre la importancia del agua en nuestra región, el cómo afecta la escasez del agua a las actividades agropecuarias y a los

0: núcleos urbanos. Y bueno, bien comentábamos, efectivamente, igual, y yo recuerdo que de niño, pues uno de los atractivos efectivamente era ir a jugar al río, al agua, ¿sí? Recuerdo perfectamente, como lo comentábamos también, que llegaba diciembre y yo recuerdo que había muchísimos berros en el río. Y ahora si vamos al río, pues no hay ni agua, ni mucho menos berros. También recuerdo que era un ruidero de verdad fuerte, de muchísimas ranas, porque había agua en el río. Y también recuerdo efectivamente, yo soy de la comunidad específicamente de Tianguistengo, aquí en Acatlán. De hecho, pues ahí está el ingenio, ahí es donde se molía pues parte de la caña que se producía ahí en mi comunidad. Entonces había muchísima caña, prácticamente pues la mayor parte de la pequeña área agrícola de la comunidad pues estaba establecida caña de azúcar. Sin embargo, pues es un cultivo que demanda muchísima agua y de hecho pues hoy es un indicador de la escasez del agua, porque pues ya no se cultiva la caña. El trapiche o el ingenio ahí sigue. En algún momento dado se trajo caña incluso de otros lados, pero pues actualmente pues ya no hay caña, pues ya no se muele la caña ahí. Es un problema, sí, finalmente es un problema la disponibilidad de agua, pero pues también lo hemos comentado. Yo recuerdo que cuando tenemos visitas al Cebeta 184 y principalmente pues compañeros maestros o invitados especiales que vienen de otros estados o simplemente de la capital de Puebla, pues la pregunta que siempre nos hacen es y luego aquí ¿cómo le hacen? ¿De dónde sacan el agua? ¿O a poco si hay agua, no? Entonces, pues sinceramente a mí también me sorprende mucho que hagan esa pregunta, porque yo mismo les digo, quiere decir que no conocen otras partes de la República, porque sinceramente hay partes de la República realmente secas y donde el agua realmente ya es un problema. Aquí en Acatlán, pues me atrevo a decir que pese a todo, aún somos ricos en este recurso hídrico. Y como bien lo comentaba el ingeniero Cuauhtémoc, no somos una región netamente agrícola, ni mucho menos ganadera. Definitivamente que sí hay ganado, y el ganado predominante pues es el caprino. Y el gran problema que tenemos con el ganado caprino es precisamente que es un ganado que demanda muchísimo pues alimento, y principalmente alimento verde o de campo. Entonces es una de las críticas precisamente que nos hacen, y en algún momento dado pues se han incluso tratado de implementar algunos programas para tratar de mantener pues en establos a los chivos, para evitar la degradación pues de los cerros, porque los chivos se comen todo, y más si no hay agua, hasta los nopales se mastican en el cerro. Entonces esto ha llevado incluso a una degradación más de nuestro entorno, de tal manera que las pocas lluvias que nos caen, como bien lo comentabas, el problema es la mala distribución de las lluvias e incluso la poca agua que nos pueda llover. Pero además de que es poca el agua, si no hay vegetación que la retenga, pues finalmente solo hay escorrentía y nada más. Pues vimos que cayó el aguacero, pero como que si no hubiera llovido, porque se va toda nuestra agua. De ahí la importancia también del tema muy importante de la reforestación, tarea en la cual pues el Cebeta 184 pues ha hecho y está haciendo una labor muy importante con la reforestación. Ingeniero, hay un problema también muy fuerte aquí, además de que pues nuestro recurso hídrico está disminuyendo su disponibilidad, pues tenemos otro problema, que es la contaminación de este recurso. ¿Cómo se da la contaminación del agua en la región, ingeniero Cuauhtémoc? ¿Cuál es su punto de vista?
1: Es muy asertivo todos los comentarios que acaba de decirnos, de compartirnos, y es muy cierto, la cobertura vegetal es algo bien importante, y me consta a mí que el Cebeta ha sido pionero en reforestaciones a nivel región, a nivel regional, y hablamos de reforestaciones serias, sí, sin menospreciar el trabajo de nadie o del que se hace individualmente, pero sabemos que una reforestación seria pues requiere de grandes campañas, requiere de gran mano de obra, y pues el Cebeta sí ha sido pionero en ese aspecto.

0: Respecto a la contaminación del agua, pues de las más influyentes o de las más impactantes aquí en la zona, en la región, es uno, la contaminación de barrancas. No me van a dejar mentir, si actualmente vamos hacia una barranca, un ejemplo, la que va de Amatitlán hacia Galeana, la barranca hacia Galeana, y encontramos gran cantidad de basura. Sí, ese es un problema bien serio, bien, bien serio. Y no hay un tramo en el cual no se localice basura. No hemos tenido todavía esa cultura de no ir a tirar la basura donde sea. No la tenemos. Entonces se convierte en un problema a nivel social, a nivel municipal y no solamente a nivel región Acatlán. Es un problema mundial. No es nada más que digamos, sabes que aquí en Acatlán sucede. No, sucede a nivel mundial. Sí, entonces no hemos tenido esa concientización. Desde los más pequeños, obviamente, se empieza hacia los más grandes, ¿no? Hacia nosotros mismos. Siempre pensando en el... oye, pero aquel no la tiró, o aquel sí la tiró ahí. No, empezamos por uno. ¿Sabes qué? Yo no la tiro. Y entonces ya se empieza a ver mal, ¿no? Cuando alguien no la tira y tú le estás tirando, entonces dices, oye, pues no la tires.
1: Sí, porque ¿no? Muchas veces lo que comentan es, si él la tira, ¿por qué yo no?
0: Claro, exactamente. Eso es clasiquísimo. Sí. Es muy clásico y específicamente aquí de los mexicanos, ¿no? Así somos un poco. Pero hay que irnos quitando, resetearnos el chip y, bueno, ver qué estoy haciendo. ¿Sabes qué? Compré alguna golosina, compré algo, pues me guardo la basura y la tiro donde corresponde. Y ya, en este caso, pasa un carro recolector y bueno, ahí se tiene que ir la basura, ¿no? En el mejor de los casos, pues se va a un lugar destinado específicamente para ello, donde tienen que tratar también el cuidado del lugar, de los residuos sólidos, para que también no sigan contaminando. El otro problema de contaminación siempre ha sido y siempre lo serán, yo creo, son las aguas residuales crudas, las aguas residuales negras, que es cuando le bajamos a la tacita del baño y se va tal cual, y la que nos lavamos las manos, la de los jabones, la que lavamos la ropa, es la agua residual gris. Entonces esas dos aguas forman lo que es el agua residual, y son un problema bien serio, como lo dije, no solamente a nivel Acatlán, sino a nivel estado, a nivel nación y a nivel internacional. Sí, en algún momento se planteó de esta manera, de que los desechos se tiraran a los ríos. ¿Qué sucedía en ese momento? Las poblaciones no eran tan grandes. Es lo que sucedía. Entonces, no es actual, las poblaciones no eran tan grandes. Y bueno, sabemos hoy en día que el río sí la limpia a través de sus bacterias, que tiene, entonces sí la va limpiando, pero en un cierto tramo y una cierta cantidad de agua. Pero ahora, si metemos miles de metros cúbicos en un día, pues no va a dar abasto. Entonces ya ni río hay, entonces ya qué va a llevar, ya lleva solamente la pura agua residual cruda. Y abordando que lo que les comentaba anteriormente, que los pozos están a las márgenes de los ríos o toman el nivel freático del río, ya se imaginarán la calidad de agua que tienen estos pozos, que si bien no podemos decir que no sirve, pero no sirve para todos los fines. Sabemos que no vamos a regar con agua residual unas lechugas, ¿no? En cambio, ¿por qué no utilizarla, por ejemplo, para granos?
1: O forrajes, ¿no?
0: Y ¿por qué no? ¿Qué sería lo ideal? Que estas aguas llevaran un tratamiento. Esto sería perfecto. Yo sé y yo entiendo que es muy costoso. Eso nos queda clarísimo a todos. Es muy costoso. Pero, pues actualmente tenemos muchas energías limpias, ¿no? Muchas energías renovables. Por ejemplo, acá en Acatlán, yo creo que lo que nos sobra es calorcito, ¿no? Entonces, ¿se pueden poner a trabajar bombas con energía del sol? Claro que se puede, ¿no? ¿Por qué no? Incluso a lo mejor hasta Acatlán podría ser productor de energía eléctrica a través de celdas solares, ¿no? ¿Por qué no? Pero, pues sí nos ha faltado un poco de coordinación, ¿no? A todos los sectores, no nada más a uno, porque esto es de todos, no nada más es el sector de las comunidades, ¿no? O solamente los ejidos, o solamente los que están en el gobierno, o etcétera, ¿no? Esto nos corresponde a todos, cuidar el agua, porque tanto como usted toma agua, yo tomo agua, un animalito toma agua, la industria necesita agua, gran cantidad de agua, el riego, la agricultura necesita gran cantidad de agua. Entonces, pues sí es de ponerse a pensar, y sí es muy necesario que las aguas sean tratadas. Sí, esto me parece a mí primordial, más en una zona como esta. No, regresarlas, pero tratadas. Ya no sería lo mismo, ya no sería el mismo nivel de contaminación. ¿Y por qué no? Si la planta es, por ejemplo, de lodos activados, pues ya cuando están desactivados los

0: lodos, utilizarlos como como abono orgánico, no sé, de alguna forma, pues poder tratar de utilizar lo más que se pueda o sacarle el mayor provecho que se pueda a estas aguas.
1: Sí, muy interesante, este ingeniero Cuauhtémoc. En el siguiente corte, vamos a ir a un corte cultural, pero al regresar nos gustaría que nos platicara un poco sobre qué opciones se podría sugerir para el tratamiento de este tipo de aguas. Vamos a nuestro segundo corte cultural y regresamos a su programa Campo Mixteco.
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1: Regresamos a su programa Campo Mixteco y en el bloque anterior el maestro Cuauhtémoc nos estuvo hablando un poco sobre la contaminación de los ríos principalmente y de los tipos de aguas residuales que se generan. Ingeniero, ¿qué opciones sugeriría para el tratamiento de estas aguas?
0: Pues mira, lo más importante, y creo que podríamos ahorrar muchísima agua, una en tratar las aguas, como lo mencionamos, y otra en reutilizarlas, porque de nada sirve. Podemos tratarlas, y vi a un lugar, no recuerdo ahorita el nombre del lugar, trataban las aguas del lugar y las mandaban pues de nuevo al río ahí como recreación, y está excelente, ¿no? Pero si le podemos dar un uso más provechoso a esta agua, por ejemplo, para la agricultura, pues es mucho mejor, para procesos industriales. El agua tratada sabemos que tiene una cierta calidad. El agua que tenemos, siempre lo hemos comentado, ¿no? Los que trabajamos con agua decimos, ¿sabes qué? Es que no hay buena ni mala calidad de agua. Simplemente es la agua que tienes para utilizar, ¿no? Evidentemente hay calidades, ¿no? Pero ¿a qué nos referimos con esto? A que cada agua puede tener un uso. En este caso, el agua tratada puede tener un uso agrícola y también puede tener un uso industrial. Sí, la industria consume enormes cantidades de agua. Y se imaginan, si la sacamos el agua potable de los pozos profundos, y es apta hasta para el consumo en algunos lugares, y que se utilice en la industria, pues sería un desperdicio total de esa agua, ¿no? Ahora bien, cada industria, y me parece, por ejemplo, en la central de autobuses de Tapu, allá en Ciudad de México, San Lázaro, tiene su propia planta tratadora de aguas residuales. Y entonces, hasta cuando vamos al baño, y yo sé que muchos hemos ido a esa estación, que es de las más importantes ahí en Ciudad de México, pues el agua está siendo de color diferente. ¿Por qué? Porque tiene una cierta calidad. Pero como solamente se utiliza para el inodoro, entonces no hay ningún problema. Esto, pues, son medidas que se pueden copiar, ¿por qué no? Y hacerlo, abordarlo en más lugares. Y, por ejemplo, me tocó ver también en una escuela cómo tenían un pequeño humedal utilizado para tratar aguas grises. Aguas grises. Entonces, las conexiones de donde los pequeñitos se lavaban las manos estaban conectadas hacia donde caía otro lugar. Ahí había una cierta vegetación, me parece que era bambú. Y entonces el bambú hace un proceso, cae a otro recipiente. Una vez que el bambú hizo lo suyo y el agua cae de un color, pues claro. ¿A qué voy con esto? Pues que esta agua la regresan a través de bombeo hacia un tanque elevado y que va hacia los inodoros nuevamente. Esta es la reutilización. Sí, esto es un buen uso del agua. Esto es un uso eficiente, además, del agua, donde exprimes hasta la última gota. ¿Sale? No dejas que se te escape nada. No es porque, no me vas a dejar mentir, cuando te lavas lavándote las manos. No, ocupas un determinado tiempo para bañarte, ocupas una determinada cantidad de agua. Ahora bien, cuidar el agua también significa, pues, poner a lo mejor la tecnología más adecuada para los lugares. Si no tenemos mucha agua acá, por ejemplo, ¿por qué no poner regaderas ahorradoras de agua? Yo las he utilizado y de verdad que gastan casi lo de una cubeta en un baño como de 5 minutos. O sea, entonces es un buen ahorro, ¿no? Es un muy buen ahorro. La otra, donde se va gran cantidad de agua, yo creo que se pierde hasta un más del 30%, 35%, es en las fugas. Las fugas, y no solamente hablo a nivel casa, porque en las casas luego siempre tenemos una fuga, por más que me digan que no, siempre en las casas hay, aunque sea un gotero, y ahí se pierde agua. En la red municipal, en la red de agua potable, sucede prácticamente lo mismo, ¿no? Debemos tener la tecnología suficiente en las tuberías para detectar

0: Ok, ¿dónde estoy perdiendo presión? Significa entonces que tengo una fuga de agua, ¿no? Y aunque yo sé que es caro, a la larga te sale más barato poner esa tecnología y disponer del recurso hídrico a estar, por ejemplo, como en Sudáfrica, que les llegó el día cero y ya no hay agua. ¿Ya qué haces? No, es que no hay nada. No, ¿qué les queda? No, pues muévete de ciudad, ¿no? Muévete de lugar. Esto provoca migraciones. Hay lugares donde ya no hay mucha población. Sudáfrica es un claro ejemplo, una ciudad grande. Ahí en Johannesburgo, me parece que es, en Sudáfrica, no estoy seguro, se quedó sin muchos habitantes por lo mismo. Tuvieron que emigrar. Entonces, hay que cuidarla, hay que reutilizarla, ¿no? Que es lo más importante. Un ejemplo también que quiero dar es el país número uno en uso eficiente del agua es Israel. Y es muy curioso porque es un desierto. Ahí sí es un desierto. No me van a decir que llueve más en Israel que en algunas zonas de acá de Acatlán, ¿verdad? Es un desierto, es un pleno desierto. Entonces, Israel pasa de no tener agua a tener un problema resuelto 100% de agua. Ahí no hay escasez, ¿eh? En ese desierto Israel no hay escasez de agua. ¿Qué hacen? El 90% del agua la tratan. O sea, 90%. Aquí no tratamos, no sé si ni el 10%. No, yo pongo de ejemplo Acatlán porque aquí vivimos. Así está todo el país. Pero aquí no se trata ni un 10% del agua. En Israel se trata un 90% del agua. De 10 litros que utiliza, se tratan 9. Así. Así de exagerados están, ¿no? Entonces, hay que copiarles, ¿no? Hay que irles copiando, voltear a ver. Israel es la punta de lanza. La tecnología de riego para los invernaderos, para todo lo que es agricultura, viene de Israel. Ahí están las empresas aquí en México instaladas. No voy a decir nombres, ¿verdad? Pero todas son israelíes. O las más importantes, las más influyentes son israelíes. No hay competencia para ellos. Tiene la máxima tecnología en uso eficiente del agua.
1: Sí, es muy buena esto que comentas de cómo hacer un uso, sobre todo copiar cosas buenas, ¿no? En este caso, el uso eficiente del agua, que es uno de los, es el líquido vital, mejor dicho. Pero, Inge, últimamente, en el última semana, últimos 15 días, ha circulado mucho la noticia de la llegada de esta fábrica tan importante de autos, Tesla, en el caso de Monterrey. Pero también hace, ¿qué te gusta?, 2-3 meses, también circuló mucho la noticia de la escasez de agua que hay en este estado. ¿Qué opinión tienes tú al respecto?
0: Es muy curioso, ¿no? Y al leer la noticia te parece hasta gracioso, ¿verdad? Es como cosas contrarias. La industria se lleva, como les dije, grandes cantidades de agua. A la minería, por ejemplo, también, grandes cantidades de agua. He escuchado también que hay minerales por acá en la zona, ¿no? Que a lo mejor requieren de ser explotados.
1: De litio, ¿no?
0: Por ejemplo. Pero hay que pensar, ok, hay suficiente litio, pero hay suficiente agua. No, entonces, a lo mejor se puede, pero con un plan. Un plan donde, ¿por qué no usar el agua tratada para la industria? Y entonces ya no es como que se desperdicie agua o que estás utilizando el agua potable que nos puede servir para consumo, pues, humano, para consumo de nuestros animalitos, invertirla en esas empresas, ¿no? Ahora bien, pienso y supongo que va a ser así, que en Monterrey están pensando en nuevas formas de llevar el agua, porque de otra forma no hay alguna manera de que esto suceda, ¿no? Se necesita innovación y desarrollo sustentable en este aspecto. Y sí se puede, pero pues con tecnología para tener más recurso hídrico, ¿no? Por ejemplo, sabemos que en el ambiente hay agua, hay algo que se llama humedad relativa y es la cantidad de agua que tiene un espacio determinado, un volumen determinado, ¿no? Entonces, en Israel también, ¿por qué menciono tanto Israel? Porque son los número uno en esto. Convierten de una forma, podemos decirlo, el aire en agua. ¿Sale? No es como tal el aire, ¿verdad? Es el agua contenida en el aire. Entonces, a través de cambios de temperatura, todos, por ejemplo, un ejemplo bien claro que lo hemos visto todos. Cuando nosotros vamos por las tortillas, nos las dan en una bolsita de plástico y nos las dan cerrada, ¿cierto? Cuando nosotros la dejamos ahí un poquito más tiempo, las tortillas se enfrían. ¿Y qué pasa cuando abrimos la bolsa? Sí, hay agua.
1: Tiene gotitas de agua, ¿no?
0: Entonces, ¿qué sucedió? Con un cambio de temperatura, se condensó el agua y quedó en forma de gotita, ¿no? Entonces, esto es el mismo principio para capturar el agua del ambiente.

0: ¿no? Un cambio de temperatura, como en los climas, que está goteando todo el tiempo el agua, así, tal cual. Estos israelíes, pues, son capaces de captarla del medio ambiente también, y pues en el medio ambiente no se va a acabar el agua, que diga, sabes que ya te acabaste la humedad relativa del lugar. No va a suceder, no va a suceder, ¿no? Entonces, se puede, la otra forma también, por ejemplo, es la siembra de nubes, ¿no? Es complejo, pero yo sé que ahí también lo están haciendo, esta siembra de nubes. Entonces, pues, es una forma también, ¿verdad? A lo mejor con toda la consecuencia que pudiera llevar, ¿no? En el ambiente o en el cambio del clima o de la orografía o de la vegetación, ¿no? Pero se puede, ¿no? Finalmente, es una forma adecuada, pues, de generar esta agua. La otra, y fíjate que me parece bien interesante, que antes no lo imaginábamos, es utilizar el agua del mar.
1: Uh-huh, la desalinización del agua.
0: La desalinización a través de una ósmosis inversa, ¿no? Así en lugar es. De ir de menor a mayor concentración, uh-huh, pasa de mayor a menor concentración, ¿no? Y obtienes el agua y se quedan las sales, ¿no? Y esta agua, los israelíes la están utilizando, pues, para empezar en la comunidad, en la población, en la ciudadanía. Y de ahí se pasa al riego, a la agricultura, ¿no? Para posteriormente, pues, a lo mejor, sabemos que los cuerpos de agua también están profundos y hacen también su chamba de limpiar el agua. Entonces, ¿por qué no, verdad? ¿Por qué no pensar también en eso, en esas tecnologías?
1: Sí, ingeniero, efectivamente, como lo comentas, nos comentaba un maestro en la universidad cuando estaba de estudiante que en Sonora habían llegado a esos límites de que ya se había escaseado el agua y los pozos se fueron muy profundos, a grado de que el agua que extraían ya era del manto freático del mar. Entonces, lo que están haciendo ahora precisamente es que ya empezaron a utilizar esa tecnología de desalinizar el agua para uso agrícola y para uso incluso humano. Nos vamos a una siguiente pregunta, ingeniero. En síntesis, ¿qué podemos hacer para cuidar y reutilizar el agua? Pues, para cerrar este set.
0: Claro, lo seguimos comentando y lo seguimos comentando. Hablamos sobre la desalinización del agua, ¿no? Que me pareció algo bien interesante. Entonces, esta desalinización, lo único que nos conlleva es que es muy caro, es muy costoso. ¿Por qué? Porque sabemos que todo proceso, al mencionar agua, mencionamos energía. Y al mencionar energía, el problema son los costos, ¿no? Sabemos que en la agricultura, en el riego por bombeo, uno de los problemas grandes es que los agricultores tengan el dinero para pagar el gasto de la bomba, lo que está consumiendo. Ese es uno de los mayores problemas. Entonces, ya se imaginarán, extrayendo agua a grandes cantidades, con tuberías muy grandes, bombas funcionando 24/7, pues hablamos de un consumo exageradísimo de energía, ¿no? Ese es el problema. Pero pues a Acatlán yo no le veo una limitante. No, al contrario, es una oportunidad.
1: Así es.
0: Es una oportunidad. Incluso con esta energía me ha tocado ver también cómo funcionan drones para la agricultura, el cual también pues es algo interesante, ¿no? Y va relacionado. Acuérdense que el agua pues lo es un todo, ¿no? Y al mencionar agricultura no podemos dejar de mencionar agua. Entonces estos drones funcionan con energía del sol y son capaces de detectar a lo mejor deficiencias de nutrientes. Entonces yo creo que la energía solar aquí en Acatlán es una oportunidad más que un problema, como lo podemos ver algunos, ¿no? Que estamos a lo mejor cansados del calor o todo eso.
1: Muy bien, ingeniero, muy interesante la charla. Vamos a nuestro corte y regresamos a este su programa Campo Mixteco.
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1: Estamos de regreso en este su programa Campo Mixteco y estamos platicando con el ingeniero Cuauhtémoc Gómez sobre cuidado del agua en temporada de sequía. Ingeniero, ¿cuáles son las obras que nos sirven para retener el agua? Sabemos que hay muchas

0: Obras aquí en Acatlán, de hecho, se han implementado programas sobre el objetivo principal de retener el agua para enriquecer nuestros mantos acuíferos. Sin embargo, pues tú eres el especialista en esta situación del riego y a nuestros radioescuchas les gustaría definitivamente saber cuál es tu opinión sobre cuáles son las obras que nos sirven de acuerdo pues a nuestro entorno, a nuestro clima, a nuestra región, cuáles serían las obras que nos sirven para retener el agua.
1: Sí, bueno, sabemos que en algunos lugares hay obras muy grandes de irrigación, por ejemplo, presas, ¿no? Las presas son obras de irrigación y hay unas presas extremadamente grandes o exageradamente grandes. Nos vamos al norte del país, por ejemplo, la presa del Novillo, pues es una obra muy grande, ¿no? Y así como está esa presa, en el sureste hay otras presas hidroeléctricas también. Aquí a Acatlán, por ejemplo, es un lugar pequeño y a lo mejor la geografía del lugar no se presta para hacer algo muy grande, ¿no? Pero sí que se puede hacer y sin riesgo alguno. Acuérdense que cada obra siempre lleva un pequeño riesgo. Entonces, lo más sensato, lo más seguro aquí en la zona, pues son las obras de pequeña irrigación, ¿sí? Para poder tener, por ejemplo, agua al menos para el ganado, ¿no? El ganado caprino, que es el de más consumo aquí en la zona, ¿no? Sabemos de las barbacoas y pues que se consume demasiado, ¿verdad? Entonces llevan a pastar ahí el ganado y no hay ni agua, ¿verdad? Es muy complicado y lo mencionó el doctor Nereo también. El chivo, la cabra, es devastador. Es un animal devastador. Entonces, pues mínimo dar un poco de condiciones, ¿no? Para esto. ¿Por qué, por ejemplo, llevar a pastar a todo el lugar cuando podemos a lo mejor zonificar? ¿No? Zonificar y, ¿sabes qué? En esta temporada vas a respetar esta zona. Aquí no lo toquen, no corten ni una leña, no me toquen nada. Aquí se respeta. El siguiente año igual ya entra, ¿no? O en 3 años, o en 4. ¿No? Zonificar para que no de golpe se devaste todo y nos dé chance. A lo mejor la reforestación no es lo mejor que se pudiera hacer. Tal vez lo mejor es cuidar las zonas. No, si tú encierras un lugar y sin reforestar nada, en unos años ya tienes ahí toda la vegetación que cubra ese espacio. Entonces, ¿por qué no pensar en eso también?
0: Sí, definitivamente eso lo podemos ver en el campus del Cebeta. A raíz de que se cercó el cerro y ya no entran animales, pues hoy hasta tenemos que andar descubriendo las letras en el cerro del Cebeta 184 para que se vean, porque antes estaba pues pelón el cerro, literal, ¿no? También hay un caso de éxito en mi comunidad. Los ejidatarios, fíjate que pusieron en marcha eso que estás comentando, dado que se dieron cuenta que los chivos arrasan con todo. Entonces los ejidatarios dijeron, ¿saben qué? Esta área o esta zona la vamos a cercar, y así lo hicieron, pusieron alambrado y quedó prohibido que pastorearan ahí el ganado. Y es increíble cómo esa parte del cerro que se cubrió pues está totalmente reforestado y prácticamente ahora ya no se puede ni caminar. Sí tiene un efecto y de verdad que retomo lo que acabas de decir, la reforestación sí es importante, pero creo que nos haría falta llevar a cabo esa práctica que bien comentas de zonificar o de proteger las áreas. Quizás ahí esté la clave para hacer muchas cosas y recuperar nuestro entorno, porque finalmente pues como que se ha deteriorado mucho nuestro entorno, de ahí que cuando llegan las lluvias pues finalmente el agua solo corre o escurre, pero no hay una filtración, que es finalmente lo que quisiéramos que haya para que se lleve a cabo la recarga de los mantos acuíferos.
1: Es muy correcto, me parece muy muy necesario ese comentario, rescatarlo, ya que sabemos que sin cubierta vegetal es como si nosotros dejáramos caer agua pues en concreto. ¿Y qué va a pasar? Va a irse demasiado rápido y no va a dar tiempo de infiltrar. El concreto es un ejemplo muy exagerado. Los canales se revisten para que precisamente no se infiltre el agua y corra demasiado rápido, ¿no? Entonces, sucede lo mismo a lo mejor en algunas partes donde no hay cobertura vegetal. Y entonces, aunado a eso, se pierden los taludes de donde están los lugares donde escurre el agua, los canalitos, pues sí es un problema muy serio, ¿no? Aunado a estas obras de conservación, también creo que es muy importante instalarnos o hacernos de un modelo que de verdad sea exitoso en este cuidado del agua. Por ejemplo, la concientización, y creo que no lo practicamos demasiado, A nivel de casa.

0: y pasando por los kinder, después primaria, secundaria, bachillerato y hasta un nivel profesional. Sí, la concientización es muy importante a un nivel individual, social e institucional, sí, pasando por los tres ámbitos. Después de esto, que obviamente haya un encargado y que de verdad se haga cargo de esta práctica, porque aunque hay muchas dependencias, pues creo que es necesario que aporten todavía más, ¿no? Que aporten más, que les exijamos más en este ámbito, y que también se produzcan pues nuevas fuentes de agua, ¿no? Como lo comenté, la implementación de siembra de nubes, la desalinización del agua también puede ser, capturar agua del ambiente es otra opción, y esto también tiene que ver con la innovación y el desarrollo para cuidar este recurso, ¿sí? Entonces creo que sí se puede, sí hay manera, pero hay que trabajar mucho desde nosotros, nuestras casas, los más pequeños y todos, a todos los niveles y a todos la población en general.
1: Sí, fíjate, ingeniero, regresando un poco, no tiene mucho, se puso en marcha aquí en la región de Acatlán, precisamente para el cuidado del agua, un programa sobre cosecha de agua, y consistía en hacer presas, las famosas presas de retención o jagüeyes. Se hicieron presas de retención de agua con piedra. ¿Cuál es tu opinión al respecto?
0: Es que es una práctica importante y no hay una limitante. Mencionó que hicieron hasta de piedra, y así como de piedra se puede hacer de palo, se puede hacer, tenemos más recurso con gaviones, hasta con costales de arena, ¿no? Incluso con llantas, todo ese recurso podemos utilizarlo para hacer estas obras de conservación, que no solamente ayudan a que se infiltre el agua, sino también retienen nuestro suelo. Y acuérdense que agua y suelo pues van de la mano, la conservación debe ser de ambos, del agua y del suelo. Y sabemos también que si perdemos suelo, estamos perdiendo parte de la riqueza del lugar. Entonces, sí es importante que se sigan haciendo este tipo de obras, sí es muy importante, porque sí tienen un impacto positivo, que es lo que se requiere. Además de estas obras, como unas posibles soluciones que rescato de toda esta charla, es, por ejemplo, una, que hagamos un riego eficiente. Tenemos la tecnología necesaria, actualmente se tiene todo, y podemos mandar a traer tecnología de donde sea, de cualquier parte del mundo, ¿no? Y lo vemos a lo mejor hasta de nuestras paqueterías. Podemos, que necesitas un producto que está en Japón, lo mandas a traer. A lo mejor llega en 2 meses,
1: pero llega.
0: Te va a llegar, ¿no? Entonces sucede lo mismo con esta tecnología de riego. Utilizarla, ¿por qué no buscar subsidios? Yo sé que hay muchos y hay varios programas también federales, estatales, municipales incluso, yo creo, que te pueden apoyar, ¿no? Al pequeño agricultor, para hacer a lo mejor también agricultura bajo invernaderos, que aquí yo creo que está muy bien porque no hay grandes extensiones, no hay valles. Entonces puede ser una opción, puede ser una alternativa, ¿no? Después de esto lo veo otra oportunidad del tratamiento y reutilización de las aguas residuales. Esta es otra parte importante, que si rescatamos lo primero, un riego eficiente, utilizamos plantas tratadoras de aguas residuales. A lo mejor aquí no podemos desalinizar el agua porque no hay mar cerca, ¿verdad? Pero sí podemos hacer lo otro. Lo otro también sería muy bueno identificar todas las fugas que hay en los lugares donde utilicemos agua. Rescatando esto, ahorraremos miles de litros al año, y ¿por qué no buscar la manera a lo mejor de convertir con tecnología no tan cara, porque esto es caro, el viento en agua, como lo decimos, ¿no?
1: Ok, fíjate que este comentario vamos a enriquecerlo con algo que igual he observado aquí en Acatlán. Hasta hace unos 6 años, yo dando clases en el CEBETA, hacía comentarios sobre el cuidado del agua y que el uso de acolchados y que el uso del sistema de riego por goteo. Hoy en día me da un gusto enorme, y no quiero decir que es por el CEBETA, ¿verdad? Pero me da un gusto enorme ver las pequeñas parcelas en Acatlán ya utilizando acolchado. O sea, yo me he sorprendido por todo lo que está pasando aquí. Están usando los agricultores acolchado, están utilizando sistemas de riego por goteo. Ese es un buen indicador de que la gente, los productores, saben que es una inversión, pero saben también que es necesario para hacer un uso eficiente de ese recurso tan importante que es el agua. Ingeniero Cuauhtémoc, estamos cerrando prácticamente nuestro programa, y nada más la pregunta.

0: pregunta final que nos gustaría hacerte es, ¿a quién le corresponde llevar a cabo las obras de conservación del agua?
1: Es una excelente pregunta y esto nos corresponde a todos, y como dije, a todos los niveles, ¿no? Iniciando desde un nivel individual, social e institucional. Entonces, no nada más es de una parte, no nada más es del nivel institucional, no nada más es como parte del gobierno, sino también es parte de la sociedad, parte de la familia, parte de los valores. Entonces, nos corresponde a todos.
2: Sí, pues estamos por cerrar esta interesante charla que tuvimos el día de hoy con el ingeniero Cuauhtémoc Gómez. El tema que tratamos hoy fue el cuidado del agua en temporada de estiaje. Un tema muy interesante porque pues sabemos que en estas épocas, entre mejor se aprovecha el agua, pues para podemos disponer de ella un poquito más. Agradecemos al ingeniero Cuauhtémoc que nos haya acompañado el día de hoy y que haya compartido con nosotros todos sus conocimientos y experiencia en este tema.
1: Le agradezco mucho la invitación. Es muy importante ese tema, entonces es muy relevante más en esta época, ¿verdad? Les agradezco mucho toda la conversación.
2: Sí, muchas gracias, ingeniero Cuauhtémoc. Nos hubiera gustado continuar con usted, pero el tiempo ya no nos dio.
0: Ya habrá otra oportunidad.
2: Claro. Maestro Nereo.
0: Muchísimas gracias por permitirnos estar en esta tarde, en este espacio. En verdad, a todos nuestros radioescuchas, gracias, y estamos a sus órdenes en el Cebeta número 184 de aquí de Acatlán de Osorio. Gracias.
2: Pues esto fue su programa Campo Mixteco. Se despide de ustedes Jorge Merino. Sintonícenos todos los jueves a las 5 de la tarde y pues los esperamos en nuestra próxima emisión. Hasta pronto.
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Hola amigos, buenas tardes, soy el Fego Vázquez Piedra, 9 Conejo. Estamos en un programa más de La Huella del Jaguar en esta hermosa tarde de viernes, junio. Ya estamos casi terminando este sexto mes del 2026, casi terminando la primera mitad. Rápido que se han pasado los días, y pues se trata de aprovechar al máximo, de vivir con plenitud cada día, cada instante, para que ese tiempo que se nos regala pues sea bien aprovechado, porque el tiempo es lo único que no

podemos recuperar, que no regresa. Y lo que no hagamos hoy, pues ya mañana ya no se podrá. Por eso es importante hacer conciencia del presente. No vivamos en el pasado ni en el futuro. Para que nuestra existencia tenga sentido, pues hay que estar en el hoy, en el ahora, disfrutando la vida como viene. Todos esos regalos, todas esas oportunidades que llegan y pasan ante nosotros, hay que disfrutarlas, hay que aprovecharlas. Si no, pues ya no habrá oportunidad en el futuro, porque no sabemos si el futuro lo vamos a poder vivir, y el pasado, pues ese pasado ya se fue, ya quedó en el ayer, en el olvido. Entonces, pues hay que disfrutar con alegría, con felicidad, con buena actitud, cada instante. Los saludo afectuosamente en esta bonita tarde. Hay que disfrutar este clima, hay que disfrutar este cielo azul, estas nubes. Y si llueve, pues hay que disfrutar la lluvia. Hay que disfrutar la alegría de todas esas personas que están cerca de nosotros, la alegría de los cantos de las aves, el murmullo de la naturaleza, la luna, si es que la podemos contemplar por las noches, las estrellas. De eso se trata la vida, de disfrutar todo eso que fue creado para nosotros. Y pues deseo que ya estén descansando, ustedes que tuvieron una labor posiblemente pesada, posiblemente tranquila, pues disfruten la tarde. Ya en pocos días llegarán las clausuras, se cerrarán ciclos para los estudiantes. Habrá oportunidad de estar más tiempo con los hijos en la casa. Habrá oportunidad de hacer otras actividades que nos ayuden a enriquecer ese cúmulo de conocimientos que la vida nos ofrece y que podemos decidir qué hacer con el tiempo. Saludos a todos ustedes. Y pues ya estamos prácticamente en la recta final de este mes, de este sexto mes del 2026. Dentro de unos días, prácticamente el 29 de junio, el día de San Pedro y San Pablo, los barrios de Izúcar estarán de fiesta, ya que en ese día se hace el cambio de mayordomía de la cofradía del Santísimo, donde participan todos los barrios de Izúcar de Matamoros, ya que quienes le dan esencia, quienes le dan identidad, quienes les dan vida a esta cofradía, pues es la gente de los barrios con sus mayordomías. La mayordomía, pues, consiste en tener en resguardo el platito que es la representación de esta cofradía, que es un plato de plata exquisitamente adornado, ¿verdad?, con un cáliz y una hostia en el centro que representan al Santísimo. Es una herencia de la Orden de Predicadores Dominicos a su paso acá por Izúcar hace más de 300 años. Y esta tradición es lo que le da identidad a nuestros barrios aquí en Izúcar de Matamoros. Es lo que nos une como barriecos, porque dentro de los objetivos de esta cofradía en sus orígenes fue precisamente unificar

unificar los barrios, unirlos a través de la fe, a través de la religiosidad, a través de la tradición. Y desde entonces, pues nosotros los barriecos hemos aprendido a convivir en todo momento. Es un fenómeno que a mí en lo personal me agrada mucho, el haber nacido en un barrio, el tener la oportunidad de vivir la tradición desde sus orígenes en cada barrio, convivir con los demás barrios en ocasiones muy especiales a través de mayordomías, de cofradías, de fiestas patronales, pues que nos unen de alguna manera, nos unen en torno a al templo de Santo Domingo, porque quiero decirles que en ese tiempo que el templo de Santo Domingo y el monasterio, a veces pues se le ha llamado siempre convento, ¿no? Pero casi un convento está más dedicado a las mujeres, a las órdenes religiosas femeninas, y hacia los hombres, en el caso de que los dominicos fueron los fundadores, pues era un monasterio como tal. Entonces yo siempre le digo que es un monasterio en lugar de convento, ex monasterio, donde los frailes dominicos comenzaron en 1612, cuando se hace su apertura al culto, pues empezaron a evangelizar, ya que era un centro de formación, tanto religiosa, tanto en el tema de los artes y oficios, dedicado a los indígenas, a los habitantes de los barrios originarios de aquí de Izúcar de Matamoros, porque quiero decirles que cuando los conquistadores llegan a estas tierras junto con los frailes evangelizadores, pues ya los barrios estaban formados como señoríos, como pequeñas comunidades, pequeñas poblaciones, y tenían un hombre propio, ¿sí? En el caso de mi barrio, pues era Xoquitlán, así era conocido. En el barrio de Santo Tomás, pues era Santo Tomás, era Chilán. Y cada barrio, antes de que fuera construidos los templos católicos, ya tenían un nombre, ya tenían un lugar propio para sus actividades cotidianas, que tenían que ver con la religiosidad, con la vida política, con la vida social, con todo lo que una comunidad, lo que una sociedad realiza. Eran pequeñas comunidades, y pues al llegar los dominicos, los evangelizadores, destruyen lo que podía ser un teocalli o un momoscli, un pequeño montículo donde se realizaban las actividades religiosas, se destruyen, y con esos materiales se construyen los templos que actualmente conocemos en los 14 barrios de Izúcar y en el centro de la ciudad, que también están algunos templos y en algunas colonias. Por ejemplo, en la colonia del Calvario está el templo del Calvario, pero en el centro de Izúcar pues está Santo Domingo, está Santa María de la Asunción, está San Juan de Dios, está el templo de la luz. Aunque Santiago Apóstol, el grande, el que se festeja y ya se considera como un santuario en el centro de Izúcar, en la prolongación Centenario, vamos a decir que actualmente se encuentra dentro de

la mancha urbana del centro, pues ese fue originalmente el barrio de Santiago Mihuacán, por las características de la construcción, pues debió haber sido quizás el barrio más importante en su época, o el asentamiento más importante en la época prehispánica también, Mihuacán, que así se le conocía. Y pues actualmente pues ya es una parroquia, ya desde hace muchos años se convirtió en un templo, y lo que era la parte de el barrio de Santiago Mihuacán, se le construyó una nueva capilla, y la diócesis del estado pues lo separó para ser parte del centro y ser una parroquia más, como lo es en la actualidad. Pero la mayoría de los barrios, o más bien todos los barrios en su época, estaban bajo el control de los dominicos. Por eso ahí en Santo Domingo era el centro religioso importante de la antigua Coatlalpan o Ixocan, como se le quiera llamar, porque tuvo los dos nombres. Y pues ahí se bautizaban. Quizás si ustedes hayan tenido oportunidad de visitar lo que es el Templo de Santo Domingo y entrar hacia lo que es la parte del ex monasterio, por ahí en la sala capitular, hacia el fondo, hacia el norte, podrán apreciar una pila bautismal de grandes dimensiones, hecha de una talla directa en cantera. La verdad es que es una pila enorme, majestuosa, que sorprende a todos los visitantes, incluso pues a nosotros los izucarenses, que tenemos la oportunidad de conocer estos lugares, estos tesoros que esconde nuestro exconvento, nuestro templo de Santo Domingo. Pues podemos sorprendernos, porque esas pilas con esas dimensiones no es fácil encontrarlas en ningún otro lugar, o al menos en los lugares que yo he andado no he visto una pila más grande que la que tenemos aquí en Santo Domingo de Guzmán. Y pues los barrios hasta la fecha siguen con la tradición de la cofradía, a través de una, bueno, la cofradía la conforman, porque a veces por ahí cuando se da alguna nota que se habla al respecto, pues dicen la cofradía, no dicen la mayordomía, porque aparentemente son dos cosas que hablan de lo mismo, pero no. La cofradía está formada por todos los barrios, ¿sí? Y lo que representa a la Santa Cofradía pues es una mayordomía. Una mayordomía que es itinerante, que anda en todos los barrios. Y el símbolo que representa a esa cofradía pues es el plato. El platito, como le llaman de cariño los barriecos, que es un plato de plata. Le llaman plato petitorio porque se pide limosna con ese plato. ¿Sí? No es fácil verlo como tal, porque como es de plata, es metálico, pues a lo largo de muchos años tuvo mucho desgaste. Ya en algún momento tenía agujeros por las monedas, la fricción del dinero, las manos, todo eso. Y se optó por ponerle un forro de unos cojines, un forro de tela, entonces el plato pues no se ve, además de que va cubierto siempre con flores, coronitas de flores de cacalosúchil, que son las que se reparten durante las colectas de los días jueves y los lunes, ¿verdad? Cuando se colecta con el platito, porque además del platito, pues hay alcancías. En sus orígenes pues solamente era el platito, porque Izúcar era pequeño, pero con el paso de los años ha crecido mucho y

pues se utiliza las alcancías para tener mayor alcance en las colectas, pero el símbolo por excelencia pues es ese plato.

mandón mayor o segundo mayordomo, y 11 personas que son hombres o mujeres, que se les conoce como diputados, no diputados, diputados con B, B de burro, B de bueno, diputados. Esos son los que cada mes va recorriendo una casa de esos 12 integrantes, sí, porque el año tiene 12 meses y cada mes corresponde a una persona de los que forman el grupo de la mayordomía, que va a tener como resguardo en su hogar, pues este platito junto con las alcancías y otros objetos que están relacionados con, como son candelabros, como son las bases para los cereales que se ocupan en las procesiones, el incensario o turiferario, como se le pueda llamar, y muchas otras cosas que van cambiándose cada mes. El día último de cada mes se hace el cambio de una casa a otra, y durante ese mes la persona, la familia encargada de tenerlo, pues tiene que absorber los gastos de que se generen en el mes, principalmente de las colectas, que son los días jueves, los días lunes, pero el jueves se hace, todos los jueves se hace una misa en Santo Domingo a las 7 de la mañana. Hace muchos años, cuando yo formé parte de estas cuestiones, era a las 6 de la mañana. Ahí se llevan todas las flores de cacalosúchil ya hechas, las coronitas que se van a repartir en la colecta de los jueves, y ahí se bendicen. Después de la misa se trasladan a la casa donde está el platito, junto con el platito, porque llevan el platito a la misa junto con las flores, y ahí se les tiene que dar de desayunar y de almorzar a las personas que salen a colectar los jueves. Y al regreso en la tarde, pues igual se les da de comer, se les recibe con el sahumerio, con las velas, se canta, se saluda, se agradece, se comparte los alimentos, y así ese es el ir y venir de cada mes en lo que se refiere a la mayordomía. En caso de que en ese mes sean solicitados, que el platito sea solicitado por alguna familia, ya sea del mismo barrio o de cualquier otro barrio, porque haya fallecido una persona que en algún momento prestó el servicio dentro de la cofradía, dentro de las mayordomías, pues existe la obligación del mayordomo y de la familia donde se encuentra el platito de ir en la noche a la velación del difunto. Se llevan flores, se llevan velas, la familia del difunto le hace un recibimiento con incienso, con velas, con flores. De la misma manera se pasa a hacer oración a la casa del finado, se agradece al término del rezo, se agradece, se saluda, se entregan las flores, y pues se invita a los que integran la mayordomía pues a pasar a la mesa. Acá en los barrios de Izúcar, por tradición se acostumbra, después de cada rosario, dar atole o tamales o chocolate con pan de barrio, o café con pan, todas estas cosas, ¿sí? Entonces, después de que se reza, al final se vuelve a hacer oración, se levanta el Santísimo, se da la bendición, se despiden, y la familia del difunto les obsequia un presente a los visitantes de

0: la mayordomía, que por lo regular consiste en tablillas de chocolate, pan de barrio, y si es un novenario o un cabo de año, porque también existen las invitaciones para los novenarios o los cabos de año, que es ya cuando se da de comer, por lo regular, tradicionalmente se daba pipián con tamales. Perdón. Actualmente, pues, se dan otras cosas, pero siempre se les invita a los que llevan el platito, a los integrantes de la mayordomía, pues, además del taquito que se les ofrece, pues, también se les da un presente de agradecimiento. Y así es la parte de los compromisos que tiene que ver la mayordomía. Y al llegar el tercer domingo, vamos a decir tercer sábado, desde el sábado se empiezan a realizar los preparativos, porque cada mes, el tercer domingo, existe una misa, que se le llama Misa de Minerva. Esta misa es una misa solemne, se hace un preparativo de mucho sincretismo en la casa de las personas que tienen a su cargo el platito, que consiste en realizar adornos de cucharilla con símbolos muy específicos. Se realizan dos ruedas, que quizás las hayan visto, se le llaman rodelas dentro del técnico de religioso de las mayordomías. Se llaman rodelas, que por lo regular es una estrella con un sol en medio o un espejo, que custodian al platito en las procesiones. Y que, pues, estas rodelas simbolizan a los chimales, a los escudos de guerra que antes de la conquista nuestros antepasados ocupaban para la batalla, los escudos con los que peleaban, con los que se protegían. Pues es similar, por eso hablaba de un sincretismo, la mezcla de dos culturas, ¿sí? El círculo, pues, para nuestros ancestros era la perfección, el movimiento, el olin, como se le conoce, y pues era parte de esa religiosidad que se practicaba antes de la conquista, y que después de la conquista y de la evangelización, los indígenas, al ser evangelizados, pues se aferraron a esas cuestiones que tenían que ver con su cosmovisión y le dieron continuidad a esa parte que, pues, no, nunca muere ni nunca morirá, ese conocimiento, esa religiosidad que ellos vivían en sus momentos, en sus tiempos, que tenían que ver con los cuatro rumbos del universo, que tenía que ver con los astros, con la vida, con la muerte, pues con todo lo que tiene que ver con la divinidad. Pero vamos a un corte muy pequeño y regresamos para continuar.
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0: ¿Alguna vez te has preguntado por qué a las 10 de la noche tu cuerpo ya pide almohada?
1: Aunque tu mente todavía quiera ver un capítulo más de tu serie favorita.
0: ¿O por qué te da hambre más o menos a la misma hora, como si alguien dentro de ti llevara un horario escondido? Pues resulta que sí, dentro de ti hay un reloj. No tiene manecillas ni hace ruido.

0: millones de años dando la hora. Se llama reloj circadiano y trabaja siguiendo ciclos de 24 horas, justo como el giro de la Tierra. Gracias a él, tu cuerpo sabe cuándo despertar, cuándo comer y cuándo apagar las luces para dormir. Este reloj vive en una pequeña región del cerebro llamada núcleo supraquiasmático, un conjunto de unas 20.000 neuronas, pequeñito, del tamaño de un grano de arroz, pero poderoso como el director de una orquesta. Recibe la luz que capta nuestros ojos y con esa información le avisa al resto del cuerpo: ¡es de día! ¡A moverse! O ya oscureció, es hora de reparar tejidos y ahorrar energía. Imagínate, los reptiles tienen en la cabeza algo que los científicos llaman el tercer ojo, un órgano que detecta directamente la luz del sol y les dice cuándo moverse y cuándo quedarse quietos. Nosotros no tenemos ese tercer ojo, pero nuestros ojos hacen el mismo trabajo. Le envían señales de luz y oscuridad al cerebro. Y cuando anochece, una hormona llamada melatonina empieza a inundar nuestro cuerpo como un arrullo químico que nos prepara para soñar. Mientras dormimos, otra hormona toma el turno de madrugada, el cortisol. Va hacia nuestros depósitos de grasa, libera glucosa y prepara al cuerpo para que cuando suene el despertador o entre el primer rayo de sol por la ventana, tengamos la energía lista para arrancar el día. Pero ojo, este reloj tan fino se puede descomponer. Trabajar de noche, desvelarte con el celular a las 2 de la mañana o saltarte horas de sueño es como meterle arena a un reloj suizo. Cuando nuestros ritmos circadianos se alteran, el cuerpo lo cobra caro. Obesidad, diabetes, depresión e incluso estados psicóticos pueden aparecer. Y no solo nos afecta a nosotros. La luz artificial que invade la noche también altera los ciclos de reproducción de muchos animales. En 2017, tres científicos estadounidenses, Jeffrey Hall, Michael Rosbach y Michael Young, recibieron el Premio Nobel de Medicina por descubrir los llamados genes reloj, el manual de instrucciones que le dice a nuestras células cómo fabricar las proteínas que aceleran o frenan nuestro reloj interno. Así que esta noche, cuando sientas que los párpados te pesan y el cuerpo te pide cama, no le eches la culpa al cansancio nada más. Agradece a ese pequeño reloj escondido en tu cerebro que lleva toda tu vida cuidando de ti. En silencio, sin pilas, sin alarma. Solo con la luz del sol y la oscuridad de la noche. Con información del doctor Raúl Aguilar Roblero, del Instituto de Fisiología Celular de la UNAM. Un guión de Leonardo Santiago, con información del portal Ciencia UNAM. Les saluda Mónica Genis.
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3: Bien, amigos, después de este breve corte cultural, regresamos. Estamos hablando de la mayordomía del Santísimo aquí en los barrios de Izúcar de Matamoros. Y aprovecho para mandar un saludo a todos ustedes que nos están siguiendo a través de la señal del 107.5 SICOM Radio FM Izúcar de Matamoros. Y también a ustedes que nos siguen en nuestras transmisiones en vivos. Saludamos a los 14 barrios de Izúcar de Matamoros, que son los que conforman esta cofradía. Saludos a la licenciada Jenny, que nos está sintonizando y nos comparte su alegría por haber sido parte de esta gran tradición en el mes de abril, en donde la imaginación nunca termina. Y también saludamos a mi amiga Flor Maldonado, también un gran abrazo desde aquí de la cabina de La Huella del Jaguar, SICOM Radio FM, a mi amiga Leo Rodríguez. Yo sé que me estás escuchando, Leo, ahí en el crucero de San Juan Epatlán, en tu negocio. Te mando un saludo y un abrazo grande, grande. Échale muchas ganas. Y también a don Gaspar. Saludos, don Gaspar, allá en Tehuixingo. Gracias por llamar. Un saludo grande hasta allá en esa parte maravillosa de la Mixteca poblana, Tehuixingo. También a mi amiga allá en Estados Unidos, a mi amiga Amparito Ramírez Gutiérrez. Un abrazo, Amparito. Ya sabes que te quiero mucho y pronto nos veremos aquí en Izúcar. Yo sé que ya tienes ganas de venirte porque extrañas todo lo rico de la gastronomía tradicional, todo lo que tiene que ver con las tradiciones. Y ya viene la otra festividad también de Santiago Apóstol el próximo mes, 25 de julio. Ojalá te quedes y puedas disfrutar de esa gran festividad también de Izúcar de Matamoros, la festividad de Santiago Apóstol. Y pues continuamos con este tema de la cofradía. Les mencionaba de las colectas, les mencionaba de los trabajos que se realizan. Originalmente, prácticamente todo lo que existe dentro del templo de Santo Domingo estaba bajo el resguardo de los barrios, las campanas, las imágenes, el mobiliario, los instrumentos, objetos santos que tienen que ver con la custodia, los ornamentos, estaba bajo el resguardo de la cofradía del Santísimo. Con el paso de los años han surgido grupos religiosos, grupos de apostolado que se han asignado festividades, algunas imágenes como la Virgen del Perpetuo Socorro, el Niño de Atocha, la Virgen que lloró, la Virgen de los Dolores y así. Entonces, pues ya como que se ha ido perdiendo esto, pero en la actualidad todavía, al menos las campanas, algunas imágenes, las bancas y muchas otras cosas que están dentro del inventario de la cofradía de la mayor.

mayordomía, que en este caso va a ser entrega el lunes, en una misa muy especial a las 12 del día, partirá del Templo de los Reyes, porque quiero decirles que un día antes de la entrega, vamos a decir cada 28 de junio, independientemente del barrio donde se encuentre el platito, se le hace una velación, ya no en la casa de la persona que tenga ese mes, sino ya en el templo del barrio, que representa la mayordomía. Se hace una velación toda la noche, participan los integrantes de la mayordomía, sus familias, la gente de la comunidad, vecinos del barrio, y pues ahí se convive, se platican, se reflexionan muchas cosas, y pues aunque uno no lo quiera, pues siempre queda como que esa nostalgia, ¿no? De haber convivido todo un año, de haber tenido muchas experiencias, quizás muy bellas, quizás algunas negativas o tristes, pero finalmente pues la vida es así. Entonces de ahí el día 29, de ahí saldrá del templo del barrio de los Reyes en procesión hacia Santo Domingo para estar presentes en la celebración de entrega-recepción. Dentro de esta celebración se agradece a la mayordomía que sale, se da un informe económico sobre la cantidad de dinero que se acumuló dentro del año y se dice a qué se destinó ese dinero. En este periodo que yo pude, porque no estuve de lleno como representante de algún mes en especial, simplemente como apoyando a mi hermana, pues no supe, pero de lo que yo fui testigo es de que se compusieron las campanas. Las campanas de Santo Domingo, pues son muy antiguas, son muy grandes. Para moverlas, pues se necesitan poleas, se necesita un equipo especial para bajarlas, para calibrarlas. Se le invirtió ahí a las campanas, porque como se tocan en las fiestas especiales durante el tiempo que el templo estuvo cerrado por el sismo del 2017, pues no se tocaron, pero una vez que se restauró el templo, pues ya se tocan. Hay un grupo de campaneros, por cierto, un saludo a mis amigos campaneros, jóvenes entusiastas que se han acercado a la mayordomía, a la cofradía del Santísimo, para tocar las campanas en cualquier momento que sea necesario, no solamente en Santo Domingo, sino son invitados a la fiesta del 15 de agosto también a la parroquia y las festividades que tienen que ver en la parroquia de Santa María, inclusive de Santiago, inclusive de algunos barrios, porque los jóvenes son de diferentes barrios de aquí de Izúcar, que en su momento hacían de campaneros particulares en sus barrios, y al crearse este grupo se juntan y pues hoy tienen este bonito grupo de campaneros. Saludos para todos ellos desde aquí de nuestra cabina. Ya los tuvimos también aquí en una entrevista y en alguna otra ocasión los volveremos a invitar para que platiquen con ustedes. Entonces, pues se hicieron algunos arreglos. Cuando hay las bancas que existen actualmente en el templo, pues fueron compradas por una mayordomía. El piso, cuando se cambió el piso, pues también fue absorbido por un barrio. El altar, el piso del altar, los candiles, pues que le tocaron a mi barrio hace algunos años, hace 30 me parece, o hace 20, pero creo que fueron hace 30 años, que se compraron esos candiles que están en el

cañón principal del templo, la campana grande, en algún momento se mandó a fundir a Huajuapan de León, Oaxaca, porque ya estaba rota, se mandó a fundir, y también fue una mayordomía de mi barrio. Ahí todavía le tocó a mi padre antes de fallecer. Él se murió en el 68, cuando yo tenía 5 años. Imagínense, pues, cuántas personas a lo largo de más de 300 años han dado servicio a esta cofradía, a esta mayordomía. Cuántos recuerdos de gente involucrada con esta gran tradición. Vamos a hablar de los maestros cuchareros. Por cierto, un saludo al maestro Fernando Axala, a Gregorio Flores y a toda su grupo de maestros cuchareros, que de manera desinteresada cada mes se hacen presentes en la casa de las personas que tienen el platito para elaborar los adornos de cucharilla correspondientes del día. Ellos tienen que ir hasta Santa Inés Aguatempan a traer la cucharilla. Bueno, más lejos, es una comunidad, Santa Inés Aguatempan, más allá de Tepeji de Rodríguez, donde se consigue la cucharilla, porque con el paso de los años se ha ido extinguiendo por estas partes. Antes eran lugares muy cercanos, cuando yo fui niño, pues aquí por la zona de la torre de microondas, acá rumbo a Catlán, saliendo de Izúcar, había mucha cucharilla. Se acabó en ese lugar y después tuvimos que ir a Santa María Soyatla, se acabó, y después a Zacapala, y se acabó. Y así se ha ido acabando esta cucharilla. Ojalá y pues exista dentro de los barrios la iniciativa, junto con alguna institución que los ayude, como puede ser alguna universidad, me parece que la UTIN, y pues también por allá había unos proyectos con la Universidad de Chapingo para poder replantar estas plantas que son endémicas aquí en la región, ya están consideradas como protegidas también. Y pues ellos son hombres, esos señores que pues han pasado a la historia como mayordomos, como mandones, como diputados, que han aportado ese trabajo, un semillero de maestros cuchareros. Yo, los que conocí de niño, ya no vive ninguno, ya se murieron todos, pero han dejado ese legado a las nuevas generaciones, que son los que siguen realizando estos trabajos para la mayordomía, para los arcos de las fiestas patrias. También me parece que existen 4 o 5 grupos de maestros cuchareros aquí en los barrios de Izúcar de Matamoros, y qué bien, porque además sabemos que los adornos de cucharilla de Izúcar de Matamoros están catalogados como patrimonio cultural del estado de Puebla, y qué bueno, ¿verdad?, que así sea. Y dentro de todos estos personajes que giran en torno a las mayordomías de la cofradía, pues están los panaderos, también el pan de barrio, que ya es conocido a nivel internacional también, porque ahorita con las redes sociales pues nos permite compartir lo que es parte de la gastronomía tradicional, y dentro de lo más rico, dentro de lo más exquisito de aquí de la Mixteca poblana, pues está el pan de barrio, el pan de fiesta, que se utiliza o se utilizó mucho hace muchos años, y pues como no es algo que se transmite también así, como de repente existe algún celo en el dominio de estos oficios, pues de repente no se comparten las recetas, ¿no? Ya muy pocos hacen el mamón, por ejemplo, el mamón, el conejo, casi actualmente puro pan rallado, pan de sal. Y antes, en las mayordomías muy especiales, pues se acostumbraba a dar de los tres en el mismo desayuno: un mamón, un conejo y un pan rallado. Pues eran unas tazas como de medio litro de atole o de chocolate, imagínense, y luego comerse tres panes y luego el mole o el pipián y todo lo que se daba, pues imagínense. Esa era realmente la esencia, la magia de los barrios, de sus fiestas tradicionales.

tradicionales, de sus costumbres, de sus mayordomías. Pero pues en la actualidad sigue, la gente sigue con un mayor esfuerzo, quizás tratando de sobrevivir, de que estas tradiciones se realicen. Entonces estamos con el tema de la entrega, y en el intermedio de la misa pues se hace también la entrega. Se forman en el altar mayor los que reciben y los que entregan. Los que entregan, entregan simbólicamente un collar y una cera adornada con piloles, que son unas como cadenitas de flor de cacalosúchil, que es la flor simbólica representativa de los barrios de Izúcar. Pues les hacen una entrega simbólica. El que tuvo el mes de febrero o el mes de junio le entrega al que va a recibir el mes de junio, el que estuvo en julio le entrega al que va a ser representante en el mes de julio del siguiente barrio, y así. Y al último el mayordomo entrega el platito, entregan las alcancías pues a los del barrio que están recibiendo. Y así es como se desarrolla este cambio. Y al final pues existe una plática en la sala capitular, donde participan representantes de todos los barrios y donde se hace entrega, la entrega oficial de los implementos que están bajo la responsabilidad de la cofradía, desde las campanas, las imágenes, los santos y algunas otras cosas que son propiedad de la cofradía, se entregan a los que reciben, y después de ahí se parte en procesión hacia el barrio que recibe, con la música, con todas las personas que tienen el gusto de acompañar, de diferentes barrios o no de barrios, de colonias, del centro de Izúcar, y pues se va en procesión hasta el templo del barrio de Santa María Magdalena. Ahí los que reciben, las señoras diputadas, las esposas de los diputados, pues estarán esperando con el tradicional mole, el mole poblano que representa a los barrios de Izúcar, con los tamales de frijol, las tortillas hechas a mano y todo lo que conlleva la tradición. Igual se recibe, se hace el recibimiento en algún punto en la entrada del barrio de la Magdalena. Ahí estará la patrona de su barrio esperando al Santísimo a que llegue. Pero además quiero decirles que, como en esta ocasión sale de Santo Domingo, se va toda la Benito Juárez, llega a la calle donde está la acequia, y de ahí hacia lo que es el camino que va hacia Maxaco, ¿sí? Ahí está a su paso el templo de San Martín Huaquechula, el templo de Santa Catarina y el templo de Santa Cruz Coatla, que tradicionalmente los templos por donde se pasa, los mayordomos de esos barrios ponen un altar en la portada de su iglesia. Descanso, se conoce como descanso. Ellos ponen sus descansos, ahí se hace los mayordomos de ese barrio ensoman, reciben al platito que se coloca en una mesa mientras ensoma, mientras se reza, se da la bendición, se toca la música y se avanza. Y ya llegando ahí al templo, al barrio de la Magdalena, la patrona recibe con un símbolo de avanzar hacia el frente y retroceder tres veces, es como darle la bienvenida al Santísimo, y de ahí se va en procesión hasta el templo, donde se hace todo el ritual de recibimiento, se hace la entrega de las flores que llevan las personas que entregan, y otros invitados que participan de la tradición, se hace un agradecimiento, se da una bienvenida, y pues se invita a todos los participantes a pasar a tomar los alimentos, ¿verdad? Sin ninguna distinción. Pues es parte de lo que se vive en esta fiesta de los barrios. Y lo bonito que yo veo de esto es de que pues entre barriecos siempre nos hemos conocido, los nativos de barrio,

0: pues sabemos, sabemos dónde viven, cómo se llaman, y porque nos vemos en cada fiesta de Santo Domingo, que es el 8 de agosto, nos vemos en las festividades de Semana Santa, de la Semana Mayor, porque también está a cargo de los de la mayordomía del Santísimo, toda esa semana, todos los oficios, los eventos que se realizan desde el Domingo de Ramos hasta lo que es el Domingo de Resurrección, la Misa de Gloria, la Bendición del Fuego Nuevo, todo esto pues está a cargo de la mayordomía de la cofradía. Igual en las fiestas del 8 de agosto de Santo Domingo, la cofradía lidera a los barrios, se hacen las invitaciones para que lleven a sus imágenes en la víspera de la fiesta de Santo Domingo, el 7 de agosto, y pues ahí se hace la recepción también con toque de campanas, con música, con cohetes, se les asigna un lugar que ya por tradición lo tienen los barrios dentro del templo, y pues es una gran fiesta. Yo invito a todos ustedes que no son de Izúcar a que en estas fiestas que yo les estoy mencionando puedan venir y ser parte de esta bonita tradición, ser parte de esta bonita experiencia, conocer las costumbres, las tradiciones de los barrios de Izúcar. Y aunque todavía algunos templos están cerrados por que no han sido reparados después del sismo del 2017, ya existen algunos que se han reabierto y pueden ser visitados. En algunos, como en el caso de mi barrio, pues hay misas dominicales todos los domingos a las 11. En los demás barrios, pues no lo sé, pero pues Izúcar de Matamoros es rico en costumbre, en tradición. Tiene una vocación turística muy grande. Y por donde quiera que nosotros voltemos, siempre vamos a encontrar cosas interesantes. Si nos vamos sobre el lado de la gastronomía tradicional, pues para qué les cuento. Dense una vuelta todos los días. Todos los días en el mercado de Picos, en el mercado de donde está la parte de las carnicerías adentro, pues van a encontrar atole, tamales, barbacoa, chicharrón, cecina, y pues en el mercado de Picos, que pues está ahí junto, pues una gran cantidad de fondas, de cocinas económicas, con todos los guisos tradicionales de acá, durante el día. Y si usted llega a Izúcar por la tarde, noche, le recomiendo visitar el tianguis, el corredor gastronómico, el tianguillo. Si usted no sabe, no es de Izúcar, simplemente diga dónde queda el tianguillo, y ahí encontrará pues una gran cantidad de antojitos muy propios de aquí de la Mixteca Poblana, con todo el sabor de la provincia, económicos, de buena calidad y exquisitos. Pues yo les agradezco mucho, la verdad es que el tiempo se pasa rapidísimo. En otra ocasión estaremos hablando de toda esa riqueza que tenemos acá en Izúcar y de otras festividades. Ya viene la fiesta de Santiago, también vamos a hablar de esa festividad que también tiene mucha tradición. Soy Elfego Vázquez Piedra, me despido de ustedes deseándoles que tengan un maravilloso y mágico fin de semana. Cuídese, viva al máximo cada momento. Gracias, un abrazo.
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da muchísimo gusto que nos sigan acompañando en otra emisión más de Viva la Huasteca. Buenos días, buenas tardes, buenas noches. A la hora que usted me sintonice, gracias porque nos puedan escuchar a través del Sistema de Información y Comunicación del Estado de Puebla, lo que es ICOM. Además, nos puede escuchar a cualquier hora a través de Spotify. Síganos ahí. Solamente pues escuchar la emisión del día de hoy, de cada fin de semana. Y si me quiere escuchar en vivo, la invito para que me escuche todos los sábados en punto de las 9 de la mañana a través de la frecuencia del 98.9, transmitiendo desde la Puerta de Oro de la Sierra y la Huasteca, y gracias al 105.9 FM que transmite Puebla, que fíjense que llega a más de 75,000 hablantes de lenguas maternas, porque allá en la capital del estado y alrededores, pues la lengua que más predomina es el náhuatl, el popoloca, ingigua y hasta el tepegua. Y bueno, también saludo con mucho gusto a SICOM Radio Izúcar en el 107.5, un saludo a los hablantes nahuas y también ñusabi o el mixteco. Gracias por también escuchar este programa. Y la estación hermana también cercana, SICOM Radio Zacatlán, en el 105.3, allá también nos están sintonizando. Gracias por el favor de su atención. En Teciutlán, en el 90.9, que estas dos estaciones forman parte de la Sierra Norte. También hablan náhuatl y tutunacú, y también saludamos con mucho cariño a la región de Libres en el 95.9, muchos saludos a todos, a aquella bonita región. Y en Acatlán, un saludo a los amigos de Acatlán, ya tiene días que no sé de ustedes, pero yo sé que me están escuchando. Gracias por escucharnos como siempre. Y también muchos saludos a SICOM Radio Tehuacán en el 93.1, porque allá nos están sintonizando, muchas gracias. Y bueno, también Huauchinango, que es una producción de esta zona, nos escuchan en el 98.9. Y bueno, decía que a través de la radio, a través del 105.9, hoy estamos saliendo en vivo, y gracias a ustedes por siempre escuchar esta bonita música. ¿Y qué creen? Acaban de escuchar el Six de la Huasteca. Es un popurrí musical muy bonito, con sones huastecos, estos sonecitos que nos ponen siempre a bailar, porque el huapango es alegre. Escucharon a los huapangueros diferentes esta pieza por más de 10 minutos, que reúne muy bien y resaltan los 6 estados, los 6 huapangos más emblemáticos, que o rinden más bien homenaje a estos estados que conformamos la Huasteca. Y bueno, desde la Huasteca poblana mandamos muchos saludos, porque este son del Six de la Huasteca. Pues es un homenaje que hacen nuestros músicos, que entrelazan de manera continua pues estos sones tan bonitos tradicionales. Pues ya conoce la pieza de Hidalguense, son un clásico dedicado a la cultura y a los paisajes del estado de Hidalgo. También escuchaban al queretano, es una alegre pieza representativa de la tradición huapanguera de Querétaro. El ranchero potosino, que híjole, se transmite la energía de esta bella región potosina. Y bueno, pues yo aquí muy contenta.

de escuchar Las Poblanitas, este tributo musical a nosotras las mujeres y sobre todo de esta franja de la Sierra Norte de Puebla. Así que un saludo en especial a todas las regiones, pero en especial a nuestra Huasteca Poblana, que este es el objetivo, pues difundir la música de esta bella región que la conforman más de 37 municipios, hablando de Puebla, ¿eh? Y bueno, ¿qué pudo decir del tamaulipeco? Celebra el ritmo y el talento de esta bella región de Tamaulipas y las tres huastecas, también que cerró con broche de oro para abrazar esta vasta región. Así que si te apasiona la música, quieres conocer más de los tríos, te invito a que escuches y sintonices Viva la Huasteca. También un saludo a los tríos que han estado aquí en cabina. Y bueno, por referencia, estamos en red social como Viva la Huasteca. Ahí dele like y puede ver los videos de cómo los músicos ejecutan esta bella música. Y así con este popurrí musical de sones huastecos, como bien lo hacen los huapangueros diferentes, pues empezamos el día de hoy otro programa más. Comentarle que nuestra región de la Huasteca Poblana, que decía, son más de 37 municipios, y solamente comentarles que la riqueza cultural que nosotros tenemos, pues no solamente es los paisajes montañosos por la Puerta de Oro de la Sierra y la Huasteca aquí, sino que compartimos tradiciones y costumbres con los demás municipios. Así que pues nuestra bella Sierra Norte y Nororiental, les mandamos un saludo desde aquí de Huauchinango hasta Pahuatlán, Jicotepec, Naupan, Tlacuilotepec, Jopalas, Iguateutla, Tlahuala, Chiconcuautla, Aguagatlán, Francisco Zetamena, Jalpan, Cuetzalan de Progreso, Zacapuaxtla, nos escuchan en Tlatlauquitepec, Texutlán, Ayotosco de Guerrero, Huaynaupan, Huaytamalco, en Huehuetla, Huaytlalpan, Jonotla, Huitzilan de Cerdán, Zapotitlán de Méndez, en Tlapac, Coya, en Tlaxco, qué decir de mi bello Pantepec. Así que muchos, muchos saludos para todos los que tienen a bien pues sintonizarnos, y qué mejor manera de conocer más nuestra bella Huasteca. Hablando que hoy es un día importante de, pues, Día del Padre, antes de comenzar a dedicar buena música para ellos, pues quiero compartirles que allá también en Ixtepec nos escuchan, en Olintla, en Huitzilan de Cerdán, espero y no me salte alguno, y si no, pues una disculpa, pero son muchos municipios. Un saludo a Olintla, Huaytlalpan, Tenampulco, Songosotla, ¿qué más? Tlatlauquitepec, Teciutlán, Chignautla, ya había dicho hace ratito, Tepetzintla, Huaytamalco, San Felipe Tepatlán, Huitziltepec, a Tepango de Rodríguez, a Zapotitlán de Méndez, a Cihuateutla, Zacatlán, Songosotla, no sé. Muchos, muchos saludos para todos ellos, porque sé que luego me reclaman que no les mando saludos. Y bueno, hablar de uno de los rituales muy bonitos en la región, como el son que estamos escuchando de fondo. Fíjense que acá en la región de la Sierra Norte hacen un ritual muy bonito, porque pues como decimos, todavía hay presencia de identidad y estas costumbres y tradiciones. El famoso Xochihuilistli, de Xochitl Flor, de Tlihuilistli, de acción, de ofrendar, de algo sagrado, es una de las ceremonias más bonitas que acostumbran colocar las flores o poner las flores. O el ritual de la flor en nuestra Huasteca y por supuesto en la Sierra Norte de Puebla. Esta es una ofrenda sagrada de agradecimiento a nuestra madre tierra y a las deidades agrícolas, donde pues ahí van a coronar, les van a colocar el xochiyugo, el xochicóxcatl, a los mayordomos, es más, a las autoridades, al presidente auxiliar, algún invitado especial, le enfloran, le ponen collares, coronas de flores, xexempoalxochitl, manos de león, es más, inclusive he visto que colocan semillas, pan, flores blancas como el clavel, hay sin fin de flores. Y ahí bailan un son que se llama Flor Menudita, es música que obliga durante esta ceremonia, que efectivamente la ejecutan con violín, con guitarra huasteca, mientras llevan a cabo pues esta, pues ahora sí, esta ofrenda.
Y no solamente para enflorar o entregar el bastón de mando, pueden ir a la cueva, que hacen ahí la ritualidad entre

pues ahora sí lo divino, lo sagrado, pues hablando de una de las ceremonias que más se acercan, es en el centro ceremonial La Xochipila, y es que me refiero que en Jicotepec de Juárez, muy cerca de esta región, realizan un sincretismo importante entre el dios prehispánico Xochipili y San Juan Bautista el próximo 24 de junio, donde ahí el ritual, las flores, las limpias a los objetos sagrados son el eje central. Ahí pues colocan flores, veladoras, llevan las semillas para bendición y bueno, sobre todo piden que el agua no haga estragos, y sobre todo con la entrega de las flores va a simbolizar la vida, la pureza, es más, hasta la fertilidad, y dependiendo en un elemento de comunión entre los hombres, las mujeres, los santos patrones, lo muy sagrado. La fecha específicamente es 24 de junio, sin embargo, es vinculado pues hacia la ritualidad, hacia la entrega del Xochicóxcatl, del Xochiyugo, en donde a la par escuchamos sonecitos con violín y guitarra quinta huapanguera. Sin embargo, en muchos lugares de nuestra región la asocian entre la mujer y la tierra, que está fundada en la fertilidad, la tierra como madre generadora de vida, y de ahí que de las primeras surgen las cuestiones agrícolas, donde ahí llevan un símbolo importante, sobre todo dirigido a nuestra madre tierra. Hay elementos muy importantes, las flores, el copal, el incienso, la música, las velas, las peticiones. Hay gente que pide para la salud, hay gente que pide pues para su cosecha, otros tantos, va a depender de lo cual le van a pedir. Es un ritual muy bonito en donde se establece cada 24 de junio. Algunos piden ahí en el centro ceremonial La Xochipila, aquí en la Sierra Norte, habrá que establecer un xochitlali, o por ejemplo cumpliendo una serie de pasos, que sea el lugar sagrado, el espacio. Hay quienes piden perdón, piden permiso, agradecen previo a realizar una petición, le hablan a la piedra sagrada, a la tierra, hacen a los cuatro rumbos, hacen oraciones en su lengua materna, decía, entretejen esto de pedir perdón, pedir permiso, agradecer, dar, alimenta a la tierra mediante verter líquidos, algunos son bebidos como el café, el aguardiente, hasta cerveza en ocasiones, pues ya son alimentos de manera protegida. El ritual, pues piden, hacen un acto importante, piden para el enfermo, es importante todo eso, deshojan las flores, en algunas solo las depositan con algunos objetos, decía hace un rato, café o tabaco, sahumerio, copal, ramilletes de flores, algunos envoltorios, y bueno, es importante conocer. Pero yo quiero invitarlos, hablando de este ritual tan bonito, que vengan este próximo 24 de junio, pero la fiesta en honor a La Xochipila empieza justo martes 23 de junio. El enfloramiento es a las 6 de la mañana en este espacio sagrado en el centro ceremonial La Xochipila. Ahí bailan el baile ahora sí de las flores, que es un centro ceremonial tan bonito. Y después la visita ritual de los danzantes, estarán ahí desde 7:30 de la tarde. Y el día mayor, el miércoles 24 de junio, es una participación de danzantes en donde igual colocan flores, velas, hacen su petición desde las 7:30 de la mañana. Y luego posteriormente a las 10 de la mañana es la ceremonia de apertura de la tradicional fiesta de La Xochipila. A las 10 será, después salen a los cuatro rumbos, desde el Panteón Municipal, luego la calle Guerrero a la altura de una empresa muy famosa, después otros salen en la 5 de mayo y frente a la Casa de Cultura Jicotepecali, y hacen el recorrido para llegar desde el corazón de Jicotepec hasta llegar al centro ceremonial. La Xochipila está a unas cuadras del centro, no se va a perder usted, llega a Jicotepec. Y bueno, después el arribo de los danzantes, vienen de muchos lugares, de las juntas auxiliares,

0: hay una presentación importante, hacen tocar el teponazle con obviamente las personalidades e invitados, y ojalá que pueda visitarnos en 2 días de cultura y tradiciones. Es importante que conozca usted este centro ceremonial tan bonito que, bueno, ya nos han dicho los mayordomos. Un saludo al mayordomo que es el responsable de llevar a cabo, el maestro Hugo Isidro Pérez, que le mando muchos saludos. Él es también cronista de Amixtlán, que ha escrito interesantes libros en torno a esta ritualidad, a estas peticiones a las cuevas, a los rituales de la madre tierra, el agua y demás. Y hablando de ritualidades, escuchar, porque fíjense que también en una de las regiones vastas de la región de la Huasteca, en donde es una similitud, es en la comunidad de Reyiscla, Ixhuatlán de Madero, Veracruz. Aquí ya vino don Celerino Pascuala y su familia, que tocan sones como el que estamos escuchando de fondo. Ahí también siguen preservando estos sones tradicionales nahuas, así como el son del costumbre, el son del elotlamanilistli, para venerar a Chicomelzóchil, que es pues el espíritu, el creador, y sobre todo del maíz, que también es una práctica de la cosmovisión de los pueblos nahuas. Vamos a escuchar parte de esta ritualidad y sobre todo estos sones tan bonitos que ellos ejecutan, para conocer más de su herencia cultural.
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gente de Tecalco, de La Chaca, de Tiapancáhuatl, de Tzapuyo, ahí se fueron recogiendo, pues, pasaron por ellos y vámonos hasta el cerro. Se pusieron de acuerdo, toda esa gente alrededor de todo, hicieron esa costumbre. Y pues sí, hizo efecto porque empezó a llover.

0: Y acabamos de escuchar pues este bonito son a cargo del trío Reyixtla de Veracruz. Y bueno, pues hablando de estos sones para la ofrenda, es el nombre de este son. Son para poner la ofrenda. El principal es consagrar, ofrendar, aparte con la flor, con las velas, el sahumerio, pues también con la música, como es el son que estamos escuchando. Vamos a un corte, yo regreso con más. Este es Viva la Huasteca.
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de escuchar a los caimanes del río Tuxpan con esta petenera. ¿Qué tal? Así es de bonita nuestra música. Y el día de hoy, que es Día del Padre, pues en todos los lugares, porque yo he visto que a los papás les colocan el collar de flores. Es un ritual muy bonito de agradecimiento. Lo purifican, le dan sus regalitos y se empiezan a bailar, a comer, como debe ser, unos ricos tamales, además del chile atole, atole agrio. Hay quienes hacen atole de naranja, de jobo, o unos ricos tamales enredados de frijol, de mole, pascal, híjole. Hay muchísima variedad en la Huasteca y hay quienes hasta hoy están degustando ya o están esperando que salgan del horno un zacahuil de esos tamales gigantes, ricos, con todo el maíz desgranado y la carnita y esta salsita que elaboran. Hablando del Día del Padre, justo en nuestro país se celebra oficialmente cada tercer domingo de junio, o sea, el día de hoy. Y bueno, pues esta festividad tiene origen en Washington en 1910, cuando Sonora Smart quiso homenajear a su padre viudo que crió a sus hijos con un gran esfuerzo. Y bueno, varían en algunas regiones, porque en muchos países de herencia católica celebran a los padres el 19 de marzo, que coincide con el día de San José. Sin embargo, en otros países como México, Colombia, es más, hasta Argentina, Perú y Chile, adoptaron también el tercer domingo de junio. Y hay otras fechas que varían, como en Corea del Sur, allá celebran el Día de los Padres el 8 de mayo, o en Rusia, fíjense que allá le llaman Día del Defensor de la Patria, obviamente como equivalente a un masculino, y allá lo celebran el 23 de febrero. Y hablando del ámbito religioso, se conmemora, decíamos, coincide con la solemnidad de San Pedro y San Pablo. En esta jornada hacen una oración para el padre en turno, reflexionan sobre su labor como sucesor. Y bueno, aquí igual decíamos, celebran a lo largo y ancho con una celebración. Ahora sí, con tamales, le llevan hasta serenata o comen, comparten el pan y la sal. Así que muchas felicidades a todos los papás, les deseamos lo mejor. Gracias por transmitir esta sabiduría y sobre todo, pues el padre es el hombre más ejemplar, ¿no? Y es un gran luchador incansable. Así que muchos saludos a todos los papis que en este día nos están escuchando. Les mando un abrazo con mucho cariño, y a los que no, pues hasta el cielo igual, porque demos gracias de tener el privilegio aún de tenerlo. Sé que el amor es incondicional de un padre, porque él también es el dador

no solamente de forma económica, sino siempre está con nosotros, nos ayuda, nos apoya en cualquier situación. Y le pedimos al Dios Todopoderoso, pues que conceda mucha salud a todos los papás, felicidad, eso es lo más importante. Y tranquilidad, ¿no? Sobre todo, así que un abrazo muy merecido a todos los papás. Y hablando de papás, vamos a escuchar una bonita composición que se llama Visita a mi padre, del autor Héctor Montemayor. La música está a cargo del trío Alborada Hidalguense, que les mandamos muchos saludos. En el violín, Alejo Romero, en la jarana, Víctor García. Y en la voz, al querido amigo Alejo Romero, un saludo. Prometieron estar en el programa, solo que sí está un poquito retirado, pero esperemos pronto estén con nosotros, la puedan ver el video, está muy bonito. Se llama así, Visité a mi padre con el trío Alborada Hidalguense. Y regreso con más. Además van a escuchar El Rey de la Huasteca, que también nos han solicitado, a cargo los guapangueros de Aguascalientes. Así que no le cambie, sigue escuchando Viva la Huasteca.

música, seguimos aquí en la Huasteca. Muchos saludos a donde quiera que nos esté escuchando y sobre todo pues gracias por el favor que siempre nos siguen a través de la radio. Y hoy celebrando a los papás, muchas felicidades, que Dios los bendiga donde quiera que nos estén escuchando, pues muchas felicidades, que la sigan pasando muy bonito y sobre todo que aprovechen al máximo los hijos con ellos y sobre todo pues les mandamos muchos deseos. Y bueno, hablando de música, vamos a escuchar al trío Admiración Poblana, obviamente de nuestra Huasteca, de aquí de Puebla, porque ellos interpretan a mi padre. También vamos a escuchar un apasionado que nos han pedido del trío Temple Huasteco, del disco más bien se titula El Amuleto. Y nos vamos con una leva, ¿le parece? Para que se ponga a bailar con los guapangueros diferentes de este disco titulado Mi Huastequita. Así que con nosotros estás escuchando Viva la Huasteca.

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0: días, ¿cómo se encuentran todos? La verdad es que yo me encuentro muy bien de estar en este programa número 6 de Su Casita y Otros Viajes con Alas y Raíces. ¿Y tú, Eder, qué tal?
1: Hola, Regis, hola, querida familia de Alas y Raíces. Mi nombre es Eder y estoy muy contento y emocionado por presentarles el tema de hoy, que es súper importante porque México es un país multicultural, así que quédense con nosotros y estén con sus orejas bien paradas para todo lo que tenemos preparado para ustedes.
0: ¡Claro! Y es que seguramente ya te has dado cuenta de que vivimos en un mundo muy, pero muy rico, lleno de distintas culturas, diferentes idiomas, muchísimas especies animales y sobre todo bellísimos ecosistemas para disfrutar.
1: En este planeta cabemos todas las personas, es nuestra casa y por eso mismo debemos cuidarlo y cuidarnos. No importa si vivimos en un país o en otro, si hablamos idiomas parecidos o muy distintos, lo importante es que somos personas igual de valiosas.
0: De hecho, las diferencias entre personas le dan mayor riqueza al mundo. Imagínense que todos fuéramos iguales, sería muy aburrido, ¿no creen?
1: ¡Claro que lo creo! Por eso, porque las diferencias son necesarias para construir un mundo agradable y respetuoso para todas las personas, hoy en el programa de Su Casita y Otros Viajes, con Alas y Raíces, lo vamos a dedicar a platicar.

0: importante aprender a vivir, respetar y valorar lo que es distinto a nosotros, que desde tiempos muy antiguos, las personas más sabias han fomentado esta práctica. Por ejemplo, a través de las leyendas, como la que vamos a escuchar a continuación.
1: El cuento.
2: Hace mucho tiempo aquí en México, en el estado de Chihuahua, antes de que existiera el ser humano sobre la tierra, se decidió algo muy importante. Un día entre tantos, bajó el dios Onoruame, el dios creador, al fondo de la barranca del cobre y gritó y dijo a los cuatro vientos:
3: reúnanse todos. Vengan todas las criaturas a mi alrededor, los animales grandes, los animales pequeños, los insectos, las flores y las plantas. Vengan, que tengo algo muy importante que preguntarles.
2: Todas las criaturas obedecieron y se reunieron alrededor del dios Onoruame. Entonces él preguntó:
3: díganme si están de acuerdo o no en que la muerte venga a la tierra.
2: Todas las criaturas se pusieron nerviosas, estaban desconcertados todos, no sabían exactamente qué decir. El dios Onoruame, aquella nube blanca preciosa, les dijo:
3: sí, vayan, platiquen, discutan, opinen entre ustedes, hagan reunión, que digan si están de acuerdo o no en que la muerte venga a la tierra. Por la tarde vendré a escucharlos.
2: Y el dios Onoruame volvió a subir al cielo. Los animales grandes se reunieron junto al río. Los animales pequeños y los insectos se metieron en una cueva. Las flores y las plantas se enredaron alrededor de un pino. Y todos comenzaron a platicar y discutir si estaban de acuerdo o no en que la muerte viniera a la tierra. Por la tarde, el dios Onoruame bajó otra vez del cielo.
3: Díganme, los escucho. ¿Están de acuerdo o no en que la muerte venga a la tierra?
2: Entonces el puma, a nombre de los animales grandes, dijo:
4: nosotros, los animales grandes, no queremos que la muerte venga a la tierra.
2: Onoruame, el dios, guardó esas palabras en el oído derecho. Entonces apareció el ratón y dijo:
5: nos

0: Sufrimiento, además, si la muerte viene, los animales grandes ya no abusarían de nosotros, ya no nos harían sufrir.
1: El dios Onoboame guardó esas palabras en el oído derecho. Después escuchó el perfume de las flores, las plantas, los pétalos y el follaje de los árboles, y guardó esas palabras en el corazón. Entonces les dijo a todos:
2: yo, el dios Onorua, me vendré mañana temprano a comunicarles mi decisión.
1: Y subió otra vez al cielo. Los animales, las criaturas, los insectos, las flores y las plantas no pudieron dormir aquella noche. Estaban nerviosos y pendientes de lo que sucedería. ¿Vendría la muerte o no? Tempranito, al despuntar el sol, Onoruame, el dios, bajó, los volvió a reunir a todos y les dijo:
2: yo, el dios Onoruame, he decidido que la muerte vendrá a la tierra para terminar ciclos y volver a comenzar ciclos, para que la vida termine y se renueve constantemente. Pero he decidido también que las criaturas que van a vivir más tiempo sobre la tierra serán los árboles, porque los árboles no hieren a nadie, no pisan a nadie, no matan a nadie, solamente nos dan sombra, fruto y oxígeno para vivir.
1: Y así fue que aquí en el norte, en Chihuahua, en el fondo de la Barranca del Cobre, allá en medio de la Sierra Tarahumara, donde viven los Rarámuri, se decidió que la muerte vendría a la tierra y que los seres que vivirían más tiempo serían los árboles.
3: Muchas gracias al narrador Marconio por compartir para su casita y otros viajes con alas y raíces el mito Rarámuri, Onoruame y los árboles.
4: Yo me quedo con la reflexión de que siempre va a haber formas distintas de pensar en nuestro mundo, en nuestro país y en nuestra comunidad y hasta en nuestra propia casa.
3: Es cierto, Regis, lo que yo me quedo pensando es si conforme vamos creciendo le vamos teniendo miedo a lo que es diferente a nosotros, porque según yo, hay más adultos que no toleran la diferencia que niñas, niños y jóvenes. Como que nosotros sí sabemos la importancia de la diversidad, y si no me creen, escuchen las respuestas que nos dieron sobre el tema.
5: La pregunta.
6: Yo creo que todas las personas somos diferentes porque no hay nadie igual en el mundo.
7: Cada uno tiene diferentes gustos y su personalidad.
8: Porque cada quien tiene su forma de ser.
9: Si todas las personas fuéramos iguales, pues no nos pudiéramos expresar a nuestra manera. Porque al ser iguales, todos pensaríamos igual.
10: Pues todos tendrían el mismo gusto que la otra persona.
11: Pues no tendrían como su toque distintivo y cada quien no tendría ni su personalidad ni su esencia que hace a una persona única.
12: ¿No sabríamos cómo distinguirnos?
13: Pues sería muy aburrido todo, porque todos seríamos iguales, no hubiera diferencias.
14: Alguien que convive con alguien distinto, para no pelear yo le diría que si uno tiene una idea y el otro otra tiene otra idea, que no se peleen y primero hagan una idea la que más les guste, o que jueguen piedra, papel o tijera.
3: El dato.
15: ¿Sabías que en cada país

0: Fíjate, entre todas y todos, la UNESCO ha impulsado el 21 de mayo como la fecha en que se celebra el Día Mundial de la Diversidad Cultural para el Diálogo y el Desarrollo.
1: Este día tiene por objetivo celebrar los enormes beneficios de la diversidad cultural, entre los que se incluye el rico patrimonio inmaterial de la humanidad.
2: Y de reafirmar nuestro compromiso de construir un mundo más pacífico, basado en los valores del entendimiento mutuo y el diálogo intercultural.
3: Recuerda que las diferencias nos enriquecen y que la diversidad hace que este mundo sea un lugar rico en cultura.
4: Respetar la diversidad es respetar a nuestra persona y a todas las demás.
5: Yo creo que fomentar la diversidad es un tesoro. Es algo que tiene grandes resultados cuando se hace desde que somos pequeñitos. Si en nuestra casa o en la escuela nos lo enseñan, lo comprenderemos desde chicos y sabremos.

0: valorar y no discriminar a quienes son diferentes a nosotros.
1: Por eso mismo, es muy importante que existan personas encargadas de promover la cultura dedicada a la niñez en nuestro país, porque así, realizando un trabajo en equipo, en casa, escuela e instituciones, será más sencillo que simplemente vivamos la diversidad como parte de la vida.
0: Nuestra siguiente invitada actualmente tiene una importantísima misión que llevar a cabo para todas las infancias de México, sin distinción alguna. Vamos a escuchar de qué se trata.
2: La entrevista.
0: Hoy en la entrevista de Su Casita y Otros Viajes con Alas y Raíces, recibimos con mucho gusto a una persona muy especial.
1: Ella es Coordinadora Nacional de Desarrollo Cultural Infantil. Esto quiere decir que es la encargada de que la música, el teatro, la danza, los talleres de artes plásticas y muchísimas otras actividades culturales lleguen a todas las niñas y niños de México.
0: Su misión es muy grande y gracias a esta labor conoce bien la gran diversidad que tiene nuestro país. Guillermina Pérez Suárez, muchas gracias por estar aquí.
3: Hola, muchas gracias por invitarme, es un placer.
1: El placer es todo nuestro, Guille. Hoy el tema del programa es diversidad. Hemos definido qué es y su importancia en la vida de las personas y de nuestro país. Como Coordinadora Nacional de Desarrollo Cultural Infantil, ¿nos puedes comentar qué tan diverso es México?
3: Uy, pues México es multidiverso, es decir, tiene muchísima flora, muchísima fauna, pero también muchísimas culturas, muchísimas lenguas, 68 lenguas. Cada estado de la República Mexicana también tiene una diversidad de clima, por ejemplo, de tradiciones, de cómo socializan sus saberes, etcétera, usos y costumbres. México, yo creo que es uno de los países más hermosos justamente por eso, por su diversidad cultural y también su biodiversidad.
0: Y, pero ¿podrías contarnos más acerca sobre qué es y a qué se refiere este concepto de diversidad cultural?
3: Tiene que ver con que en México hay muchos pueblos, muchas comunidades, hay una diversidad de infancias, es decir, están las infancias, por ejemplo, que viven en las ciudades, están las infancias que son comunidades indígenas, las infancias que viven en la sierra. Entonces, cada una de estas infancias tiene una diversidad cultural a su alrededor, es decir, muchos hablan una lengua que no es español, otros tienen usos y costumbres desde que nacen y tienen saberes locales que pueden ser a partir de los lenguajes artísticos, aunque no los estudien, o pueden ser a partir de cuestiones gastronómicas o de hierbas medicinales, etcétera. Entonces, la diversidad cultural parte de reconocer y respetar cada una de las manifestaciones culturales que hay en cada comunidad, en cada pueblo, en cada estado de la República y que parten de cada niño y de cada niña.
1: Oye, Guille, ahorita que mencionaste el tema de la infancia, ¿crees que la niñez y las adolescencias en México podemos disfrutar de toda esta diversidad que nos mencionas?
3: Por supuesto, no solamente pueden, tienen el derecho de disfrutar de toda esta diversidad y además de ser agentes culturales y ser voceros de esta diversidad cultural, simplemente difundiéndola o asistiendo como espectadores a cualquier manifestación cultural que exista o haciéndola. Es decir, que ustedes se vuelvan actores principales de alguna disciplina artística o algún lenguaje artístico que a ustedes les apasione o les guste o les llame la atención.
0: Oye, Guille, ¿y qué podemos hacer si, por ejemplo, vemos que a una persona la discriminan o le hacen bullying por su cultura?
3: Primero que nada, yo creo que acercarse a la persona que discriminó a esta persona y pues preguntarle en qué le afecta, por ejemplo, o por qué cometió, digamos, que esta falta de respeto hacia esa persona, ¿no? A ver qué nos contesta. Y por otro lado, decirle, pues, que todas las personas, seamos blancos, morenos, amarillos o de cualquier color, tenemos derecho a disfrutar no solamente de las manifestaciones culturales, sino de tener acceso a todos los lugares públicos, a todos los lugares gratuitos, que no por traer una silla de ruedas, no poder ver o no poder escuchar. Entonces, pensemos que estas personas no pueden disfrutar, ¿no?, de un espectáculo o de una obra de teatro por tener una discapacidad, ¿no? Creo que hay que concientizar a las personas, creo que hay que sensibilizar.

0: utilizarlas, ¿cómo? Poniéndonos en su lugar, ¿no? Una pregunta que yo le haría a alguien que discrimina a una persona, se la regresaría diciéndole, ¿qué pasaría si tú fueras esta persona a la que están rechazando por tener una condición diferente a los demás? Para ver qué contesta. Y yo creo que eso es algo que tenemos que hacer todas las personas, comprender, ponernos en el zapato de la otra persona, aunque no estemos de acuerdo. A lo mejor no podemos estar de acuerdo en opiniones, pero creo que podemos llegar a un diálogo mucho más amable con todas las personas.
1: Claro que sí, Guille. El ser empáticos y aceptar las diferencias de las demás personas es algo que tenemos que darle el apoyo, porque siento que todo este tipo de situaciones deberían de ser evitadas. Hace ratito nos mencionaste que todos nosotros, los niños, las niñas y los adolescentes, podemos ser promotores de la diversidad. ¿Me podrías explicar qué es eso y cómo podemos serlo?
0: Pueden ser promotores a partir de la difusión, es decir, si ustedes encuentran un evento, un espectáculo, algo que a ustedes les llame la atención y quieran compartirlo con otros niños y niñas, pues lo pueden compartir con sus amigos de la escuela, con sus amigas de su colonia, etcétera, ¿no? Y decirles, ay, mira, fíjate que hay una obra de teatro que está padrísima, yo ya la vi, me gustaría que todos la viéramos y pudiéramos dialogar acerca de lo que pasó en esa obra de teatro. Eso es una manera de difundir y ser agentes culturales difundiendo la cultura. Pero también, si ustedes hacen, practican algún lenguaje

0: desde un proceso creativo. Y si están inmersos en un proceso creativo, creo que lo más importante es que los escuchen. Eso es sumamente importante. Parte de que los niños y las niñas sean agentes culturales es que puedan tener voz. Es decir, niñas y niñas tienen que ser participantes activos en las decisiones que se tomen en un taller, en una clase, en las decisiones hasta de la comunidad y de su familia. Es decir, desde ahí se empieza, ¿no? A que ustedes, niñas, niños, adolescentes y jóvenes, tengan voz y tengan también derecho de transformar las cosas, ¿no?
1: Sí, yo creo que ser escuchados y escuchar también es algo

0: escuchar y escucharnos, pero también mirarnos, ¿no? No nada más vernos, sino mirarnos a los ojos y poder compartir, ¿no? Y saber que lo que uno piensa o lo que uno trae es tan importante como lo que trae el otro, ¿no? Entonces creo que así empezamos a sensibilizarnos a nosotros mismos y a los demás.
1: Oye, Guille, y para todos esos niños y niñas y adolescentes que quieran iniciar en esto de promotores de la cultura, ¿hay algún consejo, algún tip que les puedas dar?
0: Pues una, que se acerquen a donde a ustedes les acomode, ¿no? Puede haber una casa de cultura cerca de su casa, puede haber una institución que tenga actividades artísticas y culturales cerca de su domicilio, de su escuela, que en su escuela participen en los talleres que hay de artísticas, como música, como teatro, como danza, y que aprendan también a alzar la voz y a decir, yo quiero estar aquí por esto, ¿no? Y que no dejen nunca que les digan, tú no puedes estar en una clase

0: quiten el dedo del renglón, que busquen lo que quieren hacer, lo que les gusta, pero también si no les gusta de pronto una disciplina artística o un lenguaje artístico y quieren cambiar a otro, se vale. Creo que la niñez, la juventud está para explorar, para experimentar, para justamente encontrar lo que uno más ama, ¿no? A nivel de profesión.
1: Y sí considero que es muy importante romper con todos estos roles y estos estereotipos, ¿no? Para buscar finalmente lo que más nos gusta. Guillermina Pérez Suárez, Coordinadora Nacional de Desarrollo Cultural Infantil. Muchísimas gracias por habernos acompañado en el programa. ¿Qué te gustaría decirle a niños y niños sobre el respeto para despedir esta entrevista?
0: Me gustaría decirle a niñas y niños que escuchen, que observen, que miren, que aprendan a ponerse en el zapato de los otros para que así podamos transitar este mundo de una manera mucho más amable. Y por otro lado, pues el mejor ejemplo de promotores culturales son ustedes, ¿no? Ustedes están haciendo promoción de la cultura, están siendo agentes culturales, ¿no? Siendo unos jóvenes. Ojalá que más niños y más niñas y más jóvenes puedan tener acceso a participar en este tipo de programas, ¿no? O de actividades culturales como ustedes. Muchísimas gracias por la invitación. Es un gusto estar con ustedes.
2: Guille, muchas gracias por habernos acompañado en su casita y otros viajes con Alas y Raíces. Esperamos volvernos a encontrar nuevamente.
1: ¡Hasta la próxima!
0: ¡Adiós!

0: La canción que escuchamos se llama Mi papá se fue al norte, del grupo mexicano Patitos Feos. En el mundo existen infancias migrantes y también forman parte de nuestra diversidad.
1: También existen infancias que viven dentro de países en guerra, otras que han sido discriminadas por su color de piel o por su religión.
0: El mundo es diverso y algunos artistas de la fotografía se han dedicado a captar con su lente precisamente esa diversidad que nos demuestra cómo las diferencias existen y forman parte de la vida.
2: El fotógrafo norteamericano Steve McCurry.
3: Es una de las figuras más importantes de la fotografía desde hace más de 50 años.
4: McCurry estudió cinematografía en la Universidad Estatal de Pensilvania antes de trabajar para un periódico.
5: Después de 2 años, McCurry hizo el primero de lo que se convertiría en muchos viajes a la India.
2: Viajando únicamente con una bolsa de ropa y una cámara, atravesó el continente explorando el país con su herramienta.
6: Fue después de varios meses de viaje que cruzó la frontera con Pakistán.
3: En un pequeño pueblo, conoció a un grupo de refugiados de Afganistán, quienes lo pasaron de contrabando a través de la frontera hacia su país.
4: Lograron cruzarlo justo cuando la invasión rusa estaba cerrando el país a los periodistas occidentales.
5: Saliendo con el traje tradicional, con una barba poblada y rasgos desgastados por

0: Colima, después de meses viviendo con los mujahidines, McCurry cruzó la frontera con Pakistán, con su cámara cosida en su ropa.
1: Las imágenes de McCurry fueron las primeras en mostrar al mundo la crueldad de la guerra.
2: Desde entonces, McCurry ha captado imágenes inolvidables en los 7 continentes.
3: Su trabajo abarca conflictos, culturas en desaparición, tradiciones antiguas y cultura contemporánea.
4: Sin embargo, el detalle que hace únicas las fotos de McCurry es que siempre conserva el elemento humano.
0: Por ejemplo, ¿recuerdas la foto que hizo muy famosa de la niña afgana con su vestido tradicional y una mirada intensa dirigida fijamente a la cámara con sus ojos verdes?
2: Es una imagen muy poderosa.
1: El trabajo de McCurry nos demuestra cómo la diversidad en el mundo es enorme y muy bella.
4: Conocer la obra de este artista estadounidense nos ayuda a mirar de frente y reconocer la importancia y la riqueza de la diversidad en el mundo.
5: Es cierto, la diversidad existe y nos hace bien. Por eso me cuesta trabajo descifrar qué es lo que sienten o piensan las personas a las que no les gusta todo lo que es diferente a ellas. ¿Ustedes se lo imaginan?
6: La pregunta.
7: Yo creo que a las personas no les gusta convivir con personas distintas porque las personas piensan que hay seres distintas de ellos, no deben de juntarse o así.
8: Porque se sienten, no sé, los excluyen, están como haciendo racismo y eso no está bien.
9: Porque no saben cómo son, no les entienden.
10: Porque no se sentirían cómodos, algo así.
11: Porque no les gusta su personalidad.
12: Yo disfruto convivir con alguien distinto a mí,
13: ¿sí?
12: Porque para que no me copien.
14: Todos somos distintos y cada quien tiene una esencia diferente y hay personas que sí pueden tener los mismos gustos y con las cuales yo me puedo sentir identificada y más cómoda.
15: Cada persona es única, al igual que yo.
16: Me gusta que sean diferentes a mí, pues porque así cada uno tiene su propia... Así cada uno es diferente.
17: No lastimen a los demás.
18: Que tengan seguridad y que hablen con respeto.
19: Que hablen las cosas e intentar ir a...

0: dedicado el programa a platicar sobre la diversidad, un tema del que siempre se puede conocer más. Por eso, a continuación, tenemos algunas recomendaciones de libros que hacerte.
1: La primera es El secreto de Violeta, de las autoras Dana Gutiérrez Shanahan y Gianella Ramírez. En este libro podrás descubrir quién es Violeta, una niña que tiene un secreto enredado en su cabello y entre sus manos, un secreto tan grande como un río, tan poderoso como la amistad. ¿Tú podrías guardar un secreto tan grande como el de Violeta?
0: Si quieres leer esta historia, lo puedes hacer de forma gratuita en la página alasyraices.gob.mx/ebooks/secreto-violeta.pdf. Ahí podrás encontrar este libro digital de El secreto de Violeta.
1: Nuestra siguiente recomendación es el libro Cancionero de los Niños Invisibles, un texto del autor Emilio Lome.
0: Y es que en los últimos años, miles de niñas y niños migrantes de México y Centroamérica han cruzado la frontera con Estados Unidos. Esto sucede porque el hambre, la difícil situación económica y la violencia les obligan a migrar en circunstancias terribles.
1: En ese cancionero se cuentan a manera de corrido historias de niñas y niños en la frontera de Nogales, Sonora.
0: ¿Quieres conocerlas? Entonces descarga el libro digital en la página alasyraices.gob.mx/ebooks/cancionero.pdf.
1: Anímate a descargar y leer las recomendaciones que te dimos hoy acerca de la vida y la diversidad. Después nos cuentas cuál fue tu favorita.
2: Después de escuchar estas recomendaciones, sin duda quiero leer más sobre las infancias migrantes. Nunca me he acercado tanto a este tema y ahora creo que sería importante hacerlo.
3: Además, imagínate, Eder, también debe de haber diferentes formas de ser parte de las infancias migrantes.
2: Como en la historia de Iker, un niño de 11 años que vive en el municipio de Chilapa de Díaz, en Oaxaca, con toda su familia, pero sin su papá, porque él se fue para Estados Unidos.
4: Mi nombre es Iker.

0: tengo 11 años. Vivo en Xilapa de Díaz y aunque no es muy grande, es hermoso. Mi papá trabaja en Estados Unidos y aunque no está mucho tiempo, cuando viene, él busca la forma de hacernos reír a mi mamá, mi hermana y a mí. Y lo que más le gusta es jugar con nosotros. Una vez, cuando vino, mi hermanita y yo lo correteamos por toda la casa, ya que lo queríamos pintar. Y me alegro, ya que en unos días lo podrá abrazar. Ya tengo algo planeado con mi mamá. Le haremos su comida favorita. Lo que más deseo es jugar un videojuego con él para ganarle. Y tengo que aprovechar el tiempo, ya que él siempre se vuelve a ir en mayo. Y aunque no recuerdo bien qué pasa cuando se va, solo sé que hace sus maletas en la noche y en la madrugada se va. Aunque yo ya no lo extraño, ya que sé que va a regresar, mi hermanita sí lo extraña, pero mi abuelita le explica y mi hermanita se tranquiliza. Aprecien a sus papás porque no saben cuánto tiempo van a estar con ustedes. Bueno, me despido. Que tengan un buen día.
1: Oh, llegó el momento de despedir su casita y otros viajes con Alas y Raíces.
2: Esperamos que hayan disfrutado el tema de la diversidad.
1: Y recuerden que si quieren escuchar algunos de los programas de la primera temporada, los pueden buscar en alasyraices.gob.mx. No olviden, sección Audioteca.
2: Y claro, muchísimas gracias a todas las niñas y niños que participaron en el programa y nos dieron sus respuestas a la pregunta.
1: Les volvemos a enviar un fuerte, pero fuerte abrazo. Nos volvemos a encontrar en el próximo capítulo. ¡Hasta entonces!
2: Participamos en este programa en las voces Carmina, Carla, Aileen, Luca, David, Ángel, Mauricio,
1: Regina
2: y Eder.
1: En la realización, Jorge Humberto Chávez, Alejandro Hernández, Brenda Romo, Paco Aguilar y Ana Aguirre.
2: Esta fue una producción de Alas y Raíces y Radio Educación.
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14: Son las 7:34.
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0: ¿Has visitado Marte últimamente?
1: No. ¿Nunca?
0: No, eso no puede seguir así. Quien no conoce Marte no sabe de lo que se ha perdido. Hoy nos transportaremos con una de las crónicas marcianas del escritor Ray Bradbury.
1: ¿En este ratito hasta Marte, Maite?
0: Con los libros del rincón todo es posible. Y hasta nos sobra tiempo. ¡Listos todos los tripulantes! ¡Córranle a buscar su casco, pero sobre todo, respiren profundamente! Porque en Marte casi no hay oxígeno disponible.
1: Una, dos, tres.
0: Un momentito. La historia con la que hoy vamos a viajar se llama La Mañana Verde. Y se supone que tendría que suceder en el mes de diciembre, pero del año 2001. Es decir, en el futuro.
1: El protagonista se llama Benjamín Driscoll. Pero bien podría ser tú o alguno de tus amigos o amigas. Finalmente, es ciencia ficción.
2: Listos para despegar. Preparen cuenta regresiva. Expedición lista para el despegue. 10, 9, 8, 7, 6, 5, 4, 3, 2, 1, 0.

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0: Hemos llegado a nuestro destino. El planeta Marte se encuentra en el monitor. Todos los sistemas funcionan correctamente. Listos para descender. Enciendan los retropropulsores. Reduzcan potencia. No les digo. Parecen choferes de carga. Con esta ya son 7 las naves que tenemos que mandar al taller de hojalatería y pintura.
1: No importa, capitán, ni le pasó nada. Es un rayoncito sin importancia que se le quita con salivita, mire.
0: Ah, ¿hay alguien lastimado?
1: Negativo, mi capitán. Nada más se asustaron un poco. Están pálidos, pero todos bien, capitán.
0: Abra la escotilla y coloque la escalinata de descenso.
1: A sus órdenes, capitán.
2: Atención, atención. Les habla el capitán en jefe de esta expedición. Tengo el placer de darles la bienvenida al planeta Marte. Les recuerdo que el aire es muy escaso en la superficie, por lo que tendrán que respirar profundamente. Ahora pueden descender de la nave.
1: Todos, pónganse en fila para que les revisen sus documentos. Usted, señor, no se meta en la fila, pues váyase hasta la cola. Eso es, así está muy bien, formaditos.
3: Disculpe, joven, ¿en dónde puedo ver al coordinador de actividades marcianas? ¿Sabe usted? Estoy muy preocupado porque no sé si tendré trabajo en Marte.
1: Espérate, manito. Ahora te informan en las oficinas. Cuando te revisen los documentos, formados.
3: Ay.
1: Capitán, aquí ya se nos desmayó uno. ¿Qué hacemos?
0: Ah, seguro es por la falta de aire puro aquí en Marte. Siempre lo mismo con los nuevos que no están acostumbrados a la atmósfera enrarecida del planeta. Aflójele el cinturón, navegante. Tráigame el frasquito donde guardamos el amoníaco, a ver si lo podemos reanimar.
1: Aquí lo traigo, aquí está. A ver, pónganselo cerquita de la nariz.
3: Ay. ¿En dónde estoy?
1: Pues en Marte.
0: A ver, ayúdeme a levantarlo. Vamos a llevarlo de inmediato a la oficina.
1: A las 3 lo cargamos, capitán. 1, 2, 3. Con permiso, dejen pasar que llevo un desmayado.

0: Y tal cual, Benjamín Driscoll fue llevado a la oficina para que se terminara de recuperar y además para decidir qué pasaría con él.
1: O me parece, señor Driscoll, que usted es una de esas personas que no pueden adaptarse a la atmósfera marciana.
0: Pero no te preocupes, lo mismo le pasa a muchos. Pero no hay problema, se componen solitos regresando a la Tierra.
2: ¿Regresar a la Tierra? No, por favor. Es necesario que yo me quede en Marte. Estoy seguro que me acostumbraré. Haré mi mayor esfuerzo.
0: Tranquilo, tranquilo.
1: ¿Cómo se va a quedar? Mírese usted mismo, parece un pez al que se le hubiera secado el agua que lo rodea. Me temo que usted no es de los que se adapten fácilmente.
0: A ver, respírale profundo, pero con ganas.
2: Aire. ¿Me mandarán de regreso por falta de aire?
0: Pero en eso, al mirar el panorama que nunca sería suyo, se dio cuenta de un detalle muy particular. Ni en las laderas de los cerros o en los valles, vamos, ni siquiera en las orillas de los ríos había un solo vegetal. ¡Ajá! Ningún árbol, es más, ninguna planta, ni la más pequeña brizna de hierba. Nada verde. Y claro, sus pulmones vacíos, más que su cerebro, le sugirieron el siguiente pensamiento.
2: Capitán, ya lo tengo, ya sé qué puedo hacer aquí en Marte.
1: Oh, creo que su organismo está resintiendo nuevamente la falta de oxígeno.
0: Estás perdido, mi amigo.
2: No, plantas, eso es lo que falta en Marte. Deme una oportunidad. Mi trabajo en Marte podría ser sembrar vegetación nueva. Imagínese este planeta lleno de eucaliptos, de truenos, de bugambilias, de jacarandas, de pasto, de arrayanes, de pirules.
0: No inventes. Si en Marte no hay plantas, ha de ser porque no se dan. Algo ha de faltar en el suelo, en la atmósfera.
1: Además, organizar las plantaciones es un trabajo a muy largo plazo. Tenemos otras prioridades.
2: Eso no importa, capitán. De todas maneras puedo tratar. Comenzar a experimentar. Solo necesito un poco de semillas. ¿Y su autorización?
1: No lo sé. Necesito pensarlo. Dame unos días y te daré mi respuesta.
2: Muchísimas gracias, capitán. No sabe cómo se lo agradezco.
0: Pero ni se lo agradezcas tanto, que no te dijo que sí.
2: Pero lo pensará. Y por ahora con eso me basta.
0: ¿Cayendo las hojas?
2: ¿De los árboles?
0: No, de los libros.
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0: Dicho y hecho. Después de 3 días, y viendo que Benjamín Driscoll ya no se desmayaba a cada momento, el capitán decidió que sembrara. Podía ser su ocupación temporal.
1: Señor Driscoll, he decidido que su trabajo en Marte sea al sembrar algunas plantas. Claro que esto es solo una prueba para ver si usted logra adaptarse a la atmósfera del planeta. Aunque también tengo curiosidad por saber si hay algún vegetal que pueda sobrevivir en este horizonte muerto y seco.
2: ¡Capitán! ¡Capitán! Aquí están las semillas que me mandó traer, capitán.
1: Como ve, no son muchas semillas, señor Driscoll. Y es que en las naves espaciales apenas queda lugar. También le proporcionaremos una motocicleta eléctrica y algunos instrumentos de labranza. No sé, alguna pala, rastrillo y asadón.
0: Y así, con este escaso equipaje, salió Benjamín Driscoll a tratar de realizar lo que parecía imposible.
1: Si sigue derecho por ese camino, podrá encontrar un gran valle que parece hecho a la medida para una plantación.
3: ¿Y las lluvias? ¿Cuándo comienza la temporada de lluvias aquí en Marte?
1: Ese es otro de los problemas. No hay temporada de lluvias. En Marte todo sucede desordenadamente. Pueden pasar varios años sin que caiga una sola gota, o puede llover tanto para que nos ahoguemos todos.
3: Bueno, está bien. Haré lo que pueda.

0: Ese debe ser el valle del que me habló el capitán. Es enorme. No alcanzo a ver dónde termina. Ay, si estuviera en la tierra sería un excelente terreno de labranza. Pero no solamente hay que alimentar el estómago con frutos. En este planeta lo que hace falta es oxígeno. Yo quiero producir aire puro para los pulmones.
1: Y con esta idea en mente, Benjamín se puso a trabajar. Todos los días se despertaba temprano y comenzaba su tarea. Un hoyito y una semilla. Otro hoyito y otra semilla. Una y otra vez mientras duraba la luz del día. 10, 100, 1,000, 100,000 millones de semillas sembradas.
0: Ah, pero eso sí, sin mirar hacia atrás ni una sola vez.
1: Seguramente te preguntarás por qué Benjamín Driscoll no miraba hacia atrás.
0: ¿No se te ocurre por qué?
1: Pues por la simple y sencilla razón de que en 30 largos días no había caído ni la mitad de una gota de lluvia. Benjamín no estaba seguro de que el suelo de Marte fuera fértil, que tuviera lo necesario para el crecimiento y desarrollo de una planta. Pero de lo que sí estaba seguro era que sin agua ninguna semilla lograría siquiera germinar. Después de haber llegado al nuevo planeta, Benjamín comenzaba a pensar en la posibilidad de regresar a la Tierra.
0: Ay, no sé qué voy a hacer. Desde el principio debí darme cuenta de que Marte es un planeta muerto. Seguramente por eso no hay plantas. Ni siquiera una fogata puede arder. Hasta el fuego necesita de oxígeno. ¿Eh? ¿Qué fue eso? Ah, ¿agua? ¿Lluvia? No, no. Seguramente ya me estoy volviendo loco y comienzo a tener alucinaciones.

0: Pues sí, había comenzado a llover. Pero no creas que un chipi chipi o una lluviecita de mojatarugos. Comenzó un verdadero aguacero.
1: ¡Está lloviendo! ¡Está lloviendo! Y esto está muy húmedo como para hacer una alucinación. ¡Bravo! ¡Viva, viva!
0: ¿Te imaginas el gusto que le dio a Benjamín? Uy. Bueno, decir gusto era poco. Estaba realmente enloquecido. Ajá, se dedicó durante toda la noche a cantar, bailar, brincar, dar marometas y hacer mil locuras bajo el agua.

0: Llovió durante toda la noche, hasta que casi era la hora del amanecer. Cuando por fin paró la lluvia, Benjamín Driscoll se cambió las ropas mojadas por otras secas. Y se fue a dormir algunas horas. ¿Es usted de las personas con dificultades para dormir?
1: ¿Siente que lo desesperan las pesadillas?
0: No, no tome ninguna medicina.
1: Tampoco necesita un té.
0: Ay, mejor lea un libro. El mejor calmante para nervios alterados.

0: cachá.
1: Ay, se me fue el santo al cielo. Me quedé dormido mucho más tiempo del que pensaba. ¡Qué barbaridad! Ya perdí.
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14: ¡Bienvenidos a las aventuras de Tommy! ¡Comenzamos!

0: día, sabadito rico, sabroso, soleado, un sabadito 27 de junio del 2026. Y bueno, como siempre, gracias por sintonizarnos. Buenos días en esta mañana. Creo que algunos cachorrillos están de vacaciones, pero si no es así, aquí estudiando bien, porque ya tengo un dato importante, ahora te cuento. Por supuesto que saludo a mi compañera de aventuras esta mañana, Vanesita. ¿Cómo estás, Vane?
1: ¡Hola, Tommy!
0: Hola, Vane, buenos días, ¿cómo estás?
1: Muy bien, muy feliz, muy contenta.
0: Te veo muy bien.
1: Muy bien.
0: Te veo con tenisitos.
1: ¿Y por qué? Vamos a ir a caminar.
0: También me traes aquí tu mochilita.
1: Mi mochilita, mi mapa, mi...
0: Tu cantinflora con
1: agua. Mi cantinflora.
0: Cantinflora. ¿Cómo se dice? ¿Cantinflora?
1: ¿Cantinflora era?
0: ¿Cantinflora o cantinflora? ¿Cómo?
1: En esos tiempos remotos. Ahora se dice...
0: ¿Cómo se dice? Termo.
1: Cilindro.
0: Muy bien, muy moderna. Bueno, y sobre todo, Vane, traes ganas de...
1: De caminar.
0: Caminar, ¿no? Muchas gracias.
1: ¡Aprender mucho!
0: Y bueno, cachorrines, Vanesita, ¿dónde pueden ponerse en contacto con nosotros?
1: Al 22-23-77-17.
0: Bien, Vane, y también... What audio, what audio.
1: 22-15-87-56-57.
0: Y saludamos en esta mañana, Vane.
1: Saludamos
0: de producción
1: a todos.
0: Por ejemplo,
1: hola y hola.
0: Hola, el productor Osvaldo Aguilar. Bueno, es productor. Mi querido Salcero, buenos días. Y bueno, y empezamos con esta gran aventura. Che Lucas, buenos días.

0: ¡Cheluca!
1: Amiguitos, ¿cómo están? Soy su amigo Chelucas. Cachorritos y cachorritas, aprovechen su cinturón de seguridad, tomen su maleta, porque vamos con destino a la diversión.

0: Leyendas de Puebla, segunda parte.
1: Comunicaciones en la cabina, ¿no? Bien, de acuerdo.
0: ¡Qué bueno, barbaridad!
1: Vale. Yo nada más quiero pedirte un favor, que no vayas a hacer leyendas medio así.
0: Son leyendas de terror. Son leyendas bonitas. Bueno, porque Puebla tiene muchas, muchas leyendas que contar. De todos sus lugares, de todos, todos, todos. Porque Puebla tiene mucha historia.
1: Es correcto, mucha
0: historia. Oye, Tommy, pero yo te veo muy, muy contento el día de hoy.
1: Bueno, estoy feliz de la vida.
0: No. Muy contento, porque ¿qué crees?
1: ¿Qué pasó?
0: Vienes, ya vi que vienes bien comido.
1: Exactamente. Bueno, queremos agradecer también con mucho cariño, Vanessa.
0: ¡Sí! ¡Con mucho cariño!
1: Muchísimas gracias a los chinahuapos que ayer
0: nos
1: compartieron banner. Mira, la Playitos o Tlayoyitos.
0: Por tu culpa.
1: Por la culpa mía.
0: ¿Por qué andas de pedinche, Tommy?
1: Espérame, yo no fui, fuiste tú, Vanessa.
0: No, yo no fui.
1: Pero qué tal te los refinaste en la mañana.
0: Ay, qué
1: rico. Bueno, Tlayoyitos, Vanessa.
0: Sí.
1: Una mermelada.
0: Sí.
1: Casero, artesanal. Oye, pasta de mole, también de chinahuapan.
0: Y los, ¿cómo se llaman?
1: Bueno,
0: los panecillos.
1: Ah, panecillos, es cierto, están deliciosos. Y también, Vanessa, ¿sabes qué? A mí me tocó un rompopito. Un rompope.
0: Un rompopito. ¿A mí uno de cafecito?
1: Qué rico. De veras, chino. Pues muchas gracias.
0: Pero, además, es que, ¿sabes qué? Es una mermeladita muy sabrosa. Y la hacen ellos.
1: Al 100% artesanal.
0: Sí, está riquísimo.
1: Yo me refiné un pancito con mermelada y está delicioso.
0: Ay, es muy, muy rica. Qué rica. Y todo gracias a los chignahuapos.
1: Cierto, déjame decirte, Van, estuve yo en la llena, premiación. Ayer vino el chinahuapo chiquito con sus papás.
0: ¿Sí?
1: No, Gaelito, ¿no?
0: Gael y también.
1: Excelente. Ganó también el muchachito pues obviamente sobre cómo era productor.
0: Voces de la...
1: ¿La región? No,
0: voces
1: eso
0: de
1: no
0: la...
1: Quisiera, ¿no?
0: No. Voces de la infancia.
1: Es correcto, ¿no? Pues de la infancia, y que bueno, finalmente, ya soy como ayer, ¿no? Que dijeron allá, Pavel Pardo, y era Pavel, era otro Pavel, el diputado, pero bueno, está bien.
0: Oye, pero ganaron ellos.
1: Ganaron
0: los chinahuapos.
1: Además, Vane, déjame decirte que Gaelito venía su atuendo muy bonito, vestimenta tipo chinahuapa.
0: Ay, ¿cómo no lo mimo?
1: Ya van así unos como caracolitos. Bueno,
0: ya se mandó su video de ese
1: y
0: de
1: trajo también sonidos. Físicamente cómo hace los sonidos.
0: ¡Wow!
1: Además, me gustó mucho su mensaje. Fíjate que me da mucho gusto que los cachorrines y cachorritas también allá me estén pidiendo, obviamente, pues lo que quieren para su comunidad o su municipio, ¿no?
0: ¿Dio un mensaje?
1: Sí.
0: ¿Qué les dijo?
1: Pues mira, él obviamente pedía sobre todo atención a los niños, difundir la cultura del municipio, que es muy importante, y también lo mejor todo, obviamente, alzando la voz con derechos y obligaciones.
0: Pues es que hay pocos niños como él,
1: correcto,
0: que saben y que les gusta todo lo de su región.
1: Sí, y también van algo importante, menos más pequeñines que contribuyeron con este gran evento, también felicidades, ¿eh?
0: Sí, a
1: lo
0: todos.
1: Lo hicieron de maravilla.
0: Todos son unos ganadores.
1: Bravo, sí, ¿no?
0: Y pues es que eso de reconocerlos, pues ¿sí? Está muy bien.
1: Me llevó el productor ayer.
0: ¿Te llevaron? ¿Por qué a mí no me llevaron?
1: Porque, Vane, tú estabas en la escuela.
0: Ay, pero comer. Pues es que yo les tenía un...
1: Bueno, pero mira.
0: Un regalito también a los chinahuapos.
1: ¿Te parece?
0: Sí.
1: Podemos tal vez un día, productor, nos llevas a chinahuapan.
0: No.
1: Que nos lleve, Vanessa, sí.
0: Cállate.
1: Y de paso, mira, sácame de ahí tantito. Y de paso, ¿cómo se llama? Parece... ¿Quién aguapa? Pues podemos estarnos comiendo tlayoyitos.
0: Qué rico.
1: Barbachita. ¿Panecillos?
0: Pues sí.
1: Damos una visita por las esferas, ¿también te parece?
0: Sí, me gusta.
1: A la una, vamos a ver a la laguna.
0: Bueno, entonces sí, vamos.
1: Vete a otra vez bien. Y yo puedo...

0: Bueno, pero Vane, gran programa para hoy. Bueno, cachorrines, preparen sus oídos porque vamos a empezar con las leyendas poblanas.
1: ¿Sí, Vane? Sí, porque Puebla es una ciudad rica en tradición oral y se mezclan relatos, pues, de todo tipo.
0: Todo tipo.
1: Mecánicos, coloniales, modernos y, pues, también las leyendas más destacadas, pues, son, como ya habíamos platicado, la Fundación Angelical de la ciudad. Bien, claro. Los volcanes, los mitos urbanos, pues que le dan un toque muy místico a toda la ciudad y sus calles.
0: Bien, por supuesto, y bueno, también algo muy bonito aquí en Puebla capital, estamos rodeados de volcanes.
1: Ah, claro.
0: Mira, aunque la Malinche de Tlaxcala, pues está también casi rodeando a la ciudad de Puebla y al estado de Puebla, bien. También que otro está, el Pico de Orizaba, es de Puebla también, ¿no? Si es de Puebla, productor.
1: Pico de Orizaba, no.
0: Hay un debate, ¿verdad? Que era poblano y que veracruzano, no sé, ¿verdad?
1: Pues pero se llama de Orizaba.
0: Pero
1: de
0: también decían que ya no, que era de Puebla, ¿verdad? Oh. Sí, ya de Puebla, mira, el productor sabe. Decían eso, bueno. Y obviamente Popocatépetl.
1: Claro, Don Goyo.
0: ¿O el Estado de México?
1: No, ese sí es poblano.
0: 100%, bueno, bien. Bueno, nos arrancamos, cachorrines. Ay, ay, ay. Música así medio bonita y a la vez medio así medio de relato. Con una fuente muy famosa aquí en Puebla, Vanessa.
1: ¿Cuál?
0: La fuente de los muñecos. Ubicada, cachorrines, en el barrio de Xonaca. Fue la fuente llamativa, ¿sí? Por la decoración de azulejas y llamativa escultural de dos chamaquitos, dos cachorrines.
1: ¿Llamativa qué?
0: ¿Eh?
1: ¿Llamativa
0: escultural.
1: Qué? Ah, escultura, escultura. Sí, bien,
0: por la cual surgió una leyenda que a la vez es una historia trágica para los habitantes de la zona. Bien, en la década de los años 30, cuando don Maximino Ávila Camacho era gobernador de Puebla, en la zona de Xonaca estaba la finca del gobernador, ¿sí? En la cual trabajaban muchos, pero muchos hombres y mujeres, Vanesita, entre ellos una familia que tenía dos pequeños cachorrines, una de 6 años y un cachorrín de 7 años. Los dos niños siempre se divertían gracias a la amplitud del lugar donde sus padres trabajaban. También acudían a la escuela. Por ello, su madre se esmeraba todos los días por ponerlos muy presentables, así como yo, guapitos.
1: Sí, a la escuela. Para ir a la escuela.
0: Sí, tanto que se distinguían y los mismos vecinos decían muñecos.
1: Oh, y eran unos muñecos esos.
0: Eran así,
1: niños.
0: Muy arregladitos, bien, bueno. Muñecos. Un día cayó así, mirá, salsero, producto.
1: Un día cayó la lluvia.
0: Enorme trueno, relámpagos, y llovía. Ay, cuánto lluvia, Vanessa.
1: ¡Lluvia!
0: Ay, cuidado con los truenos.
1: ¡Ya viene la lluvia!
0: Así, mira, llovía, Vanessa, intensamente. Había truenos, el cielo estaba todo gris y no dejaba de caer agua. Bueno, ahí llovió la zona. Los niños habían salido a la escuela con un paraguas en la mano. Pero, Vanessa, cachorrines, al pasar el día, los niños no llegaron a la casa. Los padres y los demás trabajadores apoyaron en la búsqueda, pues estaban muy preocupados. Pero lamentablemente no los encontraron. El propio gobernador también apoyó. Se decidió, y cuenta que en camino tomaban niños para ir a la escuela, había un gran pozo, Vanessa.
1: ¡Se dieron cuenta!
0: Sí, que probablemente este pozo durante la lluvia desbordaba y absorbía a los niños.
1: Sí, o sea, se dieron cuenta de que en el camino que tomaban los niños para ir a la escuela había un pozo
0: y se cayeron ahí, ¿no?
1: Que probablemente durante la lluvia se desbordaba y absorbía a los niños.
0: Ay, bueno, continuó Vane. Fue tanta la tristeza que el gobernador pidió hacer una fuente en honor a los dos pequeñitos. A los cachorritos. Actualmente, los habitantes de la zona. Ay, esto le sigo, Vanessa.
1: Síguele, pero bien.
0: Cuenta que durante las noches se escuchan gritos y risas de los niños y que las esculturas de las fuentes bajan para jugar en la calle y al amanecer, esos aparecen con su vestimenta rota y sucia.
1: ¡Guau! Wow.
0: Bueno, esta fuente está ubicada, a ver. La subida de la 10, es 18, productor, 18, es norte, ¿no? Ya es norte ahí.
1: Ya, ya es norte.
0: ¿Y qué calle será la que baja? ¿22 será la otra, en contra esquina de la finca del gobernador, no?
1: ¿Qué será?
0: Bueno,

0: Sí, sí. Ahorita me dice, en la región acá. Bueno, a lo que vamos, Vanesita, es que, bueno, dicen los vecinos, y eso es cierto, bueno, mucha gente cuenta eso, que los niños luego cambian de posición. Por ejemplo, el chamaquito, ¿sí? 22 Oriente, 18 Norte, ahí está. Repetimos la dirección, 22 Oriente y 18 Norte. Se cuenta, Vane, que, por ejemplo, luego están las estatuas intercambiadas. Luego también se cuenta que también tiene sus zapatitos llenos de lodo, Vane. Y hay gente que dice que han pasado por la noche, obviamente, 2 de la mañana, 3 de la mañana, y no están las estatuas.
1: ¡Qué miedo!
0: Bueno, pues están, ¿no? Una fuente muy icónica, ¿no? Además, las estatuas están así como, pues se puede decir, personificadas.
1: Sí, son un niño y una niña, vestidos así bien sí. Bonitos, la niña tiene sus trenzas.
0: ¿Vestidito?
1: El niño está como
0: como un shortcito, ¿no?
1: Ajá. Es un shortcito y no, una camisita y creo que tirantes.
0: Sí, exactamente.
1: O sea, están así muy, muy arreglados.
0: Sí, claro, pero lo que sí es importante, bueno, que si vienen aquí a Puebla cachorritos o cachorritas, puedan visitar hoy la fuente, ¿no?
1: Pero entonces, cuando pasa la gente en las noches, ¿dicen? ¿Ya no están?
0: Pues no, mira,
1: se escuchan los pasos.
0: O luego, por ejemplo, si vienes tú subiendo por la 18.
1: Ay.
0: Vas a ir primero al cachorrito.
1: No, es verdad, ¿en serio?
0: Y luego se cambian de posición y luego tienen en sus zapatitos un poco de lodo y de plano no están.
1: ¡Ay, qué miedo! Ay,
0: Vanessa, cuéntame otra historia de lo que me repongo, ¿no?
1: Te voy a contar la historia. Sí. ¿Has escuchado de la casa de los enanos?
0: Otro mito también aquí en Puebla.
1: Sí,
0: ¿no?
1: Está ahí en la Avenida Juárez.
0: Y esquina con 17, ahí es todavía sur, ¿verdad? Es sur, ¿verdad? Todavía.
1: Sí, bueno, bien. Sí. Bien, ¿vale? En una de las antiguas zonas más lujosas de Puebla.
0: En ese momento, ¿no? Bueno.
1: La cual es emblemática por el estilo afrancesado.
0: La casa está muy bonita, yo la conozco físicamente.
1: Sí, es una casa muy lujosa, muy cuidada, ya que ese estilo de conservación y vida que tiene, que lo permite que siga así,
0: es
1: muy
0: correcto.
1: Bonita. Y esta casa se hizo más famosa.
0: Vanessa, ese tono me gustó que estás ocupando, Vanessa. ¿Qué le pasa, productor?
1: Se hizo más famosa y emblemática por las historias que salían de sus alrededores. Que la casa fue construida por una familia italiana.
0: Vamos bien,
1: de Francesco.
0: Francesco, por cierto, un saludo para Francesco. Venga, mi amigo Francesco.
1: Pero por razones desconocidas, una de las hijas del dueño, ¿qué crees?
0: ¿Qué pasó?
1: Se suicidó.
0: Caray, eso está fuerte, ¿no?
1: Sí, y quedó abandonada esa casa hasta la década de los años 20. Sí, la familia Sanz.
0: Hola, buenos días.
1: Llega a Puebla y se dejó enfrente de esta casa. Y ellos tenían una fábrica de telas.
0: Ajá.
1: Y tuvieron como objetivo, al ser los más adinerados, adquirir dicha casa. Tal objetivo fue cumplido.
0: Claro, está bien.
1: Decoraron la casa con telas finas y muebles de fabricación por artesanos. Fue tanto la delicadeza en el cuidado de la casa que nunca abrían las ventanas. Para que la luz no dañara los tapetes.
0: Mira, buena historia.
1: Llegó al punto que pidió que sus nietos nunca jugaran en el interior de la casa. Y mandó a fabricar.
0: ¡Ay! ¿Qué pasa?
1: ¿Adivina qué?
0: Sí, Vanessa.
1: Mandó a fabricar muebles pequeños.
0: ¿O para qué?
1: Bueno, pues para que los niños jugaran en el jardín.
0: Ok, bien.
1: Y todos estos mueblecitos los colocaron ahí.
0: Entendiendo.
1: En el jardín.
0: Todos.
1: Para que ellos estuvieran ahí jugando. Porque como no quería que jugaran adentro.
0: Sí,
1: le hizo los muebles pequeños ahí afuera, los puso. Y así, cuando la gente pasaba,
0: observaba
1: y veía por las rendijas cómo jugaban, pensaban que eran adultos pequeños.
0: Cachorrines.
1: Y de ahí

0: orejas la famosa denominación de Casa de los Enanos.
1: Ahí te va. Hay un dato muy interesante e importante. En la entrada, exactamente, en la entrada de la casa, exactamente colinda y hace esquina, así como un poquito en diagonal, el portón principal, con la, dijimos ya, Avenida Juárez, que es muy bonita, y la 17 Sur. Bien, bueno, ahí va Necita. Las antiguas casas tenían una especie de ojito con aumento. Digamos, tocaba Vanessa. Y yo decía, ¿quién es? Y dice, soy yo.
0: ¿Soy yo?
1: ¿Quién?
0: Yo.
1: Vanessa, ¿no?
0: Yo.
1: Entonces yo decía, esa voz que hace escuchar rara.
0: ¡Yo!
1: Sí, entonces, no, ¿vale? No habla así. Entonces yo casi ya.
0: ¡Yo!
1: Vanessa, me espanto. Bueno, miraba por el ojito y veía. ¡Oh! Sí es Vanessa, ¿no?
0: ¡No!
1: Pero ese ojito, ¿vale? Donde podías observar hacia la parte de afuera, estaba muy bajo. Es decir, el tamaño no era apropiado para una estatura normal entre gente de 1.60 a 1.70 de altura. Estaba mucho más abajo. Medía abajo del 1.50, o mide, mejor dicho. Entonces, también es el mito que, bueno, ¿por qué el ojito que podía ver quién era la persona que estaba tocando estaba tan bajo, Vanessa? Y sigue estando ahí.
0: Había un mito como también. Los niños estaban jugando en el jardín, ellos son los que se asomaban.
1: Ahí está. Bueno, otra historia comenta que también, pues hubo ahí, se casaron entre ellos y se provocó estaciones. Y que un día alguien enfermó y que un doctor fue a consultar y se dio cuenta que eran pequeñitos.
0: ¿Que eran también pequeños de baja estatura?
1: Lo que te puedo platicar es lo siguiente también. A mí físicamente yo fui a la casa. Y está bonita.
0: ¿Viste algo?
1: No, pero sí está extraña, Vane.
0: ¿Por qué?
1: Mira, tiene un torreón hasta arriba muy bonito. ¿Cómo sí. dices tú? Una casa tipo francesada.
0: Sí, desde acá se ve.
1: Tiene un hall muy padre. ¿Para dónde estás tú? ¿Has entrado a un hall o un recibidor?
0: Ajá.
1: La sala, comedor. Y tiene un sótano, Vane, que, ay, sí está medio escabroso.
0: ¿Da miedo?
1: Pues es que sí está muy oscuro. Además, te digo algo importante. La casa, como tiene pisos de madera, tú al a poner tus patitas, yo en mi caso...
0: ¿Suena cric?
1: Sí, y tus piecitos suena cric, cric, y se oye bastante tétrico.
0: Ay.
1: Además está ambientada, como tú dijiste, a la época de ese siglo, del siglo pasado. Muebles así afrancesados, columnas, cortinas, y bueno, es un deleite, pero es una casa bonita, ¿eh?
0: Sí, es muy bonita.
1: También tienes historia aquí en Puebla, que es la Casa de los Enanos.
0: Siempre.
1: Además, como otro dato importante, en la Avenida Juárez, una avenida aquí en Puebla, donde hay muchos negocios, restaurantes, lugares para gente adulta, discotecas y lugares para que vayan los chicos, ¿no? Y fíjate que curiosamente es una de las pocas casas que hay como casa habitación.
0: ¡Guau!
1: Wow. Si te fijas, casi no hay casa habitación.
0: No, no hay.
1: Nada más es esa y un edificio pocas, que está más adelante.
0: Muy pocas.
1: Y muy pocas casas, ¿no? Entonces llama también la atención esto.
0: ¡Oh! ¿No?
1: Ahora, otra cosa más también que se hizo más grande el mito, Vanessa. Tú decías muy cierto, ¿no? La casa tenía, o tiene mejor dicho, unas rejas que te permiten ver hacia afuera y adentro, o adentro hacia afuera, ¿sí? En la época de los años así que iniciaba esta casa, estaba completamente cerrada.
0: ¿Qué?
1: Así como láminas. Entonces, oh, eso hacía también mucho más que creciera el mito, o la historia, o la leyenda, que ahí había algo extraño.
0: Sí, ¿no? Esa leyenda es muy, pero muy conocida aquí.
1: Y que bueno, hoy en día el famoso camión ese que te da el tourcito, pues pasa por
0: ahí. También pasa por ahí.
1: Te cuenta la historia, ¿no?
0: Te cuenta la famosa leyenda.
1: Al final de todo, vale. Bueno, al final es una historia más de Puebla. Puebla
0: eso capital. Sí.
1: Pero bueno, oye, no hay mensajes, por cierto.
0: Sí.
1: Cheluca, ¿tenemos mensajes?
0: Muchos mensajes y llamadas. Esto es el buzón de Tommy. Dice aquí. Buen día.
1: Buenos días por la mañana.
0: Vane y equipo. Hola. Y Tommy y de producción.
1: Buenos días, cachorritos y cachorritas.
0: Y como siempre, escuchando su bello programa.
1: Muchísimas gracias, muy amable.
0: Ay, Luzma.
1: Hola, Luzma.
0: Serían tan amables, vale, de poner la canción.
1: ¿Cuál quiere?
0: Del Rey de Chocolate.
1: Ah, me gusta mucho.
0: Muchas gracias y bonito fin de semana.
1: Vente para ti, Luzma.
0: Ay, chocolate, ya me dio hambre.
1: Un chocolatito.
0: ¿Cómo te gusta? Y eso que vengo bien comida porque comí mis cracollos.
1: Quiero decirte algo importante aquí que digas al aire. ¿Cuántos te comiste hoy?
0: Ah, pues me comí casi toda la bolsita.
1: ¿Cómo? Vanessa, eran muchos. Toda la bolsa.
0: Y también me hice un pan con mermelada.
1: Qué sabroso.
0: Es que era mucha la tentación.
1: Uy, mucho más el hambre, ¿eh? Pero bueno, ya ve, productor.
0: No, estaban muy ricos.
1: Así está.

0: Bien, de acuerdo. Ya, no,
1: ya era tentación.
0: Pero tú te comiste hoy. ¿Cuántos tlacloyos? ¿Comiste tlacloyos hoy o más tarde?
1: Sí, 4.
0: No le creo. La manita.
1: Yo tampoco. No puedo.
0: Me comí una manita de 5.
1: Yo también. Ni más dólar resulta que el 1, ¿no? Ajá.
0: El productor está mintiendo. Pero bueno, mejor escuchamos la música, ¿te parece? Estamos en...
1: Sí, las aventuras de Tommy.

0: mensajes.
1: Sí, más mensajes.
0: Princesa, doncella, mi queridísima Vanessa.
1: ¡No puede ser! Mira lo que me encontré en estos mensajes.
0: ¿Qué encontraste, Vanessa?
1: Bueno, dice aquí.
0: A ver.
1: Amigos Tommy y Vane.
0: Amigos, buenos días.
1: Qué bueno que les están gustando los productos que les mandamos. Bueno, ay, demasiado rico.
0: Hagamos tiempo. Dijiste que bueno que están gustando. El verbo está equivocado. En tu caso, el verbo estuvo rico.
1: No, todavía tengo. No es cierto.
0: Bueno, está bien, a ver. Síguele.
1: Dice, el mole y las cremas de licor es mi nona filó de Aquixla.
0: Ah, mira.
1: Ah, eso es de su nona filó de Aquixla.
0: Su nona era su abuelita, ¿no?
1: Sí.
0: Su abuelita.
1: Filo de Aquixla.
0: Filo de Aquixla. Saludos Aquixla.
1: Las memelitas de... No, la mermelada de durazno. La hizo mi abuelita Mari.
0: Abuelita.
1: Ay, abuelita Mari.
0: Pero está muy
1: qué
0: buena.
1: Ricas, qué ricas mermeladas.
0: ¿Cuánto te queda de mermelada, Vanessa?
1: Ah, pues, la estoy...
0: Ya nada, ¿eh?
1: La estoy guardando porque está muy sabrosa.
0: Bien, de acuerdo.
1: Y a poquito en poquito.
0: Si no se acaba y se vacía el canto.
1: Abuelita Mari.
0: Muy amable.
1: Muy rica la mermelada.
0: Muy sabrosa, bien. ¿Qué más?
1: Los panecillos y tlacoyos.
0: Muy ricos, ¿eh?
1: Son productos de aquí. De nuestro querido pueblo.
0: Es correcto.
1: Ah, pues también muy ricos, muy ricos.
0: Es correcto.
1: Pero fíjate que la abuelita Mari se saca un 20 con la mermelada.
0: Hasta más, yo creo, Vanessa, ¿no?
1: Y la nona Filó, pues también con esas cremitas. ¡Oh, qué rico!
0: Hoy comeré mole, Vanessa. Hoy me voy a permitir comer unas enmoladas con ese mole rico.
1: Ay, sí.
0: Es chiquita guapa, unos envueltos.
1: Sí, dice aquí. Y ya saben que con mucho gusto los esperamos a todos ustedes.
0: Muy amables.
1: Al equipo de producción en Chignahuapan, con los brazos abiertos.
0: Y con la mesa puesta.
1: Y mira, aquí hay unas fotos que me mandan y que me encontré. Está, aquí está el ganador.
0: Sí, claro, felicidades, por cierto, los cachorritos.
1: ¡Wow! Sí venía bien.
0: Te digo que sí, yo ya lo vi, Vanessa. Me llevó el productor.
1: Muy guapo, como...
0: Claro,
1: como
0: Chignahuapo.
1: Chignahuapo.
0: Debe ser.
1: Míralo.
0: Además, su mamita.
1: También es un muñeco.
0: También, claro. Sí, claro, mira, por supuesto, ahí está.
1: Es un muñequito.
0: Sí, claro, sí. Y su papá y su mamá muy atentos.
1: Su papá y su mamá.

0: está la señora y aquí está
1: el señor. No es cierto, están muy jóvenes.
0: Bueno, son muy atentos, Vanessa.
1: Yo parecen todos hermanos.
0: Hasta yo, ¿verdad?
1: No, tú no. Tú no, Tommy, tú no. Mira, aquí hay otra foto donde está el chigna guapo que lo está entrevistando un peluche.
0: Ah, mira, acuerdo, claro. Ah, un peluche obtuso llamado Cherry, ¿no?
1: Ah, un Cherry se llama. Pensé que era un peluche.
0: Ese se llama Cherry, es un puercoespín, pero bueno.
1: Está... Ah, ok. Bueno, okay.
0: Oye, Willy, pero a la banda.
1: ¿Por qué?
0: Yo también veo joven, ¿no?
1: Ay, bueno, tú también. Ajá.
0: Bueno, está bien, Vanessa, sí, mejor.
1: No.
0: Pasemos a otra, ¿te parece? ¿Tienes más mensajes, bro?
1: Tengo más mensajes, pero antes...
0: Bellísima,
1: bro. Voy a mandar la foto.
0: Bien, de acuerdo, bueno. Entonces, seguimos con las leyendas, ¿te parece?
1: Yo sigo.
0: Después de este brevario cultural que la van es leperita conmigo.
1: No, pues, soy leperita, ¿no? Mira.
0: Dinos, Vanessa.
1: O vamos a un corte.
0: No, ¿qué? ¿Qué hacemos, a ver, productor? ¿Qué hacemos? ¿Vamos a corte? Bueno, estamos en
1: Las aventuras de Tommy.
0: Vamos y venimos.
2: Vamos a un corte en Las aventuras de Tommy.
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10: Son las 8:33.
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1: Sí, 22-22-73-77-17 o 22-22-73-77.

0: 56 o 22 15 87 56. 57 para que nos manden su mensajito
1: o lo de WhatsApp, ¿no?
0: Que quieran, su foto. Su leyenda. No llamen por teléfono.
1: Bien.
0: Que nos escuchan una llamada.
1: ¿Tú quieres la llamada que hable? Sí. Por favor, llámenos, por favor.
0: Tenemos más mensajitos.
1: A ver qué dicen. Vamos a ver, Vanesita.
0: Dice aquí.
1: A ver, viene.
0: Buenos días, Tommy y Vanes.
1: Buenos días, por la mañana.
0: Soy Flor de Jalapa.
1: ¡Hola, Flor!
0: A Cingo.
1: ¡Qué gusto!
0: Saludos para mi nieto.
1: Un saludo para él.
0: Digan, y para todos los niños que escuchan.
1: Sí. Oye.
0: Para su nieto, digan. Ha de ser Dylan, ¿no?
1: ¿Dylan, su nieto? Creo que su nieto
0: dice
1: Cingo, su nieto. Pero que nos diga Florcita, ¿no?
0: Sí, porque no escribió aquí mucho el teléfono. Bien. Nada más
1: bueno,
0: puso.
1: Salud para Jalacingo. Jalacingo ya es Veracruz, me parece.
0: Sí, saludos para allá.
1: Hasta Veracruz, un estado bonito y maravilloso. Bien.
0: Y para aquí. Flor y su nieto.
1: Su nieto vive
0: su
1: aquí.
0: Su nieto.
1: Pero bueno,
0: que siempre también nos escucha.
1: Gracias, muy amable. Bien. Oye, Vane, te estaba diciendo al inicio del programa que yo ya sé de buena fuente que ya los cachorrines, unos ya están de vacaciones.
0: ¿Ya?
1: Sí, sí.
0: ¿Quién dice?
1: Pues me dijo una niña ayer, que me topé con ella, que ella pasa de secundaria a preparatoria, me dijo, ya estamos de vacaciones.
0: ¡Guau!
1: Y ayer fue consejo técnico, entonces ya empezaron vacaciones, ¿no?
0: Ya casi.
1: Que nos digan cachorrines estando o no de vacaciones, ¿no?
0: Bien.
1: Bueno, seguimos con sus grandes relatos. Bien, ahora, Vane, te contaré una leyenda de Puebla más dulce.
0: ¿Más dulce?
1: Sí.
0: ¿Cuál será? Mira,
1: una casa que tú tienes que darle una mordida a la casa.
0: ¡Ah, ya sé cuál! La casa de Alfeñín.
1: Tú quisieras morderla, ¿no?
0: Es que está tan bonita, sí. Y que parece que es como...
1: Pues sí, realmente era eso,
0: pues
1: ¿no?
0: Sí, dulce, dulce, así.
1: ¿Te gustaría morderla?
0: Morderla de un lado.
1: Bueno, mira, así comienza la historia. Cachorrines, ahí va. Hace más de 200 años, una joven poblana le dijo a su novio...
2: Oye, poblano hermoso.
0: Novio, novio.
1: Bueno.
2: Oye, novio hermoso, yo te quiero mucho y te amo.
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1: Que solo aceptaría casarse con él si construía una casa de dulce. ¿Te imaginas?
0: Caramelo.
1: Sí, exactamente, caramelo. No se llama caramelo ella, pero bueno. Ah, no, perdón, sigo bien.
0: Se llama dulce.
1: El muchacho enamorado inmediatamente contrató al arquitecto Antonio de Santa María. Ahí está. Y Chaurregui, ¿sí?
0: Ajá.
1: Para que levantara una casa de 3 pisotes, Vanessa, y padeciera al alfeñique.
0: El alfeñique, ¿sí? Es un dulce.
1: Sácanos del aire.
0: Como merengue.
1: Ah, bueno, ya me
0: como el que le ponen a los pasteles, así.
1: Vanessa, oriéntame, no me regañes.
0: Es un dulce de azúcar.
1: Está bien, de acuerdo. Que también te voy a contar que rápidamente hago pausa. Allá, productor, donde son los altares, la chichuca, ¿es correcto? ¿Sí?
0: Sí, no.
1: ¿Cuál es la chichuca?
0: No, en.
1: ¿Qué? Guaquechula.
0: Guaquechula.
1: Ahí fuimos alguna vez, Vane, y vimos como una persona ahí estaba haciendo el alfeñique así, a la manera así, ahí en el momento.
0: ¡Guau! Wow, ¡qué bonito!
1: Y además, ¿sabes qué asombroso, Vane? Porque, bueno, es de azúcar, tú bien lo dijiste. Esta señora, Vane, pásame tus manitas. Estaba haciendo esto.
0: ¡No!
1: ¡Pásame!
0: ¡No!
1: Incluso, ven aquí. Así, así, así. Como que
0: arriba, abajo, sí. Arriba, abajo.
1: Y sabes que así como una masita, pero estaba ardiendo. Así estaba haciendo el alfeñique.
0: ¿No se quemaba?
1: Sí, pero tiene tanta experiencia que hacía así y estaba haciendo el alfeñique.
0: Un
1: dulce que lamentablemente ha desaparecido aquí en Puebla, ¿no?
0: Bueno, síguele.
1: Prosigamos, bueno, ven. Dijimos que ya contrató al arquitecto, fue y sí, bueno. El dulce, como tú me dices, Vanessa, es dulce de pasta de azúcar y almendras famosas en Puebla.
0: Uh-huh.
1: Bien. Esta edificación estilo barroco, sí, en la casa, actualmente alberga el Museo Regional La Casa del Alfeñique, ¿sí? Fue el primer recinto de este tipo en la ciudad, aquí en la Angelópolis. Entre su colección destaca el lienzo, el códice de
0: Guaquechoyan.
1: ¿Qué es eso, Vanessa?
0: Guaquechoyan.
1: Ambos siglos del siglo XVI, ¿no?
0: Sí.
1: También sobresalen los óleos Beato Sebastián Aparicio de Fénix N del siglo XVII. Después de escuchar una leyenda de Puebla más dulce, no dejes ir a visitar este bonito museo.
0: ¡Guau! Wow.
1: Bueno,
0: cuéntanos ahora más sobre la casa.
1: Bueno, pues finalmente, como tú lo sabes, estaba tan enamorado el novio de su novia,
0: ¿sí?,
1: que le hizo la casa. Y que, déjeme decirte algo importante, es una casa que ha sido visitada por muchísimos y podemos decir millones de personas, Vanessa.
0: Desde su
1: fundación, bien. Y además que, bueno, llama la atención, como tú dices, porque es una casa única en todo el mundo. O sea, porque finalmente, bueno, aunque hoy en día hay parques de diversiones con temática

0: prácticas de dulces, en la Casa Alfañín, que sigue siendo un referente mundial sobre lo que es una casa supuestamente construida con dulces.
1: ¡Wow!
0: Y sobre todo para aquella época que era...
1: Hombre, es que imagínate.
0: Bueno, a lo que voy, eran 200 años atrás, una casa adelantada a su época, Vanessa. ¿Te imaginas?
1: Me imagino.
0: Porque tú bien dices, ¿no? Al pasar, pues, es que sí es cierto, se ve como dulce, dan ganas de morderla.
1: No, pues es que sí.
0: ¿No?
1: Dan ganas de decir ¡am!
0: Además, bueno, una casa muy grande, que también recordemos que en aquellos años del Puebla, de los siglos 16, 17, 18 y un poquito del 20, eran casonas muy grandes, ¿no?
1: Pues sí, sumamente grandes.
0: Y el estilo era con muchos balcones, fuentes dentro de las casas.
1: Ay, sí, qué bonitas,
0: bonito. ¿No? Bonito, ¿te parece? Azulejos, pisos diferentes, y también usaban la talavera como referente para sus, pues, su comer, ¿no? O sea,
1: sí, porque se veían muy, muy sí, como, pues tipo, ¿cómo le llaman?
0: ¿Barroco?
1: Ajá, ¿no? Con talavera por dentro. Sí. Las cocinas eran muy grandes.
0: Diferentes, vale, ¿no?
1: Sí, súper. Sí,
0: también de talavera, ¿no? También de
1: ay, sí, de bien talavera, bonito, ¿no? Todo bien bonito.
0: Y te digo, mucha amplitud en la casa.
1: Sí.
0: Además, con muchos cuartos donde, bueno, sala, comedor, recámaras. Había casas, por ejemplo, de los Cerdán, tenía su caballeriza.
1: También.
0: Por ejemplo, una casa también antigua, ¿no?
1: Muy antigua, muy, muy antigua.
0: Bueno, ahí está, bien, por supuesto. Proseguimos, Vanessa, ¿no?
1: Bueno.
0: Ahora, cuéntame, o algo que se llame Con Sabor a México. A ver, cuéntame.
1: Pues, Con Sabor a México.
0: Atención, cachorrillos, oh,
1: te voy a contar algo bien, acerca del ex convento de Santa Mónica.
0: Santa Mónica, un gran convento, que hemos hablado mucho sobre él, bien.
1: Cuenta una de las leyendas de Puebla,
0: sí, sí,
1: que las monjas ¿qué? Inventaron los famosos chiles en nogada.
0: Sí, hemos hablado de eso, efectivamente, ¿no?
1: Sí, según la leyenda, les fue encargado preparar un gran banquete para recibir aquel 28 de agosto a Agustín de Iturbide. Era tal la responsabilidad que sentían que decidieron.
0: A ver, ¿qué pasó?
1: Que el platillo tenía que llevar los colores de la bandera del ejército trigarante.
0: Okay, bien.
1: Así, siguiendo la tradición de los sabores barrocos, que ¿sí? mezclaron lo dulce, lo salado y bien, picante, idearon este típico platillo poblano.
0: Ok, de acuerdo.
1: Hoy en el Museo de Arte Religioso es posible conocer la cocina, donde, según cuenta la leyenda, pasó esto de los chiles en nogada, que es una de las historias más populares en Puebla. Y también destaca el patio de novicias, además de admirar una exhibición de más de 1,000 piezas de arte sacro, entre pinturas, reliquias, esculturas, textiles, documentos y otros objetos.
0: Es correcto, muy cierto, ¿no? Ahí está.
1: Sí.
0: Hemos aquí mencionado que, bueno, ya hemos dicho en emisiones pasadas que el chile en nogada es un platillo típico y muy famoso que ha dado la vuelta al mundo.
1: Pero...
0: Por su constitución, o sea, cómo se ve físicamente, también con su sabor, ¿no?
1: Exacto, pero imagínate que también ahí hicieron el mole.
0: También, por supuesto.
1: O sea, las monjas de ahí eran muy curiosas.
0: Hemos platicado
1: y
0: sobre
1: inventaron muchas comidas muy sabrosas.
0: Sigue siendo referentes del estado de Puebla, insisto, a nivel mundial.
1: Mundial, ¿no? Del mundo mundial.
0: Y bueno, ahora vamos a platicar de otra historia. Mira, seguramente tú has pasado por Boulevard Norte y Boulevard 5 de Mayo.
1: Sí.
0: Hay una fuente enorme, enorme, ¿no? ¿Sí? ¿De acuerdo?
1: Sí.
0: Bien. Bueno, en ese lugar hay una fuente bonita, pero arriba hay una estatua de una chica, una señorita o una cachorrita que está haciendo así sus brazos abiertos y con su falda.
1: ¡Ah! Extendida. Ya sé quién es.
0: Y aquí en Puebla, como referente, dicen, bueno, oye, ¿por dónde queda la casa de Vanessa? Por la China Poblana.
1: Sí. ¿Sí?
0: Oye, ¿dónde así queda el negocio? A por dos cuadras, China Poblana. Es muy típico, ¿no?
1: Pasas la China Poblana y derecho.
0: Pero bueno, ¿China Poblana?
1: Sí.
0: Bueno.
1: China Poblana.
0: Bien, vamos a la historia. Aquí la China Poblana. Cachorritos y cachorritas, paren oreja. La leyenda de Catalina de San Juan, conocida como la China Poblana, tiene nombre, tiene nombre. Bueno, se llama, la interpretamos, Catalina de San Juan. Es una de las más famosas de Puebla. Se cuenta que nació en Asia, Vanessa.
1: Oh.
0: En Asia. Posiblemente en la India. Oye, muy lejos, ¿no?

0: ¿Ah? Bueno, siendo niña, fue capturada por comerciantes y llevada a la Nueva España, que era México, ¿no?
1: Sí.
0: Finalmente llegó a la ciudad de Puebla, donde vivió una vida dedicada a la religión y a las obras de caridad. Según la tradición cachorrines, Catalina era una mujer muy piadosa y tenía visiones y experiencias místicas.
1: Pues que como que adivinaba.
0: Bueno, prosigo. Su bondad y devoción le hicieron muy conocida entre los habitantes de Puebla, quienes comenzaron a atribuirle hechos extraordinarios, incluso milagrosos.
1: ¡Oh!
0: Mira, sí, era muy trucha, ¿no? Con el paso del tiempo, su historia se mezcló con la tradición popular y su figura dio origen al personaje de la China poblana.
1: ¡Guau!
0: Oye, Vani, ¿hablaría español?
1: Pues yo creo que sí.
0: Aprendería, ¿no? Bueno. Símbolo de la mujer mexicana, aunque el famoso traje de China poblana surgió después y no fue usado realmente por Catalina. La leyenda la convirtió en un icono cultural de Puebla y de México. Así la historia cachorrines de Catalina de San Juan combina hechos históricos con elementos legendarios, manteniendo vivo unos relatos más representativos de la cultura poblana.
1: ¡Wow!
0: Pues sigue siendo, digo, muy referente, ¿no?
1: Pues sí, siempre ha sido muy referente de Puebla, pero además lo característico es su vestimenta.
0: Es correcto. Que por cierto, mi querida Vane, pues fíjate que sin temor a equivocarnos, es como la vestimenta femenil nacional, porque fíjate, bueno, cuando hablamos de cómo representa México en el mundo, el traje de charro, ¿no?
1: Claro.
0: Y va la China poblana.
1: También.
0: Entonces, es un traje muy referente para que la gente vea cómo es el traje regional de México.
1: De México.
0: En cuestión femenina.
1: Que tiene mucha lentejuela.
0: Sí, y los tres colores también.
1: Y los tres colores, ¿no? Y en la falda tiene un águila.
0: Un águila, muy bonita.
1: Es muy, pero muy bonita.
0: Oye, Van, ¿tú alguna vez has vestido de China poblana?
1: China poblana, no.
0: ¿No?
1: No.
0: Puede ser, para este 15 puedes hacerlo.
1: Puedo hacerlo. ¿Y tú? Sí. ¿De qué te vas a vestir?
0: Pues yo de charro. Me he vestido de chinaco, de charro.
1: Sí.
0: De caporal, ¿no? También he usado, fíjate, es que bueno, ahí es otro tema también que un día sea bueno hacer un programa así, la vestimenta de México. Por ejemplo, ahí están los chinacos, el traje, por ejemplo, veracruzano, ¿no? El traje del norte, que así como de vaquero, ¿no? Jalisco, que aporta el traje de charro.
1: Pues ya sería de todo México.
0: De todo México. Ahora, en el sur, por ejemplo, Yucatán, su vestimenta también es diferente a la de Veracruz, o que es blanca, ¿no?
1: Sí.
0: Sí. Se llaman huipiles las mujeres, ¿no?
1: Huipiles.
0: Y finalmente, bueno, ¿cuánto? Es un programa así, ¿no? La vestimenta, ¿no?
1: ¡Wow! Sí.
0: Porque cada región tiene suyo. Michoacán tiene un traje. Ahí son purépechas, es correcto, ¿no?
1: Ya hicimos una de las vestimentas, pero de Puebla.
0: Es un nivel nacional, ¿no?
1: También.
0: Bueno, o sea, bueno, pero fíjate, es que México es un país hermoso, Vanessa, ¿no?
1: Sí, es muy, muy malo.
0: Bueno, ahí está la historia de China poblana. Si vienes a Puebla, cachorrito, cachorrita, visita la fuente que está ahí. Ese es Boulevard Norte, ¿no? Y Boulevard 5 de Mayo. Sí, ¿verdad? Más o menos.
1: Más o menos.
0: Y la diagonal Defensor de la República. Ahí está, bien. Bueno, bien. Seguimos con más historias.
1: ¿Verdad? Tenemos más mensajes.
0: Más mensajes, Chelucas, mensajitos.
1: Dice aquí. Buenos días, queridos Vane y Tommy. ¡Qué bonita leyenda!
0: Muy amable, muy gentil.
1: ¿Les gustaría poner Bien Me Sabe?
0: ¿Ven?
1: De Gerardo Pablo.
0: ¿Ah, la canción?
1: Sí.
0: A ver, ¿cuál era?
1: Bien Me Sabe.
0: ¿Bien Me Sabe, salsero? ¿De Gerardo qué?
1: Pablo, el músico poblano.
0: Ah, ok, vamos a poner músico poblano. Talento poblano. La ponemos con mucho gusto.
1: Mucha.
0: Habla mucho de Puebla, seguro.
1: Comida típica.
0: ¡Ay, esto sí, Puebla!
1: Cuénteme más, que me gusta aprender. ¡Abrazote!

0: estamos de vuelta en las aventuras de tu amigo.
1: ¿Más saludos?
2: Más mensajes. Dice aquí, sí, doña Catalina aprendió a bordar con las muchachas poblanas.
0: Mira, muy bien.
2: Y a las visiones que tenía. Y se le llamaba éxtasis.
0: Ah, mira. Las, por el dato.
2: Las visiones que tenía.
0: O sea, así como se veía así cosas, sí, más allá, ¿no?
2: Sí, sí, sí.
0: Bien.
2: También acá dice.
0: A ver.
2: Hola, Tommy.
0: Buenos días, ¿cómo estás?
2: Buenos días. Por favor, envíenme un saludo.
0: Claro, saludos.
2: Mi nombre es José Luis.
0: Hola, José Luis.
2: Hasta Teziutlán.
0: Un abrazo, se agotó, cariño.
2: Me gusta mucho su programa.
0: Muchas gracias, muy amables.
2: Porque así conozco más de los pueblos del estado,
0: sí,
2: de Puebla.
0: Sí, sí.
2: Y todos los atractivos, gastronomía, artesanías y cultura.
0: Totalmente de acuerdo.
2: Gracias por toda la información que nos comparte. Bendecido día.
0: Muchas gracias, muy amable.
2: Ay, muchas gracias. Nos da mucho gusto,
0: claro,
2: cuando nos dicen,
0: sí, claro,
2: que les gusta mucho lo que nosotros les platicamos.
0: Lo hacemos con mucho
2: y
0: bien.
2: Que conocen, que aprenden, porque eso es nuestro objetivo.
0: Sí, claro, ¿no?
2: Que todas las personas conozcan todo nuestro bello estado.
0: También nosotros, Vanessa.
2: También
0: aprendemos,
2: nosotros,
0: ¿no?
2: Aprendemos.
0: Porque
2: mucho.
0: Porque bueno, al caminar tú y yo por el estado de Puebla o las calles poblanas, vamos aprendiendo de este bello estado y esta hermosa ciudad, ¿no crees?
2: Sí.
0: Bien, de acuerdo. Bueno, seguimos con manías. ¿Te parece da tiempo, verdad? ¿Todavía?
2: Pues yo te voy a leer la leyenda de los túneles secretos de Puebla.
0: Otro gran, gran momento. Momento. Escucha esta gran leyenda. A ver, Vanessa, arráncate.
2: Sí, mira, dice que durante los siglos, los habitantes de Puebla contaron historias sobre una red de túneles ocultos que se extendía debajo de la ciudad.
0: Vamos a ver.
2: Según la leyenda, estos pasadizos conectaban iglesias, conventos, casonas y fortalezas, permitiendo que el traslado secreto de personas, tesoros y mensajes en tiempos de peligro, pues estuviera ahí, al alcance de los túneles.
0: Claro. Mm.
2: Algunos relatos aseguraban que los túneles llegaban hasta los fuertes.
0: ¿Los fuertes?
2: Sí.
0: Pues está retirado,
2: donde,
0: ¿no?,
2: se libró la batalla de Puebla.
0: Es correcto.
2: Y que fueron utilizados por los soldados mexicanos.
0: Tiene lógica, mucha
2: para
0: lógica.
2: Movilizarse sin ser vistos por el ejército francés.
0: Tiene mucha lógica, Vanessa. Mm.
2: Con el paso del tiempo,
0: ¿sí?,
2: muchos consideraron estas historias simples cuentos populares.
0: ¿Sí?
2: Decían, ¡naca! ¿Cómo va a haber túneles? No es cierto, eso no existe. Sin embargo, en el 2014, se descubrieron. Sí, apenas, no tiene mucho. Se descubrieron varios pasajes subterráneos, donde obras en el centro de la ciudad, pues descubrieron, estaban haciendo una obra, y salió el túnel. ¿Qué es esto? Y entonces dijeron, ¿qué? Vamos a abrirlos. Sí, y esto le dio nueva vida a la antigua leyenda. Porque descubrieron que sí había túneles.
0: Pues así era cierto, los rumores.
2: Todos los obtusos que decían que no había, pues tómala que sí hay túneles.
0: Claro, por supuesto.
2: Y parte de estos túneles fueron restaurados y abiertos al público. Pues confirmando que Puebla,

0: existe realmente con una compleja red de estructuras subterráneas.
1: Es correcto, ¿no?
0: Aún así, el misterio continúa. Se dice que muchos túneles permanecen ocultos.
1: ¿Será, Vanesita?
0: Sí, y que algunos siguen conectando antiguos conventos, iglesias y edificios. Por ello, la leyenda de los túneles secretos sigue siendo una de las más fascinantes
1: y platicadas, correcto.
0: Donde la frontera entre la historia y la imaginación parece desvanecerse
1: pues
0: bajo
1: sí,
0: la tierra.
1: Vale, ¿no?
0: Sí, porque Puebla es una ciudad llena de misterio.
1: Totalmente.
0: E historia.
1: Mira, haz una pausa. Aquí hemos dicho, Vanesita, que Puebla es de los 5 centros mejor trazados de todo el mundo. Entonces, imagínate, si eso también tú le añades que había túneles ocultos, la hacía todo más atractiva para que exactamente el centro funcionara muy bien, ¿no?
0: Eso sí.
1: ¿No crees? Además, imagino que también los túneles deben estar súper bien trazados y bien estudiados.
0: Muy bien.
1: O sea, no puedo decir, conecto con... No, conectamos bien y hacemos bien la obra, ¿no?
0: ¡Wow! Es
1: interesante esto, ¿no?
0: ¡Qué interesante!
1: Totalmente. Además, bueno, era un pueblo pequeño, donde, como dices tú, cuando había como lo del 5 de mayo, pues por ahí podían escurrirse del enemigo, o inclusive también llegar al enemigo por la parte...
0: Sí, claro. Imagínate todo eso, las leyendas poblanas.
1: Lo que sí, bueno, ahí está Puebla, como siempre, dando de qué decir, de qué hablar, porque bueno, mira, Puebla, una ciudad llena de misterio e historia. Las leyendas cachorritos poblanas siguen siendo parte fundamental de la cultura local y continúan atrayendo, y si es cierto, Vanessa, muchos y muchos visitantes interesados en conocer el lado más misterioso de esta hermosa ciudad. Actualmente, Vanessa, existen recorridos nocturnos, muy cierto, ¿sí?
0: Sí.
1: Tours de leyendas y actividades culturales que permiten descubrir historias ocultas detrás de las iglesias, casonas y callejones históricos, ¿no crees?
0: Sí, sí creo.
1: Mira, más allá del miedo o la fantasía, cachorrines, estas narraciones ayudan a perseverar la memoria histórica y las tradiciones orales que han dado identidad a la bella Puebla.
0: Durante muchos años.
1: Es correcto, muy cierto, ¿no? La verdad es que
0: muy
1: es muy bonito.
0: Muy cierto, todo es muy cierto y muy bonita las leyendas.
1: Ahora, si también tú le añades, Vanessa, por ejemplo, que hay casonas de familias que tienen más historias, pues también hace esto más...
0: ¡Wow! No, esto se hace muy interesante.
1: Muy enriquecedor, por ejemplo.
0: Y si también a esto le atribuyes las... ¡terrorífico!
1: ¡Ah! ¿Es necesario decir esa palabra? ¿Vamos bien? Bueno,
0: pues,
1: si no.
0: Pues, hacen muchas más leyendas.
1: Lo que sí, mira, caminar, por ejemplo, por el barrio de Los Sapos, el barrio de Analco, La Luz, es una Puebla como...
0: Hay
1: si
0: que hacer ahora uno de leyendas de miedo.
1: ¿Y para qué, Vanessa?
0: Es para que se conozcan todo tipo de leyendas. Pero... No, solo las tradiciones.
1: Mejor hablamos de comida, ¿no?
0: Podemos.
1: Ay, Vanessa, bien, si quieren ustedes.
0: De miedo.
1: Es que me da un poco de terror, Vanessa.
0: La próxima semana hacemos uno de miedo.
1: Ay, está bien, ya escucharon que va a haber semana, entonces, ¿hablaremos de terror?
0: Sí.
1: Bueno, está bien. Uy, Dios nos agarre confesados, pero bueno. Vale, estamos llegando casi a la parte
0: de ¿no? Puente de San Pedro.
1: ¿Eh?
0: De la Fuente de los Muñecos.
1: Ya la conté, ya.
0: El Charronero.
1: No, ¿cuál charro? Ni que nada. Ya, Vanessa.
0: Bueno.
1: No, ya déjalo así. Ya también contamos del que mató al animal, ¿no?
0: También.
1: Y bueno, y también el del puente de Obando. Ya, Vanessa, ya.
0: Bueno, entonces, ya.
1: Está bien, de acuerdo. Bueno, Vanessa, ¿te puedo decir un chiste, Vale?
0: Un chiste rápido, sí, que ya nos vamos.
1: Vamos a ver rápidamente. Un corto y un wow, ¿te parece? Vamos a ver rápidamente del corto y el wow.
2: Momento de reírnos, vamos con un corto y un wow.
1: Bien, Vanessa, aquí hablamos varios idiomas, ¿no?
0: Sí.
1: Te dije un día cómo se decía... suegra en ruso.
0: Sí.
1: Bueno, pero te voy a decir, ¿sabes cómo se dice suegra en árabe?
0: ¿Cómo?
1: Aléjala. Así, suegra en árabe es aléjala. Bueno, vale, creo que ya nos tenemos que ir.
0: Ya.
1: Como siempre, agradecemos a nuestro querido productor Osvaldo Aguilar, al productor, al buen salsero, y una vez más, gracias a China Guapos por el presente, ¿no?

0: Sí, muchas gracias, no se hubieran molestado. Tommy es medio...
1: Repita más seguido.
0: Medio pedinche.
1: No, tú fuiste la que pidió.
0: No le hagan caso.
1: Mira, lo tenemos después, ¿no? Vamos ya. Esto fue... Las aventuras.

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7: Son las 9, con 2 minutos.
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7: Son las 9, con 4 minutos.
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muy buenos días, soy Luis Eduardo Nolasco y me da mucho gusto saludarlos en su programa La Ruleta Musical. Los invito a que nos acompañen de 9 a 10 de la mañana a través del 95.9 FM, SICOM Radio Libres. En esta mañana de sábado les compartimos nuestros medios de contacto por si desean enviarnos un mensaje de texto normal o vía WhatsApp al 22 12 66 08 24 o si quieren llamarnos a cabina pueden hacerlo al 276 47 3 10 03. Recuerden amiguitos que también pueden escuchar nuestro programa a través de Spotify e iVoox buscando La Ruleta Musical SICOM Libres 95.9. El día de hoy les compartiremos datos e información sobre el Día Mundial del Árbol. Y es que los árboles son considerados los pulmones del planeta. Los árboles y bosques purifican el aire y contribuyen a regular el clima. Su importancia e impacto sobre el medio ambiente son un valor incalculable. Es por ello que en muchos países se celebra el Día Mundial del Árbol el 28 de junio. Sin embargo, hay que diferenciar esta fecha de otra celebración, el Día Internacional de los Bosques, avalado por la Organización de Naciones Unidas para la Agricultura y la Alimentación y que tiene lugar el 21 de marzo cada año. Así que, ¡comenzamos!

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Estamos de regreso y mandamos un gran saludo a todos en esta mañana de sábado. Gracias por acompañarnos. Les quiero contar que esta semana, pues la verdad me la pasé muy bien. Estuvo tranquila, nada fuera, ahora sí nada fuera de lo normal. La verdad estuvo algo, pues algo tranquila. Bueno, ¿qué les parece si damos paso al contenido de hoy en la ruleta musical? Como mencionábamos, hoy hablaremos sobre el Día Mundial del Árbol. ¿Pero por qué se celebra el Día del Árbol? En cuanto al Día Mundial del Árbol, su origen no está claro y no hemos encontrado fuentes que nos indiquen su origen, pero es posible observar actividades conmemorativas cada 28 de junio con el objetivo de informar sobre la importancia de los árboles en la vida del planeta y sensibilizar a la población sobre la necesidad de conservar el medio ambiente. Más allá de las dudas, nos parece pertinente que se dediquen dos o más días a nuestros árboles, que vaya que se lo merecen y lo necesitan. En el año de 1840, Suecia fue el primer país que celebró el Día del Árbol para generar conciencia sobre la importancia de los recursos forestales y climática generada por el hombre. Protegen el suelo y son esenciales para lograr un desarrollo sostenible, siendo imprescindibles para la vida. Algunas curiosidades sobre los árboles y bosques. De acuerdo a un estudio reciente publicado por el Journal of Sustainable Forestry, existen en nuestro planeta 60.065 especies de árboles. Dependiendo de la especie, los árboles se desarrollan plenamente al llegar a los 40 o 50 años. En las zonas o regiones frías, mantienen a roedores y aves. A nivel mundial, cerca del 78% de los bosques primarios han sido destruidos por la mano del hombre y el 22% restante se ha visto afectado por la extracción de madera. El 12% de los bosques del mundo están designados para la conservación de la diversidad biológica. Se estima que los bosques constituyen un reservorio vital de carbono, acumulando unas 289 gigatoneladas de este elemento. Ocupan grandes extensiones que alcanzan el 28,5% de las tierras, a excepción de la Antártida y Groenlandia. La mitad de los bosques en el mundo están ubicados en los trópicos y el resto en zonas templadas y boreales. Europa y América del Sur tienen la mayor superficie forestal, seguidos de América del Norte y África. La deforestación de bosques y árboles produce un 15% de emisión de dióxido de carbono anual en todo el año, superando la generada por vehículos, barcos y otros medios de transporte. ¿Pero qué les parece si compartimos una canción de corte infantil en su programa La Ruleta Musical?

0: Estamos de regreso, amiguitos y amiguitas. Gracias por acompañarnos en esta emisión de su programa, La Ruleta Musical. Nos sentimos muy agradecidos por su sintonía cada sábado. ¿Qué les parece si ahora escuchamos nuestra primera cápsula?
1: Las ardillas son animales conocidos por todos. Unas 200 especies de ardillas viven en todo el mundo, con excepción de Australia. La ardilla más pequeña se llama, acertadamente, ardilla pigmea africana, y mide unos 13 centímetros de la nariz a la cola. Otras ardillas alcanzan un tamaño sorprendente para aquellos que únicamente conocen las ardillas comunes de los árboles. La ardilla gigante hindú mide casi un metro. Al igual que otros roedores, los cuatro dientes frontales de las ardillas nunca dejan de crecer, por lo que no se desgastan. Las ardillas de los árboles son las más conocidas. Suelen verse correteando con mucha gracia y saltando de rama en rama. Otras ardillas viven en madrigueras o túneles, donde algunas invernan. Ya vivan en árboles o madrigueras, las hembras suelen tener entre 2 y 8 crías. Estas son ciegas y completamente dependientes de sus madres durante 2 o 3 meses. Las hembras pueden tener varias camadas al año, por lo que es una población abundante.
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0: Gracias por este dato. La verdad es que me pareció interesante conocer más información sobre las ardillas, las cuales son conocidas por su inteligencia y capacidad de adaptación, lo que les permite prosperar en diversos entornos. Pero, ¿qué les parece si vamos a un corte cultural y enseguida regresamos a su programa, La Ruleta Musical?
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7: Son las 9. Con 24 minutos.
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0: Pues muy bien, amiguitos, estamos de regreso con ustedes en su programa La Ruleta Musical. Continuamos con nuestro tema del día de hoy sobre el Día Mundial del Árbol, y es que vamos a conocer sobre los árboles sagrados. Árboles sagrados. Para muchas culturas, algunos árboles representan historias o tienen un

significado religioso que los hacen especiales. Ejemplo de ellos son Baobab. Los habitantes de Madagascar los consideran sagrados, puesto que en ellos viven sus espíritus ancestrales. ¿Qué tienen en común el plan de biodiversidad y los objetivos de desarrollo sostenible? Para la cultura budista, fue uno de estos árboles donde Siddhartha se sentó y se transformó en Buda. Sus ramas van al cielo, el tronco permanece en tierra y las raíces bajan al inframundo, el Bodhi. Espino sagrado. Está ubicado en Glastonbury, Inglaterra. Se cuenta que José de Arimatea y viajó en el Santo Grial después de ser crucificado Jesús. Al pasar por ese lugar clavó un palo de madera como símbolo de Jesús en la tierra y a la mañana siguiente había crecido un árbol. En cuanto a la conmemoración del Día del Árbol anualmente, cada país celebra el Día del Árbol, realizando actividades para promover la importancia de conservar y regenerar los bosques y árboles. Siembra de árboles, limpieza de bosques, actividades de esparcimiento y de contacto con la naturaleza, jornadas educativas sobre el cuidado y protección de árboles. Conciencia ambientalista para la conservación de los árboles y de los bosques. Es alarmante la desaparición de grandes superficies arbóreas alrededor del mundo por los procesos de deforestación generados por el hombre de manera indiscriminada y por razones climáticas, sequías, huracanes, vendavales, granizadas. Estimada en 16 millones de hectáreas anuales, aproximadamente un tercio de los bosques del mundo, las alteraciones producidas por el cambio climático generan niveles de acumulación de combustible en los bosques, incrementando la incidencia, durabilidad e intensidad de los incendios forestales. Por otra parte, la tala indiscriminada afecta la pérdida del hábitat de diversas especies animales y vegetales, disminuyendo la fertilidad de los suelos y las posibilidades de regeneración de superficies arbóreas. Existen numerosas organizaciones ecologísticas que promueven una conciencia de protección y conservación de estos ecosistemas, bosques y árboles, mediante un uso adecuado de los recursos naturales existentes. Es fundamental que los gobiernos del mundo apliquen medidas y políticas que contribuyan a frenar los efectos del cambio climático y la tala indiscriminada. ¿Pero qué les parece si vamos a escuchar otra canción de corte infantil en nuestro programa La Ruleta Musical?

Bien, amiguitos, estamos de vuelta en este su programa, La Ruleta Musical. El día de hoy hablamos sobre el Día Mundial del Árbol. Pero, ¿por qué los árboles son tan importantes para el planeta? Los árboles juegan un papel esencial en la conservación del medio ambiente. Son los pulmones de nuestro planeta y para reivindicar su importancia, cada 28 de junio se celebra el Día Mundial del Árbol, también conocido como la Fiesta del Árbol. Los árboles son los moradores más antiguos de la Tierra. Se encargan de liberar el oxígeno y transformar el dióxido de carbono, reduciendo de esta forma el efecto invernadero en la atmósfera. El Día del Árbol es una fecha que nos recuerda la importancia de proteger las superficies arboladas como una forma de asegurar que la vida en nuestro planeta siga siendo posible.

0: posible. Debemos diferenciar el Día del Árbol, 28 de junio, con el 21 de marzo, Día Internacional de los Bosques, otra fecha muy vinculada a destacar el valor de los árboles y bosques, que tiene como objetivo concienciar al ser humano de la necesidad de preservar las áreas forestales para asegurar así la supervivencia de las especies. ¿Por qué hay un Día del Árbol? Los árboles tienen múltiples funciones con las que participan en el ciclo de la naturaleza, desde generar oxígeno hasta ser nuestro mejor aliado contra la crisis climática. Y es que los árboles son la fase de supervivencia de los seres vivos que habitan en la Tierra. Son el entorno natural perfecto donde se alojan miles de especies de animales y plantas. Además, los árboles nos ayudan a regular los ciclos hidrológicos, reduciendo así el riesgo de inundaciones, y son la fuente de materia prima para la producción de medicinas y otros recursos naturales. Sin embargo, la acción humana ha destruido ya cerca del 78% de los bosques primarios del planeta, y el 22% restante ya se ha visto afectado por la extracción de madera. La degradación ambiental de estos entornos tiene un efecto directo no solo con nuestro medio ambiente, con la emisión de dióxido de carbono a la atmósfera, sino también con nuestra biodiversidad, llegando incluso a que miles de especies estén al borde de la desaparición. Esta situación ha llevado a poner en marcha, en 2021, el decenio de Naciones Unidas sobre la restauración de ecosistemas. Una llamada a la acción para aunar esfuerzos en los próximos 10 años y evitar que la degradación de la naturaleza sea irreversible. Si hay un Día del Árbol, es para reivindicar la necesidad de frenar esta situación y que entre todos logremos asegurar la conservación del medio ambiente. Suecia fue el primer país que celebró esta festividad. Lo hizo en 1840 para crear conciencia sobre el importante papel que tienen los árboles para mitigar la contaminación ambiental, proteger el suelo y lograr un desarrollo sostenible. ¿Qué les parece si ahora escuchamos nuestra siguiente cápsula que hemos preparado para ustedes?
1: El otoño es una de las cuatro estaciones del año, ubicada entre el verano y el invierno, en el ciclo estacional. Se caracteriza por el deceso paulatino de las temperaturas, el acortamiento de las horas de sol y la caída de las hojas de los árboles caducifolios. Como ocurre en el resto de las estaciones, el otoño tiene lugar una vez al año, en un lapso fijo de más o menos 3 meses, establecido en cada hemisferio del planeta de manera opuesta. En el hemisferio norte comprende los meses de septiembre, octubre y noviembre, mientras que en el hemisferio sur comprende los meses de marzo, abril y mayo. El otoño abarca desde el equinoccio de otoño hasta el solsticio de invierno de cada año.
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0: Gracias por esta información que nos acabas de compartir sobre la estación de otoño, caracterizada por temperaturas más frescas, días más cortos y paisajes con hojas que cambian de color y caen de los árboles. Además, es un periodo de transición entre el verano y el invierno, con cambios en la luz solar y la duración del día y la noche. ¿Qué les parece si vamos a un corte cultural y enseguida regresamos a su programa, La Ruleta Musical?
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7: Son las 9:36.
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15: Estamos de vuelta, amiguitos, después de esta pausa cultural y seguimos con mucho gusto acompañándolos en este su programa, La Ruleta Musical. Recuerden que hoy estamos hablando sobre el Día Mundial del Árbol y es que vamos a conocer cuánto dióxido de carbono absorbe el árbol de un bosque. Para saber cuánto dióxido de carbono absorbe un bosque, tenemos primero que analizar qué árboles lo componen. Una investigación reciente realizada por un investigador de la Universidad de Sevilla destacó el pino carrasco como uno de los árboles que más dióxido de carbono absorben. Se estima que pino carrasco maduro puede llegar a absorber hasta 50 toneladas de dióxido de carbono al año. Dicho de otra forma, un ejemplar maduro de esta especie puede absorber las emisiones generadas por 30 coches de tamaño medio al recorrer 10.000 kilómetros al año. La península ibérica es un lugar idóneo para el crecimiento de estos árboles, por lo que los bosques de pinos tienen un gran potencial de sumideros naturales de carbono. Los árboles y bosques son los mejores sumideros naturales de dióxido de carbono. Los grandes sumideros de dióxido de carbono, por su gran riqueza biológica, son los bosques primarios, bosques intactos, vírgenes y de especies nativas en los cuales no hay indicios visibles de la actividad humana y donde los procesos ecológicos no han sido alterados de forma significativa. Estos bosques primarios y fuentes reguladores del clima se han ido reduciendo por la intervención humana. Los siete últimos grandes bosques primarios del planeta son los siguientes: el bosque tropical amazónico, la jungla del sudeste asiático, las selvas tropicales de África Central, los bosques templados de Sudamérica, los bosques primarios de Norteamérica y Canadá, los últimos bosques primarios europeos, los bosques de la taiga siberiana. ¿Pero qué les parece si vamos a escuchar otra canción de corte infantil relacionada con el tema de hoy?
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0: empate de nuevo en un nuevo papel. ¡La línea no es recta!
1: ¡Es prácticamente un papel nuevo! ¡No debes desperdiciar papeles, cocodrilo!
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0: ¿Estoy usando muchas?
1: ¡Johnny!

0: Bien, amiguitos, estamos de vuelta en este su programa, La Ruleta Musical. Acabamos de escuchar una canción de corte infantil y seguimos platicando más información sobre el Día Mundial del Árbol. Y es que junto con los océanos, proteger los bosques supone conservar el método más potente para observar y secuestrar dióxido de carbono. Su capacidad es extraordinaria. Hay estimaciones que establecen que un árbol almacena de medida unos 22 kilos de dióxido de carbono al año. Las selvas tropicales retienen 250 mil millones de toneladas de dióxido de carbono solo en los árboles, lo que equivale a 90 años de emisiones globales. Los bosques europeos secuestran aproximadamente el 10% del total de los gases efecto invernadero emitido por la Unión Europea. En España, los bosques fijan una tonelada de carbono por hectárea al año. A pesar de esto, ahora diversos estudios han puesto de manifiesto que si no cambiamos nuestras acciones hacia otros hábitos más respetuosos con el medio ambiente, esta capacidad natural de los árboles podría frenarse y podría hacerlo hasta el punto de pasar de ser nuestros aliados frente a la crisis climática a uno de nuestros enemigos. Por esta razón, es necesario encontrar soluciones sostenibles que nos ayuden a equilibrar la restauración forestal, frenar la deforestación y acabar con la explotación ilegal de los bosques. Pero ahora vamos a escuchar nuestra siguiente cápsula. Adelante.
1: La ingeniería forestal es una disciplina que se encarga del estudio, la conservación, la gestión y el aprovechamiento sostenible de los recursos forestales. Su objetivo principal es lograr un equilibrio entre la utilización de los bosques y la preservación de su biodiversidad y funciones ecológicas. Para llevar a cabo correctamente lo que es la gestión forestal, se requiere que estos profesionales cuenten con una adecuada formación profesional. Por ello, deben cursar una carrera que tiene una duración de 4 a 5 años, dependiendo del país.

0: país o la institución en la que se vaya a estudiar.
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3: Gracias por esta información tan interesante sobre la profesión del ingeniero forestal, quien es quien, como lo escuchamos en la cápsula, se dedica a planificar, evaluar, manejar y aprovechar los bosques de manera responsable, considerando tanto los aspectos ambientales como económicos y sociales. ¿Qué les parece si vamos a un corte cultural y enseguida regresamos con la ruleta musical?
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10: Son las 9 con 48 minutos.
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3: Muy bien, estamos ya en nuestro último bloque del día de hoy, para cerrar el tema de hoy sobre el Día Mundial del Árbol. Y es que al hablar de esta fecha es importante también saber sobre la reforestación. Es un proceso vital que busca revertir los efectos destructivos de la deforestación y la degradación de los bosques en nuestro entorno. En un mundo en el que las actividades humanas han tenido un impacto significativo en la salud y equilibrio de los ecosistemas forestales, la reforestación emerge como una solución esencial para restaurar la belleza y la funcionalidad de estos ecosistemas. En su esencia, la reforestación

La estación es una respuesta directa a los desafíos ambientales a los que nos enfrentamos. Los bosques, que han sido durante mucho tiempo el pulmón verde de nuestro planeta, han sido objeto de una presión intensa debido a la creciente demanda de recursos naturales, la expansión de la agricultura y la urbanización. La reforestación es un esfuerzo continuo que requiere planificación cuidadosa, colaboración entre diferentes partes interesadas y un enfoque holístico para garantizar la salud a largo plazo de los ecosistemas restaurados. ¿Pero qué les parece si seguimos escuchando más música de corte infantil en este su programa de la ruleta musical?

Bien, amiguitas, estamos de vuelta en este su programa, La Ruleta Musical. Sin duda, hemos pasado un increíble momento con todos ustedes compartiéndoles información sobre el Día Mundial del Árbol, esperando a que quienes nos escuchan en esta emisión haya sido de su agrado, y además, que a través de esta información podemos hacer conciencia para cuidar nuestro medio ambiente. Y es momento de finalizar nuestro programa de La Ruleta Musical. Soy Luis Eduardo Nolasco y fue un gusto estar con ustedes en este programa del día de hoy. Y quiero aprovechar para mandar un saludo a Laura Hernández, quien es productora y operadora de este programa, así como a Goriti Juárez, directora de SICOM Libres, quienes hacen lo posible para que esta emisión salga al aire. Me despido, que tengan todas y todos un bonito fin de semana, disfruten con su familia y si pueden, siembren un árbol. ¡Hasta la próxima!

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5: Son las 9 con 59 minutos.
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3: Gracias a usted, a usted, a usted, a usted y a usted también por acompañarnos en Recuerdos de Puebla a través de SICOM Radio en el 105.9 de FM, que es la estación regional más importante del estado de Puebla. Y también muchas gracias a quienes nos acompañan a través de nuestras estaciones hermanas en Huauchinango, en Zacatlán, en Teciutlán, en Libres, en Tehuacán, en Izúcar y en Acatlán, todas integrantes del sistema SICOM Radio. Además, con nuestras estaciones hermanas, nos permiten llegar y bañar otros lugares maravillosos con nuestro programa en los vecinos estados de Veracruz, de San Luis Potosí, de Hidalgo, de Tlaxcala, del Estado de México, de Morelos y de Oaxaca. Saludos a todos. Y además saludamos a quienes nos acompañan a través de la ventana de Puebla al Mundo, que es www.sicompuebla.mx/radio/radio en vivo. Hoy tendremos para usted la visita de los emperadores Carlota, Amalia y Maximiliano de Habsburgo a esta visita que hicieron a la ciudad de Puebla en junio de 1864, hace 162 años, en el siglo XIX, el siglo antepasado.
4: Antes de comenzar, es importante aclarar que uno de los principales promotores para que estas dos personas europeas, Carlota y Maximiliano, vinieran a México, y este fue el militar Juan Nepomuceno Almonte, quien era hijo del cura José María Morelos y Pavón, a quien le llamarían el siervo de la nación.
5: Sí, pero ¿quiénes eran estos llamados emperadores de México? Carlota, Amalia y Maximiliano. Ella, la emperatriz, tenía un nombre un poco largo. Escucha usted, Sergio sabe eso mejor que nadie.
6: Sí, ¿verdad? Se llamaba María Carlota Amalia Augusta Victoria Clementina Leopoldina de Sajonia, Coburgo, Gotha y Orleans, y nació en el castillo de Lecken, cerca de Bruselas, Bélgica, el sábado 7 de junio de 1840.
4: Cuando dudaba, le decían Jesús.
6: Sí, así es.
3: Siendo de nacimiento princesa de Bélgica y por su matrimonio también archiduquesa de Austria, princesa de Lorena y Hungría, condesa de Habsburgo y virreina consorte del Lombardo Véneto, hoy Italia.
4: Pues en su corto reinado, Carlota, emperatriz de México, asumió las funciones propias de su rango, y durante algunos meses, mientras Maximiliano visitaba el interior del país, ella encabezó la regencia del imperio.
3: Así fue.
5: Sí, la emperatriz llegó a promulgar la abolición de los castigos corporales y una justa limitación de las horas de trabajo. Impulsó empresas como los ferrocarriles, el telégrafo, el transporte a vapor y la beneficencia.
6: Asimismo, retomó con su esposo el proyecto del monumento a los héroes de la independencia que Antonio López de Santa Anna había dejado inconcluso, y encargó a Ramón Rodríguez Arangoiti la remodelación integral del Zócalo. Aquí hay que hacer una anotación, si me permiten.
3: Adelante.
6: El ingeniero Ramón Rodríguez Arangoiti es uno de los niños héroes olvidados. Es decir, no nada más fueron seis, hubo muchos más, ellos Ramón Rodríguez Arangoiti y Miguel Miramón, Ramírez de Arellano, etcétera. Lo interesante de la cuestión es que su hermano, Emilio, era liberal, es decir, era del parte republicano, y él era del parte imperial. Este Emilio Rodríguez Arangoiti fue el que construyó el fuerte de Guadalupe, que tenemos aquí en el cerro. O sea, es decir, de septiembre a diciembre de 1862 fue el encargado de la obra del fuerte de Guadalupe, tal como lo conocemos ahorita.
3: Emilio,
6: el hermano.
3: Qué interesante, ¿no?
6: Y si tienen alguna duda por esta de la construcción del fuerte de Guadalupe, dense una vuelta y en uno de los bastiones van a encontrar la plaquita con su nombre.
4: Donde hacen mención de eso.
6: Sí, el nombre de don Emilio.

0: Y el año en que fue construido. Además de haber remodelado Loreto, de haber ayudado en la construcción del Fuerte San Javier, en fin, y fuera de Puebla, también en San Carlos, en Perote.
1: Mira, qué interesante.
0: Son personajes muy interesantes porque
2: La obra de Perote, que yo la conozco, es una fortaleza.
0: No, es enorme, sí.
1: Qué interesante, Sergio, muchas gracias.
0: Así es.
1: Pero continuamos con el trabajo de la princesa Carlota Amalia. Fundó el Conservatorio de Música y una Academia de Pintura. Invirtió enormes cantidades de dinero en obras de caridad. Abrió guarderías, asilos y casas de cuna. Expulsó a los cacos ladrones de los alrededores de la ciudad.
2: En el conflicto entre el Segundo Imperio y la Iglesia Católica, Carlota jugó un papel muy importante, ferviente católica, pero en desacuerdo con el trabajo del clero mexicano. Negoció sin ceder, haciendo que se enfriara definitivamente la relación entre el Estado y la Iglesia Católica.
3: Además, Carlota promulgó la Ley de Instrucción Pública, en la cual se garantizaba la educación primaria obligatoria y además gratuita.
1: Sí.
0: La emperatriz Carlota Amalia había sido educada por su padre, el rey Leopoldo I de Bélgica, para gobernar, por lo que contaba con amplios conocimientos en política, geografía, música y artes. Asimismo, hablaba francés, alemán, inglés, italiano y español. Incluso llegó a elaborar un proyecto de constitución.
1: Su actitud y determinación frente al ejercicio del poder, sumadas a sus ideales liberales y a la influencia que ejercía en su esposo, Maximiliano, no solo la volvieron una importante contrapeso en el poder, sino que era vista como una figura que podría fortalecer la posición del imperio frente al avance republicano, a tal grado que fue apodada como la Roja por sus posturas radicales.
2: Pues en el ámbito privado, la pareja imperial fue distanciándose con el paso de los meses. Carlota y Maximiliano disponían de aposentos y camas separadas, y cada vez fue menos frecuente la visita del emperador a las habitaciones de su cónyuge. ¿Por qué sería?
3: Dicen por ahí malas cosas. Bueno, por otro lado, dicen que pronto surgieron rumores de infidelidades de Maximiliano, fascinado por las jovencitas y jovencitos, ya que se dice que era bisexual. Además,
1: ya brincó el peine.
3: ¿Brincó? ¿Por qué? Además, la pareja no había tenido un hijo que pudiese heredar el imperio.
0: Al parecer fue por este motivo que Maximiliano se decidió a apadrinar y educar en el Palacio de Chapultepec, que era su domicilio, a uno de los nietos de Agustín de Iturbide, quien había sido el primer emperador de México.
1: Sí, porque Carlota y Maximiliano fueron el Segundo Imperio.
0: Así es.
1: Bueno, este hecho afectó a Carlota, porque vio cómo cada vez más su esposo se distanciaba de ella, y llegó incluso a ser imposible para ella visitar las habitaciones de su esposo. Fue por ello que Maximiliano la privó paulatinamente de la participación en la política, aislándola cada vez más en un ámbito privado.
2: Como ya escuchó usted, Carlota Amalia, la única mujer que ha gobernado a México, no era una perita en dulce, ni una persona superficial, ni una muñequita rubia, preciosa, tonta y loca, como algunos historiadores la han querido presentar o han presentado.
3: Dicen que otros de los regalos que Carlota Amalia hizo a México fue una de las glorias de nuestra gastronomía. En México, hasta antes de Carlota Amalia y Maximiliano, la piel de cerdo se utilizaba únicamente para fabricar carteras, cinturones y hasta zapatos.
0: Pero esta hábil dama enseñó a los cocineros del Castillo de Chapultepec que la piel de cerdo se podía freír en su propia manteca, y el resultado

0: resultado era una deliciosa costra, después llamada aquí chicharrón.
1: En Europa se ha comido desde siempre la costra del cerdo, o sea, el chicharrón. Solo que en esas tierras les falta el guacamole, la salsita y las tortillas.
2: No más.
1: Y en Europa tampoco comen el exquisito y sagrado mole de chicharrón.
3: ¿Rojo esto, o verde?
1: Sí, para señor.
4: Para acompañar esto, pues el pulque.
1: Pulque. Vaya. Y ya en estos tiempos modernos, a lo mejor una cerveza.
3: Dices que en toda Europa, pero yo cuando vivía en Alemania hice chicharrón, conseguí el cuero que lo tienen baratija ahí casi como para tirar. Hice el chicharrón y se lo di a comer a unas parientes de mi
1: pues mira,
3: señora, y no sabían qué era.
1: Te voy a decir que yo en Europa vi moronga.
3: Eso sí.
1: Queso de puerco.
3: También.
1: Pastel de pollo.
3: También.
1: Sí, todo, manitas de puerco.
4: Sí. ¿En España?
1: En
3: toda Europa, España y en toda Europa.
4: Sí. Pues Alemania es muy famosa.
1: ¿Por qué? Porque pues todos esos embutidos vienen de allá.
4: Claro. Sí.
1: Bueno,
4: por otra parte, decían las malas lenguas que el principio de la depresión de Carlota Amalia fue su infortunado viaje por Europa para buscar infructuosamente apoyo para su marido. Ella suponía que sus amistades políticas, desde el Papa en el Vaticano hasta varios gobernantes europeos, apoyarían a su esposo, cosa que nunca ocurrió.
1: Nunca.
4: ¿Por qué sería?
3: Al fracasar en su misión, comenzó a mostrar estos signos de fuerte depresión, pero su hermano, el príncipe Felipe, aprovechó la situación y la hizo examinar por médicos, quienes, abusando de sus facultades, la declararon demente.
1: Sí, porque ya se habían puesto de acuerdo.
3: Sí, pues, para sacarla de jugadas.
0: Así es. Carlota pasó esa parte de su vida en aislamiento. Primero en el pabellón del jardín, el Garden House de su castillo de Miramar. Luego, Carlota fue trasladada al castillo de Terburen.
1: Cuando recuperó la tranquilidad finalmente libre, fue a vivir a su chateau de Uchot en Metz, Bélgica. En este lugar empezó a trabajar en negocios de bienes raíces, aclarando, después de que fusilaron a Maximiliano en México, es cuando ella se regresa a Europa, que es cuando ocurre todo esto.
4: Pues gracias a su inteligencia y audacia, pocos años después se convertiría en una de las mujeres más ricas de Europa. Así que en realidad no estaba loca. Carlota Amalia estaba en pleno uso de sus facultades mentales. Fue una estrategia para sacarla de la jugada, lo que sí.
1: Claro.
3: Finalmente, esta brillante dama, Carlota Amalia, fallecería tranquilamente en su hogar a los 86 años de edad, ya en el siglo XX, el miércoles 19 de enero de 1927, ya había terminado hasta ya, la revolución.
1: Ya casi en tus tiempos,
3: Gabriel. Todo fue por ser víctima de la neumonía.
0: Y bueno, nada más para complementar de las aportaciones, también trajo el árbol de Navidad. Que a partir de entonces es que ya se empieza a colocar árbol de Navidad aquí en los hogares mexicanos.
1: Mira.
0: Bueno, pero dejamos a Carlota y ahora toca el turno a su consorte. ¿Quién era Maximiliano? Fernando Maximiliano José María de Habsburgo, Lorena, nació en Viena, Austria, el 6 de julio de 1832.
1: Por nacimiento, ostentó la dignidad de archiduque de Austria debido a su filiación con la poderosa Casa de Habsburgo. Fue el segundo emperador de México, después de Agustín de Iturbide, y único monarca del Segundo Imperio Mexicano.
4: La educación de Maximiliano fue la clásica que se impartía a un archiduque de Austria. Se aseguró una rigurosa formación militar, por ser austriaco y húngaro. Hablaba alemán, húngaro.
1: Por ser austriaco y húngaro.
4: Exacto.
1: Hablaba alemán y húngaro.
4: Pero aprendió numerosos idiomas como francés, italiano, inglés, polaco y checo. Nada más 7 idiomas.
1: Fíjate, por si.
4: Políglota.
0: Más el español que lo aprendió en el viaje hacia nuestro país.
3: Así es.

0: Fue instruido en filosofía, historia y derecho canónico. La educación de los archiduques de Austria era exigente, acompañada también de un duro programa de ejercicio físico, porque la salud del imperio podía depender sin lugar a dudas de la salud de su monarca.
1: Claro.
2: Desde joven, Maximiliano sobresalió por su gran talento artístico y creatividad, valores que también eran promovidos como parte del programa educativo de la familia imperial. La poesía y la pintura fueron algunas de sus aficiones predilectas, así como la literatura.
1: También había estudiado historia y sobre todo la historia de su propia familia, que años atrás había ocupado el trono del Sacro Imperio Romano Germánico, así como de España, los Países Bajos, o sea, Holanda, y muchos otros territorios de Europa, desde hacía casi 800 años. En definitiva, la historia de los reinados de Europa, en cierto modo, era la historia de su familia.
2: Claro, porque era descendiente de Carlos V.
1: Claro, pero les voy a hacer otra aportación de Maximiliano. A él se debe el cura, la imagen que conocemos del cura Hidalgo, porque no había
3: pinturas ni fotos,
1: no había ninguna ilustración, ni dibujo, ni pintura, ni retrato del cura Miguel Hidalgo. Y entonces le dice, pues ¿cómo no hay una pintura del padre de la patria? Y entonces manda pintar a su médico.
2: A ver.
1: el cura Hidalgo que conocemos era el médico de Maximiliano. A él es al que
0: inmortalizan. Pero le salió viejito porque no era tan viejo.
1: Y pelón.
0: No, a lo mejor no fue así. ¿No?
1: Bueno, pero es la imagen que conocemos.
0: Ya que
1: heredamos.
3: Que nos dieron.
2: Si no me recuerdo, su médico se apellidaba Basch.
3: De la patria.
1: Pues ese. Esa es la imagen del cura Hidalgo.
3: Bueno, pues la popularidad de Maximiliano se acrecentó también debido al contraste de su personalidad con la de su hermano mayor, Francisco José, de carácter áspero y reservado. Maximiliano era visto como simpático y sencillo. Parte de la rigurosa formación de los archiduques de Austria se basaba en el estricto manejo de las finanzas.
0: Desde muy temprana edad y como parte de su formación militar, Maximiliano tenía la obligación de servir en la armada de su país. En el año de 1852, el buque en el que viajaba hizo una parada en Portugal, donde se reencontró con su parienta, la princesa Amalia de Portugal.
1: Pero es otra Amalia.
0: Otra Amalia. No era Amalia Batista tampoco.
1: No.
2: Entonces, Maximiliano se enamoró de Amalia, con quien se comprometió para finales de ese año. La desgracia cayó sobre el joven archiduque y su prometida, Amalia de Portugal, quien moriría de un ataque de tuberculosis en febrero de 1853.
1: Pues como ya escuchó usted, Maximiliano de Habsburgo tampoco era un personaje ignorante, por el contrario, era un hombre joven preparado para la gobernanza, para preparado en la guerra y en las finanzas también.
3: O sea, era una chucha cuerera.
1: Pero además les voy a decir otra, antes que continúes. Vale la pena que hagamos, Sergio,
2: ¿sí?,
1: cuando llegue el tiempo del septiembre, que hagamos un programa sobre el cura Miguel Hidalgo, porque vale la pena conocer la vida de este personaje, que era un tipo encantador, culto, progresista, que hizo progresar a las comunidades indígenas originarias de México, por todo lo que era un auténtico maestro.
2: Sí, la verdad es que igual, gran lector y estudioso.
1: Gustaba
0: la poesía.
1: El único problema que tenía es que no se medía con la enagua. Eso sí era.
3: ¿A quién te refieres? ¿Ah?
1: ¿Con Lenagua?
3: No, pero ¿a quién te refieres?
1: A quien se le atravesaba enfrente.
3: Por eso, pero ¿quién era el bravo de Lenagua?
1: El cura Hidalgo.
3: No lo puedo creer.
1: El Yo cura sí. Hidalgo era terrible.
0: No te Además tenía creer. Hijos.
1: Sí, claro.
0: Sí.
1: Aquí
3: los comulgaron.
1: Aquí en el asilo de

0: por otras cosas.
1: ¿A quién? Aparte no, lo excomulgaba Di Queipo, que había sido su amigo.
2: ¿En cuatro? Sí.
1: Y como él encabeza todo el movimiento de la independencia, de los que encabezan el movimiento de la independencia, que no fue el único, hubo muchos, entonces Abad y Queipo lo excomulga. Pero en ese programa que hagamos de Hidalgo, también podemos añadir cómo el Vaticano le levanta la excomunión muchos años después.
3: Pero qué horrible.
1: En la época de Salinas de Gortari.
3: Lo que bueno, dice la excomunión, qué horrible. Bueno, ahí lo veremos después.
1: Bueno, ya eso lo veremos.
3: Bueno. Los emperadores extranjeros intentaron gobernar a México, un país que había perdido ante los Estados Unidos la mitad de su territorio, además desunido por graves conflictos entre liberales y conservadores, que ocasionaron una economía casi en bancarrota.
0: Finalmente, en 1867, este intento de sometimiento extranjero es conjurado por el presidente Benito Juárez García, acompañado por un grupo de patriotas mexicanos.
2: Muy bien, pero ahora regresemos a platicar sobre los detalles de esta visita a nuestra Puebla de Carlota y Maximiliano. Vale la pena aclarar que el lugar a donde llegaron, procedentes de Veracruz, los ilustres visitantes, fue la llamada Casa del Obispo Vázquez.
1: Sí. Esta casa hasta la fecha existe, uh-huh, y está ubicada en el barrio de Xonaca. Fue construida por su excelencia Francisco Pablo Vázquez y Sánchez Vizcaíno, quien fuera obispo hasta 1847.
3: Esta casa, comentó, hoy es la Casa de Cultura del barrio de Xonaca.
1: Sí, eso viene más adelante, si me haces favor, ¿verdad?
3: La casa está situada a un costado del gran árbol localizado frente al templo de Nuestra Señora de la Candelaria, ahí en Xonaca, exactamente en la esquina que forman las calles 22 Norte y 22 Oriente.
0: Hasta hace poco tiempo esta propiedad era el restaurante El Portón, que hoy es la Casa de la Cultura, como tú dices, Gustavo.
3: Así es.
0: La Casa de la Cultura de Xonaca. La entrada al público se encuentra por la parte posterior, en lo que fuera el arroyo de Xonaca, que hoy es el Boulevard Xonaca.
2: Sí, en este sitio actualmente funciona el estacionamiento y la tienda Bodega Aurrerá. Se comprende que en esos años, siglo XIX, la propiedad estaba situada lejos de la ciudad, por lo que era considerada como una casa de descanso para el obispo de Puebla, que por cierto el obispo Vázquez fue el que logró el reconocimiento de la independencia de México.
1: Claro, claro, claro que sí. Bueno, qué cosas, ¿no? Tantísimas cosas. Bueno, entonces me quedo en que esta historia de la Puebla, en la que la alta sociedad tenía la preferencia y gusto por todo lo europeo, comienza el sábado 4 de junio de 1864, a eso de las 8:30 de la noche, cuando llegan a esta ciudad, procedentes de Veracruz, Fernando Maximiliano José María de Habsburgo y Carlota Amalia de Bélgica, emperadores de México.
3: Y hay que imaginar que en ese entonces los emperadores llegaron verdaderamente molidos por el viaje, ya que permanecieron incontable cantidad de horas a bordo de un carruaje y que circuló por caminos sinuosos y en malas condiciones, desde la costa en Veracruz hasta el altiplano aquí en la ciudad de Puebla.
0: Los ilustres visitantes llegaron directamente al barrio de Xonaca, hasta la que llamaban la Casa del Obispo Vázquez, ubicada donde ya platicamos a usted. En este lugar fueron recibidos jubilosamente por el entonces obispo de Puebla, Carlos María Colina y Rubio.
2: ¿Para qué les contamos a ustedes? Las autoridades prepararon de antemano un gran programa de festejos para agasajar a la pareja imperial, con el regocijo de las altas clases de la sociedad poblana. Por la mañana del domingo 5 de junio, a las 10 de la mañana, inició el desfile desde la Casa del Obispo en Xonaca hasta llegar a la catedral.
1: Ya se imaginará usted que tanto autoridades religiosas como civiles y las militares también.

0: también vistieron sus mejores trajes de gala y echaron la casa por la ventana para recibir a los distinguidos visitantes.
1: Y me imagino la algarabía, cohetes, campanas de templo, 10 segundos, todo, bajan a fondo y se sostienen hasta el final del parque.
2: ¡Viva Maximiliano!
0: Bueno, sí.
1: Iban estos y bueno.
2: Los emperadores en su camino al centro de la ciudad fueron recibiendo vivas, el repique de campanas, y sonó en todos los templos ese repique.
0: Claro, claro.
3: Los cañonazos de salva.
1: Maximiliano, Amalia, ya eres mexicano.
3: Más o menos así sonaba. Los cañonazos de salva se escucharon hasta el cerro de San Juan. Los pétalos de las flores bañaron la comitiva. Los cohetes y los gritos llegaron hasta el cielo.
0: En medio de esta algarabía, tomaron la calzada de Veracruz, hoy 14 Oriente, pasaron sobre el puente de Nochebuena, en la misma 14 Oriente, y llegaron a las calles de El Alto, a la plazuela de San Francisco, donde está el templo del mismo nombre.
1: Cruzaron sobre el puente del río de San Francisco, que hoy es el Boulevard 5 de Mayo, e hicieron alto en la calle del Alguacil Mayor, hoy 8 Oriente, donde está ubicado el teatro principal. En este lugar fueron recibidos por el prefecto político de Puebla, Fernando Pardo, quien dijo el siguiente mensaje:
2: tengo el honor de representar a vuestra majestad imperial las llaves de la ciudad de Puebla de Los Ángeles. A nombre del cuerpo municipal doy a vuestra majestad la más afectuosa bienvenida, lo mismo que a su majestad la emperatriz, representándoles los homenajes de nuestra fidelidad y profundo respeto.
0: Hasta pareces de veras de esos tiempos, Gabriel. ¡Qué bárbaro!
3: El emperador Maximiliano, al recibir las llaves de la ciudad, respondió:
2: ahí vas.
0: Admito, señores, con júbilo las llaves de esta ciudad, pero veo que en este acto tenéis confianza en mí y comprendéis mis leales intenciones, pero seguro de vuestra fidelidad os las devuelvo, aspirando tan solo a poseer vuestros corazones.
1: Alguien de la comitiva comenta, como diciendo al oído un chisme: espléndida victoria, ya los tenéis cautivos y rendidos. Joven monarca, también vuestra angusta consorte, con su sonrisa más dulce que la aurora, participa del completo triunfo.
0: Sí.
2: Y así continuó el desfile por la actual calle 2 Norte, entonces calles de Mesones, Santa Teresa, Santa Clara y Mercaderes, que eran los diferentes nombres de estas calles desde la 8 Oriente hasta los Portales.
3: Bueno, sí, nada más comentar que cuando llegan a San Francisco, bueno, frente al teatro principal, ahí está el primer arco triunfal que le levantan.
0: Sí, fíjate, ¿sí? Nos falta ese dato.
3: Y luego en la esquina de la 2 y la 8, claro. Y al final frente a la Casa de los Muñecos, claro. Ahí es el último arco triunfal.
0: Hicieron unos arcos de madera muy grandes, muy bien pintados.
2: He visto, no sé si
0: hay fotos, hay fotos de eso. Sí,
3: fotos y litografía.
2: Litografías.
1: ¿Y se acuerdan que en el centenario de la batalla del 5 de mayo hicieron algo parecido?
0: En el mero frente al ayuntamiento.
1: ¿Y?
0: Pusieron un arco.
3: Unos arcos.
0: Un arco.
3: Ajá. Sí, igual bueno, habían hecho.
0: Espérate. Vamos a interrumpir un momentito para pasar los saludos, porque ya se nos vino el tiempo encima. Y si no, se nos va a complicar aquí todo el merequetengue.
1: Perfecto.
0: Vienen tus saludos.
1: Mira, pues yo no quiero dar saludos hoy, solamente pésame, porque he tenido un mes tremendo. Murió antier José Luis Hernández Cuevas, un amigo de toda la vida. Y en esos días también falleció Miguel Carreto Núñez, mi sobrino. Y le mando un abrazo a mi primo Miguel Carreto Arce, a su esposa Concepción Núñez, a su viuda Verónica, a su hija Miranda, mi abrazo. Y que pronto les llegue la resignación.
0: Perfecto.
2: Bueno, yo rápidamente mis saludos para el almirante,

0: el almirante Marco Antonio Peiró González, su esposa, mi prima, a José Luis Rojas Flores, al arquitecto y maestro en evaluación Raúl Martín Herrera, a Irma Hernández, al licenciado Alejandro Aguilar, a Juan García Aguilar, José Páez, a Fernando Pérez Martínez, a Gustavo Guevara Montaño, como cada 8 días, a mis primas Roselía y Lidia Cabrera Maldonado, a Francisco Javier Arellano Monterrosas, Alfonso Pliego Guevara y José María Yedra, a mi gran amigo Porfirio Pérez, que está mejorando, a Jorgito Rodríguez, después no digas que no lo saludo, a Federico Tamayo, a mis hijas Vicky, Susana, Edith, Anita y Úrsula, mi hijo Daniel, a Mario Zabaleta Juárez, a Rosario y Dolores Fernández de Lara, mis tías, las últimas que me quedan, a mi primo Renato Fernández de Lara, a mi amiga Magda Carrillo Tejeda y a mis hermanos Juan y Carmen Maldonado. Y a Martita Espinosa, como cada 8 días, es todo.
1: Ahí tienes unas llamadas, Gustavo.
2: Así es, nos habló don Ernesto Genis de la Colonia del Carmen y dice que nos está escuchando. Muchas gracias, don Ernesto.
1: Gracias.
2: Federico Muñoz desde la Sultana del Norte, de buenos días desde Monterrey. Saludos a la pandilla de Recuerdos de Puebla. Excelente fin de semana. Y también saluda a su papá, el doctor Federico Muñoz Flores.
1: Que nos oye aquí en el barrio de Santiago.
2: El barrio Santiago, buen oftalmólogo.
1: En la vecina ciudad de Puebla.
2: Exactamente, la 9865. Un saludo, señor, al señor de la mesa desde Tlaxcala, de parte de Mario. Excelente programa.
1: Gracias.
2: ¿Es cuánto? Sergio.
1: Sergio.
3: Bueno, a mi amiga Lourdes Maldonado, que cada 8 días nos escucha. A mis excompañeros del colegio, del Instituto Carlos Pereira y de la Facultad de Administración de la UAP. Y así mismo, bueno, mis amigos del Fuerte de Loreto, a Carlos, a doña Pati Flores, a Beto, Denise, todos ellos que siempre también están pendientes. Y en especial en esta ocasión a una señora que me encontré en la librería de Ducal, doña Miguelina Lara. Que también nos escucha cada 8 días, está atenta a lo que aquí presentamos y que pues, nos echó porras y bendiciones, ¿verdad? Entonces,
1: oye,
3: le mando un saludo.
1: ¿Esa librería dónde está?
2: Donde estuvo el Colegio Progreso.
1: Es en la 6 Oriente.
3: Del que hablábamos el otro día, del colegio.
1: Exactamente.
3: Enfrente del Museo del de los Humanos.
1: Exactamente.
2: Hoy el Progreso se trasladó a Cholula en la
1: situación. Sí. El Colegio Oxfam. Progreso, claro.
2: Y le mandamos que está muy bonito el
1: Que está nuevo, por el, sí, por muy cierto. Local. Muy bien puesto.
2: Muy buen puesto.
1: Sí, es cierto. Bueno, voy con mis saludos al ingeniero Ricardo Santillana Morales, a Miguelito Espinosa, a los Monteros y Golzari, a Pate Vázquez, señora Tere, Pepe Arminio, Saturnino Nuño Rodríguez, Roberto Vegalerini, Amadia Cermeño, Betty Gómez Durón, Roberto Martínez Otero, Gerardo Rodríguez y familia, José Ángel Rodríguez, Juana Cévez Saucedo y a su mamá, la señora viuda de Juana Cévez Saucedo, a Dante Navarro y a Coca Castillo, a Pepe Rueda y familia, a Nacho de Neto y familia, a Begoña Gaña Sánchez y familia, al doctor Silvino Vergara Nava, a Felipe Cepeda y a familia, a Juan Comellas Pando, a Bobby de la Garza y familia, a Miguel Blanca del Club La Huerta en Ceresotla, un gran abrazo, a Toño Tanusa Amado, mi primer actor, y a su familia, a Miriam Vázquez, a Edgar Vázquez, a la abogada Marta Molina, Mauricio García León, a Lupita y a Nacho Escobedo Ayala, que nos oyen allá en Atlixco, a Nacho y su esposa Nina, que ya está mejor, a mis hermanitos Fausto, Ignacio Menéndez Escobedo, que nos oye en Estados Unidos, a mi nieto Pablo, que nos oye en Nueva York, y a mi nieto Pedro y a mi nieta Andrea también.
2: Y nos está regresando los saludos, Toño Tanos.
1: Ah, pues igualmente, un abrazo, Toño. Bueno, pues entonces platicábamos que hicieron y que presentaron y con no sé qué, y entonces tú dijiste que una espléndida victoria, y entonces tú dijiste que vinieron por la calle 2 Norte.
3: Exactamente, sí.
1: Y entonces hasta así continuó el
3: desfile. Y así.
1: Y así llegaron hasta la catedral.
3: Sí. Donde el júbilo de los poblanos y poblanas perfumados y perfumadas y almenobados estaban en su momento más candente.
1: Exactamente. En la entrada del imponente templo, Carlota Amalia de Bélgica y Maximiliano de Habsburgo fueron recibidos con toda honor y gloria y reverencia por el obispo Carlos María de la Colina y Rubio.
2: También estaban presentes los obispos de Chiapas, Manuel Ladrón de Guevara de Veracruz, Francisco Suárez Peredo y Chilapa, Ambrosio Serrano.

0: quienes ofrecieron un solemne Te Deum en honor de la pareja imperial.
1: Al finalizar este acto se dirigieron caminando al Palacio Episcopal, ubicado en la actual calle 16 de Septiembre, entre las calles 5 y 7 Oriente. En este suntuoso edificio se ofreció un magno banquete con la asistencia de los más importantes miembros de la sociedad poblana.
2: Imagínese usted los codazos y los empujones entre empresarios, banqueros, autoridades civiles y militares, comerciantes, y también los codazos y empujones entre curas y monjas. Bueno, lo dudo esto de las monjas, ¿verdad? Pero quizás sí, alguna se coló. No se dejaron esperar. Todos intentaban encontrar el lugar más cercano para estar a la vista de tan notables e importantes visitantes.
3: Contaban las lenguas de doble filo que también en esa época abundaron las malas caras, enojos y pleitos entre familias, porque algunos notables poblanos no lograron obtener un boleto para disfrutar de tan importante comilona y así tener un gran tema de conversación y chisme entre sus amistades.
0: Pues con actividad infatigable y gran voluntad se adornaron con anticipación 20 habitaciones del Palacio Episcopal para que sirvieran de alojamiento al emperador y a su digna esposa. En todas las habitaciones se advirtió la elegancia, el buen gusto, la magnificencia y sorprendente combinación de los grandes adornos para esa época.
1: Una vez en sus aposentos, su majestad, el emperador, vistió su uniforme de capitán general mexicano y se asomó por el balcón que daba a la calle 5 Oriente para saludar al gentío que delirante agitaba brazos y banderas.
2: Después, aceptó recibir en audiencia privada a las autoridades civiles y religiosas, desde luego, lo mismo que a corporaciones, colegios, oficiales mexicanos y franceses, y a los más destacados empresarios y comerciantes.
3: Para que usted ubique mejor este Palacio Episcopal, en los años 60 era un edificio medio sucio y abandonado. Estaban Hacienda, Tránsito, Correos y Telégrafos, el lado de Catedral, y en la esquina de las 7 Oriente y 16 de Septiembre estuvieron los asadores de Puebla, con sus deliciosos pollos rostizados, ¿no?
0: Exacto.
3: Este era el edificio del llamado Palacio Episcopal, que hoy se llama Palacio Federal.
0: Sí, y se me... Ahí mismo, perdón, Sergio.
2: No.
0: Y ahí mismo, afuera, estaba la güera de las semitas sabrosas que vendía de...
2: También. No, sobre las siete...
1: La Junta de Conciliación y Arbitraje también.
2: ¿Sí? Bueno. Sobre las siete hay una placa donde indica que estuvo hospedado también Agustín de Iturbide.
3: Ah, claro, tiene razón.
2: Pero también, entre Iturbide y Maximiliano, también estuvo alojado Miguel Miramón.
3: Andale.
2: En 1859, porque era presidente de la República, iba a atacar a Juárez, que estaba en Veracruz, y al pasar aquí en Puebla, igual le levantaron arcos triunfales, igual le hicieron recibimiento, y también se alojó ahí mismo. Y los tres, Miramón, Iturbide y Maximiliano, terminaron de forma muy trágica.
3: Sí, Miguel Miramón y Tarelo, ¿verdad? Sí. Bueno, ¿quién sigue? Creo que Gustavo.
0: Continuamos. Por la tarde de este domingo inolvidable, visitaron el Hospital de San Pedro, junto a los que muchos años después fue la cancha de San Pedro, en la 4 Norte, casi esquina con la 2 Oriente. Caminaron hasta el Orfanatorio de San Cristóbal, sobre la misma 4 Norte y 6 Oriente, junto al templo del mismo nombre.
3: Junto al templo de San Cristóbal.
0: Exactamente.
1: Por la noche, la emperatriz fueron conducidos en carruajes vigilados por la Policía Montada Municipal, cuyos integrantes llevaban antorchas encendidas hasta la plazuela de San José, hoy calle 18 Oriente, entre la 2 y 4 Norte. Y desde ese lugar observaron los grandes fuegos artificiales encendidos entre los fuertes de Loreto y Guadalupe.
2: Al día siguiente, lunes 6 de junio, después de haber oído misa en el Palacio Episcopal, visitaron la Academia de Bellas Artes y posteriormente el Colegio del Espíritu Santo, hoy edificio carolino de la Benemérita Universidad Autónoma de Puebla, y posteriormente llegaron hasta el Hospicio de Pobres en la hoy Avenida Reforma.

0: forma entre 9 y 7 norte.
1: El martes 7 de junio de 1864, la emperatriz Carlota Amalia festejó en Puebla su cumpleaños número 24, así que hay que suponer que era un auténtico bizcocho. Uh-huh. Aquí hablando en ahora que nadie nos oye, hablando
0: ahora que estamos aquí.
1: Esto era. Con este motivo se celebraron una auténtica serie de festejos y hasta publicaciones impresas merecieron en aquella Puebla de Los Ángeles.
2: Al mediodía, misa solemne en la Catedral Angelopolitana, perfectamente limpia e iluminada y adornada. Los personajes más importantes, todos vistiendo sus mejores galas, la llenaron hasta el tope. En su homilía, el obispo Carlos María Colina y Rubio, sin el menor recato, pronunció esta servil bienvenida. Júzguela usted mismo.
1: El Señor nuestro Dios los ha traído a su patria, señores emperadores, divinas majestades, para marcar un rumbo mejor a estas tierras y a sus habitantes. Y seguramente que habrán de lograrlo, pues se adivina en ustedes un pensamiento y compromiso preclaro e iluminado, como no lo ha habido ni lo habrá en estos lugares del mundo. Amén. Gracias, gracias, muchas gracias.
3: Por la tarde, en el Palacio Municipal del actual Portal Hidalgo, se formaron largas filas interminables de poblanas y poblanos muy perfumaditos que se empujaban y jaloneaban para felicitar a la emperatriz Carlota Amalia.
0: En este mismo lugar, es decir, el Palacio Municipal, la esposa del prefecto político, Guadalupe Ocio de Pardo, echó la casa por la ventana y a las 7 de la noche sirvió un magnífico banquete de más de 700 cubiertos. Los jaloneos y los pleitos para obtener lugar en esta elegante cena estuvieron a la orden del día.
1: Sí, pues ya está, me imagino. Más tarde, a las 10 de la noche, Carlota Amalia de Bélgica y Maximiliano de Habsburgo, su comitiva e invitados, caminaron por el pasaje del ayuntamiento al antiguo edificio de la Lóndiga, sede del Congreso Poblano.
2: Y seguían los festejos. Y en el salón principal de la Lóndiga se realizó un gran baile dedicado a la emperatriz por su cumpleaños. Seguramente le cantaron las mañanitas y le gritaron: queremos pastel, pastel, pastel.
3: Su Majestad Carlota Amalia se presentó con un elegantísimo traje blanco de seda. En la cabeza llevaba una hermosa corona de diamantes y esmeraldas. Además, un soberbio collar de diamantes y unas riquísimas pulseras de piedras preciosas que completaban su atuendo, haciendo resaltar su magnífica belleza.
1: No, yo nomás me la imagino.
2: No había pobres.
3: No. Pero, asco de hombre.
0: Hacia las 12:30 de la noche se retiraron. Sus majestades Carlota Amalia y Maximiliano estaban contentos y agradecidos por las atenciones recibidas.
1: Muchos de los asistentes a la pachanga acompañaron a la pareja imperial, quienes caminaron por el Zócalo, pasaron frente a Catedral hasta llegar al Palacio Episcopal, donde pernoctaron, o sea, donde durmieron.
2: Pero continuemos con el programa de visita. El miércoles 8 de junio de 1864, por la mañana, sus majestades Carlota y Maximiliano viajaron en sus carruajes para visitar las fábricas del patriotismo y la constancia mexicana, situadas fuera de la ciudad de Puebla. Aquí fueron recibidos por los propietarios, empleados y obreros con gran júbilo. Porras y lo demás.
3: Hacia el mediodía, la comitiva imperial emprendió su camino hacia la Ciudad de México, tomando la ruta hacia Cholula. Tanto la emperatriz Carlota Amalia como el emperador Maximiliano estuvieron tan felices en Puebla que al año siguiente vendrían a festejar a esta noble y leal ciudad de Puebla de Los Ángeles el cumpleaños número 25 de la emperatriz.

0: Y fíjate que al año siguiente, cuando vinieron a festejar el cumpleaños, allí en el río de San Francisco,
1: hicieron una presa.
0: Hicieron una represita y entonces le organizaron un paseo.
2: El paso del.
0: En unas lanchitas. O sea, hicieron una especie de laguito frente a donde están las chalupas.
1: Exactamente ahí.
0: Ahí. Y entonces sí le estaba feliz la emperatriz, ¿no? Porque le prepararon unas chalupas, no de comer, sino de barcazas llenas de flores y todo.
3: De esto hay una fotografía.
1: Además, el agua estaba muy limpia.
0: Claro. Bueno, en esos tiempos sí, porque todavía no eran.
1: Estaban los perros muertos.
0: Todavía no eran los drenajes de la ciudad, ¿no? La ciudad era muy pequeña. Pero en esos tiempos ya empezaban a construir sobre el río de San Francisco. ¿Cómo le llamaban a estas famosas? Ponían una especie de represas para que no ocurriera lo que ocurrió en 1531.
3: De la inundación tan grande.
0: Que el río se sale de cauce y mata a los primeros pobladores allá por Totomihuacán, donde estaba el Pereira, ¿no? El Pereira. Entonces empiezan a construir una serie de topes, digamos topes para el agua, no recuerdo cómo se llama.
1: Represas.
0: Sí. Unas represas en cada determinado lugar para que así se vaya.
2: Hay que recordar que había una muy grande atrás del Hospital San José, sobre el bulevar 5 de Mayo.
0: Claro.
2: Justo donde aparecieron los disque túneles, que bueno, no son túneles, pero esa se descubrió cuando se hizo el paso a desnivel del bulevar 5 de Mayo. Y la subida a los fuertes.
1: Y otro donde está la fiscalía, que cuando la tumbaron quedó nada más la bajada de las aguas.
2: Pero esta que de la que estoy comentando se construyó como los 20 años de fundada la ciudad, es decir, poco tiempo después,
0: sí.
2: En previsión de esto, de las bajadas tan fuertes que venían de los cerros.
0: Que venían de la Malinche.
2: Exactamente, entonces.
0: Malinche o Matlalcuelle, la que tiene las faldas verdes.
2: Entonces, claro, desde entonces ya se tenía esta previsión, claro, por la experiencia que habían sufrido, ¿no?
3: Años anteriores.
0: Pero, ¿por qué dijiste, a ver, acláranos, Sergio, ya que echaste el piquete, ¿por qué dijiste que esos túneles no eran túneles?
2: Pues porque nunca lo fueron, y eso lo platiqué en su momento con el arquitecto Sergio Vergara. Eran desagües, y él mismo me lo dijo. Bueno, desgraciadamente ya no está con nosotros, pero él mismo me lo dijo. Dice, mira lo que encontramos, porque me llamó, yo estaba en el Fuerte de Loreto entonces, me llamó. Dice, mira, tocayo, lo que encontramos. Era un arco muy grande. Y me dice, y le digo, bueno, le digo, tocayo, ¿qué es esto? Dice, son desagües del cerro, ¿no?
0: Entonces, ¿por qué no los vendieron como túneles?
2: Pues por hacer un negocio turístico al que se prestó.
0: Fíjate que yo me lo recorrí desde frente al respaldo del Hospital de San José, está una entrada. Desde ahí me fui caminando por dentro del túnel hasta el estacionamiento del Estadio Zaragoza.
2: Sí, pero eso ya fue construcción. O sea, ya fue hecho.
1: Aunque
2: o sea,
1: hay chismitos así que dicen que para que los curas corrieran con sus joyas de un lado para otro,
2: y el mismo Sergio, como gerente del centro histórico, me encargó hacer la investigación sobre los túneles. Es decir, yo lo estudié y le entregué los resultados a Sergio y dije, no hay nada, y puedes buscar en cualquier archivo.
1: No hay lógica de que van a visitar a las monjas a escondidas.
2: Exactamente, y luego Cordero y Torres sacó esto de que había una red de túneles como de 7 kilómetros, imagínense. Era imposible porque no había las condiciones ni técnicas, ni económicas, ni siquiera legales. Ni siquiera legales. Porque,
1: ni necesarias.
2: Ni necesarias, entonces... Sí es cierto que hay catacumbas, sí es cierto que hay pasadizos. Yo encontré noticias, por ejemplo, de un pasadizo de Santa Mónica a San Juan de Dios. Eso lo tengo documentado. Un pasadizo.
3: ¿No? Que no es muy lejos.
2: No, pues eso, atravesar la calle. Y así debe haber muchos. Pero un sistema de túneles como el que inventó Cordero y Torres, nunca.
0: ¿Cuál? Hay otra ahí, el de Bubas, ¿verdad?
2: No, pues de Bubas pues es un puente, ver lo
3: es
2: que era el puente.
3: De la Oriente, ¿no?
2: Nada más que se cubrió y luego se descubrió pero sin sacarlo a la luz. Hubiera sido necesario bajar los niveles, ¿no? Pero en realidad, y como se lo dije a Sergio, aquí están los resultados. O sea, yo no te

0: puenteo.
1: Cuando esto de los túneles de ahí del que estamos diciendo, también había la versión que habían encontrado armamento después de la batalla.
0: Mira, yo soy testigo.
1: Son leyendas.
0: Y él mismo me dijo, mira, estas son las etapas constructivas. Lo que estaba obviamente hacia el bulevar era el siglo XX. Y hacia atrás sí había siglo XIX y siglo XVIII. O sea, sí, por el tipo de material. Pero eran simple y sencillamente desagües. Y o sea, eran lugares donde se escondían los raterillos del barrio de Chanenetla.
1: De la época, del rumbo.
0: Sí, del rumbo. Entonces, yo sí, lo digo conscientemente y aquí abiertamente, porque me lo encargó investigar. Y luego me apoyé con nuestro común amigo Arturo Córdoba, del archivo del ayuntamiento, que también se lo encargaron, y llegamos a la misma conclusión. No hay, y Arturo se conoce los archivos de Puebla como nadie de peapa.
2: Sí, sí.
0: Yo lo que encontré por noticias hemerográficas eran trabajos de construcción de diferentes épocas, por ejemplo, en San Juan del Río, sobre la que es la 12 Oriente, 12 Norte y 22 Oriente.
1: Hablas de la iglesia esa grandota.
0: Ajá, ahí enfrente.
1: Bueno, más bien el atrio grande.
0: Enfrente hay una entrada de un desagüe. Igual donde están las chalupas, hay otra entrada de otro desagüe. En fin, o sea, hay diferentes obras hidráulicas que se hicieron en su momento de la calle
2: para
0: Constancia,
2: evitar que la ciudad se inundara,
0: que corriera el agua, etcétera, ¿no? Entonces, de algunas hay constancia, de otras no. Pero, desgraciadamente, esto de los famosos túneles, pues se vendió como una,
1: un mito.
0: Como una idea turística, que está bien, como leyenda está bien. Pero luego exageran porque dicen que por ahí pasaron los soldados en su caballo. O sea, eso ya no es leyenda, eso ya es una vil mentira.
1: Hasta se decía que habían encontrado armamento y no sé qué.
0: Sí, no.
2: Bueno,
0: no.
2: Oye, y entonces todo lo que fue apareciendo, que había cartuchos y herraduras y eso lo fueron poniendo.
0: Muchas cosas sí, otras sí se encontraron. Por ejemplo, ahí donde estaba la represa esta de la que hablamos, se encontraron balas y granadas estalladas, así como naranja, abiertas. Se encontraron botones del ejército norteamericano. También se encontraron diferentes cosas de...
3: También pudo haber sido que corrieran con las aguas y quedaron
0: una
3: ahí.
0: La otra versión que yo la que sostengo es que donde está ahora el hospital era el cuartel de dragones de Puebla. Y ahí estuvieron los gringos. Ahí se asentaron, ahí estuvieron sitiados inclusive por las fuerzas mexicanas.
1: ¿Hablas del IMSS San José?
0: Ajá, exactamente. Entonces,
2: ¿es el cuartel de Zaragoza?
0: No. El Zaragoza era otro. Este era el cuartel de dragones. Estaba en lo que ahora es el hospital Manuel Ávila Camacho, el centro médico.
2: A ver, ¿dónde fue donde estuvo preso Benito
1: ahí
2: Juárez?
1: Donde dice
0: ahí,
1: Sergio.
0: En la parte de atrás, donde enfrente del jardín Francisco y Madero.
2: Frente al jardín Madero.
0: Ahí, porque era un cuartel.
1: Donde hoy está la biblioteca del IMSS San José.
0: Exactamente, sí.
3: Todavía hay un arco ahí de entrada, algo así.
0: Sí, un águila que parece pato, no, en serio, si la ven, parece pato.
1: No es el pato.
0: Entonces, hay muchas circunstancias que hay que estudiar con tiempo y obviamente con recursos. Esto que le estoy platicando de los botones de los uniformes gringos, las balas estalladas, las granadas, todo eso lo recogió Sergio y lo llevó al INAH. O sea, está en el INAH, está en el centro INAH, resguardado. Pero muchas cosas sí se adornaron, eso sí, soy testigo de eso, porque a mí me prestaron unos uniformes, unas más bien réplicas de uniformes antiguos de un amigo mío, y se las presté a Sergio y él las puso ahí. Ya después se regresaron. Pero sí hay que ser muy conscientes de esto. O sea, se puede armar un buen guión y contar una buena historia, pero siempre hay que tener ciertos límites, ¿no? Sí, hay que irse más por la historia que por la leyenda.
1: O sea, que también lo que dice, ¿no? De la historia hay que creer unas cosas y otras no.
0: No, pues más bien es que la historia es inacabable.
2: No, es que tiene que estar respaldada.
0: Respaldando y estudiando, y luego aparece otra cosa y tienes que rectificar
3: que por ahí o ratificar. Pasó Cortés para irse al...
2: Bueno, gracias a usted y a usted también por acompañarnos en Recuerdos de Puebla a través de SICOM Radio, la estación más importante del estado de Puebla. Y también muchas gracias a quienes nos acompañaron en Huauchi, Zacatlán, Teziután, Libres, Tehuacán y Zucaracatlán, y también muchas

0: Muchas gracias a quienes nos acompañaron en algunos lugares de Veracruz, San Luis Potosí, Hidalgo, Tlaxcala, Estado de México, Morelos, Guerrero y Oaxaca. Saludos a todos. También a quienes nos acompañaron a través de la ventana de Puebla al Mundo, que es www.sicompuebla.mx/radio/radio en vivo. Hay un saludo.
1: Rápidamente, en la 3225 nos comentan, aquí escuchándonos con mucho gusto e interés un dato. Mi hermano vivió 10 años en Inglaterra y me comentó que no conocían el chicharrón. Saludos y abrazos para todos nosotros.
0: En Inglaterra no, pero en otros países de Europa sí. Con todo respeto, ¿eh? Los ingleses son medio asquerositos. Bueno, con todo respeto, ¿eh? Sí, claro. se ha dicho.
2: Tampoco los alemanes lo acostumbran. Bueno, a lo mejor lo conocen, pero no lo acostumbran.
0: La costra, no, la costra en Italia y en España y en Hungría. No, ¿qué te cuento? Bueno, me despido de mis queridos amigos de esta inobjetable y aguerrida pandilla. Gustavo Carreto y Borboe.
1: Muchas gracias y ya se acabó junio.
0: Gabriel Maldonado y Fernández de Lara.
2: Muchas gracias, Ricardo, y sobre todo a las personas que nos hicieron el favor de escuchar.
0: Lalito Álvarez. Muchas gracias, Sergio Andrade. Eso muchas gracias.
3: Y me olvidaba, mi hermano en cumpleaños. Felicidades también.
0: Felicidades a tu hermano.
3: Saludos a todos, gracias.
0: Yo soy el servidor Ricardo Menéndez Escobedo. Si Dios nos pone otra cosa, ya nos escucharemos aquí. Precisamente aquí dentro de 8 días. Y ahora quédese con Mau y Zúcar, que tiene ahí una música bien padre para ustedes. Gracias.
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17: Son las 10 con 59 minutos.
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0: Muy buenos días, amigos y amigos. Gracias por acompañarnos en este bonito día. Sábado 27 de junio. Oh, pues no, pues la verdad, en pleno de día de lluvias en todos nuestros pueblos. Ahora sí que eso da gusto ver el campo. El campo siempre, cuando está verde, pues siempre es da ánimos de verlo, y más ni se diga las flores que nacen en los campos, así flores silvestres. La verdad es muy bonito para ir caminando al campo. Me acuerdo mucho de mi infancia cuando iba a cuidar el ganado, pues no, pues era la verdad hasta en aquel tiempo, claro que estaba yo, era niño todo en ese tiempo, pues que de 10 a 11 años, pues hasta mi rodilla tocaba las hierbas que había, luego las flores, ¿no? La cantidad de colmenas que andaban en las flores, y eso hay que tener cuidado. Como usábamos huarachito, pues entraba las colmenas, nos picaban en los pies, ¿no? Y eso era muy grato recordar esos tiempos en los campos. Y de verdad, partes que se veía una flor que le llaman diente de león allá en el rumbo, en la Mixteca, de verdad, cuando llueve mucho ahí, pero lomas así, amarillo, ¿no? Ahora sí, así como vemos los árboles florales de Japón, por ejemplo, que todo es color lila, ¿no? Moradito, ¿no? Y así, o donde también aquí en México, donde hay muchos jacarandas, también quedan mucho flor, también se ve todo muy bonito, ¿no? Y así se ve el campo, más cuando llueve. Yo lo recuerdo mucho ya la Mixteca, pero bueno, eso es mucho, muy grato recordar. Y este día también me acompaña mi gran amigo y compañero, maestro Alfredo, mi buen día.
1: Muy buenos días, maestro Alejandrino, como siempre, pues es un placer interactuar contigo en este bellísimo programa Juego Ancestral, la voz de nuestros saberes y la voz de los saberes de nuestros pueblos originarios. Y bien, como tú dices, qué hermoso es recordar y volver a vivir en aquellos tiempos, así como tú me señalas. Yo creo que no es una excepción tuya, sino que también es en todos los campos que tiene nuestro planeta, quiero pensarlo, uh-huh. Y en especial pues nuestro país, nuestro estado de Puebla. Hay lugares tan hermosos, y cuando llueve, pues tú siempre vas a ver la frondosidad de plantas, incluso también de animalitos. Y bien, como tú dices, las colmenas cuando empieza a florecer el campo, pues es cuando ellos pues aprovechan al máximo, ¿verdad?, de alimentarse y pues de alimentarnos también a nosotros, uh-huh. Porque es lo máximo que nosotros podemos tener. Y pues también yo creo que aquí me aprovecho un poquitito para nuestro auditorio, en que pues en lugar de que pues destruyan toda esta gama de hierbas con herbicida, bueno, ¿por qué no mejor que lo poden o lo trabajen, uh-huh, bien, de manera que pues las tierras no se envenenen? Y también estamos exterminando con las abejitas, como tú lo estás diciendo, que es lo más, sí, grave de nosotros. Y en cuanto a nuestra forma o a las técnicas que nosotros tenemos para poder cultivar la tierra, porque por un lado nos beneficiamos, pero por otro lado creo que es mayormente lo que perjudicamos. Así es que pues de verdad yo también muy contento, sí, sí, de recordar, ¿verdad?, esos bellos tiempos, que también me pasaba lo mismo. Exacto. Y yo ni guaraches tenía, andaba yo de pata, ahora sí, pata pelona, como eso dijeran, sí. Pero qué bonito sí, se, sí, siente, sí, con el rocío
0: exactamente, de los campos. Salías todo mojado.
1: Mira, todo mojado, pero nada nos pasaba, y ahí estábamos.
0: Sí,
1: muy contentos.
0: Sí, de verdad, era muy grato recordar. Así es, y sí, la mera verdad,

0: aquellos tiempos, como Dios, no, nosotros allá es pura, no es como tu región, ¿no? Que hay mucha vegetación,
1: no,
0: o sea, allá no,
1: lado, sí,
0: hay matorrales que hay, pero en esos tiempos de lluvias cuando se pone, pero verde todo el campo, ¿no? Y sí, la pastura crece mucho y los flores, que donde quiera hay flores, ¿no? Y bien bonitas, y como dices, las colmenitas son tan ahí. Y ya, pues, hay partes donde ya, pues, donde, por ejemplo, hay huertos así como de aguacate o de otros frutales, pues ya la gente, o de milpa también, pues ya la gente ya no se quiere molestarse de agarrar un talachito y arrancar la hierba, sino que utilizan herbicida.
1: Pues sí, eso es lo que, ajá, te comentaba, ajá, ¿no? Digo, la parte más triste es que cuando se amarra mucho el pasto, lo primero que hacen, ajá, es echarle herbicida y pues desgraciadamente atentan contra, exacto, la naturaleza también. Y
0: sí, no,
1: y pues
0: claro,
1: es muy triste, ¿no? Porque pues poco a poco pues nos vamos enrolando en algo negativo y después pues ya ni ni el producto que nosotros sembremos pues ya no va a dar lo mismo y además se vuelve transgénico.
0: Exacto. Por todo. Pues ya que esta región de Libres, toda su cobertura abarca lo que es la lengua náhuatl, hablantes de la lengua náhuatl, pues un mensajito sí de saludo y de bienvenida a nuestro público que nos sintonizan en lengua náhuatl. Maestro Alfredo, debe agradecer mucho.
1: Claro que sí, con gusto, como siempre. Pues ya sabes que a mí me encanta mucho hablar la lengua náhuatl. Y pues bueno, vamos a darnos el gusto de saludar a todos nuestros hermanos hablantes de esta lengua. 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Bueno, pues muchas gracias, como yo se los digo a nuestros hermanos, que pues con mucho respeto, con mucho cariño, los saludamos donde quiera que ellos se encuentren, llámese su trabajo, a veces están descansando, platicando con sus camaradas, o en el hogar, que muchas veces, bueno, pues también interactuamos en una forma pues muy bonita y además de todo, pues aprovechando los tiempos en pues vernos, porque muchas veces por el trabajo pues nos dispersamos y pues ni nos hablamos, ¿verdad? Como familia o como camaradas y etcétera, pues entonces es el momento propio de poder hacer las cosas. Y bueno, como les digo, ahora les vamos a comentar pues un tema muy importante, muy bonito, que pues en nuestro estado no en nuestro estado de Puebla, sino en nuestro país, que sí, es México, sí. Pues hay regiones tan hermosas que también ellos nos comparten sus saberes de cómo ellos trabajan, cómo ellos nos comparten su forma de vida, y pues hoy se los vamos a comentar en esta parte.
0: Exacto. Pues fíjate que hace años escuchaba yo precisamente a varias personas que precisamente son, ahora sí, allá los llamamos curanderos,
1: ¿no?
0: O brujo le dicen otros, ¿no? Ajá, pero que dicen que a través de los sueños ellos han adquirido el don de curar, de ser curandero. Eso me decía que había un señor que realmente nos platicaba. Dicen que no, dice, es que yo

0: he soñado de que voy a estoy curando a las personas, que voy a tal cueva, ahí cerca de donde yo vivo, hay un cerro grande y que ya hay una cueva. Entonces el Señor dice que Chiidi, decía que como Chiidi quiere decir como un cerro velludo. Entonces es que es Chiidi. Entonces que ese famoso Chiidi tiene una cueva, entonces que él allá andaba, en sus sueños andaba allá y empezaba a rezar y pedirle ahora sí que a los santos, a los todas las imágenes, todos, sí. Y que y para pedir para que cura, entonces pero siempre ese era su sueño, y no, entonces dice, no, pues de tanto soñar consulté a otras personas que esos ya son maestros en esto, dice, ¿no? Entonces ya pues me dijo, no, pues acéptalo, dice, ve, ahora sí, ve en vivo y háblale al cerro, ¿no? Háblale al cerro, dice, y ahora poco a poco vas a ir aprendiendo, si necesitas yo te voy orientando cómo, dice. Y dice que se animó, fue y decía, no, pues sí, me daba miedo, dice, pues el cerro pues es solitario, luego y de noche, dice, no, fui, pues le hablé al cerro, pues yo quería ver un señal, sí, pero no, dice, pero bueno, ya regresé, ya platiqué con el fulano y esto, y pues empieza, le dice, ya de ahí, cuando empecé a trabajar esto, pues me dejé de soñar, sí, ya de no sueño, así de, y ya pues ya hice mi primer trabajo, pues por coincidencia sanó la persona, dice. Entonces como que ahora ya le entré el gusto, decía el señor. Eso platicaba yo, digo, no, bueno, yo no quería yo hacer cosas, es pues, ser posible, pensaba, ¿no? Pero ahora al buscar, al investigar y al leer estos artículos que publican precisamente de nuestro tema de hoy, era verdad muy interesante, porque de ahí habla precisamente de eso, ¿no?
1: Fíjate, ajá, que hay mucha similitud en cuanto a nuestra cultura. Y bueno, de lo que tú me estás platicando es de la región mixteca, ajá, ¿verdad? Ajá. Entonces, la región mixteca, quiero mencionarles que es entre Oaxaca y Puebla, uh-huh. Ahí es donde se encuentra esa región mixteca. Ahora, nosotros todo lo que corresponde al pueblo náhuatl, pues hay mucha similitud de, ajá, lo que tú me estás mencionando. También como que hay mucha coincidencia en la forma de cómo nuestros ancestros platicaban precisamente con los cerros, o ellos también descubrían sus propios dones. Ajá. Y ahora, bueno, pues vamos a hablar de un tema muy importante, que y más que nada el estado uh-huh. de nuestra república, que tienen una gran riqueza cultural, en definitiva es muy admirable. Y como que yo también por ahí me empecé a enfocar un poco. Digo, ah, caray, ¿cómo es que hay, a pesar del medio geográfico en el que nosotros nos encontramos, porque no es a unos cuantos kilómetros, son kilómetros tras kilómetros, y sin embargo no hay una separación de ideas, de la forma de vida que tenían nuestros antepasados? Y bueno, pues ahora vamos a ver sobre la cosmovisión tzotzil, ¿sí?, Itzeltal. Esta cosmovisión, bueno, desde nos estamos enfocando a nuestro bellísimo estado de Chiapas, fíjate. Uh-huh. Y eso pues lo estamos viendo, que para los que, bueno, fuimos a la escuela y todos, y los maestros pues nos mencionaron dentro de lo que es el contexto de la República Mexicana, pues ya ubicamos nosotros que, bueno, pues Chiapas está más o menos cerca de entre Campeche, está en Yucatán y todo. Entonces estamos hablando de la parte sur, uh-huh, de nuestro bello país de México. Entonces ahí es donde nosotros ahora este día, este tema que les vamos a convidar a nuestro auditorio, que pues yo quiero que también hagan conciencia y como que recuerden, no precisamente ellos, porque pues ahora ya hay mucha modernidad y lo primero que corre

0: vemos nosotros, pues es con el médico de patente, y pues como que ya nos sentimos muy modernos y no vemos en realidad la raíz etnográfica, raíz cultural que tenemos nosotros como personas, ¿sí? Y de cómo venimos nosotros desarrollando precisamente nuestros dones, nuestras creencias en cuanto a, pues, a la salud y a la salud precisamente de las tierras, porque aquí también ellos tienen una riqueza pero enorme en la parte cultural, porque no, ellos siempre, fíjate que aquí en lo poco que yo asimilé, porque es algo tan bonito, fíjate que ellos nos comparan o son muy comparados ellos, uh-huh, entre la tierra y la vida del ser humano.
1: Exacto.
0: O sea, porque si el hombre se enferma, que la tierra también se enferma. Uh-huh. Entonces, fíjate que hay muchas cosas que en realidad yo lo considero así, que son riquezas, porque es una cosmovisión que tienen nuestras comunidades. Y bueno, pues maestro, vamos a darle ese pequeño inicio y pues yo sí quisiera que tú nos dijeras, claro, para empezar, ya di el medio geográfico, ya dimos, exacto, más o menos, sí, los puntos de partida de este tema tan importante.
1: Sí, sí, sí, y los conocimientos previos de que compartimos al público sobre el tema, ¿no? Y fíjate que, bueno, de acuerdo a esta cosmovisión de nuestro pueblo originario de Tzotzil y Tzeltal, ellos dicen, como decías, Maestro Alfredo, ellos entienden el mundo como un todo indivisible, algo que no se divide, que está todo junto, que lo llaman cielo y tierra, que está el cielo y la tierra, dicen que es junto, ¿no? Y ellos lo llaman en su lengua Vinajel Valamil, ¿sí? Ahora, en este sistema, la salud y la enfermedad reflejan ese equilibrio integral entre el cuerpo, la mente, la naturaleza y lo sagrado. O sea, siempre tiene que, ellos cuanto alguien se enferma, porque ahí interviene la naturaleza. Luego intervienen, van, buscan por la parte sagrada cómo curar precisamente al enfermo, ¿no? Ahora, en la otra parte, ¿cuáles son esos principios fundamentales que hablan? Bueno, cuando nos dicen que cielo y tierra, bueno, dicen que ellos es que conciben precisamente lo que es el universo como un ser vivo, un ente vivo, dicen ellos, ¿no? Dicen, la tierra es el centro donde se desarrolla la vida, la cultura. Luego, mientras que el otro cielo, tierra, ellos dicen que ahí alberga el mundo espiritual, el oniroco, dicen ellos, el alucinado, ¿sí? Ahora, el ser humano integral, dicen, no existe una separación entre lo físico y lo anímico, sino que una dolencia física siempre tiene repercusiones espirituales y viceversas, ¿no? Entonces, ellos siempre tienen muy presente la naturaleza y la parte sagrada del que son sus dioses, ¿no?
0: No, y otra cosa muy importante, fíjate cómo es que el ser humano, y no estamos hablando de lo actual, estamos hablando, uh-huh, de aquellos tiempos, cómo el mismo hombre se siente muy inmerso dentro del entorno de, uh-huh, la tierra, o sea, de los cuatro elementos, que es el fuego, el aire, uh-huh, el agua, ¿sí? Entonces, y el sol, bueno, todo lo que nosotros respiramos. Por esa razón, ellos dicen que el cuerpo, ¿sí?, entra dentro de lo sagrado, porque, uh-huh, todo lo que tenemos nosotros a nuestro alrededor no es hecho por el hombre. El aire no es hecho por el hombre.
1: No.
0: ¿Sí? Uh-huh. O sea, el fuego, digamos, de la madre tierra, ¿cómo produce? Pues no es hecho por el hombre, sino que es por naturaleza. Uh-huh. Y precisamente por eso hay una incrustación entre uno al otro. Precisamente por eso dice acá, y viceversa. Uh-huh. Nosotros hacia ellos y la tierra hacia nosotros.
1: Exacto.
0: ¿Sí? Uh-huh. Entonces algo muy, muy bonito de lo que ellos tienen en mente en cuanto a toda esta

0: a este tipo de creencia. Uh-huh. Ahora dice, ¿cómo las causas de la enfermedad? Bueno, pues aquí el por qué existe, uh-huh, esa ruptura de reglas. Bueno, pues dice que la enfermedad surge cuando el individuo viola las normas sociales, comunitarias o ambientales, provocando el castigo de los dioses, ¿sí? O santos. Uh-huh. Entonces, fíjate cómo ellos ven desde este punto de vista. Dice que y no está hablando de una persona nada más,
1: no.
0: Está hablando de toda una comunidad.
1: Exactamente.
0: Fíjate que cuando ellos dicen, bueno, es que hay sequías o hay alguna plaga, ajá, no, es que la comunidad ha pecado.
1: Exacto.
0: Ha hecho cosas que son indebidas.
1: Eso.
0: Por esa razón existe este tipo de castigo.
1: Pero por esa y lo persona toman, pagamos todos.
0: Exactamente,
1: ¿no?
0: Pagamos todos. O toda la comunidad, ajá, a veces... Ajá. Pues se porta mal, uh-huh, o como dijeran por ahí, a lo mejor como seres humanos nos engañaremos, pero ante la creencia, ante lo espiritual, uh-huh, ahí tú no puedes engañar a nadie.
1: Eso.
0: Y eso es lo que provoca, uh-huh, ¿sí?, lo que nosotros hacemos. Mira, yo creo que hay tanta coincidencia por ahí, uh-huh, que yo también voy a lo actual.
1: Uh-huh.
0: ¿Por qué tantas aguas tan fuertes que acaban con nuestros hogares,
1: uh-huh,
0: acaban con las calles, acaban con, bueno, con miles de cosas, y nos enojamos contra a ver quién está al frente de nosotros, uh-huh, o a nuestro representante?
1: Que no hacen nada.
0: ¿Y qué culpa tiene? O sea, es algo que nosotros, sí, no hemos sabido respetar.
1: Uh-huh.
0: A nuestra madre naturaleza. ¿Vos? Y creemos que nosotros somos las personas que manejamos a la madre naturaleza, y no es cierto. La madre naturaleza es sabia, y cuando dice te voy a castigar, verás, mira, y cómo le va. Cuánta gente no vive a orillas de un río,
1: uh-huh,
0: ¿sí? Y después al rato, cuando crece el río y arrastra sus casas, lo primero que piensan es que Dios los castigó. Esa es la primera.
1: Uh-huh.
0: La segunda es que, pues es que nunca pensamos esto. Como ya está seca, ya está seco el río, pues ya no va a pasar nada. No, pues aquí ya. Y cuando vuelve a encontrar su cauce, ahí es donde ya nosotros somos los que nos castigamos. ¿Por qué? Porque no respetamos precisamente a las reglas de la madre naturaleza.
1: Siempre, fíjate, buscamos culpables.
0: Exacto. Ajá. Entonces,
1: decimos,
0: eso no va.
1: Luego decimos, no, es que el gobierno no nos apoya.
0: Sí, pero
1: ¿pero qué tiene que
0: ¿qué
1: ver
0: culpa con tiene el gobierno,
1: ajá,
0: del lugar en que yo fui a vivir, ¿no?
1: Sí.
0: Entonces, ajá, no, yo creo que también hay que crear esa conciencia de que la madre naturaleza debe de ser respetada.
1: Exactamente, ¿sí? Porque
0: no
1: luego
0: no podemos enfrentarnos a ella
1: en las
0: así
1: grandes,
0: en una
1: en las grandes ciudades
0: de
1: las grandes ciudades nada más vemos las alcantarillas llenos de basura, tapadas, donde hay ríos en las colonias de la orilla de las grandes ciudades, tiran todo lo que pueden tirar, escombros, tiran,
0: sí, sí,
1: colchones,
0: sí,
1: viejos, tiran sillones, tiran, luego, o cambian de tazas de baño de su casa, ahí lo van a tirar.
0: Lo van a arrumbar, piensan que ahí se va a deshacer.
1: Luego se tapa, se desborda el río, y dicen la culpa lo tiene el gobierno.
0: Sí, y fíjate que hay algo muy importante, porque nuestra gente, en la parte cultural, fíjate que se va mucho más a fondo, independientemente de lo superficial que nosotros hacemos, ¿sí? ¿Cuál es ese ser humano integral, fíjate?
1: Uh-huh.
0: Integral, ¿sí? Dice, no existe una separación entre lo físico y lo anímico. Dice, una dolencia física siempre tiene repercusiones espirituales y viceversa.
1: Uh-huh.
0: Ahora, ¿por qué digo esta parte? Porque fíjate que hay una fuerza mágica,
1: ajá,
0: una fuerza mágica en donde incluye la pérdida del alma. Fíjate,

0: ¿Cuál es esa pérdida del alma? Cuando nos llevamos un susto fuerte, ¿sí? Y el mal de ojo.
1: Eso. ¿Sí?
0: El mal de ojo o padecimientos provocados por envidias o hechicería.
1: Ajá, sí.
0: Porque ese es algo sobrenatural que, pues, muchas veces la ciencia no lo acepta. Pero la madre naturaleza, vuelvo a repetir, que también tiene su parte negativa y su parte positiva.
1: Sí,
0: cuando tú vas a saludar a alguien de, pues no sé, tu vecino o alguien de la comunidad que tiene tiempo que no lo ves, ¿qué sientes tú cuando tú lo vas a saludar y que ya tiene tiempo que no lo ves y le das un abrazo fuerte? Fíjate que esa inercia se vuelve positivo, sientes bonito. Ah, pero también sucede al lado contrario.
1: Ajá.
0: Cuando alguien no te cae bien, híjoles, nada más con la simple mirada y la presencia, con eso, mira, tienes para que sientas ese rechazo.
1: Sí,
0: precisamente ahí es donde se maneja la parte del alma.
1: Sí, y ahí donde cuando hay niños, pues ahí entra lo que es el mal de ojo.
0: Sí,
1: más que dicen que son débiles del espíritu los niños,
0: más bien fíjate que son, porque aquí hay que saber clasificar, el alma es uno y el espíritu es otro, es más profundo, porque ellos están débiles del alma y por eso se les incrusta el mal de ojo, ¿sí? Y ahí es donde, o alguien que tiene esa envidia, luego sientes el rechazo o algo, como que te llega así como un mal aire.
1: Sí, sí.
0: Y que dices, pues no, es que esto no me agradó, ¿no?
1: Eso.
0: Bueno, pues entonces fíjate que, pero para este tipo de enfermedades, precisamente hay un rol de médico tradicional, ¿sí? Porque aquí sí ya no se va uno con la ciencia, sino que es una medicina tradicional. ¿Cuál es esa medicina? Bueno, esa medicina tradicional, bueno, es el que son los intermediarios sagrados, porque no todos tienen el don de poder curar ese tipo de cosas, ¿no?
1: Sí.
0: Entonces, fíjate que aquí nosotros ya nos vamos con los curanderos. Mira, no sabemos hablar bien ¿cómo se llama?
1: El sotil, ¿no?
0: Pero bueno, vamos a intentar para estas personas. ¿Qué dice? Es ilol.
1: Imagino que el curandero es ilol.
0: Bueno, pues estas personas, fíjate que actúan como puentes entre el mundo terrenal
1: y
0: el divino para restablecer el equilibrio perdido.
1: Ajá.
0: ¿Sí? Entonces, ahora, ¿cuáles son sus métodos de sanación? Bueno, pues en estos casos, fíjate que utilizan los rezos, las limpias con hierbas o huevo.
1: Ajá.
0: En este caso también tenemos los pulsos de la... ¿qué es? Lo hacen, fíjate que en las muñecas. Ahí es, en la muñeca de la mano.
1: Ajá, hacen lectura.
0: Ahí es donde ellos... Porque también ese es otro rollo de cura. Que se basan a través de las pulsaciones. Y ahí es donde ellos ven.
1: Hacen su diagnóstico de esa forma.
0: Exactamente. Entonces es algo que tú dices, ah, caray, pues quién sabe cómo le hacen. Y entonces ahí es donde ven. Ahora dice, y el consumo de plantas medicinales. Es normal, porque pues tú sabes que la madre tierra, así como nos castiga para ellos según, pero también la madre tierra nos cura a través de sus plantas.
1: Exacto, sí.
0: ¿Sí? Entonces, porque hay plantas medicinales. Ahora, ¿cuáles son? Ahora, ¿cómo está esto, no? Las guías comunitarias, dice, además de sanar, son guías espirituales que dirigen rituales agrícolas y ceremonias del ciclo de vida.
1: Ajá.
0: Aquí es donde yo veo cómo tienen esa inteligencia o esa creencia o esa fe. Esa forma de pensar, aquí es donde ya ellos conjuntan lo que somos nosotros como seres humanos, como también con la vida de la tierra, través de la agricultura y el ciclo de vida. O sea, fíjate que cómo ellos lo ven desde ese punto de vista. Por esa razón dicen que como seres humanos nosotros no estamos dispersos, sino inmersos al sentir de la tierra y con el sentir de nosotros como seres humanos.
1: Ahora, la parte donde llaman el uso de algunas plantas medicinales específicas. Bueno, cuando ellos hablan de unas

0: plantas más emblemáticas y sagradas en la medicina tradicional de los Altos de Chiapas. Ellos hablan del saúco, conocido en lengua tzotzil como jijilte.
1: ¿Tú conoces el saúco?
0: No, la verdad.
1: ¿No la conoces?
0: Saúco, no.
1: Fíjate que es uno como espárrago. Ajá. O bueno, no, más bien como fideo. Ajá. Es como fideo,
0: oh, ya.
1: Así delgadito. Ajá. Pero es en color amarillo. Y eso se incunde entre las los arbustos.
0: Ahí
1: es donde nace. Ese es el dichoso saúco.
0: No, yo no lo conozco.
1: Sí,
0: sí, bueno.
1: Porque por acá nuestro pueblo, o sea, por la parte norte se da.
0: Sí, sí. Esa planta, dice, ejemplifica a la perfección el uso común dentro de la comunidad, complementando los tratamientos corporales y los rituales espirituales que guían los curanderos tradicionales. Ahora, ¿cuáles son esas propiedades y clasificación cultural? Nos hablan de la naturaleza templada y caliente. Siempre los médicos tradicionales siempre utilizan lo que es caliente y frío, ¿no?
1: Sí.
0: Ahora, en la lógica de la medicina maya, por ejemplo, las enfermedades se dividen en frías y calientes. El saúco se utiliza principalmente para contrarrestar padecimientos clasificados como fríos o de origen físico espiritual, y su uso integral se emplea tanto las hojas secas o frescas como las flores, que para diferentes tipos de remedios, ¿no? Ahora también nos hablan de aplicaciones comunes del jijilite saúco: dolores musculares o óseos. Las hojas se asan directamente al fuego hasta que se suavizan. Se aplican caliente sobre la zona afectada o articulaciones lastimadas para aliviar el dolor. Tratamiento de fractura. Bueno,
1: también
0: dicen que
1: sirve para eso, ¿eh?
0: Ajá, lo dicen que los hueseros tradicionales acomodan los huesos rotos. Imagínate, huesos rotos, y envuelven la extremidad utilizando hojas de saúco mezcladas con resina o plantas aglutinantes antes de estabilizar, ya, o sea, antes de colocarle las tablillas.
1: Ahora, fíjate que ahora hablamos de resina. ¿Cuál es la resina? ¿Sabes cuál es la resina? La que ocupan es la que sale del ocote, del pino, que le llaman.
0: Ah, ya, ocote, sí, de ocote.
1: El ocote, ¿ves que le quitas la cáscara?
0: Sí.
1: Y te sale así como
0: como una gomita.
1: Una gomita, exactamente.
0: Así como el copal, ya por mi región.
1: Y esa es la que ocupan.
0: Ah, ya.
1: Para curar los huesos.
0: Ah, Luego baños rituales y de purificación. Dicen que las hojas se hierven junto a otras plantas como el mesté para realizar baños de vapor a mujeres después del parto, ayudándolas a recuperar el calor corporal. Dicen que también se usan en las limpias destinadas a curar el susto o la pérdida del alma, el chulel.
1: Sí.
0: Interesante esa parte, ¿no?
1: Fíjate que y eso no nos escapamos. Fíjate que nuestro pueblo, bueno, tan solo aquí en la región náhuatl, también pasa eso.
0: Sí, sí.
1: Fíjate que cuando un niño dicen, ay, es que se quedó en el río donde se asustó, entonces van y lo levantan. Y también le dan esos remedios del saúco, de otras hierbas, en donde ellos lo conjuntan y con eso se les quita el susto. ¿Sí? ¿Por qué? Porque cuando ya empiezan con esa enfermedad del susto, fíjate que es cuando no comen, se vuelven amarillentos, se vuelven así, todos bien en su anímico, pues no, están mal.
0: Y ¿sí? Otras plantas relevantes en la región, bueno, dicen que el mesté, que es un arbusto local cuyas ramas se usan frecuentemente en conjunto con el saúco para desinflamar heridas e infecciones externas. Ahora hablan también de la manzanilla, también, aunque fue introducida por los españoles, este posee también uno de los índices de uso terapéutico popular.
1: Bueno, es para que nosotros nos demos cuenta que la manzanilla no es nuestra, no es mexicana, se viene de España.
0: Sí, sí.
1: Fíjate qué cosa que nosotros tampoco.
0: No.
1: Si no te documentas, pues no lo sabes.
0: Eso,
1: ¿no?
0: Sí.
1: Porque también los españoles en el trayecto cuando vinieron aquí a México, bueno, también trajeron lo suyo, ¿no?
0: Eso,
1: y
0: sí.
1: Y que aquí también se adaptó, que también
0: se adaptó
1: nos sirve.
0: Aquí, sí. Pero dicen que estos en la comunidad de tzotziles contemporáneos para

0: aliviar cólicos y dolores estomacales. Bueno, es lo que es más conocido de la manzanilla, ¿no?
1: Exactamente.
0: Ajá. Luego, las diferencias entre los roles de los distintos especialistas tradicionales, parteras, los curanderos y hueseros, maestro Alfredo.
1: Bueno, pues fíjate que aquí es donde nosotros, ¿ves cómo vamos multiplicando? El primer término, estamos hablando del ser humano con la naturaleza, y ahorita vamos a ver, de acuerdo a la gran, a las grandes tradiciones y costumbres que tienen los tzotziles y los tzeltales, con esa gran sabiduría, ya vamos multiplicando de cómo ellos van a sacando diversos tipos de medicinas y personas quienes aplican estas medicinas, ¿sí? Entonces acá nosotros tenemos los diferentes roles precisamente de los distintos especialistas, estamos hablando de las enfermedades que son tradicionales. Ejemplo, tenemos, entre ellos tenemos las parteras, fíjate. Ahora, también las parteras y ya tenemos acá los hueseros. No son iguales, ¿sí? Porque las parteras es una cosa y los hueseros son otros. Bueno, entonces, de todo esto, dicen que en la comunidad tzotzil y tzeltal, pues la medicina tradicional está sumamente especializada. Cada terapeuta atiende una dimensión distinta de la salud y recibe su don, porque todos tienen un don.
0: Ajá,
1: a través de los sueños. Bueno, eso lo vamos a ir viendo, porque por aquí hay un cuento bien bonito en donde dicen cómo y en qué consiste ese don y el por qué lo tienen. Bueno, aquí tenemos, por ejemplo, el pulsador o curandero, que ese es otro. Fíjate, ahora dice que el rol principal, máxima autoridad médica y espiritual, que diagnostica mediante la lectura
0: del pulso.
1: Entonces, ahora, ¿cuál es la dimensión que atiende? Dice que la salud espiritual, anímica y social del paciente, esa es la
0: su dimensión.
1: Digamos, la dimensión, ¿sí? Que es la parte espiritual, la parte anímica y social del paciente.
0: Eso.
1: O sea, como que el yo, ¿por qué estás triste? ¿Qué te pasa? Es que no te veo igual, es que tu semblante es diferente y que no eras como antes, etcétera. Ellos lo ven, lo notan.
0: Exactamente, lo diagnostican.
1: Ahí es donde, ahí es donde entra el diagnóstico. Ahora, ¿cuál es esa dimensión que atiende? Que la salud espiritual, anímica y social del paciente. ¿Sí? Ahí es donde yo, como te digo, ¿por qué dice que, ay, por qué estás así como que no estás muy bien y que, pues, creo que te pasa algo? ¿Y por qué? Porque lo está viendo la forma de cómo está la persona. Ahora, ¿cuáles son esos padecimientos? Bueno, pues la cura, la pérdida del alma.
0: Ajá.
1: Para ellos es la pérdida del alma, que
0: sí,
1: es el susto.
0: Sí.
1: Ahora tenemos también la envidia, el mal de ojo y males enviados por
0: los dioses,
1: por las deidades.
0: Ajá.
1: Fíjate. Ahora, ¿cuál es el método que realiza para poder curar? Bueno, aquí va algo muy importante, que realizan el rezo en complejos y se ofrece velas, sacrifica aves y usa plantas en ceremonias de limpieza.
0: Ajá.
1: Fíjate cuántas cosas. ¿Cómo te diré? Como que tienen sus propias reglas y sus propios procedimientos. No nada más es hacerlo por hacer. Y ahora también tenemos, eso es lo que concierne al curandero.
0: Al curandero.
1: Pero ahora tenemos a la partera, que ese es otro rollo. ¿Y cuál es su rol principal? Bueno, en primer término, fíjate que acompaña a la mujer durante todo el ciclo reproductivo. ¿Sí? Ahora, desde la gestación hasta el posparto. Fíjate, o sea, no la dejan. Entonces, siempre está en observación. Y ahora, ¿cuál es la dimensión que atiende? Bueno, dentro de todo esta atención, ve el grado de fertilidad, el bienestar del binomio, del hijo. O sea, ¿cómo están los dos? No nada más es el producto, se puede decir, sino que también la mamá la ven cómo va su estado físico, su estado de ánimo y todo lo que ellos tiene que ver, el equilibrio térmico del cuerpo. ¿Sí? Ahora, ¿cuáles son esos padecimientos? O sea, consecuencias de esos padecimientos.

0: minutos. Fíjate que aquí ella precisamente atiende a la partera, a la que está gestando, la ve para acomodarle el feto. Si viene mal,
1: posicionado,
0: o sea, en cuanto a su posición, previene hemorragias y cura la fertilidad. Fíjate, son esas tres cosas muy profundas que muchas veces nosotros lo descuidamos.
1: Ajá.
0: ¿Sí? Y ellos no, ellos lo ven desde ese momento. ¿Sí? Ahora, ¿cuáles son esos métodos que utiliza la partera? Pues en primer término hace masajes abdominales, que son las dichosas sobaduras. Vamos a ir a sobar, dice la partera, ¿no? Pues es que tengo que ir a sobar. Ahora, tés calientes y preparación del baño de vapor medicinal, que es el temazcal. Que eso yo creo que, no sé si en tu pueblo lo hacen, pero acá de este lado, nosotros en la parte norte y más donde hace frío, se utiliza mucho el temazcal.
1: Ahora sí es muy necesario, ¿no?
0: Claro.
1: Y fíjate, aquí me llama la atención cuando dicen que esta partera precisamente acompaña a la mujer durante todo el ciclo reproductivo. Ah, desde la gestación, posparto. Ahora sí, es como
0: un médico de cabecera.
1: De cabecera,
0: así,
1: ¿no?
0: Así exactamente.
1: Como ahora, ¿no? Como cuando van, por ejemplo, al ginecólogo, pues van.
0: Constantes.
1: Ajá, empiezan desde un inicio, ¿no? Ahí van, ¿no? Que viene usted dentro de un mes, que dentro de otro mes, y así, hasta que le toca el parto, ¿no? Y creo que ya, y eso, estas parteras, de esa manera también ellos atienden, ¿no?
0: Pues,
1: ¿no?
0: Ahora, también fíjate que tenemos algo muy importante. Una cosa es el curandero.
1: Ajá.
0: Una cosa es la partera.
1: Eso.
0: Y otra cosa es el huesero.
1: Sí.
0: Sí.
1: Ajá.
0: Porque todos son diferentes.
1: Sí, sí.
0: Sí. Entonces, ahora, ¿cuál es el rol principal del huesero?
1: Ajá.
0: Sí. Bueno, para empezar, él es un especialista en el sistema locomotor o mecánico del cuerpo humano. ¿Sí? Él tiene que conocer desde
1: el cuerpo
0: la cabeza hasta el dedo gordo del pie. Bueno, entonces ahora, ¿cuál es la dimensión que atiende? Bueno, en primer término, este huesero atiende las lesiones físicas externas producidas por accidentes o excesos de trabajo. ¿Sí? Externas, bueno, pero también fíjate con, por ejemplo, que se descompuso la, ¿cómo se llaman estos?
1: La
0: clavícula torácica, ¿no? Los huesos, las costillas, que
1: costillas,
0: le llamamos.
1: Ajá.
0: O también que la
1: cadera,
0: parte de la
1: cintura,
0: cadera,
1: ajá.
0: La cintura, pues todo eso lo cura.
1: O por levantar algo muy pesado,
0: ajá, muy
1: digamos.
0: Pesado y, ajá. Pues, le da la torre, ¿no? Ahora, ¿cuáles son esos padecimientos? Lo que te decía. Dice, pues la trata de fracturas, de luxaciones, desguinces, de torceduras y dolores intensos de articulaciones. Fíjate que con esto ya concluimos lo que estábamos platicando.
1: Eso.
0: Y pues creo que esto, eso es su gran tarea. Ahora, ¿cuáles son los métodos que ellos ocupan? Bueno, para empezar, mira, es la tracción física, los vendajes firmes con tablillas de madera y aplicación de cataplasmas calientes de plantas como el saúco. Fíjate que no dejan de ocupar el saúco.
1: Exactamente.
0: ¿Sí? Para ellos es uno de los medicamentos que pues no sé, pero es algo único como principal para ellos.
1: Eso. Ajá.
0: ¿Sí? Bueno, pues entonces mira, todos estos tres o cuatro, ¿cuántos tenemos?
1: Tres,
0: el curandero, la partera,
1: y el
0: huesero, son tres.
1: Sí,
0: fíjate que aquí tenemos también, ellos tienen
1: un
0: compromiso, un compromiso, porque ellos también son como que para acompañar en cuanto, porque ellos también rezan.
1: Ajá.
0: Pero aquí también hay otro, que es el rezador de los cerros, el rezandero, como dicen, o rezador de
1: eso.
0: Los cerros. Es el... Bueno, nosotros en Nahuatl le decimos tipetlanohnotzke. Tipetlanohnotzke. O también aquí, ¿cómo le llaman en los que van a la tiemperos?
1: Ajá.
0: De aquí en, ¿cómo se llama? Por Nealtican.
1: Sí, sí, el granicero tiempero.
0: Ajá. Exactamente. Ellos, bueno, pues aquí dice que se llaman, son rezandores de los cerros. Ahora, ¿cuáles son su rol principal de estos? Bueno, pues empezando es, son intermediarios comunitarios ante las deidades de la naturaleza y los ancestros. ¿Sí? O sea, ahí es donde...

0: Y estos les llaman como ángel, ajá, ¿sí? Pero con J, no con G, ¿sí? Es un, bueno, es la el idioma que tienen ellos, sí, allá en los, ¿cómo se llaman? Los tzotziles.
1: Tzotziles, tzotziles.
0: Uh-huh. Bueno, ¿y cuál es esa dimensión que ellos atienden? Bueno, para empezar, es el equilibrio colectivo, la salud ambiental, la salud territorial y la armonía comunitaria. Fíjate cómo, qué gran tarea y qué bonita tarea. Yo creo que por esa razón hay mucha gente vive muy armoniosa en sus pueblos, porque ellos tienen una gran tarea al respecto. Ahora, sí, ¿cuáles son esos procedimientos que tiene? Bueno, pues mira, son las enfermedades que afectan a toda una familia, sequías o plagas que dañan las cosechas. Ellos también ahí es donde se dan cuenta que hay, es donde te digo, ah, no, es que la comunidad anda en malos pasos, por esa razón nos pasa esto. Ellos son los que tienen esa tarea de perfeccionar o de equilibrar ese tipo de trabajo. Ahora, ¿cuáles son sus métodos? Fíjate, ¿qué tienen que hacer ellos? Bueno, pues hacer sus peregrinaciones en cuevas, en montañas sagradas y colocación de ofrendas y rezos colectivos.
1: Pues muy interesante, sí, toda esa,
0: fíjate,
1: parte.
0: Fíjate que toda esa, ajá, parte, sí, ahí es donde me doy cuenta que para ellos es muy importante la madre naturaleza.
1: Eso, sí, sí. Y estos cuatro, fueron cuatro, entonces, personajes, pues cada quien tiene su especialidad, ¿no? Y,
0: exactamente.
1: Sí, ahora, y también de todo eso sobre la medicina tradicional de los tzeltzil y tzeltzales, dicen, pues, ahora, toda esta medicina tradicional, ¿cómo se vincula con el ciclo agrícola? Dicen que la, sí, medicina tradicional tzotzil y tzeltal se vincula con el ciclo agrícola de la milpa a través del concepto de corresponsabilidad vital, así lo llaman. Sí. Dice, la salud de la comunidad depende directamente de la salud de la tierra. Imagínate, sí, lo que es muy profundo, digo, esa cosmovisión.
0: No, no, no,
1: ¿sí?
0: Ese es algo único, ajá, que se puede decir.
1: Sí, luego, y viceversa, como dicen los doctores, de hacia atrás, ¿no? Tanto la tierra hacia la comunidad, ¿no? Ajá, primero la comunidad a la tierra, luego.
0: Pues precisamente, ajá, lo que nosotros decíamos. Ajá. Fíjate que, bueno, creo que vamos a formar como que dos gremios. Uh-huh. La parte social de un pueblo y la parte social de una parte urbana. Uh-huh. Fíjate que la parte urbana, ellos no les importa.
1: Ya, no.
0: No les interesa, uh-huh, pero en lo absoluto. Uh-huh. Ellos simplemente finjan casas. O sea, construyen, sí, casas donde caiga, ajá, como caiga, de que aquí hay, uh-huh, agua y mientras haya agua, pero en ningún momento ellos ven qué momentos puede peligrar, uh-huh, precisamente lo que ellos hacen.
1: Hay ellos un pequeño arroyo, ¿sí?, lo rellenan con escombros.
0: ¿Por qué crees que, sí, existen ahora los socavones? A ver. Ajá.
1: Exactamente.
0: Porque,
1: sí,
0: estamos atentando, uh-huh, contra la naturaleza, contra la naturaleza, y es, creemos que nosotros somos los machuchones en contra de lo que nos está, sí, en contra de donde estamos parados, sí, y estamos mal.
1: Sí,
0: y ellos saben perfectamente, uh-huh, a dónde tienen que ubicar, sí, su cosecha. Ellos saben a dónde tienen que ubicar sus casas,
1: eso,
0: pero a través de un respeto. Uh-huh. Y creo que algo que aquí nos lo está diciendo, que es muy importante, precisamente el rezandero o el rezador de los cerdos.
1: Uh-huh.
0: Fíjate que cuando ellos ven que hay algo que está mal, ¿qué hacen? Precisamente tienen un compromiso con los cerros o con la madre naturaleza, yendo en peregrinación a cuevas y montañas sagradas,
1: ajá,
0: porque ellos los ven como sagradas,
1: sí,
0: y colocación de ofrendas y rezos colectivos. Cualquiera diría de los que estamos por acá, uh-huh, ay, ese está loco, ¿no?
1: Uh-huh.
0: O que, ay, no, eso ya pasó, esto es así. O sea, como que queremos nosotros ser lo que no somos y ellos no, porque ellos son lo contrario, ellos son los que se deben a lo que ellos llevan. ¿Por qué? Porque es un respeto que le tienen

0: a la tierra.
1: Sí,
0: a
1: pues
0: la
1: naturaleza. Ellos como cuando hacen el pedimento de la lluvia, todavía hay comunidades también, que aquí en Puebla todavía ahí lo practican, ¿eh? Entonces, la mejor, la juventud, ¿no?, actual dirá, no, pues, voy a acompañar a ver qué hacen, ¿no? Pero no conocen la profundidad de esa actividad, ¿sí? Es como los que van al aniversario de educación indígena, los nuevos ingresos ahora,
0: ¿cómo
1: no?
0: Le has dado al clavo, ¿eh? Ajá, sí, es cierto. Ajá.
1: Van, pero no más porque va a haber deporte, va a haber otra cosa, pero digamos que sientan que es algo de ellos, que sientan, ahora sí, que se les nazca esa idea de investigar a
0: ¿cuál profundidad. ¿Cuál es el propósito precisamente de educación indígena?
1: Ajá, sí, ¿no? ¿Y quiénes fueron los fundadores y qué proceso ha llevado educación indígena, no? Ajá, pero no.
0: Bueno, pues
1: así. Entonces,
0: yo me voy a aprovechar en este momento, ajá, y te voy a decir algo.
1: Sí,
0: no importa que el auditorio, nuestro auditorio lo sepa.
1: Ajá.
0: Dicen que lo que Dios lo sabe, pues el hombre también lo sabe.
1: ¿Sí?
0: Fíjate que yo voy a ir precisamente en este fin de ciclo escolar a mi primera escuela para que me recuerden. Y todavía de paso, yo quiero darme esa oportunidad. Si todavía existe un pequeño documento ahí de hace 50 y cachos de años, que yo trabajé por primera vez allá, voy a caer como incógnita, porque ya toda la juventud de hoy pues no me va a conocer, ni quién soy.
1: Sí,
0: ¿sí? Pero es una gran satisfacción, porque yo creo que los abuelos o los papás, alguien se tiene que acordar de mí.
1: Exactamente.
0: Algún día, pero mínimamente yo quiero así como que ir a quitar esas telarañas y decirles, señores, miren, yo trabajé aquí en esta escuela en el año de 1972, ¿sí? Que fue mi primer año de trabajo como maestro, y mi maestro, que en paz descanse, que es el maestro Lucio Zavala Hernández, que fue mi primer director y que trabajé con él es donde aprendí lo que son las mieles del magisterio.
1: Exacto.
0: Precisamente por eso yo lo digo con mucho orgullo, con mucha profundidad, porque ahí es necesario.
1: ¿Y ya cumplió los 50 años?
0: ¿Eh?
1: ¿Ya cumplió los 50 años?
0: No, ya, yo creo que
1: y
0: ya,
1: no hubo
0: del 72, imagínate.
1: No hubo un evento de...
0: No sé, es que mira... Ajá.
1: Pero es que tuvieran localizado, si es que es porque
0: es que ellos no tienen ese precisamente por eso lo que nosotros hablamos como la parte de la juventud.
1: Sí,
0: ellos simplemente van a lo que van, pero no les interesa que cuando fue, cómo fue. Tú le preguntas a un niño cuándo se fundó su escuela y nomás no te va a decir nada. ¿Quiénes fueron los maestros de su papá si es que fue a la escuela ahí? No te van a decir nada. ¿Por qué? Pues porque no hay historia.
1: Sí, exactamente.
0: Simplemente se van.
1: Fíjate que allá en la Mixteca, pues precisamente en mi pueblo, apenas celebraron los 40 años de fundación de la primaria Elogio Baltasar, así se llama la escuela, primaria educación indígena. Y dicen que esos 40 años mandaron a llamar a todos los maestros que estuvieron desde un inicio. Que hay un compañero maestro que ya falleció, pero dicen mandaron a traer su familia.
0: Ay, qué
1: estuvo la esposa vivió, entonces la esposa estuvo, recibió ese reconocimiento por parte del oso.
0: Pues mira, yo no quiero recibir ni reconocimiento, ni lo importante es que sepan que todavía existo de aquellos tiempos a nuestros días, porque te puedo asegurar que muchos no sé, porque solamente me recuerda una maestra que es maestra del sistema, que fui su maestro en ese tiempo.
1: Sí,
0: entonces digo, bueno, pues a través de ella voy a hacer historia allá, precisamente para que ellos se den cuenta que su escuela pues ya tiene sus años. Entonces es algo bonito recordar y que ellos sepan que que hay un principio en cuanto a la escuela,

0: al sistema educativo, porque yo ya de ahí después pues ya no pude, no sé quién fue sí. el próximo director o etcétera. Ajá, pero es bonito recordar.
1: Sí, y fíjate, volviendo con ese tema, algo muy interesante, así que ya un poco minuto nos queda, de lo que decíamos a un principio, de que cómo descubren su don a través de los sueños.
0: Ah, sí.
1: Dice que la cosmovisión sutil es el tal, dice que el don de sanar, que le llaman ellos en su lengua, posil, no se elige por voluntad propia, ni se aprende de manera puramente racional. Es un destino asignado por las deidades del cerro y los ancestros a través de los sueños. Dice, este proceso sagrado revela el alma del futuro especialista y se desarrolla en varias etapas claves. ¿Cuál es la señal? Bueno, dicen que sueños repetitivos e intensos. El proceso comienza generalmente durante la niñez o la juventud. La persona experimenta sueños vividos, recurrentes y a menudo angustiantes. En estos episodios oníricos, el individuo es convocado a presentarse ante un tribunal de ancianos o deidades dentro de una montaña sagrada. Ahora, la entrega de los instrumentos, dicen que durante el sueño, las deidades evalúan el elegido y le entregan los objetos simbólicos que definirán su especialidad médica. Ahora, ¿cuál es al futuro curandero? Dice, se le entrega velas de colores, ramitas de plantas medicinales o un libro sagrado. Ahora, a la futura partera se le muestra un bebé recién nacido o se le entregan hilos y lienzos limpios. Ahora, a los futuros hueseros se le presentan ramas secas o varas rotas que debe aprender a unir en la dimensión onírica. Si el alma del elegido acepta estos instrumentos en el sueño, el compromiso con el mundo espiritual queda sellado. Algo muy interesante.
0: Qué interesantísimo.
1: Ajá, entonces todo eso es muy interesante, todo lo que nos comenta, pero ya el tiempo se nos ha acabado.
0: Qué
1: y
0: malo, pero
1: yo quisiera que nomás nos des un mensaje así para cerrar el programa en agua todo lo de lo que hablamos.
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1: esto fue Juego Ancestral, un programa para los pueblos originarios. Muchísimas gracias y gracias ya en los controles.

0: hemos llegado a la parte final de este programa, donde descubrimos los múltiples desafíos que enfrentan los pueblos indígenas. 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
2: Son las 12:02.

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2: Son las 12:06.
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0: formando el paisaje. Ya nunca volverán las espumas viajeras.
1: Bueno, estamos de vuelta en la segunda hora, sí, más romántica. Sí, fin de semana de la radio, mi buen Mariano, y mucho mensaje, ¿verdad?
2: Mucho mensaje. Nos habían pedido algo de sonoras, ¿no? Por ahí, claro. Mi querido Salsero, vete programándola porque si no nos van a regañar.
1: No creo.
2: Dice, bueno, a ver, ¿a qué nos están haciendo la propuesta? La terminación 8799 dice, si dijeran mejor, para no caer en conflicto, ¿quién puede hacer la mejor voz? ¿Quién mejor compositor? ¿Quién mejor actor? ¿Y quién podría ser alguien más completo? Bueno, yo se las voy a proponer de esta manera.
1: Escuchamos,
2: vamos a hacer una encuesta con nuestro auditorio, por supuesto, quienes van a participar.
1: Sabio auditorio, ¿eh?
2: Nuestro sabio auditorio, claro. Por supuesto. Y pues que nos vayan diciendo, si quieren vía mensaje WhatsApp, vía mensaje línea telefónica.
1: Claro,
2: precisamente, a ver, así como va. Para usted, ¿quién considera que es la mejor voz? ¿El mejor compositor? ¿El mejor actor? ¿Y quién podría ser un artista de época?
1: Sí, pero mira, fíjate, por ejemplo, en el actor, por ejemplo, mira, si hablamos, por ejemplo, de cómicos, pues ahí entra, ese rubro entra Cantinflas,
2: claro.
1: Tintán, Mantequilla, Clavillazo, Chicote, por ejemplo, ¿no? Uh-huh. Si hablamos de cantantes, también depende qué línea, ranchera, bolero, baladas, también es importante esto,
2: eso,
1: ¿no?
2: Sí.
1: O sea, que también es difícil. Sí, ahora, galanes, por ejemplo, hasta galanes.
2: Galanes.
1: Entran los galanes de la época del oro y más para acá, entonces es difícil, ¿no?
2: Sí, es que es muy complicado, muy difícil, todo esto, por eso difícil. Yo siempre me he mantenido en ese casillero de que cada quien ha marcado lo suyo en su época, porque sí es muy difícil, y a mí en lo personal no me gustaría denostar ni despreciar.
1: Totalmente.
2: Ni dejar de lado el trabajo de cada quien,
1: claro.
2: Y la trayectoria de cada quien, porque verdaderamente cuesta mucho ponerse en los zapatos de uno de ellos.
1: Totalmente.
2: Y cuesta mucho ganarse la preferencia.
1: Totalmente. Mira, pasa Cantinflas, un excelente actor cómico que no era galán, ni tampoco cantaba. Pero digo, te arranca carcajadas y te pone atento a la tele porque es un tipo muy bueno, ¿no?
2: Hay quienes les gusta Capulina, claro, y hay quienes dicen,
1: ejemplo,
2: es que no, pero hay que entender el humorismo blanco.
1: Totalmente, ¿no?
2: No, simplemente el albur y la picardía mexicana tienen que estar presentes,
1: claro,
2: para sacarnos una carcajada.
1: Es difícil, difícil, ¿no?
2: Una risa.
1: Es más, pasa aquí también con nosotros. Por ejemplo, tú tienes tu estilo.
2: Claro.
1: Por mencionar, no, Ricardo tiene su estilo.
2: Claro.
1: Bebeto tiene su estilo. Enrique, Servidosa, y hacemos algo especial.
2: Fíjate que hay quienes me han reclamado fuera del micrófono y me dicen, oye, ¿por qué en Voces de la Región te escuchamos muy serio? ¿Por qué eres otra persona
1: claro,
2: en Notitas del Ayer? ¿Y por qué en El Sonidero te comportas? Pues porque son estilos diferentes,
1: claro,
2: ritmos diferentes, y tenemos que estar acorde
1: totalmente,
2: a lo que vamos a hacer.
1: Sí, totalmente, ¿no?
2: No.
1: Yo por
2: entonces, a lo mejor en el
1: noticiero. Noticias.
2: A lo mejor en el noticiero sí me pongo un poquito más serio.
1: Obvio,
2: porque son noticias,
1: ser,
2: tiene que ser
1: claro,
2: un poquito más formal. ¿Qué digo? Que tampoco la alegría, el humor, está peleado
1: claro,
2: con la formalidad de una noticia, pero sí hay que tenerle, yo siempre he dicho, hay que tenerle cierto
1: claro,
2: respeto
1: sí,
2: a
1: sí,
2: la información que vamos a dar.
1: Es correcto, ahí está. Dicho esto, continuamos.
2: Digo,
1: ¿te parece? Estamos relajados.
2: Sí,
1: ¿sabes?
2: Sí.
1: Estamos,
2: además, usted tiene la mejor opinión, yo siempre lo he dicho, ¿no? Y nosotros somos y nos hacemos gracias a la opinión de usted y a su preferencia.
1: Lo que sí, Mariano, te voy a decir algo, lo que sí, público, para ellos estamos para servirle y hacemos lo mejor para ustedes.
2: Sí, eso sí.
1: Estamos lo mejor de sus pasos.
2: Y siempre venimos en modo feliz
1: y modo contento,
2: y modo contento. Eso sí.
1: Ok, ya llamada del público, vamos a ver. Buenas tardes, 12 con 11 de la mañana, de esta tarde, perdón, ¿con quién tenemos el gusto? Buenas tardes. Hola. Bueno, no hay nadie, si había gente ahí esperándonos, a ver, no, bueno, entonces seguimos.
2: Escucho un fondo como
1: yo
2: de
1: también.

0: Sí, bueno. Como están aquí ya platicando. Se preparan
1: bueno,
0: para.
1: Bueno, dice el licenciado García, saludos. Hola, Mau, saludos Mariano y al salserito.
0: Gracias.
1: Bien. Dediquen, ¿quién eres tú para América de Córdoba?
0: Ya lo pusimos, ¿no?
1: Ya lo pusimos, pero no. sí, cómo acuerdo, no. ¿Va? Bueno, dice señorita Diana Ortiz desde El Seco, La Niña Está Triste de Leo Dan.
0: Ay, qué buena canción.
1: Ay, mamá María Eugenia, gracias. Bueno, tenemos más.
0: A ver,
1: tenemos más. Joel triste, Pérez. Dile. Sí, dice un abrazo sí para todos. Triste. Que tengan. Sí. Dice, amigos, no se estresen. El mejor de todos y en casi todos los ámbitos es don Pedro Infante. Si están poniendo sonoras, por favor. Collar de cicatrices con la señora Santanera.
0: Oye. Buena melodía, ¿no?
1: Te dijeran en mi pueblo, estamos chupando tranquilos, espérate. Ale, dice, 12:12. Dice, suculentas, buenos días, amigos de Notitas del Ayer, los escucho en Santa María Coronango. Oye, abrazote para toda mi gente de Coronango, muchos recuerdos por ahí.
0: ¿Cómo no? Claro.
1: Con los forasteros.
0: Ya.
1: En paz descanse don Juan Coyotecar.
0: Un abrazo, cariño.
1: Mucho cariño con él. Dice, me complace con una... Cani, bueno, yo creo que ha de ser de los una canción de Los Ángeles Negros que se llama Ayer Preguntaron.
0: ¡Ah! Oh, y sí. Y no ayer, antier, anteayer, la semana pasada.
1: No le harás a eso del Moni Vidente, ¿eh?
0: O sea, el ser invidente no también será aquí, ¿no?
1: Oye,
0: pero
1: sí,
0: bueno.
1: Ser invidente.
0: Vamos a hacer hacerlo también. Buena melodía. Sí. Buena canción, como que no.
1: Mamá. Que por cierto, vamos a trabajar un proyecto con esa canción. A ver si nos sale.
0: Oye. Sí. ¿Puedes hacerlo, por favor, un poquito? A ver.

0: Luego lo contamos al aire.
1: Luego lo contamos, bueno, sí, porque está bueno, está bueno el chisme.
0: Claro. A ver, más llamadas. Hola, sí,
1: hola, buenos días, Mariano Maurilio. Buenos días. Ah, espérame, espérame, no, sí, tenemos llamada al aire. Va, va,
0: hola,
1: va.
0: Hola, buenos días, o buenas tardes, perdón, 12:15.
2: Buenas tardes.
0: Buenas tardes, esa voz también la conocemos. ¿Acaso será el gran Rigo?
2: Claro que sí.
0: ¿Cómo estás, mi buen Rigo, de Cajete para el Mundo, verdad?
2: Aquí, escuchando la estación.
0: Gracias, Rigo, muy amable. ¿Quieres alguna melodía romántica, mi Rigo?
2: La del Rancho Grande.
0: ¿Rancho Grande?
2: Ajá.
0: Ok, ese corrido, el Rancho Grande.
1: Sí, sí.
0: Un corrido, ¿no? ¿Esa quieres?
2: Sí.
0: Ok, de acuerdo, la ponemos, ¿te parece, mi buen Rigo?
2: Ok, no, y...
0: Dime.
2: A ver si puedo hablar con usted al ratito.
0: Claro que sí, Rigo. Salimos de ahí y te marcamos. Sale con mucho gusto, ¿va? Cuídate mucho, mi Rigo. Un abrazo. Hasta luego. Es que tenemos pachanga, seguramente.
1: Oye, tenemos pachanga. Sí. Pues el amor y el sentimiento también se hace pachanga, ¿por qué no?
0: Totalmente, claro.
1: ¿No? Además, esta canción tiene por ahí dos frases que son muy románticas.
0: Claro,
1: ¿no?
0: Por supuesto, pues le subimos.
1: Había una rancherita que alegre me decía.
0: ¿Ole, y será?
1: Pues no sé.
0: ¿Afirmación, encuesta o?
1: Ay, caray.
0: Simplemente un comentario al aire, ¿no?
1: Otra más. Venga.
0: ¿Qué?
1: Otra más al aire.
0: Ah, no, sí. Espérame. No, espérate.

0: Ahorita, espera,
1: ¿qué pasó?
0: Ay, Dios, vamos a ver.
1: Te estás tropezando. Vale, vámonos.
0: Hola, hola, buenas tardes.
2: Buenas tardes, señor Mauricio.
0: Buenas tardes, señora. ¿Con quién tenemos el gusto?
2: Doña Pati.
0: De Pozo Guerra. Doña Pati, ¿cómo le va? Buenas tardes. ¿Cómo ha estado?
2: Pues nos va medio mal, pero pues ¿qué hacemos, don Mauricio?
0: Hay que sonreír, doña Pati.
2: A las 3 de la mañana falleció su mamá de mi esposo, Juan.
0: Ay, Dios mío, un abrazo a este momento.
2: Ay, quería yo que le pusiera usted la canción de Amor Eterno con
0: claro.
2: Juan Gabriel.
0: La ponemos con mucho cariño.
1: Claro, sí.
0: Un abrazo a usted, señora Pati, y también a su familia.
2: Y don Chapulín.
0: Don Chapulín.
2: Aquí lo estamos a usted escuchando.
0: Muchas gracias, gracias, muy amable. Pásmelo de así. Un abrazo, doña Pati.
2: Don Mauricio, muchísimas gracias.
0: A usted por comunicarse. Cómo no, muy amable, muy gentil de su parte, ¿sí?
2: Sí, gracias.
0: Hasta luego. Bueno, la ponemos un abrazo solidario, ¿no?
1: Sí, sí, sí, un abrazo muy solidario y que, bueno, pues les mandamos todo nuestra buena vibra.
0: Pronta resignación. Efectivamente, ¿no? Mira, fundamos a eso porque hay más llamadas y sí, más mensajes también. Vamos con mensajes, venga, Miguel Mariano, ¿no?
1: Muy bien, pero.

0: 20, estamos aquí. Venga, ritmos de canciones,
1: sí, sí, clase. Sí, mira. Vamos a ver. Vámonos con la terminación 68-62. Nos dice lo siguiente. Dice: hola, buenos días, Mariano, don Maurilio. Dios los bendiga. Gracias por la música que estamos escuchando. Dice: gracias. Notitas del ayer me hacen recordar a mi mamá. Dios la tenga en santa gloria. Dios los bendiga. Saludos. Sí, muchas gracias.
0: Gracias, muy amables.
1: Qué gusto nos da que a través de la música, de las notas musicales, de las melodías y de toda esta trayectoria musical que tenemos. Y que queremos que no se quede en el olvido también, pues sea parte,
0: claro,
1: la hagan suya y que también los lleve a hacer remembranza de aquellos momentos bonitos.
0: Sí, son vivencias finalmente.
1: Vivencias. Vaya, ¿no? Vaya, yo me acuerdo con una canción de mi señora madre que se llama, bueno, yo la conocí con, bueno, en algún momento la escuché con Los Dinos.
0: Okay.
1: Que se llama Amigo Organillero, que fue muy buena de
0: Javier Solís.
1: Javier Solís.
0: Amigo Organillero.
1: Sí, sí, sí.
0: Inclusive una canción que tiene una como connotación de tragedia.
1: De tragedia.
0: Cuando muere Javier Solís,
1: sí,
0: que la ponen a los dos días que murió, al autor de esta canción le echaban el pleito de que fue el presagio y se murió.
1: Sí,
0: culpa,
1: sí, sí.
0: Bueno.
1: Pero como muchos artistas que
0: claro,
1: han tenido
0: claro.
1: su melodía de despedida.
0: Es correcto.
1: Jenny Rivera, y, también, claro, ¿no? Y muchos otros.

0: otros,
1: sí,
0: ¿no?
1: Por supuesto.
0: Que cantaron una canción relacionada a un hecho trágico.
1: Lamentablemente pasó el hecho, ¿no?
0: Sí, bien, sí, sí.
1: Mira, dice lo siguiente, Mario, rápidamente. Sí. Esta encuesta que habla el público es imposible, pues ha existido varios talentos y géneros a lo largo de la vida. Y cierto. Saludos a esto, para ustedes, pongo una canción de José Feliciano. Con mucho gusto ponemos una, claro, sí. Y sí, es cierto, ¿no?
0: Sí, ¿está? Sí, sí, por supuesto. Bueno, vámonos con otra, 256. Ya sí, me están poniendo aquí en mi lugar, me dice. Mariano, dijiste que el que no es artista no es completo. Yo diría al revés, que el que no es completo no es artista. Sí. Pues sí, sí, sí. La verdad es que sí, ¿eh?
1: Es lo mismo, ¿no?
0: Y, sí y no.
1: Vamos a ver.
0: Sí y no. Pero bueno, todo gira en torno al nivel del vaso de agua que ves.
1: Totalmente de acuerdo, ¿no? ¿No? Sí.
0: Hay quienes dicen que un artista, pues es artista por lo que llegó a ser, cantar, claro, bailar, claro, actuar, y no necesariamente tiene que desarrollar todos, sí, los...
1: No, es que es difícil, muy difícil, ¿no? Además, tú tienes un gusto diferente al mío, claro, entonces ahí partimos también, ¿no?
0: Y hay quienes son artistas porque, pues, desarrollan muchas cosas.
1: Claro, hasta también lo heredan, Mariano.
0: Sí.
1: El talento también lo se hereda en ocasiones, ¿no?
0: En ese sentido, iba al comentario, sí, digo, no por denostar ni menospreciar, porque, insisto, si nos ponemos, en el caso de un servidor, si nos ponemos en el lado del artista, pues, por mucho talento que tengas, a veces cuesta, ¿eh?
1: Totalmente.
0: Cuesta, claro, totalmente ganarnos la preferencia del
1: claro,
0: público, de quien asiste, o sea, un comentario o una vivencia. Hay veces que llegas, te contratan y te presentas en una fiesta y comienzas a cantar, y si no entras en ese momento en el ánimo de quien está,
1: sí, claro, ¿no?
0: Te tienes que esforzar el doble y el triple, claro, y tienes que ver, claro, y ahora qué le pongo y ahora qué le canto y ahora qué le digo para que cambie el estado
1: de ánimo. Ve la cara que tiene, por cierto, mira aquí enfrente, mira, hablando de...
0: Ay, mi querido.
1: ¿Te enojado ya? Mira.
0: Se pone en modo americanista.
1: Vamos a ver.
0: Bueno, vámonos, sigue, dice, qué honrosas dos versiones del amor eterno, como echa, ¿qué? ¿Cómo echa a perder Juan Gabriel una canción que en ciertas formas es un himno para algún momento? Pues, bueno.
1: Es que está, mira, sí, no,
0: ahí regresamos a lo mismo.
1: Bueno, están pidiendo salserote, no, que tampoco tú.
0: Gustos,
1: ¿no?,
0: se rompen, sí, géneros.
1: Más mensajes tenemos.
0: Todos son, ¿no?, muy buenos, y porfa, algo de La Tropa Loca. Oye, sí, no hemos puesto nada de La Tropa Loca desde que iniciamos aquí, notitas de...
1: Piensa bien a quién quieres.
0: O perderás a los dos.
1: ¡Tum, tum,
0: tum! ¡Vámonos!
1: Tengo otra.
0: ¡Qué frase!
1: Ahí está, mira. Nota del ayer, venga.

0: Oye, estamos en vivo también en Facebook, ¿verdad?
1: Oye, sí, sí, nos están viendo aquí todo lo que estamos haciendo en el estudio. Cómo regañamos a Salcero y le damos sus cocos. Cuando se pone en modo americanista.
0: Es correcto, vamos a ver. ¿Más mensajes?
1: Sí, dice Mau.
0: Mande.
1: No soy amigo, soy amiga y soy América.
0: Ah, hola América, ¿cómo estás?
1: ¿Qué pasó?
0: ¿Qué pasó?
1: A Mariano, realmente usted es del origen de Notitas del Ayer porque le gustan mucho rondallas, tríos, baladas, sí, claro. Español, inglés, pero se identifica mucho con Notitas del Ayer por la música viejita, bonita, y es muy buena música, y claro, ese es su origen, pues, Notitas del Ayer. Usted es de Bonita Gema de Tres Regalos, por favor. Ah,
0: también buena melodía, ¿cómo no?
1: Ese era mi padre también, entonces usted se identifica mucho con él. Dice. ¿Eh? No, por supuesto, yo coincido contigo, América, ¿eh?
0: Totalmente. Sí, sí, sí. Y perdón, América, es que bueno, como no pone quién es, por si vimos a un amigo, ¿no? Pero América.
1: Y te voy a decir algo, sí, yo nací con la bohemia, ya lo comentamos algún tiempo.
0: Claro, claro.
1: Mi padre, mis tíos, mis amigos eran de bohemia. A mi señora madre siempre la recuerdo con Solo Sé Que Fue en marzo. Y esa canción verdaderamente es de lo que nos identifica y nos lleva. Y además de que, bueno,
0: palabras mayores, esta canción,
1: hay el gusto por la música.
0: Totalmente, Mariano. Y se ve, se siente, ¿no?
1: Ah, menos con más información. Oye, más información.
0: Está bien, bueno, sí, sí, está también informando, sí, claro, sí, los mensajes, claro.

0: Ernesto Genis, Colonia Centro, saludos amigos. Salsero, dice, eres mi mundo del grupo Indio.
1: Ah, caray.
0: O corazón borracho. A ver, ¿te saben algo? De Celio González.
1: Eres el mundo de la persona que acaba de hablar, mira.
0: Ay, bien, mi perfecto. Querido Ernesto Genis, saludote. Y un
1: qué
0: buen abrazo.
1: Qué gustos tienes, pero está bien de acuerdo, ¿no?
0: Oye, doctor Pichardo.
1: Venga, doctor,
0: ya es tiempo tarde. Del doctor Pichardo. Ay, también tiene su tema musical. Después claro, vamos a compartir.
1: Muy de él, muy de él.
0: Saludos, jovenazos, salseros. Dedíquenme una canción. Te vas, te vas. Pues también te vas, ¿por cómo te la vamos a dedicar?
1: Otra mi gran tema.
0: Vámonos. Gracias, Janet Especia, por estarnos escuchando. Pues creo que hoy no va a tocar cantar porque le cedemos el gusto a nuestro compañero
1: claro.
0: Maurilio.
1: No, espérame, no,
0: y que debe
1: no,
0: una canción, por supuesto.
1: No,
0: Maurilio les debe una, sí, cómo
1: Mariano,
0: no.
1: Aparte hay mucho mensaje, ¿no? Vamos
0: oye,
1: a
0: sí.
1: Mejor al público.
0: Dice, hola, buenas tardes, a notas del ayer, ¿podrán ponerme una canción de la Sonora Altepejana, por favor?
1: ¿Cuál de ellas?
0: Saludos desde Tehuacán, soy Oscar. Mi querido Oscar, ¿cuál quieres?
1: Soy muy buena la de...
0: Mira, si tú me lo permites, dedicamos a nuestro auditorio de tu parte la de Gracias, Amor.
1: Buena.
0: Que es muy
1: no?
0: buena canción.
1: Hoy soy tan feliz.
0: Sí, sí, sí.
1: Buena esa, cómo no, claro.
0: De Don Abelino, que también en paz descanse.
1: Y encanta también compositores sí, sí, cantantes sí. de las sonoras, ¿eh?
0: Sí, buenas tardes, por Hola. Favor. Quizás en la eternidad, Javier Solís. Quizás.
1: Buena, otra también buena, ¿eh?
0: Oye, qué canciones. Ya lo escucho desde las ánimas y quería. No, ¿cómo? Desde... Espero que sea en la colonia, ¿eh? No, espérame,
1: aquí
0: no, no.
1: Cuando...
0: No hagas eso, por favor.
1: Bueno, queremos irnos, ¿no?
0: Buenos días, Maurilio, Mariano.
1: Hola.
0: Notitas hacen recordar a mi mami. Dios los bendiga.
1: Claro.
0: Gracias. Yo los escucho desde las ánimas y quería ver si me podían poner tres regalos, por supuesto.
1: Claro, los ponemos con mucho gusto.
0: Para mi mamá, que en paz descanse. Saludos. Que Dios te bendiga. Muchas gracias.
1: Igualmente para ustedes, gracias. Súbeles a cero. Notas de...

0: alma viene el ambiente aquí en la cabina.
1: Bueno, ¿no? Caray.
0: También el amor es alegría. Usted.
1: Sí, no, por supuesto.
0: Estás de acuerdo, risas, ¿no?
1: Bueno, ahí va una para el salsero, dice.
0: Venga.
1: Oye, esa canción, qué bonita.
0: También es bonita, ¿cómo no? Claro.
1: Sí, caray. Ya tenía rato que no la escuchaba.

0: Oye, María, mandamos por algo, ¿no?
1: Oye, sí. Ya le reclamé a los... Sí, hombre. Nada más que se confundió nuestro proveedor de café 5 de mayo. Le dije que nos mandara una dotación para que no tuviéramos seca la garganta en notitas del ayer y nos mandó una máquina de café.
0: Aquí está afuera, por cierto, la máquina 5 de mayo, ¿no?
1: Pues no queríamos máquina, queríamos.
0: Bueno, que manden también unos shots, ¿no?
1: Queríamos un frasco.
0: Exactamente. Manda por él, ¿no, Mariano?
1: Oye, le vamos a proponer y vamos a hacer el diseño y poner una iniciativa para que también haya una máquina de shots.
0: Sí, claro, sí.
1: Como las
0: mira,
1: de café.
0: Tres. Es más, te propongo esto, mira. Pasas tu credencial de SICOM.
1: Sí.
0: Para que no te excedas.
1: Claro.
0: Y te sirva una, otra vez, y ya, a la tercera, ya.
1: Ahí estamos, ya.
0: Pero ahí está.
1: Tres, las tres de regla. Y como dijera el clásico, como una no es ninguna, exacto, nos aventamos dos.
0: Ah,
1: y
0: no.
1: Como llegamos a tres, y como tres no es ninguna, pues comenzamos otra vez.
0: Por turnos. Bueno, así, que sea válido de 6 de la mañana a 3. De 3 a 10 y de 10 a 12.
1: Nos va a regañar la directora, espérate, porque ando dando malas ideas.
0: Es pasar contentos.
1: Por cierto, un abrazote muy, muy fraternal a nuestra querida directora Nata Yoyos López, nuestra directora general, que hace 2 días estuvo de manteles largos.
0: Correcto. De hecho, vino
1: parte abrazote para ella.
0: Abrazo, Nata.
1: Bueno, vámonos con más. Y fíjate lo que me dicen. 2:56. Escucha bien, Salcero. Espérame, ahorita vamos a la del aire. Espérate. Dice, canijo Salcero.
0: Ah, caray. Ah, caray.
1: No me puso los Impala. Tenía que ser americanista. Ni modo. Ya no lo voy a defender.
0: El público no se conoce. Digo, no se equivoca. Es conocedor, ¿sí?
1: Dice, me conformaré con lo que pongan. Tendrán por ahí algo de Enrique Guzmán.
2: La puse de fondo.
1: No, pues aquí no te la escucho.
0: El público tiene la razón, ¿eh?
1: Público.
0: Ponce, la lavando
2: los trastes.
1: Ponce.
0: Cúlpalo, no. Oye, pues cúlpalo, no.
1: Ya se puso otra vez en modo americanista.
0: Espérate, ¿no te digo?
1: Te digo.
0: No.
1: Así.
0: Mándalo.
1: Fíjate, ahora ya los patos le tiran a las
0: escopetas. Mándalo al máster aquí de televisión ahí para que sufra.
1: No. Alina, ¿cómo te extrañamos? Sí,
0: claro. O es Giancarlo también, ¿no?
1: Giancarlo.
0: Giancarlo.
1: Sí, bueno. Ay, caray, Giancarlo, de veras.
0: Ahí está. ¿Esta no? ¿Es esta?

0: Tiene todo así como de, miren, la bruja mala del cuento,
1: sí.
0: ¿No?
1: Y
0: llega,
1: hijito, te traigo una manzana.
0: Mira, la cuenta y se vuelve así, uy, gárgola, ¿no? Más mensajes, Mariano, vamos a ver.
2: Ay, me dice.
0: ¿Ah, te falta?
2: Sí, dice. Ah, la chiripada tendrán algo de Enrique Guzmán. Doble agradecido, es que ya me voy a meter a bañar.
0: Ah, bueno, a ver, pero ¿cuál será? ¿Una romántica?
2: Es que está esperando a Salsero. Salsero.
0: No lo con dije. La canción, pero.
2: La canción, Salsero, no seas mal pensado. Así son los americanistas, por Dios.

0: en el mío. Ponce Mariano, que la puso, ¿eh?
1: Sí.
0: O sea, puso.
1: Sí.
0: O sea,
1: sí.
0: La letra tú la pusiste al cero, ¿de acuerdo? Bien, tú la elegiste. Bien.
1: Mensaje.
2: Quiero una de.
0: Por eso está bien, tú pusiste esta, la que te gusta, ¿no? Dedicada a esta persona. No, no, no, a ver, espérame. No. Tú la pusiste a la persona que te solicitó la canción. Ahí está, ¿no?
1: Bueno, entonces. Entonces ponle la de Dame Amor.
0: A ver, sí.
1: A ver, y entonces, dame, claro, dame, dame, dame.
0: Uno de tantos también, puede ser, ¿no?
1: Uno de tantos.
0: Y la princesita también, puede ser, ¿no?

0: Ángel Bus. Coño. Se llama Teresito también, está muy buena, por cierto.
1: Oye, sí, caray.
0: Buena época, por cierto, Mariano, ¿eh?
1: Sí.
0: Buena época de...
1: Enrique Guzmán. Claro. Angélica María. 60, ¿no? Alberto Vázquez.
0: Sí, pues
1: Acosta, Johnny Laboriel, los sacó.
0: Ulisa.
1: Ulisa, César Costa.
0: O sea, ellos también andamos.
1: Sí, ¿no? Vamos al aire.
0: Vamos a ver. Hola, buenas tardes. Bueno, bueno. A ver, ¿hay llamada? A ver, bueno, buenas tardes.
2: Buenas tardes.
0: Buenas tardes, sí, ¿con quién tenemos el gusto?
2: Yo soy Raúlito.
0: ¿Ruli otra vez?
2: Sí.
0: ¿Qué pasó, mi Ruli? Dime, ¿alguna canción romántica que quieras?
2: Viene este Chinango en la feria en el 15 de julio.
0: Mira, a ver, bájale al radio primero que nada, porfa. Sí, pues va a cortar, ¿no? Por favor, ¿sí? Baja tu radio, Ruli, porfa. A ver, ahora sí. ¿Mande?
2: A ver, ¿cuándo viene?
0: Cuando se invites, ¿verdad, Mariano?
1: Sí.
0: Pues cuando se invites,
1: sí, vamos. Por supuesto.
0: ¿Sí, mi Ruli? ¿Es fue? ¿Cómo? No,
1: ya se durmió,
0: ¿sabes,
1: Ruli?
0: ¿Sabes qué? De que no quiere invitar, ya se nos sí. cortó, pero bueno.
1: Oye, saludos a todos los parroquianos de ahí, de esa gran abastecedora de bebidas espirituosas.
0: A ver, agua cuando, de fuego, ¿no?
1: Sí, a ver cuándo nos invita unos curaditos.
0: Claro,
1: uno de guayaba.
0: ¿Ya se reportaron?
1: No, nos han reportado, por eso les estoy mandando mensajes.
0: Bueno, que son el Tavo, el Peluche, sí. El Paquetazo, el Rudy.
1: Los tienen muy abandonados.
0: Los Vargas, sí, el Acatlán. ¿Tienen llamada? Vamos a ver.
1: Vamos a ver.
0: Hola, buenas tardes.
3: Buenas tardes.
0: Juan Méndez, ¿cómo estás, ahijado? ¿Cómo te va?
3: Bien, padrino.
0: Te habías tardado en hablarnos, ¿no?
3: Sí.
0: ¿Dónde andas, ahijado, en este momento?
3: En la Ciudad de México.
0: Un abrazo allá con todo cariño al capital del país. Y te preguntamos, ¿alguna canción romántica que quieras?
3: Quiero con la Sonora Santanera por las calles de México.
0: Bonita.
1: Eso sí, bonita, está, sí. Bonita.
0: ¿A
1: Camino
0: quién la dedicas?
1: Por Narvarte, Polanco y Coyoacán.
3: Para el amigo, mi ex relación norte de Villajuárez.
0: Muy bien,
3: Marcos, perfecto. Para mi amigo Conrado de la Sierra Norte, Ciudad
0: vámonos.
3: De las Manzanas.
0: Vámonos. Venga, muy bien.
3: Su esposa Rosa, para Régulo de Santiago, Miahuatlán, Tehuacán, Puebla.
0: Muy bien, perfecto.
3: Y para Virgilio, que no saluda, lo estoy buscando por internet.
0: Está bien. A ver, Virgilio, bueno, te mandamos un abrazo cuando sale. Mejor.
3: Sí, padrino.
0: ¿Vale? Voy tu fin de semana, va tu buenos días, ¿va?
3: Sí, padrino.
1: Pues, dale, pues. Terminación 2813. Dice: hola, buenas tardes, don Mau, Mariano. ¿Me buenas pueden tardes. Complacer con la canción de Rafael? Buen día, la perra flaca.
0: Buena,
1: saluditos.
0: Buena canción esa, cómo no. Me
1: para
0: gusta
1: todos
0: mucho.
1: Los radioescuchas y para usted, Mariano y Maurilio. Bendiciones. Gracias.
0: Me bueno, gusta mucho esa más. Canción a mí. Claro.
1: América de Córdoba. Hola, saludos, América. Muchachos lindos. Pero pues, no se enojen. Soy 100% Team Salsero.
0: Ay, Dios mío, América.
1: Ya todo iba bien hasta el último
0: claro.
1: mensaje, cara.
4: Es conocedora, es conocedora.
0: Fíjate que haya más que vamos a hablar porque ya hay mensajes también. No, no es cierto.
4: Saludos hasta allá, América.
0: Ahí está. Ahí está, ya. Más mensajes, Mariano.
1: Yo silencio nada más.
0: Yo también, mira.
1: Sí. Mariano, para ser un juez. Hay que elegir al mejor, no pueden ser todos. Por lo tanto, para híjole. Mí, mejor voz, Javier Solís.
0: Ahí está, mira.
1: Mejor compositor, Juan Gabriel.
0: Sí, también.
1: Mejor actor, Pedro Infante, aclaro, perdón. También, que cantaba muy bien. Saludos, Fanta.
0: Sí, ahí está, mira.
1: Mira, pienso. Yo coincido en este caso, 0114, así como tú lo planteas, sí coincido contigo.
0: Sí, también acuerdo con él. Sí, también.
1: Pero no comparar. O sea, así como tú lo dices, sí.
0: Son estilos diferentes.
1: Sí, porque, insisto, son estilos diferentes.
0: Claro, por
1: y
0: supuesto.
1: Todo el rollo, y entonces, pero compararlos uno con otro, no, hombre. Ahí sí, no, porque cada quien tiene lo suyo. Y como dijeron en una llamada, cada gallo a su gallinero.
0: Totalmente de acuerdo.
1: Ahí está. Vientos.
0: Bueno, vámonos, venga. Vámonos, 12:40, dice, por
1: 12:40. Terminación, gracias al cero. No pusiste mi canción de sabor a mí.
0: Oye, ¿cuántos reclamos?
1: Mejor nada más lo escucho el lindo sábado. Dios de mi vida, 63:49.
0: Oye, mucho reclamo tienes, al cero. Qué bárbaro, ¿eh?
1: Y este es de Reina, ¿eh?
0: Ponte las pilas, al cero.
4: Es que como ahorita, esta la de él, es que vieron de Rafael Bendía, está fondeándose.
1: Pero no la entonces, quieren fondear.
4: ¿Están lavando los trastes o qué están haciendo?
0: Ah, o sea, la culpa es del público entonces.
4: No,
0: ¿cómo?
4: Pero si están pendientes desde la estación.
0: Pues sí, pero están escribiéndote, ¿no?
4: ¿No?
0: O sea, la culpa es del público, tuya no.
4: No, yo estoy poniendo todo.
0: Ok, bueno, ya está quedado claro. Ah, la ya. culpa es del público, no tuya. ¿No?
1: Perdonen ustedes, así se pone, ahí pero está. Es inofensivo.
0: Ah, exactamente, sí, ahí está. ¿Ya lo viste? Ahí está, ya ves.
1: Así se pone, pero es inofensivo, perdónenme ustedes. No, no se preocupen. Como todo buen americanista debe de sacar las garras, las uñas.
0: Nunca se equivoca, ¿no?
1: Sí, sí, sí.
0: O sea, el público tiene la culpa ahorita, bueno.

0: ¿Qué canción pidió?
1: Sabor a mí.
2: Sabor a mí.
3: ¿Ves cómo se tentó? ¿Ves? Sabor a mí.
1: Cántasela, Maurilio, por favor.
3: No, tanto tiempo. A ver, mira, por cierto, los votos de Mariano.
1: Votos de hoy.
3: A ver, vamos.
1: Vamos, Mariano 5, Salcero 3.
3: Va perdiendo por estar enojado, pero bueno, ahí está.
1: Por estar enojado.
3: Dedícala a Salcero, por favor, la niña reina. Dile algo bonito. Te clamamos al 0-20, mira. ¡Otra vez! Ahí va, a ver el score. A ver.
0: De 20 segundos se van 19.
3: ¡Oh, Dios mío!
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3: ¿Ah, ya? ¿Ya?
1: ¿Ya?
3: Oye, espérate.
0: ¿Qué pasa en los demás, no?
3: Está bien, sí, de acuerdo, está bien. Bueno, mira, reina. votos, Mau y Mariano 5, sí. 0-3 y reclamos al 0-20.
1: 20.
3: Va ganando.
0: Ahorita habrán todos, 25-0.
3: Bueno, ¿hay más saludos, Mariano?
1: Sí.
3: Vamos
1: sí.
3: a ver.
1: No. Bueno, Reina ya te puso tu canción ya.
3: Un pedacito, ¿no?
1: Sí, dice, ¿qué les pareció la voz de la vocalista de Los Impala, Laura Oliva Solís?
3: Sí, soy bien.
1: Era una muñequita, sí, claro. Gracias al salsero finalmente porque no se echó un...
3: ¡Bravo! Se pudo, se lo...
1: ¿Por qué no se echa un cariocazo, Mariano? Ya se oye que tiene ganas, que está...
3: Mariano,
1: no, yo estoy terminando las canciones.
3: Ándale, porque, Mariano, porque... el público te pide.
1: Sí, pero nos debe una canción Maurilio, déjeme decir.
3: Sí,
1: decirle.
3: Primero cuando tuvo mención.
1: Enrique Guzmán. El público manda, yo lo sé, pero ahorita.
3: Espera un tantito.
1: Maurilio, buenas tardes.
3: Hola.
1: ¿Me podrás poner cómo fui a enamorarme de ti? Ah, caray.
3: Vámonos, está bonita esa, de los Bukis, ay, ¿no?
1: De Acatlán, de Osorio.
3: Pues
1: saludos.
3: Ponemos, ¿no? Claro, con
1: mucho. Ah, caray.
3: Gracias por la flor, pero no es para mí, dice. No.
1: Per Solís. Chispas.
3: Venga, súbele, Salcero. Vamos a

0: dale, vamos a hablar. 12:44, mucho mensaje. ¿Sabe qué, público conocido y maravilloso, familia linda? Cuando sean las dos horas de taller, deje hacer todo lo que está haciendo para que ponga atención, porque se enoja salsero, ¿no?
1: Sí, sí, sí. No, si él
0: se enoja de todo, ¿no? Sí.
1: Se enoja.
0: Deje usted hacer lo que está haciendo y ponga atención
1: al radio. Que no le ponga atención a su trabajo, ¿qué dice, como, ¿no?, operador. Tiene
2: que concentrarse a lo que están haciendo.
0: Por eso estamos, ya manifestamos, ¿no? Mucho gusto, discúlpanos, por favor, público conocedor.
1: Bueno, ahí te va para que no te enojes. Mariano y Maurilio.
0: Hola.
1: Yo soy Tim Mariano y Maurilio.
0: Ahí está, mira.
1: Que lo escuche bien salsero. Ya no se enojen porque se van a hacer más viejitos. Misty.
0: Eso sí,
1: Misty. Tienes razón, Misty. Vamos a seguir tu consejo. A ver, respiramos.
0: Oye.
1: Exhalamos. Respiramos, claro. Exhalamos. Ya no nos vamos a enojar con
0: salsero. Soy otro.
1: Ya soy otro.
0: Me formo, sí.
1: Me pongo.
0: Me quiero, me abrazo. Me valoro.
1: Como decían los niños, me voy a poner en modo feliz.
0: Sí, modo contento. Pero bueno, público, entonces ya sabe usted, de 11 a 1, deje de hacer lo que está haciendo para que ponga atención, Mariano, y no pase esto, ¿no? Se enoja salsero. Bueno.
1: Otro reclamo para salsero. Pon mi canción, salsero. Mira. Pon mi canción. Allá en el rancho grande, atentamente, Rigo.
0: Allá donde vivía.
1: Eso.
0: ¿Qué te cuesta hacerlo, hombre? ¿Ves? ¿Qué te cuesta hacerlo?
2: Va a acabar, ¿eh?

0: Oye, muchos mensajes, muchas gracias.
1: Oye, sí, muchos mensajes.
0: Gracias, público querido,
1: De Tlaxcala.
0: Hola.
1: Me dicen, oiga, ¿Salcero es hermano de Cuauhtémoc Blanco?
0: Pues sí.
1: A ver, volteate, Salcero. No, ¿verdad? No, digo, para ver si tienes joroba como Cuauhtémoc, pero no, creo que no. No, no, entonces no.
2: No, no, somos del mismo barrio, pero yo ya llegué tarde a la joroba.
0: El Ole, pero sí es igual.
1: Llegaste tarde a la repetición.
0: El Lombajadible, pero sí es igual a él, pero sí, bueno. Caray.
2: Ay, qué. Además, había mochilas, jorobas ya no.
0: Híjole. A ver, ¿dónde saques, Mariano, por favor?
1: Terminación 46. Hola, muchachos, gracias por tan

0: Buena música, no, sobre todo por esas sonrisas y buen humor. Saludos desde Minnesota.
1: Mira, hasta allá.
0: Estados Unidos. Señora Dima, muchas gracias. Fuerte abrazo. Gracias.
1: Gracias.
0: Gracias por estar tan lejos y tan cerca de nosotros.
1: Sí, es correcto.
0: ¿No?
1: Es correcto.
0: Pero estamos con usted. A ver, tenemos mucho más. Saludos a Janet Especia que nos está escuchando. Directamente desde el Congreso del Estado.
1: Un abrazo con todo cariño.
0: Gracias, claro, gracias. ¿No? A toda la banda del Congreso de Comunicación, a Lucero, a Janet, Teo Martínez.
1: Es correcto, Elenita, muy cierto, ¿no?
0: Y a todos los que si se me escapa alguno, perdón, pero mi memoria de teflón, ustedes ya saben que no está al 100. Y pero a todos, a Raulito, a Dani, a mi querido a Samuel, a Raúl, a Lucero, a Janet, a Teo, a Lenita, toda la banda que está allá.
1: Abrazo, chicos,
0: en el área
1: gracias.
0: De comunicación del Congreso del Estado. Buenos recuerdos. No. 12:47. Tenemos más, mi querido Salcero.
1: Vamos a ver, tenemos canciones pendientes, Salcero.
0: Sí, tenemos canciones pendientes que si no te van a reclamar, Salcero, por Dios. Ya.
1: Sale a las 3 hoy para que reclame.
0: Deja de ponerte americanista.
1: A ver esta también la pidieron.
0: Sí. Pero fíjate que viene otra, dice: hola, mis queridos chulos, ¿qué pasó con esa rola de Tiburón de Fito? Pues es que no la encontramos. Scarlett, no la encontramos. A ver, chécale.
1: ¿No será que sea otra versión o otro?
0: Sí, yo creo que sí.
2: La de Tiburón de Mick Lowry.
0: De Mick Lowry, sí, porque me dice que esa no era.
1: Es correcto.
2: ¿Cheque bien el intérprete o el título de la canción?
0: Uh-huh. Sí.
1: A ver, ¿no?
0: Órale. Mira, mi querida Mitzi, no eres Mitzi, eres Scarlett. Mi querida Scarlett, a ver, la canción que nos acabas de pedir nos va a romper.
1: ¿Verdad?
0: Sí.
1: ¿Cuál pidió?
0: Sí. La de Mi corazón es un gitano, de Lupita D'Alessio.
1: Uy.
0: Las cambia, dice, ya no me pongas la del tiburón, ponme la de Lupita D'Alessio, la de corazón
1: y
0: gitano.
1: Y mi corazón gitano por ti se volvió, no, hombre.
0: No.
1: Ay,
0: que me traigan un té de hojitas, por favor.
1: Sí, por favor, no, pero doble, ¿no?
0: Gracias, se les quiere mucho, besitos. Gracias, muchas gracias, Scarlett, gracias.
1: Súbeles al cero.
0: Súbeles al cero.

0: Oye, más reclamos para ti, Salcero. Faltó la de José Feliciano. La de ¿qué voy a hacer sin ti cuando te vayas? De José Feliciano. Buena canción, por cierto. ¿Ya ves? ¿Ya ves, Salcero? Ni cómo defenderte, ¿no? Pero bueno, a ver.
1: Oye, por ahí hay otro corazón gitano, pero también con Feliciano.
0: ¿También?
1: Sí.
0: También
1: sí,
0: la ponemos con mucho gusto, ¿no? Claro, también la ponemos.
1: Sí. Sí, es corazón, algo de gitano.
0: O sea, de alma de gitana.
1: Ah, no, ese es otro, ese es otro, este, otro, ese también, es otro gitano.
0: Otro gitano, ¿verdad?
1: Otro gitano errante.
0: Por eso.
1: Este es de
0: esta ocasión es buenísima. Súbele, Salcero, venga.

0: Vámonos, gitano.
1: Vámonos, gitano errante. Ya bardo no va a ser salsero.
0: Va a ser bardo el gitano.
1: Sí, sí, sí. Me dicen, oiga, en Tepeyahualco de Hidalgo, la fiesta de San Juan se festeja en grande porque casualmente la fecha coincide con las celebraciones de la época prehispánica al dios Tlaloc, dios del agua. Gracias, Arturo Rojo.

0: Lucas Brocheta, gracias.
1: Por esta información, claro.
0: Por su información. Bien. Sí, y además se enlaza con otra tradición muy bonita, que es la de cortarse el cabello. Es
1: correcto.
0: 24 días de San Juan.
1: También salen las chicatanas, ¿no?
0: Las chicatanas también, son las hormiguitas con las que se hacen, ¿no?
1: Claro.
0: Muy buenos platillos.
1: Sí, las damas, tienes razón, Mariano, las damas efectivamente ese día se cortan el cabello.
0: Sí. Porque hay la creencia de que va a crecer más bonito.
1: Exactamente, bien de acuerdo.
0: Hace dos.
1: Otra grande también.
0: Ahora entiendo por qué el gitano este que tenemos enfrente se fue a cortar
1: Bardo
0: el cabello.
1: El gitano.
0: El
1: Yesenio.
0: El Yesenio
1: de la radio.

0: Y además mensajes, Mariano. Arturo Wenceslao se manifiesta, dice: saludos, chiquitines, ¿cómo estás, Wenceslao? También te saluda Edmundo José Macías Hernández. Saludos, mi estimado Mariano, nos vemos pronto, te dice.
1: Ay, caray.
0: Luego, otra vez, dice Edmundo José María Santos. También, otra vez, felicidades por este gran programa. Y también él te manda un abrazo.
1: Muchas gracias, nos está escuchando desde República Dominicana.
0: Sí, es correcto, es correcto.
1: Ay.
0: Ahí está también,
1: ¿no? Mira, ya somos internacionales al cero y no somos americanistas, ¿eh? Oye, hay reclamo.
0: Otra vez.
1: Reclamo para Salcero, dice. Oye. Díganle a Salcero que tampoco puso mi canción de collar de cicatrices. Ay. Que qué pasó, no me he movido de esta silla como para que reclame lo que dijo.
0: No está lavando trastes.
1: No está lavando trastes.
0: Está sacudiendo para que...
2: La de collar de...
0: Salcero.
1: A ver, Salcero.
0: Deja de alegar, por favor, se va el tiempo.
1: A ver, Salcero.
0: Mira, no está lavando ni está planchando.
1: A ver, Salcero, collar de cicatrices, Salcero, por favor, por favor.
0: Ahí te lo encargo, Mariano, ¿no?
1: Sí, como dijeran en mi pueblo, si no te cabe, no repartas.

0: Además, sí, y además fíjate que con él tenemos muy buenos recuerdos musicales. En algún tiempo estuvimos en sociedad haciendo eventos, organizábamos fiestas y todo este rollo. Y pues tuvimos muy buenos recuerdos, muy buen amigo.
1: Hasta República Dominicana.
0: Saludo a mi querido Arturo Wenceslao Dinamita Rodríguez, mejor conocido ahora como el profeta pitonizo de Sicón. Así.
1: ¿Y eso?
0: Ah, porque dice que le ha atinado a todas.
1: Pues esa es su óptica, ¿no? Pero bueno, no sé, bueno. Pitonito de Sicón. Bueno, pues sí, es su óptica. Bueno.
0: A ver, mi Beto, ¿tú qué opinas?
1: No lo...
0: ¿Dónde estás?
1: ¿Sí? ¿Sí? ¿Sí, productor, es cierto?
0: ¿Sí no. o no? Sí, ¿no?
1: Saludo, güey, es la una más, ¿no?
0: Sí, sí. Es el pitonizo. Ahí viene mi Beto. Sí,
1: el
0: tiene
1: productor.
0: Que...
1: A ver.
0: Sí.
1: Ahí va a hablar ahí. A ver.
0: Ahí está.
2: Es que le atina a todos los marcadores de los partidos.
1: Ah, sí.
2: Pero del día anterior.
1: Ah, bueno.
0: Sí, ya.
1: Sí, claro.
0: Ya decía yo que el patito, ¿cómo se llama? El patito Juan, ¿o cómo se llama el patito que sí es patito Juan?
1: El ganso, ¿no? Ajá. Merlín, se llama Merlín.
0: Ah, Merlín, el patito Merlín. Sí, pues ya decía yo que le estaba quedando chico, pero no.
1: un abrazo. ¿Más mensajes, Mariano?
0: Muchas gracias. Sí, tenemos más mensajes. Muchos más mensajes que tenemos por acá. Me dice, oigan, también falta mi canción. ¿Qué pasó?
1: ¿Cuál de ellas?
0: De José Luis Feliciano, la de
1: ¿Ya pusimos una?
0: Sí, me dice acá que es la de toma un puñal, córtame las venas. ¿Cuál es? Amor Gitano, ¿no se llama?
1: Amor Gitano es esa, ¿no? Toma un puñal, córtame las venas. Sí, es esa.
0: Sí, creo que sí es esa, la de Amor Gitano. A ver, bueno.
1: Una más,
0: ¿vale? Buenas tardes, felicidades, bonita programación. Gracias por el programa.
1: Ahí está.
0: Ándale.
1: Soy olé.
0: Olé y más olé. Levanta la pata, mi querido salsero, que me estás pisando.
1: Y el callo derecho, ¿no?
0: Pero el callo derecho que va.
1: Llegó el profe Raúl, ¿cómo estás, profe?
0: El profe de la salsa, no se vaya porque seguimos con más música y de calidad.
1: Oye, ¿qué pasa, el profe? Rápido, ¿no? Sí, vente, profe.
0: Venga,
1: pásale.
0: Un minutito, no pasa nada. Véngase, profe, véngase.
1: Vente, profe. ¿No? Otro también máster, el gigante de la salsa, ¿eh?
0: Ahí, El profe nos va a dedicar María Teresa y Danilo, dicen.
1: Esos dos personajes. Buena rola, por cierto, ¿cómo no?
0: Oye, ¿cómo no?
1: ¿Cómo estás, profe? ¿Cómo te va?
3: Qué gusto encontrarlos aquí.
1: Aquí estamos, al orden.
3: Haya sabor que le ponen ustedes con el programa Notitas del Ayer, un programa
1: Guabacoa, profe, ¿no?
3: Viene a llenar un espacio, era necesario escuchar este tipo de música y complacer a tanta gente que... tiene gratos recuerdos y nos enlaza con toda esta música que pone.
1: Correcto, profe.
3: Sí, qué bueno, felicidades.
1: ¿Qué tenemos para hoy, profe? ¿Qué tenemos para hoy para que el público no le cambie?
3: Bueno, pues ahí traemos música para poner a bailar y gozar a toda la gente en el fin de semana, correcto, para alegrarse, ¿no?, el alma y el corazón.
1: Aparte ya.
3: Los bravos de la rumba buena.
1: ¡Ay!
3: Sí. Salsa sabrosa que no es común que suene por estos lares. De repente la gente piensa que ese programa se hace allá
1: en
3: Venezuela, en Colombia, en Puerto Rico, en Nueva York. Es aquí, como decía Rigo Tobar, refiriéndose a Monterrey, Puebla sin playas y sin palmeras tiene mucho ambiente.
1: Así es. Profesor es el máster de máster. No le cambie, que es con el profe Raúl, ¿no, profe?
3: Gracias. Y felicidades por el programa. Gracias. Y qué bueno que el jefe acepte de presencia.
0: Aquí andamos.
1: Claro. Miguel Mariano, hasta aquí llegamos hoy, ¿no?
0: Mi querido Maurilio Izúcar, vámonos. Los dejamos en buenas manos con el profe Raúl. Salsa picosa y armoniosa para eso todos ustedes. Ahí estamos. Gracias.
1: Gracias también a Beto. Un abrazo, equipo de producción.
0: Al salsero también. Buen fin.
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7: Es la una, con un minuto. 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

Pues bien, queridos amigos que escuchan SICOM Radio Libres FM, la 95.9. Es un gusto estar con ustedes llevándoles este bonito programa de este espacio cultural yahuitanes que significa nuevo amanecer en el idioma náhuatl. Y bueno, pues que transmitimos con mucho gusto acá precisamente en este sistema de información y comunicación del Estado de Puebla, a la cual agradecemos por darnos la oportunidad de participar en su programación. Y gracias al apoyo técnico en cabina y producción, los invitamos a que marquen nuestros números telefónicos, mismos que son el 233-107-2555 y el de esta cabina de transmisión, que es 276-473-1003, para interactuar con respecto a los temas que tratamos, aceptando sus sugerencias para hacer mejores programas y sobre todo que sean de su agrado. Visítenos en nuestro sitio web, búsquenos en Facebook como SICOM Libres y en la web como www.sicompuebla.mx/radio en vivo. También agradecemos a las personas que nos han llamado de diversas partes de la República Mexicana, de la Ciudad de México y Puebla y Estados Unidos, que nos sintonizan a través de la aplicación Spotify. Va para todos ustedes, saludos fraternos de Casa de Cultura Yanguitanes de San Miguel Tenextatiloyan, que significa lugar donde se quema piedra de cal en Nahuatl. El Padre es un bonito lugar de producción alfarera y distribución artesanal a nivel regional, nacional e internacional, perteneciente al municipio de Sautla, Puebla, México, en la entrada de la Sierra Nororiental del estado. Bien, queridos amigos, ante los cambios drásticos de clima, pues recomendamos salir prevenido con sombrilla impermeable, sombrero, chamarro, suéter. Ante los cambios drásticos de clima, bueno, pues, y ante la necesidad de comer en la calle, hay que cuidar que sean lugares limpios para prevenir enfermedades gastrointestinales. Y bueno, en suma es importante que nos cuidemos, porque al cuidarnos nosotros estaremos cuidando a los que nos rodean. Y bueno, pues queridos amigos, pues les damos la más grande de las felicitaciones a todos nuestros amigos que celebran su onomástico o celebran el día de su cumpleaños. Casa de Cultura les desea mil felicidades y con el gusto de siempre para todos ustedes, las mañanitas.

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1: La tila o té de tilo o simplemente tilo es una infusión que se hace con el fruto en forma de flor, que algunas de las especies del género Tilia tienen propiedades antiespasmódicas, somníferas y ansiolíticas. También podemos destacar su contenido en taninos, mucílagos, carotenos, glucósidos, suer, citrócidos y vitamina C. Todas estas sustancias provocan un efecto de relajación y calma en el organismo que pueden resultar de ayuda para aquellas personas que sufren de dolores menstruales o de migrañas.
2: La tila ayuda en especial a aquellas personas que sufren problemas para encontrar el sueño o que padecen de insomnio. Sin embargo, no solo presenta estas cualidades, sino que también ayuda a recuperar el apetito y a mejorarnos cuando contraemos un resfriado. También es un buen relajante en caso de ansiedad.
1: El efecto relajante actúa sobre todo en el sistema cardiovascular, más en concreto cuando se presenta hipertensión, puesto que influye en la bajada de la presión de la sangre. Por lo tanto, ayuda a prevenir ciertas enfermedades cardiovasculares como el infarto cardíaco, trombosis o simplemente mejora otras ya existentes como varices, arteriosclerosis, entre otras. Además, produce un doble efecto, ya que a su vez restaura las paredes de los vasos sanguíneos.

0: El baile de la iguana es una danza tradicional muy popular en el estado de Guerrero. Esta danza es muy arraigada entre los guerrerenses.
1: Se cree que el baile de la iguana nació durante la época colonial y que era representada desde algunas regiones de Puebla hasta llegar a Guerrero.
0: El baile de la iguana originalmente se baila en una caja de madera en la que la pareja zapateaba el ritmo de la música. Este tradicional baile es acompañado por el son de la tarima, la iguana, en la que la letra trae un cargado humor satírico que cuenta los comportamientos humanos de una iguana.
1: Otra hipótesis sugiere que durante el siglo XIX surgieron en la Costa Chica los sones de Artesa, una combinación musical de diversos ritmos atraídos por los marineros chilenos y peruanos que se fusionaron con los sones mexicanos y los bailes de danza africanos que se asentaron en las costas guerrerenses.
0: En el baile de la iguana, la mujer zapatea graciosamente mientras el hombre se arrastra por el suelo, sacando la lengua e imitando el comportamiento de la iguana en celo.
1: Aunque el baile de la iguana es una danza folclórica con la que se usan trajes típicos y que se acompañan con instrumentos como vihuela, arpa y guitarra. Este baile se puede representar en cualquier celebración que va desde cumpleaños hasta bodas.

Y ahora las efemérides de la semana. El 17 de junio celebra el Día Mundial de la Lucha contra la Desertificación y la Sequía. El 17 de junio de 1914, Francisco Villa derrota en Zacatecas a las tropas huertistas y toma la ciudad. El 17 de junio de 1998 muere la actriz Diana Di Marco. El 17 de junio de 1880 nace en Cuba el compositor Manuel Corona, autor de Falsaria. El 17 de junio de 1995 muere el músico Cruz Lizárraga a los 79 años de edad, fundador de la banda El Recodo. Y el 18

0: De junio de 1914 nace el poeta mexicano Efraín Huerta. 18 de junio, pero de 1920, José Vasconcelos inicia la campaña contra el analfabetismo. Y el 18 de junio de 1942 nace Paul McCartney, integrante de los Beatles. Y el 18 de junio de 1982 muere la cantante mexicana Chela Campos a los 60 años de edad. El 18 de junio de 1996 muere el compositor Federico Baena, autor de Vagabundo y Cuatro Sirios. El 19 de junio de 1867 mueren fusilados Maximiliano de Habsburgo y los generales Miguel Miramón y Tomás Mejía en el Cerro de las Campanas en la ciudad de Querétaro. Y el 19 de junio de 1978 se publica la primera tira cómica de Garfield. El 19 de junio de 1995 muere el compositor mexicano Tomás Méndez Sosa, autor de Cucurrucú Paloma. Y el 20 de junio, es decir, un día como hoy, se celebra el Día Mundial del Refugiado. El 20 de junio, pero de 1983, también un día como hoy, muere la cantante Ana María González a los 63 años de edad. Y el 20 de junio, pero de 1989, un día como hoy también, muere el compositor mexicano Alberto Vides Barbosa, autor de Limosnero de Amor. Y hasta aquí, las efemérides de la semana.
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2: Prudencia María Victoria Grifel Masip nace en Lugo, Galicia, el 22 de diciembre de 1876 y fallece en la Ciudad de México el 7 de junio de 1970. Conocida como Prudencia Grifel, fue una actriz y comediante española que participó en el teatro de revista en España y México desde principios del siglo XX hasta la década de 1920. A una edad avanzada incursionó en el cine y televisión en México, Comenzó su carrera como actriz de teatro.

0: en 1890, con solo 11 años de edad, en una zarzuela en Caracas, Venezuela, país a donde viajó con sus padres.
1: Llegó a México en 1904 y durante 3 años cosechó grandes éxitos en el teatro. También trabajó en Cuba, fue triple cómica y trabajó en zarzuelas y operetas con Esperanza Iris y María Conesa. Formaron el grupo de las Tres Gracias, presentándose en el Teatro Principal. En 1917 formó su propia compañía de teatro y participó en obras de diversos géneros: Amores y Amoríos, Abuelita, Tú También, La Garra, La Malquerida y Los Árboles Mueren de Pie, por mencionar algunos.
0: Hizo varias giras teatrales por distintos países de América, visitó también Cuba. Junto con su esposo Francisco, en su compañía teatral desfilaron figuras como María Teresa Montoya, Esperanza Iris, María Conesa y Sara García, entre muchos otros. Actúan en enero de 1936 Prudencia Grifel y su hija Amparo en Albacete, España, con la compañía dramática Guerrero Díaz de Mendoza, en las obras El Abanico de Lady Windermere, El Caudal de los Hijos, Una Conquista Difícil, La Niña Boba o Buen Maestro es Amor, El Perro del Hotelero, La Plancha de la Marquesa y La Ráfaga.
1: Luego, por motivos de guerra civil española, sufre el exilio y viaja a México, país al que consideraba su segunda patria por haber vivido ahí parte de su juventud. En la década de 1940, debutó en el cine interpretando personajes de Abuelita. Hizo su debut en el medio de 1943 en la cinta Internado para Señoritas, como Mapi Cortés, Emilio Tuero y Katy Jurado. Trabajó con figuras como Joaquín Pardavé, Fernando Soler, Pedro Infante, Carmen Montejo, María Antonieta Pons, Silvia Pinal, Andrea Palma, Marga López y muchos más.
0: Con Sara García, la Abuelita de México, formó un dueto inolvidable, actuando juntas en Las Señoritas Vivanco y El Proceso de las Señoritas Vivanco, respectivamente dirigidas por Mauricio de la Serna. Ya lo habían hecho antes en 1955, en La Tercera Palabra, de Julián Soler, interpretando a las tías de Pedro Infante. En los años de 1960 trabajó también en numerosas producciones para la radio y la televisión, destacándose el clásico melodrama Corona de Lágrimas.
1: El 7 de junio de 1970, Griffin falleció en Ciudad de México a los 93 años de edad, a causa de un paro cardíaco y artritis degenerativa. Su cuerpo fue enterrado en la parcela de Asociación Nacional de Actores de la ANDA del Panteón Jardín, ubicado en la misma ciudad.

Acabamos de escuchar esta canción titulada Sabor a mí en la voz de Luis Miguel. Autor, Álvaro Genaro Carrillo Alarcón, nace en Cacahuatepec, Oaxaca, el 2 de diciembre de 1919. Y muere en Distrito Federal o Ciudad de México el 3 de abril de 1969. Más conocido en el medio artístico como Álvaro Carrillo. Un compositor y cantante mexicano de música popular, a pesar de haberse titulado como ingeniero agrónomo y de haber ejercido por un tiempo su profesión, se dedicó fundamentalmente a la composición. Creó más de 300 canciones y de entre ellas, la más popular es quizá Sabor a mí, la que acabamos de escuchar, un bolero de 1959.

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1: Acabamos de escuchar Amor Mío, una canción de Álvaro Carrillo. La canción Sabor a Mí fue la más exitosa de él, pero también compuso otras como esta canción que acabamos de escuchar, Amor Mío, que fue su canción favorita, pues le abrió camino al éxito. Su canción La Mentira Se Te Olvida fue el primer tema musical que le dio una mayor popularidad a su telenovela. Se trató de La Mentira, grabada en 1965.

acabamos de escuchar esta canción titulada Luz de Luna en la voz de Luis Miguel, cuando la Universidad Autónoma de Chapingo aún era militarizada, hubo un alumno llamado Álvaro Carrillo. Él era muy buen cantante y compositor. De ahí salió la canción Luz de Luna, a propósito de un rayito de luz que se colaba por la rendija de la celda donde se encontraba encarcelado. Álvaro Carrillo falleció aproximadamente a las 7 horas de la tarde del 3 de abril de 1969. Regresaba de la ceremonia de toma de posesión de gobierno del estado de Guerrero, Caritino Maldonado.

0: Acabamos de escuchar esta bonita canción en la voz de Javier Solís, Viajera, de Luis Alcaraz Torrás, quien nace en la Ciudad de México el 5 de diciembre de 1910 y fallece en Matehuala, San Luis Potosí, el 2 de junio de 1963. Fue un compositor, cantante, pianista y director de orquesta mexicano, una de las figuras más importantes de la radiodifusora XCW. Falleció trágicamente en un accidente automovilístico cerca de Matehuala, San Luis Potosí, México. Corazones.
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1: José Guadalupe Posada Aguilar nace en Aguascalientes el 2 de febrero de 1852 y fallece en la Ciudad de México el 20 de enero del año 1913. Fue un grabador, ilustrador y caricaturista mexicano, célebre por sus dibujos de escenas costumbristas, folclóricas, de crítica sociopolítica y sus ilustraciones de calacas o calaveras, entre ellas la Catrina.
0: Desde el estallido de la Revolución Mexicana de 1910 hasta su muerte en el año de 1913, el maestro Posada trabajó incansablemente en la prensa dirigida a los trabajadores. Sus primeros trabajos realizados en talleres e imprentas pequeñas le brindaron la posibilidad de desarrollar su destreza artística como dibujante, grabador y litógrafo. Por esos tiempos, realizó algunas ilustraciones satíricas que aparecieron en la revista del Jicote. Fue crítico del gobierno de Francisco I. Madero y de las campañas realizadas por Emiliano Zapata.
1: Ilustró corridos, historias de crímenes y pasiones de aparecidos y milagros. Retrató y caricaturizó a todo tipo de personajes: revolucionarios, políticos, fusilados, borrachos, peladitos, bandoleros, catrinas, damas elegantes, charros, toreros y obreros. Además, ilustró las famosas calaveras, versión con alusión a la muerte, que se ilustraban con esqueletos vivos personificados, género que Posada desarrolló de manera extraordinaria.
0: Gran dibujante, trabajador incansable y un gran técnico del grabado, Posada murió tan pobre como había nacido, el 20 de enero de 1913 en la Ciudad de México.
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0: Hoy en Aprendiendo náhuatl estaremos hablando del estado de Puebla. En el estado de Puebla hay numerosos nombres geográficos en el hermoso y armonioso idioma náhuatl que hablaron los mexicanos antes de la llegada de los españoles y actualmente lo hablan con mucho aprecio en varios lugares de este atractivo estado. Su capital, en la ciudad de Puebla de Los Ángeles, llamada también Puebla o Angelópolis, fue fundada el 16 de abril de 1531 por Motolinía en el valle de Cuetlascoapan.
1: Cuetlascoapan.
0: Lugar donde se despellejan culebras. Se forma con las palabras
1: Huetlazli, Coatl y Pan. Huetlazli, Coatl y Pan. Huetlazli.
0: Piel despellejada o curtida. Cuero preparado.
1: Coatl.
0: Culebra, víbora, serpiente.
1: Pan.
0: En sobre.
1: Pan.
0: En sobre, literalmente se puede traducir por lugar. En ese primer topónimo náhuatl del estado de Puebla que estudiamos, los demás estarán en orden alfabético.
1: Acajete.
0: Alberca de piedra.
1: Acajete.
0: Alberca de piedra.
1: Acalapa.
0: En el caserío del agua.
1: Acalman.
0: Lugar donde se encuentra la canoa.
1: Acalman.
0: Lugar donde se encuentra la canoa.
1: Acapa.
0: En las cañas.
1: Acapa.
0: En las cañas.
1: Acapulco.
0: En las cañas grandotas.
1: Acapulco.
0: En las cañas grandotas.
1: Acateno.
0: Camino en la orilla de las cañas.
1: Acateno.
0: Camino en la orilla de las cañas.
1: Acatepec.
0: En el Cerro de las Cañas.
1: Acatepec.
0: En el Cerro de las Cañas.
1: Moctezuma.
0: El que se enoja como señor.
1: Moctezuma.
0: El que se enoja como señor.
1: Peyotan.
0: Junto a los peyotes.
1: Peyotan.
0: Junto a los peyotes.
1: Pochotitan.
0: Entre los pochotes.
1: Pochotitan.
0: Entre los pochotes.
1: Tepeyac.

0: En la punta del cerro.
1: Tepeyac.
0: En la punta del cerro.
1: Pisietlán.
0: Junto al tabaco, lugar del tabaco.
1: Pisietlán.
0: Junto al tabaco, lugar del tabaco.
1: Tepic.
0: En la piedra dura o lugar de la piedra dura.
1: Tepic.
0: En la piedra dura o lugar de la piedra dura.
1: Tepuzhuacán.
0: Lugar donde hay cobre.
1: Tepuzhuacán.
0: Lugar donde hay cobre.
1: Tetitlán.
0: Entre las piedras.
1: Tetitlán.
0: Entre las piedras.
1: Jalisco.
0: En la superficie de la arena o en la cara de la arena.
1: Jalisco.
0: En la superficie de la arena o en la cara de la arena.
1: Xomulco.
0: En el rincón.
1: Xomulco.
0: En el rincón.
1: Zacualpan.
0: En las pirámides.
1: Zacualpan.
0: En las pirámides.
1: Zapotan.
0: Junto a los zapotes.
1: Zapotan.
0: Junto a los zapotes.

acabamos de escuchar Yolanda con Silvio Rodríguez y Pablo Milanés. Pablo Milanés Arias nace en Bayamo, Cuba, el 24 de febrero del año de 1943 y fallece en Madrid el 22 de noviembre del año 2022. Fue un cantautor y músico cubano, uno de los padres de la nueva trova cubana junto con Silvio Rodríguez y Noel Nicola. Nació en Bayamo, provincia de Oriente, actual provincia de Ghana, en Cuba. Estudió música en el Conservatorio Municipal de La Habana. En 1964 se incorporó como intérprete al Cuarteto de los Bucaneros, con quienes colaboró en sus primeros trabajos.

en el año de 1965 publicó Mis 22 años, considerada por muchos el nexo de la unión entre el feeling de la nueva trova cubana.

Acabamos de escuchar en la voz de Cat James, de Pablo Milanés, El breve espacio en que tú no estás. En un álbum importante en su carrera fue titulado Querido Pablo, un disco homenaje grabado con algunos de sus grandes amigos y en el que participan gente de la talla de Víctor Manuel, Ana Belén, Luis Eduardo Dauté y Mercedes Sosa, entre muchos otros. Este disco tuvo una secuela en el año 2002 que llevaba el título de Pablo Querido. 17 años después, un buen puñado de artistas se vuelve a reunir para cantar al son de Pablo Milanés. En esta canción, además de sus amigos clásicos, se unen artistas de la nueva música pop como Fer, el cantante del grupo mexicano de rock Maná, Marco Antonio Muñiz o Armando Manzanero. Participó del documental Van Van, empezó la fiesta en el año 2001.

0: Acabamos de escuchar la canción de Pablo Milanés, Coincidir. En el año 2005 compone una parte de la banda sonora de la película Siempre Habana, dirigida por Ángel Peláez. De entre sus muchas canciones son especialmente famosas Yolanda, Yo me quedo, Amo a esta isla, El breve espacio en que estás, Para vivir y Cuánto gané, cuánto perdí. Numerosos artistas han colaborado con él, entre los que destacan Silvio Rodríguez, Ana Belén, Fito Páez, Ricardo Arjona, Maná, Luis Represas, Joaquín Sabina. Durante los últimos años vivió en La Habana, Madrid, Mazariscos y Vigo. Falleció en la Clínica Universidad de Navarra, en Madrid, en la madrugada del 22 de noviembre del año 2022, debido a un síndrome mieloesplástico, un tipo de cáncer que disminuye la respuesta inmunitaria.
1: Tanto

Acabamos de escuchar este bonito tema titulado El Triste de Roberto Cantoral. Roberto Antonio Cantoral García nace en Ciudad Madero, Tamaulipas, el 7 de junio de 1935 y muere en Toluca de Lerdo, Estado de México, el 7 de agosto del 2010. Fue un cantante y compositor mexicano. Fue presidente de la Sociedad de Autores y Compositores de México desde 1982. Sus canciones El Reloj, El Triste, Al Final, Noche No Te Vayas, Regálame Esta Noche, La Barca, Quiero Huir de Mí, El Preso Número 9, son algunas de las más populares de su repertorio. Es padre de la actriz mexicana Itatí Cantoral y del compositor y productor mexicano José Cantoral. Ha sido interpretado por una gran cantidad de cantantes en todo el mundo.

de México el 27 de diciembre de 1959, apodado el Regiomontano Universal. Fue un escritor, traductor, diplomático, jurista, filósofo y académico mexicano. Fue uno de los más importantes literatos de la lengua española. Fue uno de los fundadores del Colegio de México, del que fue su primer presidente entre 1940 y 1958. También se desempeñó como embajador de México en Argentina, Brasil, Francia y España. Fue miembro del Colegio Nacional y de la Academia Mexicana de la Lengua, que dirigió entre 1957 y 1959.

0: A continuación escucharemos un bonito poema titulado Sol de Monterrey, en la voz del licenciado Edmundo Ramírez Pérez, de autor Alfonso Reyes.
1: No cabe duda. De niño me perseguía el sol. Andaba detrás de mí, como perrito faldero, despeinado y dulce. Claro y amarillo, ese sol con sueño que sigue a los niños. El fuego de mayo. Y bueno, me armó caballero. Yo era el niño andante y el sol mi escudero. Todo el cielo era de añil, toda la casa de oro. Cuánto sol se metía por los ojos, mar adentro de la frente. A donde quiera que voy, aunque haya nubes, cerraba los ojos. Oh, cuánto pesa el sol. Oh, cuánto me duele adentro esa cisterna de sol que viaja conmigo. Yo no me conocí en mi infancia y no conocí, pero para nada, la sombra, sino resolana. Toda ventana era sol, cada cuarto era ventanas, los corredores tenían arcos de luz por la casa, en los árboles ardían las ascuas de las naranjas y la huerta en lumbre viva se doraba. Los pavos reales eran parientes del sol, la garza empezaba a llamear a cada paso que daba, y a mí el sol me desvestía para pegarme y pegarse conmigo, despeinado y dulce, claro y amarillo, ese sol con sueño.

0: Pues bien, queridos amigos que escuchan la 95.9 SICOM Radio Libre CFM, ha sido un gusto estar con ustedes, llevándoles una cápsula más de cultura de este espacio cultural de Butanes, que sábado a sábado llevamos hasta sus hogares. Y bueno, pues ha sido un gusto estar con ustedes. Y estuvimos con ustedes también
1: Margarita Jerónimo Ramos,
2: Azucena Zacarías Ramos
0: y servidor de licenciado Armando Ramírez Pérez. ¡Sean felices! Y que tengan un buen provecho y un bonito fin de semana. Y los dejamos con la frase de la semana.
3: La historia es maestra de la vida. Quien no aprende de sus lecciones está condenado a repetir sus errores. Cicerón.
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2: Son las 2, en punto.
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0: el segmento, escuchamos a Papo Pepín cantando Carlos el Grande. Papo Pepín estuvo ahí en los inicios de la llamada salsa romántica con Luis Ramírez en esos emblemáticos long play llamados Noche Caliente. Cantantes, pues el más reconocido y bien recordado, Rey de la Paz, por ahí también estuvo José Alberto el Canario. Aquí Papo Pepín lanza su proyecto como líder de su propia agrupación y tiene ahí como invitado a Carlos el Grande de allá de Panamá, Carlos el Grande, que se dio a conocer, digamos, a un nivel masivo con la orquesta de José Mangual, la Salsa Mayor, con Ray Barreto también estuvo por ahí participando. Este gran cantante llamado Calixto Ferrer Pérez, Calixto Ferrer Pérez, más conocido como Carlos el Grande Campanero. Vamos ahora con esta agrupación que se fabrica, por decirlo de cierta manera, allá en Puerto Rico, de lo nuevo que surge por allá, por la Isla del Encanto. El Tren Llegó, Orquesta del Rey, de allá de Puerto Rico.
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Su Coco Band, esta agrupación de allá de República Dominicana, se especializó, como debe de ser, en ejecutar música de allá de su tierra, es decir, el merengue. Sin embargo, Pochi por ahí metió buenos éxitos en función de la salsa. Dos personas, Pochi y Su Coco Band. Antes El Tren Llegó, la Orquesta del Rey. Por cierto, esta agrupación es apadrinada por Richie Rey y Bobby Cruz. En el fondo estamos escuchando a Maracaibo Me Voy. Con ello abrazamos al pueblo venezolano, dadas las circunstancias tan difíciles por las cuales están pasando ese bello país de Sudamérica, Venezuela, que en el ámbito de la cultura pues ha dado bastante para este continente y para todo el mundo. Abrazos desde aquí a tantos y buenos amigos que tenemos por allá, por ese hermoso país. Y pues con estos números que vienen a continuación, también damos cuenta del cariño y afecto que hay por el pueblo venezolano.

0: venezolano, gracias a su música que surge desde allá, desde ese bello país llamado Venezuela. Abrazos para ustedes.
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Alma Llanera, Rey Ruiz, su versión a este clásico de allá, de ese hermoso país sudamericano. Y nuevamente nuestros abrazos desde el alma y el corazón para ese gran pueblo venezolano. La gente que está pasándola bastante difícil, en especial de allá de La Guaira, de Caracas y zonas aledañas, pues afortunadamente, dentro de lo que se puede mencionar este término, los países están solidarizando con todos ellos. México no es la excepción, y pues deseamos que en la medida de lo posible se haga lo necesario para que se vayan resarciendo los daños sufridos por los desastres naturales acontecidos recientemente. Venezuela en su momento llegó a ser un gran soporte a la música afrolatino-caribeña, a la salsa, y dentro de ello pues una buena cantidad de músicos le están bastante agradecidos. Motivo de ello es que aparece este número que escuchamos con Cheo Feliciano, Sal saludando precisamente allá a Venezuela, y Rey Ruiz interpretando, pues diríamos prácticamente un himno dedicado allá a Venezuela. Alma Llanera, vamos con lo que viene.

Timbalay de formada ahí precisamente en Miami. Ha metido buenos éxitos, ha hecho acreedor a premios como el Cubadisco, allá mismo en la mayor de las Antillas, allá en Francia también ha sido galardonado. Y aquí los escuchamos, Yo Te Sigo, Timbalay. Enseguida llegó el Casabe, Alfredito de la Fe, su violín, ahí con ese sonido que en su momento llamó la atención por ese sonido electrónico que le imprimió desde sus

inicios, el gran Alfredo de la Fe, también recordado por soltar esas descargas con la típica 73, Alfredo de la Fe y su violín, el casabe, que es un pan hecho a base de yuca. Quien lo prueba jamás lo olvida. Vamos con más de la música cubana.

70-73, en los años 70, se forma en Cuba la emblemática agrupación llamada Irakere, liderada por el gran pianista Chucho Valdés, de la dinastía Los Valdés. En la idea de revitalizar la música cubana, ahí le, digamos, incorporaron instrumentos eléctricos, electrónicos, y se movieron por los predios del Latin Jazz, dando como resultado lo que se conoce como jazz afrocubano. Ahí se recuerdan a grandes músicos, músicos legendarios que estuvieron en los inicios con el gran Chucho Valdés, como fue el caso de Arturo Sandoval, Paquito Rivera, Carlos del Puerto, Miguel Angá Díaz, Carlos Emilio Morales, José Luis Cortés, el Tosco, entre varios más, el gran Orlando Valle Maraca. Y bueno, pues con ellos mismos escuchamos, abriendo el bloque, a Irakere, Chucho Valdés a la frente, músicos extraordinarios que participan ahí para dar salida a un tema original de el gran Arsenio Rodríguez. Y ahí mismo pues se recuerda a la trompeta, el sonido original de la trompeta por parte de el gran Félix Chapotín. A gozar de una manera espantosa Irakere, y enseguida llegó Gilberto Santa Rosa con Ian Collazo, un tema que grabó hace ya un buen rato el enorme Yue Cuba y su sexteto Tremendo Coco. Gracias por su bonita compañía en la clave de hoy. En mañana estamos de regreso nuevamente de 2 a 3 de la tarde. Gracias Inge Guzmán por la sintonía, y gracias también a Lalo Álvarez en la primera hora de la clave. Oscarito Guerrero está en la consola. Yo soy Raúl Hernández. Rumba buena en este maravilloso fin de semana. Sigan disfrutando del mismo, el cual apenas comienza. Buen provecho.

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1: Son las 2 con 58 minutos.
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2: Son las 3, en punto.
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7: Son las 3, con 30 minutos.
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¿Qué tal amigos que nos sintonizan en una emisión más de este su programa Entorno Sustentable? Hoy tenemos una edición bastante especial, estaremos platicando acerca de las abejas y toda la relación que tienen con nuestros ecosistemas. Así que no se despeguen y comenzamos con este programa Entorno Sustentable. Las abejas son fundamentales porque sustentan la biodiversidad y la producción de alimentos. Al polinizar permiten la reproducción de casi el 90% de las plantas con flores y el 75% de los cultivos mundiales, asegurando así nuestra cadena alimenticia y el equilibrio de los ecosistemas. Además, su impacto global se desglosa en pilares clave, los cuales les estaremos comentando a continuación. El primero y uno de los más importantes es la base de la alimentación.

alimentación humana. Frutas, verduras, frutos secos y semillas dependen en gran medida de la polinización. Sin las abejas, la variedad y cantidad de alimentos se reducirían drásticamente, encareciendo estos productos. Ahora, en temas de biodiversidad y ecosistemas, mantienen saludables los bosques y las praderas, sirviendo de alimento y refugio para un sinfín de otras especies animales. En el ámbito de salud, en la cuestión más específica de salud del suelo y el clima, al propagar la flora, ayudan a mitigar el cambio climático, protegiendo los suelos y mejorando su capacidad para retener agua. Ahora, en un tema un poco ajeno, en cuanto a los recursos y economía, producen alimentos y materias primas valiosas como la miel, jalea real, polen y cera, generando ingresos vitales para comunidades rurales. Es importante tener en cuenta que al menos aquí en el país de México, muchas personas o los ingresos de muchas personas aún dependen de la producción de alimentos, de sus materias primas, de su distribución, ya que es el sustento de día a día. Y bien, esos fueron algunos datos curiosos, algunos datos importantes que debemos tomar en cuenta. Ahora pasemos a lo que realmente nos deja pues bastante información al respecto para concientizar. Y vamos a comenzar por el problema con los pesticidas. Las primeras alertas datan del 2006, cuando apicultores y agricultores en Estados Unidos reportaron la pérdida del 70% de sus colmenas en el invierno. El promedio de pérdidas era del 15% más o menos, pero el declive de las poblaciones de abejas no solo sucedía en Iowa ni durante esa época. Varios países europeos incluso también reportaban pérdidas desde inicios de este siglo. Y según un informe de la Unión Europea publicado en el 2014, la región pierde un tercio de su población de abejas cada año. Es bastante, tomando en cuenta pues la importancia de los procesos que llevan a cabo estos animales. Ahora, en América Latina tenemos pocos datos regionales. Los esfuerzos por monitorear las poblaciones apenas comienzan y solo sabemos que apicultores en México han reportado la pérdida del 30 al 80% de sus colmenas. Chile reporta casi la mitad de pérdidas en invierno, un porcentaje que antes era del 15 al 20%, sin duda ha aumentado bastante, más del doble incluso. Ahora, el colectivo de abejas vivas ha contabilizado la desaparición de más de 10.000 colmenas en Colombia. Incluso hay regiones de Argentina que reportan casi el 90% de muertes repentinas de sus colmenas. Un dato interesante para hacer conciencia y tomar más medidas de prevención al respecto, que por supuesto más adelante lo vamos a tomar en cuenta. Ahora pasemos al siguiente punto. Lo que comentaba al principio era que por qué nos hace falta informarnos acerca de este tema. Bien, pues ahora vamos a entrar de lleno. ¿Por qué debe importarnos? Bueno, el 75% de la producción alimentaria depende de algún grado de los polinizadores, vertebrados e invertebrados. Eso incluye obviamente a las abejas. Entonces, la FAO ha pedido a los países adoptar políticas y sistemas alimentarios más favorables con los polinizadores. Según sus palabras, no podemos seguir centrándonos en aumentar la producción y la productividad con base al uso generalizado de plaguicidas y productos químicos que amenazan los cultivos y a los polinizadores, advirtió José Graciano da Silva, director general del organismo. Por otro lado, la muerte masiva y espontánea de abejas, conocida como síndrome del colapso de colmena, es resultado de varios factores, entre ellos el clima, que cada vez es más inestable y extremo, el aumento del uso de pesticidas y fungicidas, los parásitos, específicamente varroa destructor, y el deterioro de ecosistemas de los que las abejas se alimentan. Cada uno de esos factores provoca estrés en las abejas y actúa sobre ellas al mismo tiempo. Según un artículo publicado en la revista Science, la exposición a los químicos y la falta de alimento puede perjudicar su sistema inmune, haciéndolas más susceptibles a los parásitos. ¿Qué les parece esta información? Sin duda es bastante preocupante la forma en la que y el porcentaje que cada vez es más alto
de la desaparición o la escasez de estos animalitos que son

son bastante importantes para mantener el orden, para mantener la estabilidad y que la vida siga funcionando como la conocemos debido a sus diferentes procesos. Así que hay que investigar más, hay que informarnos más para que cada uno de nosotros pueda aportar con su granito de arena. Recuerden que de poco a poco se va haciendo la diferencia. Y hablando de esto precisamente, vamos a pasar a otro punto muy importante, que son las medidas que se han adoptado hasta ahora para proteger a las abejas y pues obviamente se mantenga pues este equilibrio en el medio ambiente y en los ecosistemas. Bueno, en abril la Unión Europea prohibió el uso de 3 insecticidas neonicotinoides, que son muy comunes para cultivos de maíz, algodón y girasol. Una de las razones es que esos pesticidas representan un riesgo para las abejas, no solo las melíferas, que en este caso son las productoras de miel, sino también las silvestres y otros insectos, y también según el grado de exposición, obviamente, para los animales más grandes. Por supuesto que la prohibición es resultado de un dictamen de la Autoridad Europea de Seguridad Alimentaria y no ha sido del agrado de las empresas productoras de pesticidas, pero el objetivo de la Unión Europea es clave: garantizar la producción de alimentos. Por ejemplo, en Estados Unidos, pese a que la Agencia de Protección Ambiental ha llamado a proteger a los polinizadores, el gobierno actual revirtió la prohibición de neonicotinoides en refugios naturales, establecida por la administración anterior. Mientras la ciencia trabaja aceleradamente para explicar por completo la muerte masiva de abejas, estas siguen muriendo, lo que pone en peligro nuestra seguridad alimentaria. Muchos estudios incluso están enfocados en las abejas melíferas, cuyas colmenas son más fáciles de contar, pero hay alrededor de 20.000 especies de polinizadores que incluyen abejas no domesticadas, avispas, abejorros y otros insectos y vertebrados como aves y murciélagos. Ahora, hay pocos estudios acerca del impacto de los pesticidas, cambios de suelo y variaciones climáticas en las poblaciones de polinizadores silvestres, pero se teme que también estén en riesgo. Algunas plantas dependen únicamente de ciertos polinizadores, como ciertos tipos de orquídeas, el cacao, el café y el agave. Es por eso que tenemos que hablar de las abejas y de los otros animales, gracias a los cuales tenemos frutas, verduras y cereales, y más que nada, equilibrio. Ahora, la ausencia de escasez de estas especies significa un daño a la economía de los pequeños productores y una baja de producción de alimentos que afectará sobre todo a las poblaciones más vulnerables. ¿Qué tal? Conforme vamos avanzando, vamos descubriendo muchísimas más consecuencias, unas más negativas que otras, así que es el momento de investigar, de cuestionar, como les comentaba hace algunos minutos, para que nosotros podamos solidarizarnos con esta causa y permitir que las abejas sigan teniendo pues una esperanza de vida mayor y que puedan seguir desarrollando sus actividades, porque como le hemos venido mencionando hasta ahora, pues son vitales para el equilibrio, la producción de alimentos y pues para bastantes procesos que ante nuestros ojos son imperceptibles, pero que ahí están y son esos pequeños grandes procesos que ayudan a mantener el orden en nuestro medio ambiente y en nuestra forma de vivir. Ahora, tomando en cuenta esto, ¿qué podemos hacer? Bien, entremos en materia. Para cuidar a las abejas, tenemos que evitar el uso de pesticidas químicos, plantar flores nativas que florezcan todo el año y dejándoles un pequeño bebedero de agua con piedras para que puedan hidratarse sin ahogarse. Además, apoyar la compra de miel local a apicultores de tu región fortalece la conservación de la especie. Y otras acciones clave que podemos realizar para protegerlas, al menos en nuestras comunidades, es una, crear un oasis floral. Si tienes por ahí un jardín o un balcón, planta variedades ricas en néctar como lavanda, girasoles, romero, caléndula o margaritas. Otra opción es evitar químicos tóxicos, como ya lo mencionábamos anteriormente. Sustituye los pesticidas y herbicidas en tus plantas por alternativas orgánicas, ya que los químicos alteran su sistema nervioso y esto provoca obviamente su muerte. Para la instalación de un bebedero, coloca un plato playo con agua fresca y añade pequeñas piedras o corchos para que las abejas puedan posarse y beber a salvo sin la preocupación

0: de que se puedan ahogar. Ahora, para proteger sus enjambres, si ves un grupo de abejas descansando temporalmente en un árbol, no las molestes, son colonias buscando un nuevo hogar. Así es que ya lo sabes, estas han sido algunas recomendaciones con las que nosotros podemos aportar nuestro granito de arena. Por supuesto que estas solo han sido pocas. Recuerda que tú también puedes investigar por tu parte para realizar la acción que más te convenga o que más sea favorable de acuerdo a tu lugar o a tu comunidad. Y bien, ha llegado el momento de hacer un pequeño corte musical, así que no se despeguen y sigan con nosotros en nuestro programa Entorno Sustentable.
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1: Y bien, esperemos que les haya gustado esta emisión de su programa Entorno Sustentable. Esperemos que hayan aprendido mucho, que se hayan llevado algo, sobre todo para tomar conciencia sobre todos los pequeños procesos, los pequeños grandes procesos que realizan estos animalitos que no son aparentes a la vista, pero son procesos que pues ayudan a mantener el equilibrio y la forma de vida como la conocemos. Y también los invito, claro, a investigar por su cuenta, porque esto apenas es la punta del iceberg. Es un programa muy breve en el que pues no alcanzamos a veces a abordar ciertos puntos o abordar muchos puntos que pues todavía quedan por ahí. Entonces los invito a que ustedes por su cuenta puedan informarse para que podamos también nosotros tomar conciencia y aportar nuestro granito de arena para que podamos seguir disfrutando de la vida como la conocemos. Así que muchas gracias por sintonizarnos. Recuerde que nos puede seguir a través de redes sociales. En Facebook estamos como SICOM Libres 95.9. Ahí tenemos actualizaciones en cuanto a noticias y sucesos importantes que ocurren aquí en la microrregión 05, con cabecera, por supuesto, en Libres, Puebla. Y por supuesto, si quieres comunicarte aquí en cabina, estamos disponibles en llamada telefónica al número 276-473-1003 o también por mensaje de texto o mensaje de WhatsApp al 2212-660824. Ahí tienes el dato, así que ya sabes, si quieres comunicarte, ahí están los números en cabina y nosotros con mucho gusto te responderemos. Y bien, esto ha sido todo por el programa del día de hoy. Esperemos que les haya gustado, que se hayan entretenido y por supuesto no olviden sintonizarnos en nuestra próxima emisión el día sábado a las 3:30 p.m. solo por aquí en SICOM Radio Libres 95.9. Hasta la próxima.
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5: Son las 3 con 56 minutos.
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5: Son las 3 con 58 minutos.
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0: Hola, ¿qué tal? Muy buena tarde. ¿Cómo les va? Los saludo con mucho gusto a través de la frecuencia de SICOM Libres 95.9. Es un gusto podernos encontrar nuevamente a través de este espacio. Déchale un quinto al piano por SICOM Libres. Me da muchísimo gusto que estén con nosotros. Los invitamos a que se queden. La verdad que tenemos un programita muy, pero muy bueno que estamos disfrutando, pues, de muy buena música, pero también de muy buena compañía con aquellas personas que son un referente en nuestro municipio de Libres y la región por la actividad que desempeñan. Así que te invitamos a que te puedas quedar con nosotros. Te compartimos nuestros medios de contacto por si quieres enviarnos algún mensajito. Estamos completamente en vivo. Lo pueden hacer a través del 2212-660824, 2212-660824. Y si quieren llamarnos a cabina, bueno, pues también lo pueden hacer a través del 276-47-31003. En redes sociales también nos pueden buscar. Nos encuentran como SICOM Libres 95.9 en Facebook. Y bueno, pues también compartimos nuestra ubicación. Estamos en calle 4 Sur, número 1711, barrio de Tetela, en esta bella y maravillosa ciudad de Libres, Puebla, transmitiendo para todos ustedes a través de la frecuencia modulada del 95.9. Y también nos pueden escuchar por internet, si es que no, en donde ustedes se encuentran, bueno, pues no abarca la frecuencia modulada del 95.9, a través de internet en la página www.sicompuebla.mx/radio. Está ahí un apartado donde están todas las estaciones que conforman la red del Sistema de Información y Comunicación del Estado de Puebla. SICOM Libres, pues por supuesto, se encuentra dentro de esta comunidad. Dándole clic a SICOM Libres, nos escuchan en tiempo real en cualquier lugar en donde ustedes se encuentren. Es una ventana de Libres al mundo, así que ahí está también la información. Así que quédate con nosotros, tenemos un programa maravilloso el día de hoy. Pues vamos a arrancar este Échale un quinto al piano con mi invitada de esta emisión. Estoy muy feliz de que esté conmigo la ingeniera Patricia Hernández Rivera, ingeniera agrónoma originaria de este municipio de Libres, y bueno, además de todo ello, pues emprendedora, creadora de algunos proyectos pues enfocados en el campo, en la naturaleza, como Flor Silvestre y Productos Agrícolas Los Xolos. Hice mi tarea, ingeniera. Muy buena tarde, ¿cómo está usted?
1: Hola, buenas tardes. Muy bien hecha la tarea.
0: Muchísimas gracias. Qué bueno que esté conmigo, la verdad que bueno, hasta que se nos pudo hacer, porque yo sé que anda también ahí con algunas actividades, lo cual me da muchísimo gusto, pero ya tenemos esta oportunidad de platicar un poquito y de conocer un poco más allá de las actividades.

0: actividades que hacemos en cuestión de nuestras emociones, de nuestros logros, de nuestros fracasos, de nuestros aprendizajes, y que sea a través de la música. ¿Usted qué tal? ¿Cómo es esta relación con la música, ingeniera?
1: Bueno, pues primero que nada, buenas tardes a todos los que nos escuchan. Y agradezco mucho a la estación de SICOM Radio de Libres, y sobre todo igual a ti, Lau, por la invitación y por

0: la música, como a todos, ¿no? A todos nos gusta. Hay canciones que nos llegan en el alma, sí, que nos marcan. Y pues justamente son las que hoy vengo a compartir un poquito con ustedes.
1: Claro que sí. Oiga, ¿qué influencias tiene usted con la música? A lo mejor en casa, ¿qué es lo que escuchaban sus papás o en su ambiente familiar? Que pues, lo recuerde.
0: Pues la verdad, no, la verdad mis papás ahora sí que no escuchaban música. Entonces, bueno, de los que me acuerdo eran mis hermanos, porque yo soy la más pequeña de todos.
1: Sí.
0: Entonces, pues ahora sí, los que ponían ahí su música eran ellos. Pero así mis papás, pues la verdad no tengo recuerdos de escuchar su música. Ahora ya con el internet, ¿sí?, y los teléfonos y todo eso, pues ya escucho ahora sí como que sus gustos de ellos, ¿no? Sus canciones que escuchaban cuando eran jóvenes. Y pues hasta ahorita estoy conociendo eso de esa parte de ellos.
1: ¡Ay, qué padre! Pues aquí en SICOM Libres tenemos nuestra rocola maravillosa del recuerdo. Ya le hice entrega de unas moneditas. Vamos a ir seleccionando algunas canciones. ¿Le parece si le echamos la primer monedita? ¿Cómo ve usted?
0: Sí, adelante.
1: Claro que sí, ahí vamos.

0: Pati, pues una melodía que pues está como tranquila, como que me imagino en la naturaleza, en el campo. ¿A ti a dónde te traslada el escuchar este tema?
1: Sí, justamente allá, por eso es una de mis canciones favoritas, porque, bueno, yo soy originaria del pueblo de Las Chapas. Uh-huh. Entonces, bueno, para la gente que lo conoce, pues es un pueblo pequeño, que se dedica pues meramente al campo y que a todo alrededor hay bosque. Sí. Entonces, pues ahora sí que yo desde que tengo memoria he convivido o he estado en ese ambiente. Uh-huh. Y esta canción pues justamente eso me da la tranquilidad y donde quiera que esté, uh-huh, si escucho esa canción me lleva a mi pueblo, ¿no?
0: Porque, ay, qué bonito.
1: Pues sí, siento que como que esa canción describe como la sensación de estar en el bosque.
0: Siempre yo creo que te ha gustado al nacer allá, al estar siempre en contacto con la naturaleza, despiertas, duermes con el ruido de los pajaritos, con pues toda la naturaleza que afortunadamente todavía tenemos aquí en nuestro municipio.
1: Sí, sí, la verdad es que pues así desde que tengo memoria y pues recuerdo mucho mi niñez, que mi abuelito, pues que lamentablemente ya falleció, no tiene mucho. Uh-huh. Él era tlachiquero, raspaba los magueyes. Y pues yo desde pequeña, desde que tengo memoria, andaba con él, siempre atrás de él. Y pues justamente porque me gustaba mucho tomar la miel. Y uh-huh, él me daba permiso tomar. Entonces yo recuerdo que me hacía mis popotes con el palito de lava.
0: Sí.
1: O si no, con los zacatones, esos eran mis popotes, porque yo bebía miel con popote. Entonces, pues siempre andaba yo ahí atrás de él como tlacuachito. Uh-huh. Y pues ahora sí que ese es un recuerdo muy bonito que tengo de mi infancia y pues que siempre ha sido en relación con el campo.
0: Y es que hay libertad en el campo, ¿verdad? En el campo lo tienes todo. La verdad es que, pues te digo, todavía somos afortunados de contar pues todavía con ese estilo de vida. Está nuestra vida un poquito más tranquila. Oye, y platicando y regresando un poquito a lo que nos comentabas de tu infancia, nos decías que eras, tienes hermanos. Tú eres la más chiquita, eres la mayor.
1: Sí, pues soy la más pequeña. Somos cuatro y yo soy la más pequeña.
0: Y allá en Las Chapas te tocó estudiar todos tu nivel escolar, el básico.
1: Pues sí, bueno, lo que fue preescolar y primaria, ya después secundaria lo estudié aquí en la MAC. Entonces, pero aunque estudié aquí, bueno, ya lo que fue secundaria y preparatoria, pero todos los días viajé de mi pueblo aquí a la ciudad y en ocasiones. Pues la mayoría de ese tiempo me tocó caminar para llegar a donde se toma la combi.
0: Sí.
1: Entonces pues yo caminaba todos los días y pues hacía mucho ejercicio y me gusta, por eso igual me gusta mucho caminar, porque pues ahora sí que el lugar donde yo caminaba pues son puras veredas.
0: Sí.
1: que camina uno pues entre el bosque, ¿no?
0: Sí.
1: Entonces, pues sí era cansado, la verdad, había días que sí, yo ya me cansaba de todos los días madrugar y subir y bajar, pero pues valía la pena y yo creo que también ese esfuerzo y sacrificio es lo que pues me ha llevado a donde sí, ahora estoy.
0: Sí, te impulsa, te motiva, y más con esos sueños que a lo mejor tenemos de pequeñitos. ¿Tú qué soñabas con ser Pati? Yo me imagino que todos tenemos en algún momento alguna idea, algunos no, algunos he platicado y me dicen, no, pues yo no tenía ni idea de lo que quería yo en de pequeño, pero poco a poco pues se han ido dando las oportunidades, pero yo me imagino que tú sí, que al estar en contacto, como lo comento, con el campo, con los cultivos, con pues todas también las problemáticas que se presentan también actualmente por los cambios climáticos, ¿no? Que

0: que generalmente estamos viendo, a lo mejor era como tu ocupación o tu preocupación en algún momento fue?
1: Pues ya cuando decidí estudiar agronomía fue en la secundaria.
0: Ajá.
1: Pero
0: ¿fue chiquita? ¿Estaba chiquita todavía?
1: Sí, sí. Ahí fue cuando me decidí, porque en realidad estaba yo entre veterinaria y agronomía, porque pues ambas cosas me gustan mucho, los animales y el campo. Pero por diferentes circunstancias, pues dije, no, mejor me voy a agronomía. Y pues sí, la verdad, ahora sí que fue el mejor camino o la mejor decisión que pude tomar, porque pues verdaderamente me encanta hacer lo que hago.
0: Sí, que además pues has tenido esa visión, ¿no?, de realizar algo para ti y por ti y para los tuyos, el generar también este tipo de emprendimientos que conlleva pues muchísima responsabilidad, pero también yo creo que muchas satisfacciones.
1: Sí, sí, así es. Yo cuando me fui a la universidad, siempre desde que me fui la idea fue regresar a mi pueblo. Nunca me pasó por la cabeza irme a trabajar a otro lado. Yo dije, no, yo voy a regresar y voy a trabajar ahí de lo que sea, de lo que se pueda, pero yo quiero estar allá. Y pues sí, he estado echándole ganas y con el apoyo de mis papás, porque pues la verdad sin ellos no, a lo mejor no estaría donde ahorita estoy. Con el apoyo de ellos y también el apoyo de mi esposo, pues es como hemos ido avanzando, hemos ido creciendo, pero pues aún nos queda un camino muy largo que recorrer.
0: Hay
1: todavía
0: mucho.
1: Tenemos muchos objetivos que pues si Dios nos lo permite vamos a ir llegando poco a poco a ellos.
0: ¡Qué padre! Oye, Pati, platícanos un poquito pues justamente de esta etapa, de esta experiencia de la universidad, la emoción, pero también los nervios de dejar tu familia, de dejar tu gente, tu lugar, y pues irte a la aventura de estudiar algo que te gusta, pero al igual algo desconocido. ¿Cómo fue para ti?
1: Pues sí, fue muy emocionante, porque para empezar es una universidad demasiado selectiva, no,
0: sí,
1: no cualquiera puede entrar a esa universidad. Yo no sé si es suerte o la verdad no sabemos cuáles son como tal así exactamente los requisitos, ¿no?, que cumples para poder ingresar a esa escuela. Pero bueno, pues yo tuve esa oportunidad de entrar. Y pues sí estaba emocionada, también nerviosa, porque pues ahora sí que yo no había salido de Libres, yo no sabía ni andar en la ciudad de Puebla, entonces pues irme ya al Estado de México, pues sí sí me daba un poco de nervio. Bueno, pues gracias a Dios en esos tiempos todavía no se escuchaba tanto lo de los feminicidios y todo eso, ¿no? Entonces pues sí llevaba temor, pero no tanto, pensando a como ahorita, ¿no?
0: Sí,
1: está la situación, entonces pues sí me daría más miedo. Pero pues sí, fue muy bonito. Mi papá me fue a dejar, porque pues te digo, no conocíamos. Entonces, él me llevó y pues no venía mucho acá a Libres, porque pues por la cuestión de los pasajes y todo eso. Entonces, pues allá estaba, allá empecé a conocer más del tema de las diferentes áreas del campo, ¿no? Porque pues ya te das cuenta que hay especializaciones, ¿no?
0: Para
1: cada cosa. Entonces, pues ya el primer año de la universidad es se llama propedéutico, que es donde te enseñan pues todo, ¿no? De todo un poquito de lo que hay en la universidad para que el próximo año pues ya tú elijas exactamente a qué especialidad te vas. Y pues ahí en ese año es cuando pues se pone bueno, porque como a mí me gustaba todo lo del campo, pues ya no sabía yo qué decidir, si por ejemplo zootecnia o forestales o ya lo que son los cultivos.
0: Sí.
1: Y ya pues al final de cuentas pues sí me fui por los cultivos, que la carrera se llama fitotecnia.
0: Ajá.
1: Entonces pues ya me fui a esa carrera y pues sí, la verdad ha sido una de mis mejores experiencias de la vida hasta ahorita. Yo egresé en el 2018.

0: Y hasta ahorita sigo extrañando la escuela. Sí, sí. Sí se echa mucho de menos toda la convivencia.
1: El aprendizaje.
0: Sí.
1: Las
0: prácticas, los viajes. Pues sí, sí se echa de menos, pero pues ahora sí que hay que ir al paso, ¿no?
1: Avanzando. Sí. Sí. Oye, ¿ya no has regresado a saludar a tus maestros, a darte una vueltecita por allá en Chapingo?
0: Sí, he ido una que otra vez más que nada a visitar a mis maestros. Pero pues no, ya, ahora sí que ya nada es igual, ¿no?
1: Sí, no, ya es diferente. Y
0: pues hay mucha nostalgia, ¿no?
1: Sí, de, cómo no.
0: De ir y de recordar todo lo que vivimos allá.
1: Sí, sí es cierto. Oye, qué padre, y me imagino que pues obviamente en esta carrera, como bien lo comentas, pues se enfoca en cada cosa, y a veces pues no tenemos esa noción los que desconocemos, obviamente, y por ejemplo tú que has tenido a bien de emprender, que eso también es algo bien padre, el arriesgarte a emprender, que no creo que haya sido muy fácil, y que poco a poco has ido realizando estos dos emprendimientos con el que platicábamos, el reciente es Flor Silvestre, ¿verdad? Pero ya venías trabajando también con los Xolos, ¿verdad? Platícanos un poquito de esos dos.
0: Empezó, bueno, todo empieza cuando mi papá, él estuvo en Estados Unidos muchos años. Uh-huh. Entonces construyó unos invernaderos. Ah. Y mis hermanos trabajaban en ellos. Ellos cultivaban jitomate. En ese entonces, pues fue cuando yo estaba en la secundaria. Y fue ahí cuando me decidí, ¿no? Para darle seguimiento a esos invernaderos. Entonces, ya estando en la universidad, yo le decía a mi papá, no los vaya a vender porque yo voy a regresar a trabajar. Y ahí están.
1: Ahí estaban.
0: Y ahorita en ellos es donde estoy trabajando. Solamente que yo la verdad no me gusta trabajar con el jitomate, porque allá donde vivimos es un área muy húmeda. Uh-huh. Entonces el cultivo de jitomate es muy propenso a enfermarse. Uh-huh. Y pues obviamente para que se te dé, pues tenía uno que meterle muchos químicos para combatir las enfermedades.
1: Sí.
0: Entonces mi papá también había comprado unas plantitas de fresa, eran pocas. Y nos dimos cuenta que les quedaba muy bien el ambiente.
1: El clima, ajá.
0: Sí, y daban así sin meterles nada. Y estuvieron casi a punto de desaparecer y daban. Y yo cuando regresé dije, no, pues yo me voy con la fresa. Y ya las recuperé, esas plantitas que quedaban las recuperé y pues ya las fuimos propagando y sembrando. Y ya después, gracias a un proyecto de la Secretaría de Desarrollo Rural, nos dieron planta de frambuesa, que fue hace como 3 años.
1: Ajá.
0: Entonces ya la sembramos y pues vimos que también en la mera el clima para ese tipo de
1: cultivos.
0: Y pues ya fue como nos empezamos a dedicar a cultivar eso. Y pues empezamos a buscar ahora sí mercado. Pues
1: sí.
0: Principalmente vendemos aquí en Libres. Al principio pues veníamos y como que buscábamos nuestros clientes y les veníamos a dejar. Pero pues sí era un poquito más complicado porque teníamos que andar cliente por cliente entregando. Y ya después cuando Dani abrió Hijas de Huitlali, nosotros ya desde antes teníamos pues esa espinita, ¿no? De buscar un local. Uh-huh. Donde ya vendiéramos. Y cuando abrió Hijas de Huitlali, pues nos quedó como anillo.
1: Sí,
0: entonces Dani y yo ya la conocía desde antes. Y pues sí me interesó su proyecto que tenía.
1: Es muy bueno.
0: Entonces, pues me integré a él y pues ahora sí que hasta la fecha.
1: Ahí
0: estamos.
1: Tus productos.
0: Sí, ahí los pueden encontrar en Hijas de Huitlali. Y ya en cuanto a Flor Silvestre, pues es reciente. Bueno, antes de que pase a ese, uh-huh. Te comento, Productos Agrícolas Los Xolos, pues es porque nosotros pues tenemos perritos xoloescuintles. Entonces,
1: ajá,
0: pues quisimos que ellos llevaran la batuta de nuestra marca.
1: Ajá.
0: Y pues ahora sí que ellos son los que nos representan.
1: Sí, sí.
0: Y
1: sí,
0: nos han posicionado ya en el mercado, pues ya nos ubican por,
1: ajá,
0: ellos. Y bueno, recientemente pues abrí lo de Flor Silvestre porque

0: Pues me gustan mucho las plantas, las flores, y yo tenía la idea de cómo conservar esas flores. Y pues empecé a ver, ¿no?, ahí en las redes sociales y todo eso. Entonces, pues, ya se me vino la idea de empezar a hacer, pues, lo que es joyería con flores
1: con
0: naturales.
1: Con naturaleza.
0: Sí, y pues, la verdad, allá tengo demasiados recursos que puedo aprovechar. Pues, allá entre las plantitas encuentro qué mariposas, qué insectos. Obviamente, ocupo los que ya encuentro.
1: Sí, los que ya sé.
0: Sin vida.
1: Se fueron.
0: Sí, porque mientras estén con vida, pues
1: sí, hay que
0: son
1: seguir.
0: Libres. Uh-huh. Y muchas veces en los invernaderos llego a ver las mariposas y pues las agarro y las libero.
1: Uh-huh.
0: Y ya pero pues muchas veces no me doy cuenta y pues ahí.
1: Sí, ahí sí, quedan.
0: Ahí se quedan y pues ya son las que voy como colectando y ya las voy pues ya capturando la resina y pues ya son los productos
1: ¿sí?
0: que estamos haciendo.
1: Qué bonito proyecto. Sí, he tenido la oportunidad de ver como lo compartes y pues la verdad es una buena idea viéndolo en el tema de emprendimiento, pero también pues obviamente abarcando lo que es tu carrera y que te hayas animado a ser emprendedora, porque muchas veces terminamos la carrera y a veces no hay trabajo, entonces el buscarle y aprovechar los recursos que tenemos. ¿Le echamos otro quinto?
0: Sí.
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0: Qué bien siempre estar orgulloso, ¿no? De dónde venimos, de dónde somos y pues llevar siempre nuestra bandera.
1: Sí, esta canción, pues, no sé, me gusta mucho porque nos habla de que el dinero no lo puede comprar todo, ¿no? Y sobre todo de la defensa de nuestro territorio, de nuestros recursos. Pues la verdad, yo como convivo allá, estoy allá en el campo, y pues allá es cuando notamos más las dificultades climáticas, ¿no? Los cambios. Pues estos últimos años, la verdad, sí hemos notado mucho la falta de lluvia. Y pues te digo, esta canción me gusta mucho porque, pues justamente por eso, por el defender nuestros recursos.
0: Sí, pues ahí estás, o sea, estamos viviendo, digamos, en ese sentido, ustedes que están más cerquitita de toda esta actividad, pues obviamente bien lo comentas, el ver cómo es que nos está afectando todas estas situaciones que, pues, se nos salen de las manos, ¿no? Muchas veces, pues sabemos cómo se manejan las cosas, desafortunadamente, y quisiéramos que fuera diferente, ¿no? Por ello, pues, levantar la voz siempre. A veces es muy complicado el hecho, pero pues estamos viviendo y viendo cosas, pues justamente como las comentas. En el tema de las lluvias, pues también estamos con lluvias o adelantadas o atrasadas. ¿Cómo ustedes lo han vivido? Sí, con la situación, pero en el tema del clima.
1: Pues sí, sí lo hemos notado. Bueno, yo ahorita del 2018 a la fecha, digamos que 2018, 19 y 20, sí noté que había más agua, llovía más. Y estos últimos años, pues ya sí se ha escaseado bastante. Y pues platicando con mis papás, que ellos pues toda su vida han vivido allá en el rancho, pues ellos lo notan mucho más, ¿no? Porque ellos nos cuentan que, bueno, yo también lo recuerdo en mi niñez, pasaba casi un mes nublado allá en Las Chapas, que no salía el sol y llovizna y llovizna, había mucho hongo silvestre, se daba muy bien el cultivo de lava, cosa que ahora pues ya casi es un milagro que se dé, y también los hongos pues también ya no se nota como antes. Mi papá nos dice que antes las heladas eran igual, muy, muy fuertes. El hielo, pues, con la misma humedad que había en la tierra, pues el hielo hasta como que se enterraba, ¿no? Y ahora, pues igual, sí cae hielo, pero ya no es como antes. Entonces, pues la verdad, sí, el cambio climático sí es muy notorio. Sí, ustedes lo perciben estando aquí en la ciudad. En el campo pues sí es mucho más notorio, sobre todo por los cultivos, ¿no? Porque pues ya no se dan o ya se emplagan mucho, hay una

0: una plaga que llega en la temporada de lluvias, uh-huh, y que antes pues no había,
1: se notaba,
0: y ahora pues ya hay y llega a destruir todo.
1: Uh-huh. Oye, entonces también como una forma pues de crear o apostarle por otro tipo de cultivos es que le apuestas por la fresa, por la frambuesa, ¿o qué tipo de cultivos son los que tú manejas, este, Pati?
0: Pues yo digamos que trabajo esos cultivos porque estoy aprovechando, ¿no? Digamos los invernaderos que ya había. Ajá. Y pues digamos que ya ahí tengo más controlado todo, el riego sobre todo.
1: Ajá.
0: Porque pues sabemos que las plantitas sin agua no,
1: sí, ¿no?
0: No se da. Entonces, yo dije, si me dedico al temporal, como lo hace todo mundo allá, pues...
1: Ya casi no, ¿verdad?
0: No voy a avanzar porque sí es muy difícil que le inviertes tiempo, le inviertes trabajo, dinero, y pues al final ahora sí que estás a la de Dios, ¿no? De sí, que si llueve o no llueve, cosechas o no cosechas.
1: Sí, es cierto.
0: Entonces, por eso decidí dedicarme a estos cultivos, pero sobre todo con una conciencia muy clara de que debo de cuidar mi alrededor, mi medio ambiente.
1: Uh-huh.
0: Y por eso pues procuro hacerlo lo más orgánicamente posible. Ahí en cuanto a la agricultura orgánica y convencional, pues hay muchos temas, ¿no? Porque uh-huh, para declarar que mis productos son totalmente orgánicos, deberían de tener un sello que uh-huh, lo garantice. Pero pues eso también es como que ya mucho relajo, y esa certificación tendría un precio más a mis productos, ¿no? No los podría vender al precio que, ajá, los doy ahora, sería más caro. Entonces, pues yo por eso no he decidido certificarme, porque lo que quiero es que mi producto sea es sano,
1: uh-huh,
0: y que esté al alcance de todos,
1: sí,
0: que todos lo podamos comprar, lo podamos consumir, no solamente las personas que tienen más dinero.
1: Sí,
0: y
1: sí,
0: pues por eso no usamos lo que son plaguicidas, fungicidas, uh-huh, pues químicos que dañan pues nuestro medio ambiente, nuestros polinizadores,
1: sí,
0: y pues sobre todo a nosotros mismos como productores, porque como nosotros somos los que los aplicamos y pues estamos expuestos, ¿no?, a esos químicos.
1: Sí.
0: Y que en un futuro, a lo mejor ahorita no lo vemos, pero en un futuro, pues por eso están los cáncer y bueno, tanta enfermedad,
1: mucha,
0: que hay derivado de eso. Por eso pues no, ahora sí que procuramos no utilizar nada de eso para cuidarnos nosotros y cuidar a nuestro planeta.
1: Sí, sí, sí, sin duda. Vamos, pues ya estamos casi a punto de cerrar, pero vamos a echarle otro quinto al piano, ¿no?

0: Ahí está este último tema. Pati, ¿a dónde te lleva esta canción?
1: Pues a querer vivir, ¿no? Como dice la canción. Pues siempre, todos, yo creo que todos pasamos por diferentes circunstancias que nos hacen caernos y que tenemos que levantarnos con más fuerza para seguir. Y pues muchas veces vamos por la vida sin rumbo, sin objetivos, sin creer, independientemente de en qué religión creamos o eso, pero pues siempre hay que tener fe, siempre hay que creer, porque pues no sabemos quién, pero ese Dios en el que creemos siempre nos ayuda a salir adelante y a ponernos de pie. Uh-huh. Y pues esta canción me gusta mucho por eso, porque
0: te motiva.
1: Nos invita a querer vivir, ¿no?
0: Sí.
1: Y pues de una mejor manera. Siempre hay que buscar mejorar en todos los aspectos que podamos, mejorar como seres humanos y pues
0: Exacto. No
1: rendirnos.
0: Sí, claro, buscar lo que nos hace sentir vivos, ¿no? Buscar eso que nos apasiona, que nos motiva para levantarnos día a día. Todos tenemos algo en qué ocuparnos, algo en qué soñar, algo en qué pensar y pues algo en qué lucharle. Entonces, pues está muy bonita la canción. La verdad que yo no tenía la oportunidad de haberla escuchado, pero pues la letra lo dice todo, Pati. Quiero agradecerte por haber estado conmigo. Me gustaría que nos compartieras en dónde pueden encontrar tus productos, aquellas personas que nos están escuchando y quieran conocer un poquito más de productos Xolos y de también de Flor Silvestre, en redes sociales, ¿cómo te encuentras?
1: Tengo mi página la pueden buscar así como Productos Agrícolas Los Xolos en Facebook y en Instagram. Y pues mis productos principalmente, toda la semana están ahí en Hijas de Huitlali, ¿no? Que están acá en el centro de Libres, ahí uh-huh. enfrente de Portales Casamata. Entonces, pues ahí pueden pasar a checar lo que tenemos nosotros, lo que manejamos nosotros. Ahorita, pues, por el tema de las heladas, apenas está empezando lo que es la frambuesa.
0: Ah.
1: Pero como yo creo que unos 20 días, pues ya va a haber más.
0: Qué bien.
1: Y pues también nos dieron un lugarcito aquí en el parque de Libres los días domingo. Ah. Entonces, pues los domingos ahí sí me encuentran. Yo estoy ahí atendiendo y pues cualquier duda, cualquier queja o sugerencia,
0: sí. Ahí
1: me pueden encontrar para platicar.
0: Perfecto, pues ahí está la invitación. Muchísimas gracias, Pati, por ser gentil y venir hasta aquí, así como Libres es tu casa, conocerte más allá de la actividad que realizas, que ese es el objetivo de este programa, conocer a nuestra gente de Libres y la región más allá de la actividad que realizan, porque pues son un referente de nuestro municipio, venimos en ese pie de lucha, trabajando día a día, pues para realizar lo que nos gusta.

0: sea, que eso es lo más importante, ¿no?
1: Sí, pues muchas gracias por la invitación y pues si hay oportunidades de seguir platicando, aquí estaré.
0: Claro que sí, Inge. Pues le agradecemos muchísimo y así es como cerramos esta emisión de Échale un Quinto al Piano. La verdad que un padrísimo programa que tuvimos el día de hoy. Los esperamos en la próxima emisión. Por lo pronto sigan en la programación de SICOM Libres 95.9. Mi nombre es Laura Hernández. Pásenla muy bonito, ¿eh? Sigan disfrutando de muy buena música, de aquella música que siempre nos hace regresar a algún tiempo, a alguna época, a alguna persona o a algún momento. Hasta la próxima.
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11: Son las 4:47.
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11: Son las 4:49.
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4: Son las 4 con 50 minutos.
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3: ¿Sabías que el miedo es una emoción muy fuerte en las personas que consumen alcohol u otras sustancias? El miedo en las adicciones es una emoción paralizante. Funciona de forma bidireccional. El temor impulsa a las personas a consumir sustancias para anestesiar su problema o trauma, y a su vez, el propio consumo y la abstinencia generan trastornos de ansiedad severos. Muchas veces detrás de una adicción existen temores que no se expresan abiertamente. Algunas personas sienten miedo al rechazo, a la sociedad, al fracaso o a enfrentar problemas familiares, laborales o económicos. Sin embargo, aunque el consumo pueda parecer una solución momentánea, con el tiempo suele aumentar los problemas y genera nuevos miedos. Se pierde la salud, se dañan las relaciones familiares y se pierde el control del consumo. Reconocer el miedo y hablar de él es un paso importante para buscar ayuda. Recordemos que pedir apoyo no es una señal de debilidad, sino una muestra de valentía y deseo de mejorar la calidad de vida.
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4: Hola, ¿qué tal, amigas y amigos de SICOM Radio Libres 95.9 FM? Sean bienvenidos a este su programa Atrévete a Cambiar, con la participación de miembros de la Central Mexicana de Servicios Generales de Alcohólicos Anónimos, Asociación Civil, integrante de Servicios Mundiales. Nuestro único objetivo es brindar un mensaje de esperanza a quien tiene problemas con su manera de beber. Iniciamos. Muchísimas gracias a todas las personitas que nos

sintonizan en este su programa. No hemos podido estar muy seguido, pero pues de que estamos pendientes, estamos pendientes. El día de hoy seguimos con nuestro libro.

0: Les vamos a recordar que estamos en vivo y en directo desde la calle 4 Sur, número 1711, en el barrio de Tetela, aquí en la ciudad de Libres, Puebla. Los teléfonos en cabina son 276-473-1003. Para mandar WhatsApp es al 2212-660824. También pueden encontrarnos en Facebook como Sicom Libres 95.9 para solicitar cualquier información que necesiten o simplemente para mandarnos un saludo. Compañero, muy buenas tardes.
1: Muy buenas tardes, estimados radioescuchas. Qué gusto, qué emoción, qué alegría estar nuevamente con ustedes. Para mí, en lo personal, es un honor entrar a sus hogares a través de este bonito medio de comunicación, Sicom Radio 95.9. No le cambien.
0: Pues el día de hoy, como les decía, vamos a darle lectura a este tema del día de hoy. Está muy bonito, pero antes de empezar, antes de que se me olvide, porque suelo que me pase, vamos a darle lectura a nuestro preámbulo, que es nuestra carta de presentación. Alcohólicos Anónimos es una comunidad de personas que comparten su mutua experiencia, fortaleza y esperanza para resolver su problema común y ayudar a otros a recuperarse del alcoholismo. El único requisito para ser miembro de Alcohólicos Anónimos es el deseo de dejar la bebida. Para ser miembro de Alcohólicos Anónimos no se pagan derechos de admisión ni cuotas. Nos mantenemos con nuestras propias contribuciones. Alcohólicos Anónimos no está afiliada a ninguna secta, religión, partido político, organización o institución alguna. No desea intervenir en controversias, no respalda ni se opone a ninguna causa. Nuestro objetivo primordial es mantenernos sobrios y ayudar a otros a alcanzar el estado de sobriedad. Ahora sí, habiéndonos presentado, vamos a darle lectura a este tema del día de hoy, que se llama Este asunto del miedo. Como dice el libro grande, el miedo es una hebra maligna y corrosiva. La trama de nuestra existencia la lleva entrecruzada. El miedo es, sin duda, un obstáculo para la razón y para el amor. Y por supuesto, invariablemente instiga la ira, la vanagloria y la agresión. Sirve de base a la culpa sensiblera y a la depresión paralizadora. El presidente Roosevelt hizo una vez el siguiente comentario significativo: lo único que debemos temer es al miedo mismo. Esta es una acusación muy seria y tal vez demasiado general. Hemos descubierto que a pesar de su acostumbrada destructividad, el miedo puede ser el punto de partida hacia cosas mejores. El miedo puede ser un escalón hacia la prudencia y el digno de respeto para con los demás. Puede enseñarnos tanto la senda hacia la justicia, como hacia el odio. Y cuanto más justicia y respeto tengamos, más pronto llegaremos a encontrar el amor que tolere el sufrimiento, y no obstante, se da generosamente. Así que el temor no tiene que ser siempre destructivo, porque las lecciones de sus consecuencias nos pueden conducir a valores positivos. El lograr liberarse del miedo es una empresa para toda la vida, una empresa que nunca se puede terminar completamente. Al vernos ferozmente asediados, seriamente enfermos o en otras circunstancias de gran inseguridad, todos nosotros reaccionaremos a esta emoción, de buena o mala forma, según sea el caso. Solo el vanidoso pretende estar totalmente libre de temor, aunque realmente su presunción tiene sus raíces en los temores que ha olvidado temporalmente. Por lo tanto, el problema de superar el miedo tiene dos aspectos. Tratemos de lograr liberarnos del miedo tanto como nos sea posible. Después, tendremos que buscar el valor y la gracia para enfrentarnos de una forma constructiva con los temores que nos queden. El intentar comprender nuestros temores y los temores de los demás no es sino el primer paso. La cuestión más importante es cómo y a dónde vamos desde aquí. Desde los comienzos de Alcohólicos Anónimos, he visto a miles de mis compañeros adquirir una capacidad cada vez mayor para comprender y superar sus temores. Estos ejemplos han constituido una constante ayuda e inspiración. Por lo tanto, tal vez sería apropiado contar algunas de mis experiencias con el miedo y de cómo

0: logré deshacerme de él hasta un nivel alentador. Cuando era niño, sufrí algunos traumas emocionales muy fuertes. Había graves trastornos familiares. Yo tenía un aspecto físico desgarbado y otras cosas por el estilo. Otros muchachos, por supuesto, también padecen de esas dificultades emocionales y salen de ellas sanos y salvos. Pero yo no. Es evidente que yo era hipersensible, por lo tanto, súper temeroso. Fuera lo que fuera, se desarrolló en mí una fobia cierta de que yo no era como los demás muchachos y nunca podría serlo. Al principio esto hizo que me hundiera en una depresión y de ahí me llevó a la soledad del aislamiento. Este es un buen pedacito.
1: Sí, sí, muy bueno como para entrar en calor. Es algo que, es una emoción que surge de los instintos que como seres humanos traemos por naturaleza. Dice por ahí nuestra literatura que el miedo es un instinto de conservación. Un ejemplo es cuando voy a cruzar la carretera, caramba, pues primero veo, no me paso sin ver. La otra es que cuando puedo tener un riesgo o cualquier asunto que atente contra mi vida, mi salud, pues también hago lo posible por evitarlo. Pero ¿qué sucede cuando este instinto de conservación se deforma? Es decir, cuando me exige más de lo que me tiene que proporcionar en base al cuidado. Es cuando pierde su forma de conservación y se convierte en algo nocivo, algo patológico, dice nuestra literatura. Que del cual, pues ahí se derivan muchas maneras equivocadas de sobrevivir o de vivir. De ahí se deriva el egoísmo, dice nuestra literatura. ¿Cómo bebo y arrebato con el temor de que no me toque? Entonces ahí le estoy dando rienda suelta al egoísmo. Pero ¿por qué todas esas características surgen en alguien como yo? Claramente lo estaba escuchando ahorita con la lectura, derivado de la hipersensibilidad. Entonces cuando ese tipo de actitudes se hacen presentes a través de emociones, pues ¿qué es lo que hacía? Pues va un trago y todo ese miedo desaparecía. Se desinhibe la personalidad temerosa a una, entre comillas, una personalidad pues valiente, fuerte, equilibrada. Es algo que el alcohol me sustituía, es decir, era un valor pasajero que pues nada más a como llegabas ahí. Por eso la tendencia de tomar más y más, cada vez más dosis, y darle rienda mucho más intensa al egoísmo. Y el miedo no desaparecía, se volvía cada vez más intenso. Y a través de ello pues se disfraza de muchas maneras. Se disfraza de vergüenza, se disfraza de muchas cosas. Y en base a ello pues no hay manera de cómo equilibrar. Dice nuestra literatura claramente que es una hebra maligna que va entrelazada en la personalidad de nosotros los enfermos. Y a través de ello tener la necesidad de ingerir más alcohol. Hay compañeritos, con todo el respeto que se merecen, pues las sustancias. Derivado de que, vuelvo a repetir, no es que se sienta uno mal, sino no se quiere uno sentir así. Es algo que no, hombre, tiene muchas características esto de la enfermedad emocional aunado con el miedo. Entonces el antídoto para esta mala emoción, te vuelvo a repetir, que muchas veces es necesaria, pero pierde sus valores, el antídoto es la oración. Tengo que estar plenamente consciente que no puedo controlar mis emociones. Tengo que estar plenamente consciente que necesito ayuda de algo, de alguien. Y para mí, pues es Alcohólicos Anónimos. Que del cual, créanme que no me he librado de este...

0: de esta emoción, porque dejaría de ser un ser humano común, me volvería desafiante, me comería cualquier cosa. Ahora tengo la tendencia, pues, cuando menos, de leer las etiquetas que contienen. Medicamentos me tomaría por puños, y eso ya es un exceso, eso ya es atentar contra mi salud. Como les comentaba hace un momento, pues me pasaría la carretera sin ver, pues no me va a pasar nada, pero no. Entonces, a través de ello, tengo que estar plenamente consciente. Vuelvo a repetir que necesito ayuda, y la ayuda la he encontrado en el Alcohólicos Anónimos, el equilibrar esta tendencia, esta característica que me causó muchos problemas en mi vida cotidiana. Una de ellas es la agresividad, dice lo que acabamos de escuchar en la lectura. La mala convivencia, el desamor. Hablar de desamor o decir desamor, pues es todo lo contrario al amor. No había ternura, no había cariño, no había convivencia sana. Todo era en base al egoísmo, vuelvo a repetir. Y cuando una persona, sus características son esas, y ahora se imaginan poniéndole la cerecita al pastel, decimos por ahí, alcohol o sustancias, no, hombre, es imposible vivir con alguien así. Por eso para mí es importante, pues, estar en Alcohólicos Anónimos, practicar mi programa lo mejor que se pueda. Y este cambio emocional poco a poco se va dando. No es como arte de magia, no es algo que nada más con pensarlo ya se va a obtener. Es cosa de trabajar, es cosa de asistir, participar, aportar, compromiso, dedicación, constancia. Y aparentemente son muchos requisitos, pero simplemente, dice nuestra literatura, con tener la puritita intención de querer, ya es suficiente para empezar. Y cuando menos me doy cuenta, dice la literatura, cuando menos me doy cuenta que estoy adquiriendo una nueva manera de vivir, que me empieza a agradar. Y vuelvo a repetir, es en base al trabajo, en base a la práctica de mi programa, que día con día, pues tengo que estar plenamente consciente y al pendiente de que soy diferente a la gente de allá afuera, que necesito ayuda, y esa ayuda, pues, la he encontrado en el Colegio Mundo.
1: Pues es este tema, personitas que nos escuchan, es un tema muy visitado y leído, tocado en las reuniones, porque todo alcohólico enfermo emocional ha estado invadido de este miedo. Es a veces curioso que las personas que estamos dentro de las agrupaciones, muchas veces con ese alcohol o con esa sustancia en el cuerpo, desaparecen esos miedos. Dicen los que verdaderamente saben, los científicos que se dedican a investigar, que el alcohol en el sistema nervioso inhibe una parte de las decisiones del cerebro que hace que tengamos pena o que tengamos justamente este miedo, y que con el alcohol pues es más fácil que las podamos hacer, ya no existe esa como vergüenza, por decirlo así. Entonces, obviamente, cuando se comienza a consumir, se comienza a desinhibirse de esa manera. Por eso mucha gente se vuelve por ahí, como se conocen, mala copa. Porque regularmente es una persona tranquila, que no hace problemas, que incluso puede ser amable, pero ya con sus copas encima, pues ya empieza a ver feo a la gente, ya trae a lo mejor pleito con alguien, y ya con esas copas, pues ya lo ve feo y pues ya se anima a hacer lo que sin alcohol no haría, ¿no? Que sería como retar a alguien a golpes o gritarle algo a alguien. Y eso yo lo he visto mucho, que una persona en ese momento alcohólico tiene el valor de reclamar algo que regularmente no hace.

casi siempre van a ser esos resentimientos que se traen desde hace años, guardados. En alguna ocasión escuchaba a una persona, un familiar, reclamarle a sus padres el hecho de que ellos se tenían que ir a laborar y dejaban a esta persona sola. Y obviamente, estando en estado de ebriedad, pues empezar a gritarle a sus papás, ¿no? A gritarles que por su culpa, que porque se fueron y que era, no se imaginan todo lo que vivió, lo que sintió. Cuando él, en su sano juicio, o bueno, en su momento abstemio, pues muy amoroso con sus papás. Entonces no es más que el inhibir esa parte de la vergüenza o de algo que tengamos ganas de decir o de hacer, ahí se va a quedar. Yo también en alguna ocasión, no de gritarle a mis papás tampoco, pero por ejemplo, en alguna ocasión, en una fiesta, yo había terminado una relación con una persona y en esa ocasión comenzamos a beber y todo, y se me ocurre buscar a esta persona por teléfono. No me acuerdo si le hablé, le mandé mensaje, no me acuerdo. El chiste es que yo lo busqué y habíamos terminado pues mal, ¿no? De habernos peleado y habernos dicho muchas cosas. Y al día siguiente, ya que estoy media, pues no sé, bueno, ¿cómo se dice? Con resaca, ya cuando menos veo, ya se aparece este fulano en mi casa. Y yo así de, ¿y a ti quién te habló? Me dijo, pues tú me hablaste ayer. Y, ¿cómo? Sí, se supone que ya no, o sea, ya habíamos terminado todo el asunto y al día siguiente está en mi casa porque yo le hablé. A lo que voy es que lo que a veces se tiene en esa mente, que no hay cuestiones equilibradas en cuanto a nosotros los enfermos emocionales, con alcohol lo vamos a hacer porque pues, nos da valor, nos da esa, no sé si llamarla energía, de hacer cosas que regularmente no haríamos. Y es algo muy cierto lo que dice aquí en esta lectura. Muchas veces esos miedos son, el miedo en sí es un instinto, lo decía el compañero hace rato, es un instinto que nos ayuda a los seres humanos a sobrevivir. Y eso cualquier persona que nos escucha lo puede preguntar con un psicólogo, si hay algún psicólogo, un experto escuchándonos, nos puede dar la razón en esa parte, que el miedo viene desde justamente esos seres humanos primitivos en los que entendieron que tenían que correr del peligro para poder sobrevivir. De hecho, hay un atajo, por decirlo así, a nivel cerebral, en donde las señales de alerta llegan más rápido al cerebro que la razón. Pero pues bueno, lo dejamos así, en que esas son las partes científicas. Aquí no somos profesionales, pero de todos modos el cerebro es una máquina tan perfecta que trabaja muy rápido, entonces nos ayuda a sobrevivir. Pero cuando se sale de su lugar, pues ahí es donde nos pasa a afectar. Tanto que tengamos mucho miedo como que seamos desafiantes e intentemos no tener miedo. En alguna parte de nuestra literatura dice que somos desafiantes y que vamos a ser como ese famoso trotacalles. Así lo dice una persona que se atraviesa la carretera sin ver. Y decía el compañero hace rato, pues obviamente si yo me voy a atravesar, pues me voy a fijar. Que no me gustaría que me atropellaran. Pero a veces ese desafío, el que no existe ese miedo, pues nos va a hacer ponernos en peligro. Y ninguna de las dos partes, ninguno de los dos lados, perdón, es buena. Que no haya miedo o que haya mucho miedo. Siempre debe de haber un equilibrio. Pero pues es parte de la vida, al menos para nosotros como enfermos emocionales y

sensibles, encontrar ese equilibrio. La gente normal no tiene problemas, sabe que es algo necesario el miedo, que es algo que se necesita en la vida, y sí va a tener miedo en alguna ocasión o algunas cosas, es normal, pero no lo va a paralizar, ¿no? O va a tener maneras y herramientas para salir de ese asunto y no dejarse vencer. Pero pues bueno, estamos llegando a una breve pausa, tenemos que hacer una breve pausa, pero en unos momentos regresamos a su programa Atrévete a Cambiar.

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1: Amigas y amigos, estamos de regreso en SICOM Libres 95.9, recordándoles el tema del día de hoy, este asunto del miedo, que se encuentra en nuestro libro El Lenguaje del Corazón. Hablábamos hace un momento de que como enfermos emocionales, que somos los alcohólicos, y, pues adictos a cualquier sustancia, que el miedo siempre va a estar presente en nuestra vida. En mi muy particular manera de ver las cosas en cuanto a mi experiencia, porque de eso nos nutrimos, de nuestras experiencias, siempre he sido una persona sumamente miedosa. En lo particular, yo les he compartido a mis compañeros que sí bebí, claro que bebí con mi familia, con las amigas, pero nunca probé una sustancia, sí, adictiva, pues, bueno, que no sea el café y el refresco, ¿no? Porque eso, pues, hasta la fecha,

no se ha podido ir, pero alguna otra sustancia adictiva, llámese cualquier droga, nunca la probé porque me dio siempre mucho miedo. Y aparte de miedo a quedarme enganchada justamente, pues en casa la enfermedad a veces se vivía muy fuerte y pues yo le tenía mucho miedo a mi mamá. Y al menos a mí el miedo me sirvió en esa parte para no llegar a otro escalón. Pero si ese miedo no hubiera existido, tal vez hubiera probado una sustancia y tal vez me hubiera quedado ahí. Entonces, esa es la función del miedo, así yo lo veo. La función del miedo es para justamente prevenirnos de algo, ¿no? Salvarnos de algo, pero pues es muchísimo más amplio. De ahí en fuera, a la fecha, todos los días se viven situaciones, todos los días se viven cosas distintas. Cuando llegan a pasar circunstancias ajenas a nosotros mismos y circunstancias de algún accidente o algo, el miedo siempre va a estar. Dice aquí la literatura y dice esta lectura que pues el miedo va a estar ahí, pero un buen antídoto en contra del miedo, y lo decía el compañero, pues es la oración. Y decía que cuando el miedo se vuelve paralizador, lo único que a nosotros como enfermos alcohólicos, hipersensibles, nos va a poder ayudar a salir de ahí, es ese poder superior a ti mismo. En lo particular, a mí varias veces me dieron ataques de pánico. En un momento, bueno, en unos tiempos recientes, también hubo algo en lo particular que sí fue algo fuerte y que en ese momento, por la gracia de Dios, no me paralizó el miedo. Y no les voy a mentir que no lo tuve, porque en el momento que tienes un accidente o que pasa un accidente, pues hay gente que se bloquea, hay gente que de plano no sabe qué hacer. Hay gente que con toda la calma del mundo puede hacer las cosas, pero yo, personitas que nos escuchan, fue algo que en el momento sí me tuve que estar mentalizando de relájate, tranquila, todo va a pasar, estás bien, vamos a ver qué hacemos y poder actuar en el momento. Pero volvemos a lo mismo, el miedo estuvo ahí de qué pasó, cómo está otra persona, cómo se siente, qué pasa. Y el miedo se hizo presente en cuanto a que no supe qué pasó al 100% ni cómo se estaba en ese momento. Tener miedo a que haya pasado algo mucho más grave, algo... pues es que un accidente, amigas y amigos, es algo bien feo y que te cambia la vida en un segundo. Y en cuanto a eso, muchas veces pues no sabes ni qué consecuencias vas a tener. En el momento ves una cosa, pero a la larga o al tiempo, o ya que te revisa un médico, ya que comienzan a revisar todo, pues ya salió una cosa por aquí, otra cosa por allá, otra cosa por acá. Y ese era, en mi muy particular manera de ver, ese era mi miedo. Porque pues en un momento se ve una cosa, pero pues ya que te revisan, pues es otra. Entonces, al menos en esos momentos fue de decir, pues Dios, haz tu voluntad. Y a mí agárrame, porque yo necesito estar pendiente, necesito estar fuerte, necesito estar... para lo que sea que se necesite. Pero el miedo no se fue, pero no se estacionó, no se quedó ahí que ya no pudiera hacer nada. En esos momentos fue algo curioso, porque otra persona que presenció este accidente también se puso muy mal, se le bajó la presión y casi se nos desmayaba esta pobre señora. Y yo al menos en el momento me daba mucha impresión entre mi accidentado y entre la otra señora. O sea, sí se vuelve un...

0: tengo medio, se saca uno de onda, pero lo importante es que ese miedo no se estacionó y no me paralizó. Y eso fue, amigas y amigos, porque me encomendé al patrón, a Dios, como yo lo entiendo. Me encomendé a él y fue de decirle, haz lo que tú quieras, lo que tú digas, yo estoy en tus manos, él está en tus manos y va a pasar lo que sea que tenga que pasar. Nada más agárrame porque siento que me tambaleo, y eso no es ser débil. Buscar ayuda no es de débiles. Buscar ayuda es, al contrario, es de valientes, porque entiendes y sabes que no estás a veces lo mejor preparado posible para salir tú solo. Y somos seres humanos y claro que necesitamos ayuda de los demás. Quien te ayuda, qué bueno, y quien no, pues ni modo. Pero sí, necesitar ayuda, pedir ayuda es algo muy importante.
1: Las características de un enfermo emocional como yo son muy difíciles en ocasiones de identificar, porque conspira el orgullo malsano, el miedo mismo. Y lo dice por ahí nuestra literatura, el orgullo dice, no hay necesidad que le rasques. Y el miedo dice, cuidado y le rasques. Dice claramente, pero cuando los enfrentamos se vuelven como unas cortinas de humo que al momento desaparecen. Pero fíjense cómo para ejecutar esas recomendaciones es necesario reconocer y aceptar cuáles son mis condiciones humanas. Es necesario estar en un programa en lo personal para ir fortaleciendo esa personalidad que estaba muy desgastada, o tal vez nunca la hubo, porque las características de la enfermedad no son cuando bebía, cuando se bebe, cuando se consume, sino que vienen desde, para mí, desde la infancia. Tal vez, dicen los que saben, que desde el momento de la concepción, desde el vientre de mi madre, cuáles eran las emociones, cuáles eran las situaciones en el ambiente que me desenvolví, o que mi mamá estaba cuando estaba en gestación. Todas esas características tienen mucho que ver. He aprendido en Alcohólicos Anónimos que fueron circunstancias que hoy, por la gracia de Dios, con la ayuda de mis compañeros, las he podido ir equilibrando, y gracias a ello no busco culpables. Simplemente que esta personalidad que nunca tuvo ni pies ni cabeza, gracias a Dios se va moldeando. Y me doy cuenta que no necesito una copa. No necesito malas compañías, no necesito algo que me altere el ánimo, algo que me anime, algo que me haga pues salir de esa turbulencia emocional, que de la cual pues era bien fácil, pues me tomo una. Y como nunca fui de una, siempre fui muy arrebatado, en todo me excedía. Como les comentaba hace un momento, era en base al egoísmo. Querer sentirme bien y que los demás se sintieran como se sintieran, no me importaba. Entonces el ir conociendo mi personalidad, que muchas veces el miedo me embargaba, y hasta la vez me sigue embargando, porque les vuelvo a repetir, soy un ser humano, y es cierto lo que dice mi compañera, esas emociones malsanas ya no se estacionan a causar sus estragos. Sí me impresiono, sí me asusto, me pongo irritable, me enojo. Bendito sea Dios, con unas cuantas palabras que tenga que ver con el vínculo a algo superior, como hágase tu voluntad, Dios, ayúdame, Dios, libérame de mi encadenamiento para poder ser útil a ti y a mis semejantes, y que se haga tu voluntad. Son oraciones sumamente poderosas, que de las cuales antes ni soñando ni creer que iba a salir de mi boca o de mi ser estos sentimientos de buscar ayuda. Y es cierto, hemos aprendido en Alcohólicos Anónimos que quienes buscan ayuda es de valientes, es de seres humanos. Porque muchas veces, les vuelvo a repetir, mi orgullo en ocasiones me llegó a suceder últimamente. Pues, ¿por qué voy a preguntar? ¿Qué van a decir? Que no sé, que de verdad soy un...

0: ignorante, que de verdad van a pensar que no sé vivir, pues esa es mi realidad, no sabía vivir. Entonces, vuelvo a repetir y seré muy repetitivo con estas palabras. Con la práctica de este bonito programa se va adquiriendo una nueva personalidad. Una personalidad que bendito sea Dios, puedo ir donde sea, como sea, con quien sea, a la hora que sea. Y gracias a Dios no sentirme menos que nadie, que los demás. Y también no sentirme más, porque es parte del miedo. Cuando el miedo hace acto de presencia, los complejos de superioridad surgen. Y en el fondo, ¿qué es lo que hay? Vuelvo a repetir, y es algo que de verdad es sorprendente, miedo. Y cuando me siento menos que los demás, cuando me siento chiquito, pues es lo mismo, es miedo. Y en base a ello, pues no se puede vivir una vida, como se puede decir, normal. Y es cuando atosiga, cuando aprieta el sufrimiento. Y es cuando llegué a decir, pues me voy a tomar una copa para no sentirme así. Y muchas veces quería disfrazar el querer consumir con él, pues hace frío, hace calor, ya me cansé, para dormir bien, para relajarme,
1: para desestresarme,
0: para pensar mejor. No, hombre, no, son trampas que el mismo miedo se disfraza y pues se cae. Y muchas circunstancias, muchas circunstancias. Esto del miedo es algo, y lo dice, vuelvo a repetir, es una hebra que va entrelazada. Y en cuanto a ello, pues me hace muchas veces titubear, desconfiar, hacer actos que me afectan primero que todo a mi persona y posteriormente a mi entorno social, familiar, laboral. Hoy, por la gracia de Dios, esa personalidad poco a poco se va quedando atrás con la práctica de este bonito programa. Y vuelvo a repetir y repetiré muchas veces, no necesito hoy la necesidad de tomarme algo para sentirme relajado o desestresado. Hoy, por la bendita gracia de Dios, estoy concibiendo a un ser supremo, superior, a un todopoderoso, como quiéramos llamarle dentro del Colegio Anónimo, y ustedes radioescuchas con todos los respetos que se merecen, como quieran invocarle, un ser que siempre ha estado presente, siempre ha estado en los momentos difíciles de mi vida, cuando fui mucho, muy desafiante, cuando me sentía Superman, cuando me sentía indestructible, cuando me sentía inmortal, que a mí no me iba a pasar nada, que era joven, que estaba fuerte. ¿Y cómo? A los demás les pasa porque no saben vivir, porque no tienen la habilidad o la inteligencia que tengo para sobrevivir, pero no, es algo que el mismo miedo lo produce. Y me he dado cuenta, y lo hemos comentado mucho en Alcohólicos Anónimos, que para mí el miedo lo volvía pánico, un miedo paralizante, un miedo que no me dejaba actuar, que no me dejaba desenvolverme, que no me dejaba realizarme, que no me dejaba actuar, pensar, hacer algo, primero que todo por mí. E indiscutiblemente no podía hacer nada por los demás, porque el miedo. Hoy, por la gracia de Dios, les vuelvo a repetir, las situaciones se van tornando un tanto diferentes, porque primero que todo me doy cuenta que no soy yo el único. En Alcohólicos Anónimos la mayoría, bueno, más bien todos somos de caracteres diferentes, y de los cuales pues aprendemos. Dice nuestra bonita literatura, en la economía de Dios todo sirve. Nada está por demás, todo se aprovecha. Cuando aparentemente cometo un error, aprendo. Cuando mi compañera y yo tenemos discusiones un tanto incómodas, aprendo. Cuando el trabajo se pone difícil, aprendo. Cuando hay cosas que de verdad no me gustan, aprendo, o tengo que aprender a equilibrarlas y a vivir de la mejor manera.
1: Este tema es para largo, da mucho, porque como enfermos emocionales, pues este tema iba a estar, y hasta que realmente no estemos bien sujetos a ese poder superior, como cada quien entienda, pues va a ser algo complejo que lo podamos llevar mejor. Pero pues el tiempo se nos va de volada. Vamos a darle lectura a la experiencia.

0: nuestro libro Soy Mujer en Alcohólicos Anónimos. Adelante.
1: Muchas gracias. Dice por acá, fe perdida. Llegué al grupo femenino Lois de Alcohólicos Anónimos sin el deseo real de dejar de beber. Sin embargo, dadas algunas circunstancias en mi vida, me vi obligada a acudir a ese lugar. Estuve a punto de perder a mi familia y trabajo debido a mi problemática de tomar. Mi madre me había dicho: ya no sé qué hacer contigo, o dejas de beber o te largas de esta casa. Yo no estoy dispuesta a seguir soportando tantas vergüenzas y humillaciones que me haces pasar. Preferiría verte muerta a que sigas causando lástima por la forma tan baja en la que has caído debido al alcohol. Al principio, solía hacer promesas y juramentos a mi madre, solamente para engañarla y así conseguir que me permitiera dejarme un tiempo más en casa. Sin embargo, sabía que sería muy complicado cumplir esas promesas, pues ni siquiera yo misma las creía. Con el transcurso de los días y al comenzar a asistir al grupo, las compañeras me hablaron de un Dios amoroso que se manifestaba en cada uno de nosotros. Yo preguntaba: ¿qué Dios? Muchas veces lo había buscado y nunca había estado conmigo en los momentos difíciles, cuando más lo necesitaba. Ahora me vienen con estas ideas. No tenía fe en nada, mucho menos en ese Dios. Pero alguien me dijo: si no tienes fe, no hay problema. Te recomiendo que te quedes con nosotros y que pongas tu fe en la silla en la que te encuentras sentada. Cree que solo por hoy no beberás y verás que funcionará. Pero recuerda, esto es todos los días. Respondí: está bien, lo intentaré, pero solo te quiero pedir un favor. No me hables más de Dios. Me empeñé en mi recuperación, así que todos los días llegaba temprano, antes de que comenzara la reunión. Sin darme cuenta, empecé a experimentar algo hermoso dentro de mí. Se trataba de una fe en mi grupo, en la silla. Día con día, desde que dedicaba mis minutos de meditación hasta el cierre de la sesión con la oración de la sanidad, dejé que el nombre de Dios entrara en mi vida, así como finalmente sentí una verdadera fe en Él, algo que pensé que nunca volvería a vivir, mucho menos que lo descubriera en el programa de Alcohólicos Anónimos. Mi fe se fortaleció aún más cuando con apenas 2 meses en el programa, Dios se manifestó abiertamente. Se eligió mi propuesta del lema de ser utilizada en la primera convención del Comité del Mensaje a la Mujer en mi localidad. Subirme a la tribuna ese día y explicar por qué había sucedido, seleccionado ese tema, fue lo más hermoso que me había sucedido. Esta es solo una de las muchas razones por las que decidí quedarme en Alcohólicos Anónimos. Gracias al programa y a mis compañeros y compañeras, encontré esa fe que creí había perdido.
0: Compaginó. Estamos llegando al final de nuestro programa. No sin antes recordarles que todos ustedes son bienvenidos a nuestras agrupaciones. Para dar el directorio ya nos queda muy poquito tiempo, pero por aquí está una página de internet en la que pueden entrar. Déjenme el encuentro. Es www.aa. Esto parece que estoy echando mentiras, ¿no? Por aquí está. Tenemos como Central Mexicana de Servicios Generales de Alcohólicos Anónimos, tenemos una aplicación, la cual la pueden descargar en cualquier tienda de aplicaciones, ya sea si tienen Android o iOS. La encuentran como AA México. Y la página, ya que la tengo, se llama aamexico.org.mx. Y esta aplicación se llama AA México. Y ahí lo dice Central Mexicana de Servicios Generales de Alcohólicos Anónimos. Y en esta aplicación pueden encontrar todos los grupos de Central Mexicana con sus días de sesión, su domicilio y...

0: Tienen ubicaciones de Google Maps que los pueden acercar al grupo que más esté cercano. Un mensaje final, compañero.
1: Claro que sí, recordándoles que el Alcohólicos Anónimos
2: sería una vida diferente, sin drogas, sin alcohol. Como mencioné hace un momento, se empieza a adquirir una nueva personalidad, la personalidad antigua, la personalidad perversa, mala, poco a poco se va quedando atrás y surge una nueva, diferente. Y esta oportunidad es para todos, pequeños, grandes, mujercitas, varones, quien sea, quien guste, pueden adquirir a nuestros grupos de Central Mexicana de Servicios Generales de Alcohólicos Anónimos en nuestra comunidad. Acá en Libres tenemos 5 grupos. Todos los días de la semana hay sesiones. Todos los días serán bienvenidos a cualquier grupo que ustedes deseen participar, a cualquier grupo que ustedes deseen llegar. Siempre serán bienvenidos, les estaremos esperando con los brazos abiertos. Somos diferentes compañeros, todos tenemos diferentes responsabilidades, pero de las cuales la misión es la misma: recibirles con el corazón abierto. No me queda más que agradecerles por sus finas atenciones, permitirnos entrar a sus hogares, desearles de todo corazón muy buenas tardes, muy buen provecho y hasta luego.
0: También tenemos redes sociales como Alcohólicos Anónimos. En todas las redes sociales estamos como Alcohólicos Anónimos México. En X, antes Twitter, Facebook, YouTube, Instagram, TikTok y Spotify. Hemos llegado al final de nuestro programa. Agradecemos a la licenciada Goretti Juárez de Gabriel, gerente de Psicomilibres 95.9, al licenciado León Ortega, productor, que está en controles. Muchísimas gracias. Nos dejamos con la programación de Psicom Radio Libres 95.9 y nos escuchamos el próximo sábado en su programa Atrévete a Cambiar.

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13: Son las 6 en punto.
14: El fentanilo es una trampa que te atrapa al primer contacto. Desconecta tu cuerpo de tu mente.